0: 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Ya se vienen a los comentarios nuestro compañero Walter Miguel Guerrero, aquí a través de las voces del deporte en la 94.5 Estéreo Fiesta.
1: No me ha gustado el primer tiempo. Pocas acciones de buen fútbol para los dos. Mientras estamos revisando, Ricky, la jugada del gol.
2: Estaba viendo los monitores, ¿no?
1: Sí, que tenemos acá. En primera instancia. Usted tiene como tres televisores.
2: Tengo acá, yo tengo. Sí,
1: tres televisores, sí. que le permiten.
2: De 43.
1: Esos son buenos.
2: Eso.
1: Sí. Y si me trae uno de 50. Oiga, en Colombia, tenga la bondad, presénteme el de 50.
2: Uno, eso debe ser un extranjero.
1: Un extranjero. Claro, pues. Sí, porque estar mirando el producto nacional no queda bien.
3: 50 pulgadas.
1: A pesar de que 50 años también hay muy buenos televisores.
2: Claro, claro.
1: Claro, cuando son bien tratados.
2: Claro.
1: Claro. Entonces, tenga la bondad. Tenemos muchas posibilidades en ese sentido. A ver, tengo en mis apuntes dos llegadas claras por parte del equipo del Manta. Al minuto 7, la de Justin Alman, que lamentablemente solo frente al arquero Rodrigo Rodríguez le mandó afuera del arco.
2: Y creo que esa sí le va a dar válida, profe. Si es que esa entraba, era válida.
1: Claro, esa sí estaba habilitada.
2: Por supuesto.
1: Pero la decisión del señor fue mala. Fue desafortunada para el equipo manabita, perdiéndose una clara acción de poder marcar la diferencia. La otra, al minuto 20, en una táctica fija que ejecuta el colombiano Juan David Jiménez, la pelota que llega para Dagner Quintero, este levanta el centro, Justin Alman que conecta, manda la pelota al fondo, revisión de VAR y determinan que estuvo en posición adelantada. La pregunta es, ¿cuál es el que estuvo adelantado?
2: Me parece que el que recibe, profe.
1: Él es el señor Dagner Quintero.
2: Claro, el que levanta el centro dentro del área grande
1: La penúltima jugada.
2: La penúltima jugada.
1: Si es que ya está adelantado el señor Dagner Quintero, ya no sirve el cabezazo del
2: señor. Claro, el resto Justin ya no sirve. No,
1: porque el delantero del Manta está plenamente habilitado.
2: Sí.
1: Sí, no tiene ningún problema. Pero el VAR revisó, no necesitó el señor Gorky Araujo acercarse a la pantalla, no le quedó ninguna duda. Suficiente fue lo que le dijeron sus compañeros del VAR, comandados por el señor Carlos Valles.
2: Y es que también esto del VAR, profe, en algunas ocasiones, ¿no? Que la punta del codo,
3: punta de la nariz.
2: El lunar que tenía en el brazo.
1: Si es que está adelantado por el lunar y ya se acabó la jugada.
2: Exacto, por eso digo.
1: O sea, son más papitas que el Papa. Pero asimismo hay otras jugadas muy claras que a veces para los señores del VAR no hay que sancionar. Y resulta que desde nuestra óptica, que también tenemos la posibilidad de revisar, consideramos de que la decisión debió ser otra. Pero en esta oportunidad, no es que le favorece a Macará, sino que es parte del juego. Para eso tenemos el VAR, para poder revisar. Quizás Macará ya lo dio por hecho el gol.
2: Hasta
1: nadie reclamó.
2: Eso le iba a decir, profe, daba un aire de resignación por parte de los jugadores de Macará cuando marcaba para abrir el marcador el Manta.
1: Pero siempre cuando hay goles, revisa el VAR, por si acaso.
2: Todos los goles, todas las acciones se revisan, sí, esa es parte de esto. Sí.
1: Exista alguna situación como la que ocurrió. Entonces ya festejó la gente el Manta y luego lamentablemente tuvieron que decirle que el gol estaba anulado. El partido termina 0-0. La gente va a decir, yo quiero saber lo que ha pasado con Macará. Hay que hablar de los dos, ¿sí? Ahora lo de Macará. El señor Mati solamente asoma en los tiros de esquina. En la producción asoma solamente con pelotas cortas. No hay profundidad para dos delanteros. Decíamos en la introducción de la transmisión, si es que pongo dos ofensivos, hay que darle trabajo a los dos elementos, hay que ponerle pelotas. El que veo que sale a pivotear es Franco Posse, le dejen el puesto de 9 a Luca Ferro. Las pelotas que ha recibido el número 22 siempre ha sido un poco incómodo, o sea, no es que ha recibido con total libertad como para poder rematar. Y luego de Luca Ferro no ha tenido ninguna clara para poner en el arco del señor Félix Zambrano.
2: Sin embargo, profe, el número 9, Posse, que usted bien lo señala, sale a pivotear y lo deja al otro compañero, al otro delantero, Luca Ferro, como 9-9, tuvo una oportunidad que yo dije, debió haber rematado directo Posse. Y él trata de bajársela y me parece que se la pone a Luis Ayala, que es el que termina recediendo la pelota. Pero en esa jugada, el número 9 tiene la oportunidad. Yo avanzo unos pasos más y remata. vaya donde vaya, y sí, vaya donde vaya, pues vale la aclaración, pues. Porque esa era una jugada que se le venía con toda la marca del cuadro local encima.
1: Son fracciones de segundo para los jugadores. De pronto sintió la presión del adversario o prefirió ponerle a su compañero. Porque eso hay que definir de manera inmediata para hacer daño sobre el arco contrario. De las pocas que prácticamente ha tenido el representativo celeste,
2: sí.
1: No hemos tenido mayor funcionamiento en ese sentido. Macará ha estado muy lejos del pórtico de Félix Zambrano. Incluso los laterales han sido muy poco para el abastecimiento. Caso de Nilson Bolaños y el señor Giancarlos Estacio, que juega más como jugador de corte por la banda derecha cuando hay que marcar, cuando hay que recibir la pelota, y cuando se va al ataque ya se convierte en un extremo por esa banda. Pero no hemos tenido pelotas con aciertos por parte de Giancarlos Estacio, tampoco de Nilson Bolaños. El otro, Luis Ayala, incursionó un par de veces, nada más. Entonces estamos mirando que Macará en ese sentido no le ha dado resultado para la ofensiva. En cuanto a sacar el marcador en cero, de pronto se quedará tranquilo el plan del señor Guillermo Sanguinetti, pero hay que ser un poco más agresivo en el buen sentido de la palabra, más ambicioso para buscar un resultado. Están enfrentándose a un equipo que se ubica en el último lugar en el tablero y que no es ninguna cosa del otro mundo. Una situación es que tenga ímpetu, que tenga coraje, como todos, pero las cualidades no son buenas las que tiene el representativo del Manta. Decíamos al inicio de la transmisión, hay tres jugadores que podrían hacer algún problema a la defensa del equipo de Ambato, como el señor Jefferson Troya, José El Tin Angulo, que es el más participativo, y Justin Alman. Pero ¿por dónde está jugando el Manta? Es por la izquierda. Por ahí juega Alejandro Realpe, por ahí juega Jefferson Troya, por ahí le miro a Josué Chalá, porque el que también quiere abastecer es Juan David Jiménez.
2: Equipos en la cancha, ya han retornado el Manta, ha retornado lo mismo Macará. Al relato aquí, para los segundos 45 minutos, se abre el telón. Alexis con G de gol, Wangasi.
4: Gracias, mi estimado Ricky. Vamos al segundo tiempo. Entonces, esto en el hockey de Manta. Comienza la segunda parte. Ya juega Manta, juega Macará. Cuidado, hacia adelante el toque. El Manta que sale con otro aire. Está Justin Alman, lo busca adelante a Ibrahim Cuero, que bajó como un atacante más. Recupera la pelota y vamos a ver si hay variantes. Me parece que hay varias modificaciones. Ya la vamos a revisar. Está Ayala, el toque hacia adelante. Llega Dagner Quintero, recorta la jugada en el medio sector. Ahora con Ibrahim Cuero, el toque para Juan David Jiménez. Abre sobre la banda izquierda para que vaya trepando. Ya está. Aquí está Josué Chalá con Troya. Jefferson Troya que se asoma. Más adelante lo busca Chalá. La pelota se va del campo de juego. Hay un servicio lateral de Cuisin. Servicio lateral que le pertenece al cuadro de El Manta. Va a atacar sobre la banda izquierda entonces del conjunto atunero. La pone dentro del área. Responde primero Juan David Jiménez. La pelota se va del campo de juego. Hay un servicio lateral ahora en favor del cuadro atunero. Otra vez hacia adelante el toque. John Jairo Jiménez que va a llegar. Despeje esa pelota. Se va sobre la última raya de cal. Ahora hay un córner. Hay un tiro de esquina para el cuadro atunero.
5: Tiro de esquina.
0: Es el quinto tiro de esquina del compromiso, el segundo para Manta Fútbol Club.
4: Sí, señor, hay un tiro de esquina entonces a favor del Manta. 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Se viene Troya, levanta el brazo derecho, la seña convencional. Aquí está Jefferson Troya, la pelota que se cierra, llega primero Rodrigo Rodríguez, se queda con la pelota, atenaza el balón y suelta rápido para que vaya trepando. Ya corre con el esférico, aquí va Matías Miranda, La pelota dominada, corre Miranda, va a encender la moto, no llega primero. Estaba justito ya Ibrahim Cuero. La pelota se va del campo, hay un servicio lateral en favor de la representación celeste. 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Aquí está Ayala, lo busca Matías Miranda, recorta primero, estaba justo para el despeje Ibrahim Cuero. La pelota nuevamente a un servicio lateral para la representación de Macará, equipo que dirige técnicamente Guillermo Sanguinetti. Aquí está Ayala, al corazón del área, espera Franco Pose, la pelota ahora con Gastón Blanc, el centro llegaba por ese sector, estaba Estacio, pero no pudo controlar el golero. Sí, Félix Zambrano despeja la pelota, otra vez Macará, aquí está Estacio, gira el cuerpo, el balón al centro del área, el despeje primero espectacular de Octavio Moscarelli y córner. Hay un tiro de esquina para Macará.
5: Tiro de esquina.
0: Es el sexto tiro de esquina del compromiso, el cuarto para Macará.
4: Otro tiro de esquina, entonces otro córner cuando Macará salió con otro aire, profe.
1: Sí, buena llegada por parte de Macará en dos oportunidades. La primera que salva a Félix Zambrano al estilo de un deportista de Ecuavoley, logra tocar nomás para que su defensa lo pueda recuperar esa pelota. Pero enseguidilla otro balón a las 18 y el famoso Mosquito Mosquera le manda afuera.
4: Sí, señor, hay un tiro de esquina, entonces no se cobra todavía. Acaba a cobrar Matías Miranda, entonces del argentino, para movilizar esa pelota. Miranda, entonces, mira, brazos en la cintura. Ahora sí suena el silbato y se viera la pelota. Bajo ya John Jairo Jiménez. Está Luca Ferro, está Franco Pose, los centros atacantes del conjunto de Macará. Está esperando también un tanto alejado en la semicircunferencia Marrufo, el capitán del equipo. Está Estacio. Ahora sí la jugada preparada. Aparece Matías Miranda, que está en la ceja del área. Deja atrás el balón. Aquí está el Quique, eleva la pelota al área, al centro. Llega primero Félix Zambrano. Se queda con la número 5 y servicio de puerta. 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
4: Modificaciones no hubieron, profe. ¿Le gustó lo que presentó al profe Sanguinetti en el primer tiempo?
1: Bueno, a él le gustó. Ay, por ahí, sí, porque señor. Nosotros habíamos hablado sobre el funcionamiento y sí me gustaría que José Klinger, por ejemplo, pueda ser tomado en cuenta.
2: Claro.
1: Yo considero que ya es momento que haya esa oportunidad para el extremo por el costado izquierdo, por donde funciona bien.
2: Lo mismo, la oportunidad sería para Tommy Chamba, profe. Porque el número 10,
1: Tommy Matías Chamba Miranda, sería por Mati.
2: Claro, pero es que Matías Miranda, muy poco en el compromiso aportado.
1: Sí, no asoma en el partido.
4: Sí, señor, otra vez la pelota con el cuadro del Manta, desde el fondo, desde campamento propio. Aquí va presionando, estaba Josué Chalá hacia atrás del toque, otra vez para que vaya llegando. Apareciendo estaba ya el jugador. Este es Octavio Moscarelli, suelta la pelota. Va llegando Alejandro Realpe, más adelante el balón. Ahora abierto sobre la banda de la zona y de derecha para que llegue. Este es Ibrahim Cuero, la tocó larga. Va larga esa pelota y va llegando, cuidado, ya llega Justin Alman, va girando el cuerpo, busca el espacio, la pone atrás, aquí está Juan David Jiménez, el zapatazo no. Primero estaba el Tim Angulo, intentaba filtrar esa pelota, llega el recorte, estaba Estacio al recorte y ahora el gato. Acaba Blanco, sí. Luca Ferro de frente al arco, aquí está Ferro, remató. Y esa pelota que va penitas desviada, saludando el parante de la mano derecha del golero Félix Zambrano, Luca Ferro, la que te perdiste, Ferro. La pelota se fue desviada. Perdona, Macarezas, no hay que fallar, profe.
1: Tremendo contragolpe de Macará. Luca Ferro como que siente la marca del número 24 del representativo del Manta, entonces por eso se apresura a rematar. No sé si es que avanza uno o dos metros más, de pronto hace una falta o quedaba sin posibilidades de rematar. ¿Qué se lo habrá cruzado por la mente a Luca Ferro? Pero esta ha sido la más clara, digamos, del partido para Macará.
2: Sí, la de más peligro, ¿no? En el último pique la pelota rebota y termina desviándose solita, ¿no? Te va como, parecía que tenía un conejito dentro del esférico.
4: Ahora el Manta, cuidado, ya está el Tigangulo dentro del área, llega primero, estaba para el recorte Barrufo, despeja esa pelota, pero otra vez va quedando vivo el balón para el cuadro del Manta. Aquí va llegando, está Jefferson Troya con balón dominado, al patrullaje sale, estaba justito, era el jugador Estacio, la pelota se va sobre la raya lateral, hay un servicio de manos que le pertenece al cuadro de Macará. 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
2: Lo que se me quedaba de señalar, profe y Alexis, es que Macará al momento se anima, sale con otro aire para estos segundos 45 minutos, ¿no? Y comienza pues a buscar ya con peligrosidad el área contraria.
1: Sí, segundo tiempo ya llega tres veces. La anterior fue enseguidilla, ¿no? Sí. La que logró sacar el guardameta y luego tuvimos una táctica fija. Y ahora lo de Luca Ferro, es decir, en menos tiempo, en 8 minutos, Macará ha hecho más en ofensiva de lo que hizo en la primera etapa.
4: 0-0 el compromiso, 0 para el Manta, 0 para el conjunto de Macará. No se hacen daño, resultado silencioso hasta el momento. Aquí salta, estaba justito de Nilsson Bolaños para el despeje de la pelota, otra vez se va sobre la raya lateral, hay servicio de manos que le pertenece al cuadro del Manta, ya baja por ese extremo para hacer efectivo el servicio de manos, Josué Chalá le envía larga, impulsando largo ese balón, salta José Luis Casares del cabezazo y otra vez la pelota que se va, servicio de manos de Fiber Store, 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Y ahora hay un tiro de esquina para el Manta.
5: Tiro de esquina.
0: Es el séptimo tiro de esquina del compromiso, el tercero para Manta Fútbol Club.
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2: Se molesta Marrufo, ¿no? Porque me parece que le dice, no puede ser que me dejen solo, ¿no? Y por eso reclama a sus compañeros.
4: Acá está entonces para el cobro, se vendrá Juan David Jiménez del colombiano. Amagaba con golpear la pelota, va a levantar los brazos otra vez, la seña convencional. Se vendrá el balón, cuidado, alarmas encendidas, salta, estaba el jugador, era Franco Pose colaborando también en marca, la pelota que sale para Rodrigo Rodríguez que se queda con la número 5 y ahora la despeja de manos, la pone en movimiento para que vaya trepando, aquí está, cuidado hacia adelante, Ayala la buscaba Lucas Ferro, el balón se va del campo de juego, servicio lateral en favor de la representación de Macará, profe.
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4: Fútbol con el conjunto del Manta, aquí va girando el cuerpo, el taco que la pone atrás para Juan David Jiménez, ataque el colombiano, cuidado que se viene el Manta sobre la zona izquierda, aquí está Jefferson Troy, intenta el centro, llega primero de Nilsson Bolaños, al despeje lo va patrullando Nilsson Bolaños, rechaza la pelota, se va del campo, servicio lateral que le pertenece al Manta, servicio lateral de Cuisín, deja el encargo primero a Josué Chalá, este que la moviliza, la pone adelante, llega el team, la pelota para Realpe, cuidado el zapatazo y la pelota que se va por encima, demasiado desarticulado ese remate, se sonríe Realpe, perdonó el cuadro del Manta, tenía espacio Realpe, pero este jugador es juvenil, me parece todavía, profe, y no pudo empujar esa pelota de buena manera.
1: Oiga, qué remate para horrible del número 52. Si es que el equipo hoy le va mal en el resultado, yo de directivo no le doy la merienda al número 52. Claro, que vaya nomás a buscar en otra parte quién le da de comer. En realidad son jugadores profesionales, por eso es que nosotros estamos exigiendo que aprovechen esas ocasiones. Tenía toda la posibilidad del panorama abierto para poder rematar, pero le manda totalmente desarticulado.
4: Acaba de atacar el cuadro de Macará. Ahí está Ayala. La pone en los pies del jugador, el jugador Luca Ferro. Va Ferro dentro del área. La pelota para Franco Poza. El remate de Ferro. Llega primero el golero. Félix Zambrano despierto. Bien abierto los ojos y se queda con la número 5. Otra vez Luca Ferro. El zapatazo con la palanca derecha. Pero no se le abre el arco a este centro delantero.
2: Buena combinación de pases ahí por parte de los jugadores de Macará en la ofensiva. Termina rematando el número 22, le da un globito al arquero Félix Zambrano, pero en las jugadas previas fue interesante. Buena combinación de pases, lastimosamente la finalización todavía está viendo Macará.
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4: Atacaba Macará, presionaba Matías de Miranda, pero llegaba el recorte primero Dagner Quintero. Otra vez Macará ya está en zona de ataque, en zona de candela. Aquí está Matías Miranda. Franco Poza la control, intentaba girar el cuerpo, no le dieron el espacio necesario. La marca de Moscarelli era buena, pero el control de Franco Poza espectacular, profe.
1: Le hizo un extraño esa pelota. La intención fue buena, sí. Logró bajar la pelota, pero estuvo atento el jugador Moscarelli para evitar que el delantero del representativo celeste pueda ejecutar, porque Poza ha demostrado que es goleador.
2: ¿Sabe que me parece que en esta parte del área el terreno no es totalmente regular y la pelota salta? Por eso es que hace rato en el remate que se fue desviado, la pelota también iba salta y se fue desviando. Y ahora en este control que hace Poza, que la hace excelente para controlarla, le termina saltando la pelota, le hace un extraño, como decía el profe, y no la puede controlar completamente.
1: Oiga, esa observación me hace acuerdo al señor Pablo Vélez. Al señor no le calza ningún estadio. Todos los estadios no sirven para el entrenador de Muchurruna.
4: Claro. Ahí está entonces el comentario del profe Walter Miguel Guerrero cuando va a atacar otra vez Macará. Aquí está Franco Poza, la pone adelante para Matías Miranda. La va a controlar Miranda, sí lo hace, pero ya la conexión no era buena. Cuando va peleando por el balón Franco Poza, aquí llega Luca Ferro, bueno. Lo levantaron como toro a Luca Ferro, pero no pasó nada. Ya está Franco Poza otra vez en el corazón del área. El despeje de Dagner Quintero, va a atacar otra vez Macará. Llega aquí hasta el chino, allá el centro al área. El despeje de Dagner Quintero, no pasó nada, ya perdió sorpresa el cuadro de Macará. Otra vez con Gastón Blanc, entrega mala pelota, ya está en campo que defiende Macará, controla Jiménez de esa pelota, pero hay paralización en el compromiso. Viviulco en las voces del deporte.
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4: Acá hay paralización en el compromiso cuando marcamos ya 61 minutos en el global. No se hacen daño, 0-0 el compromiso. Ya se levanta Luca Ferro. El comentario de Ricky Ramírez cuando lo trataron mal a Ferro, Ricky.
2: Sí, ahí el jugador llega a destiempo y le pone la planta del zapato sobre el empeine del jugador de Macará, el número 22, Luca Ferro. Afortunadamente para el Manta no sancionó nada el juez central del compromiso. Dio una, me parece que una jugada fortuita, una acción bien propia del del partido y por eso pues se reanuda sin ninguna novedad el compromiso.
4: Sí, señor, 17 minutos ya en la parte de complemento. Aquí la pelota le pertenece al cuadro de El Manta. Llega primero Justin Alman, entrega atrás para que vaya controlando. Aquí apareciendo estaba Juan Nazareno. El toque más adelante y en campo que defiende Macará. Va a llegar el Team Angulo. Aquí está el Team, cuidado de frente al arco. Ve eludir la marca de uno, no puede con la presencia del jugador. Era el gato Gastón Blanc. Va a llegar acá, la dividen, intentaba otra vez el toque con Matías Miranda, la pelota otra vez con el cuadro atunero. Ricky,
2: prevenimos a Vivi, hay movimiento en la banca de Macará, se vienen dos elementos, me parece que por ahí lo vi ya el número 17, ya vamos a confirmar con Vivi los números y las variantes que se van a realizar, pero hay movimiento ahí está en la banca de Macará.
4: Lo veo a Chalay, lo veo a Jordan Mor Nazareno, entonces ya en zona de traslado, y también lo veo a Sigidigbi.
1: Otra vez el señor Jason Chalá. Lamentablemente en esta temporada poco o nada ha significado su presencia en el representativo celeste.
2: El
1: y
2: 52.
1: Jordan Morsi es un jugador muy rápido.
2: El 52 se fue en el Manta.
1: Alejandro Realpe entonces sí. Se le acabó el partido.
2: Entró
1: uno
2: de
1: los buenos jugadores.
2: Entró el 11 el nigeriano
0: Asagidigbi.
4: Ahí está entonces, del nigeriano nomás le voy a decir, Ricky.
1: Sí, porque de repente si pronuncia mal le mete preso.
4: Claro, me y puede no denunciar.
1: Y además no le meten a la cárcel del encuentro, sino le mandan a la cárcel de Nigeria.
4: Por suelo africano, entonces, acá la variante Vivim.
0: Efectivamente se mueven los dos conjuntos, del conjunto de Macará. Realiza las siguientes variantes. Luis Ayala se va con la camiseta número 13, ingresa con la 27. Jordan Moore también sale del compromiso. Jan Estacio con la 5, ingresa con la camiseta número 77. Jason Chalá, se mueve también la banca del conjunto de Manta. Se va Alejandro Rialpe con la 52, ingresa con la camiseta número 11. Feji Asagidigbi.
4: Ahí están entonces las variantes. Dos variantes en Macará, una en el cuadro de El Manta. Va a atacar Macará, aquí está Gastón Blanc, la toca adelante, ya va llegando, aquí está Franco Pose, intenta de primera jugar, Pose que no puede, ahora Jordan Mor Nazareno para recuperar la pelota, llega primero con Matías Miranda, va a levantar el centro sobre la zona izquierda, saltaba Lucas Berro, no llegaba a la cita con el esférico, sí, primero Juan David Jiménez, el toque hacia adelante, lo van buscando el recién ingresado, el nigeriano, la pelota se fue del campo de juego, servicio lateral, favor de Macará.
1: Ahora, Guillermo Sanguinetti hace variantes con salida, cambios ofensivos, porque le saca un volante como Giancarlo Estacio y le pone a Jason Chalá, pero lo que pasa es que Jason, insisto, hasta este momento no ha respondido. Y el otro, Luis Ayala es más veloz, es jugador de ida y vuelta, marca y salida, pero es un elemento que le puede aportar por la banda izquierda.
4: Vamos a ver qué pasa entonces con las variantes en el cuadro que dirige técnicamente Guillermo Sanguinetti. Aquí hay una falta en contra del recién del jugador Juan Nazareno. Se iba al piso Nazareno. Impactaba la pelota en el rostro de Nazareno, Ricky.
2: Sí, me parece que refiriendo a lo que decía el profe, me parece, profe, que Sanguinetti lo ve que lo puede ganar el partido. Entonces comienza a ubicar más o a descomprimir un poco más el medio campo para poder jugar más en ofensivo.
1: Por eso puso dos delanteros desde el inicio.
2: Claro.
1: Hasta el momento en realidad los réditos no son favorables.
4: Acá se viene Juan David Jiménez, cuidado, va girando el cuerpo, la pone adelante con Cuero, y acá está Sigidigbi, el recorte era bueno, Sigidigbi, el remate, ¿qué hiciste? ¿Qué hizo Sigidigbi? La pelota se fue demasiado ancha, el remate sin dirección al arco, profe.
1: Hizo una gran jugada como Yeboa, voy a compararle, ¿no? De la selección ecuatoriana, engancha perfecto y remata como Feiji. Sí, así de simple, ¿no? El zurdazo de Feiji, bonito está el nombre, igualito a Luca, ¿no? El delantero de técnico universitario. Bonito el nombre, pero razón que este ciudadano esté en la banca de suplentes. Extranjeros que andan sentados calentando el puesto es porque son malos.
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4: Hay falta que le favorece al cuadro de El Manta y un tiro libre casi frontal al arco que defiende a Rodrigo Rodríguez.
2: Peligroso este.
4: Peligroso, sí señor, para que se enciendan las alarmas en el arco que defiende a Rodrigo Rodríguez. Vamos a ver quién la cobra desde ahí, profe. La buena pegada de Juan David Jiménez.
1: Ha hecho goles en técnico universitario. Me imagino que ese remate poderoso lo quiere poner de manifiesto en esta oportunidad. Si no ha podido con jugadas elaboradas, para eso están los remates directos, las tácticas fijas. Será remate hacia el pórtico, a ver si tiene colocación.
2: José Angulo también está detrás del balón, profe.
1: El team, de igual manera. Sí. A propósito, la falta fue sobre el team, ¿no?
2: Sí.
1: Pero el team, en realidad, para lo que jugaba en el IDB, ni el 20%, porque en el equipo del Independiente del Valle cogía la pelota y no le alcanzaban ni en moto los adversarios.
2: Troya también está detrás de la pelota.
1: Vamos a ver quién es el mejor ejecutor que tiene el señor Javier Carvajal, técnico ecuatoriano.
4: Acá se viene Jefferson Troya, lo veo también a Dabner Quintero. Hay una tercera opción que es Jiménez. Acá suena el silbato, va Troya, deja para Dabner Quintero. Quintero y el remate en la barrera, no pasó nada. Ahora sí llega Juan David Jiménez, el control sobre el área. Aquí está el cabezazo de Asigidigbi. Llega primero Rodrigo Rodríguez, se queda con la pelota, me parece que se llena el córner. No, había una falta en contra de un hombre de Macará. Acá no pasó nada ventajosamente en ese tiro libre, profe.
1: Sí, no sucedió nada para el representativo celeste. Bolaños. El señor Denilson Bolaños está en el piso, ya se recupera y está nuevamente para continuar en la contienda. ¿Alguna explicación del señor Gorky Araujo, el juez central del partido? Pero ese cabezazo, oiga, del señor Feiji, qué malo, oiga, ese cabezazo. Póngale un pase al compañero. Eso no era remate, eso era la pelota que le entrega a Rorro.
2: Claro, y la ejecución del tiro libre también, profe. Más lo que se acomoda, claro, más que va el uno, va el otro. Y le termina pegando horroroso a Quintero esa pelota.
4: Acá viene Macará, cuidado, ya está dentro del arco, estaba Franco Pose, no pudo capitalizar esa pelota, sentía la marca de Dauner Quintero, llega el balón al destinatario que es Félix Zambrano y ahora saca rápido hacia adelante el toque cuando marcamos ya 24 minutos en la parte de complemento. Llega, aquí está el jugador Justin Alman, abre sobre la banda izquierda para que llegue Troya, el centro al área, el despeje de Jiménez primero, hacia adelante lo va buscando Luca Ferro, llega Gastón Blanc, el remate, Luca Ferro que no controla, otra vez con Gastón, la pone sobre la banda derecha para que vaya llegando, aquí está Denilson, va Denilson atrás la pelota, otra vez el cuadro de Macará con la pelota con Cachaca, aquí está José Luis Casares, el pase hacia el otro extremo para que llegue Jordan Moore, aquí está Moore, el hombre de los zapatitos naranja, va Moore, se va al piso, hay falta cuando intentaba meter quinta, el jugador Jordan Moore, hay falta que le favorece a Macará, usted que no le falte un crédito de la cooperativa Ambato.
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4: Acá se viene el tiro libre que le pertenece al cuadro celeste, cuidado y esta puede venir la primera, acá está Matías Miranda, la pelota al corazón del área, el cabezazo, la pelota dentro, gol, gol, gol, gol, gol, gol, gol, gol, gol, gol, gol, gol, gol, gol, gol, gol, gol, gol, gol, gol, gol, Ambateño, Jiménez la puso adentro, John Jairo tenía el boleto premiado, se elevó como un ángel y cabeció, puso la testa de buena manera y la pelota adentro, John Jairo Jiménez adentro, ese balón para engordar el arco del conjunto atunero, saltó, voló Félix Zambrano, pero qué va a llegar si ese cabezazo era directo al arco donde más le duelen a los goleros, a va a la tierra y adentro esa pelota a guardar el balón. En 71 minutos del global, Macará marca la primera en el hockey de Manta. 0-1 para Macará. Lo hizo John Jairo Jiménez, lo comentan en las voces del deporte el profe Walter Miguel Guerrero y Ricky Ramírez.
1: Para que festeje Guillermo Sanguinetti, tiro libre desde la izquierda. Mati, le habíamos solicitado que tenga más participación, que tenga injerencia en el partido. Ahora con una táctica fija, levanta la pelota, pasado. El centro fue pasado, porque va sobrando a todos los defensas del representativo del Manta. Inclusive uno de ellos se cae y atrás viene, se eleva como una centella de manera extraordinaria el jugador Jiménez, el back central, el número 4, de paso bonito, número el 4, y ese frentazo le manda al fondo venciendo la resistencia del señor Félix Zambrano, y festejan los celestes. Macará sabía que puede en Manta porque el local no es ninguna cosa del otro mundo.
2: Bien el gesto técnico por parte de Mati, como le dice el profe, y ahora lo vamos a dejar así, ¿no? El Mati, el número 10 del cuadro de visitante, el cuadro de Macará. Bien el gesto técnico, el centro pasado en esta oportunidad, pero justo, preciso para la cabeza del número 4, Jairo Jiménez, que ese cabezazo abajo, como decía el relator de este compromiso, Alexis, abajo y nada que hacer para Félix Zambrano. Pega abajo la pelota y siempre es la recomendación así, ¿no? Cabezazo abajo, gol seguro en todos los remates de cabeza que se ejecuten.
0: 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Y un dato también importante del goleador Jairo Jiménez, el número 4, tiene 4 partidos jugados de 13 y este es su primer gol marcado en Liga Ecuavete 2026.
2: Prevenimos a Vivi, 2 movimientos o 2 elementos más del Manta se están preparando, están en el filo del área del área del juego, del terreno de juego. Ahí están 2 elementos del Manta.
4: Sí, señor, vamos a ver qué pasa entonces de aquí en más cuando Macará va ganando en 28 minutos de la parte de complemento. La pelota sobre la zona izquierda, aquí está Jordan Mordas Reno, se ve escapar, aquí está Mohor, el centro no fue defectuoso, pero hay córner primero, hay un tiro de esquina en favor de la representación Guaitamba.
5: Tiro de esquina.
0: Es el 8º tiro de esquina del compromiso, el 5º para Macará.
4: Acá se vendrá entonces el tiro de esquina. Tiro de esquina de Miracle. Se viene entonces al cobro Matías Miranda. Se encendió Miranda. Vamos a ver si logra enviar un centro bueno para que capitalicen los centros delanteros.
2: Primero las variantes.
4: Se van a hacer las variantes entonces.
2: Sí, del Manta. Primero las variantes.
4: Las variantes en el cuadro del Manta. Lo veo salir a Cuero. Ingresa el jugador Alexander Medina, el número 23. Lo veo también al jugador Valencia en el campo de juego. Ya vamos a confirmar las variantes en la voz de Vivi Ulco. Acá se viene al centro Matías Miranda. Eleve esa pelota, llegaba primero. Me parece que lo veo ya al Toño también en campo de juego. A Leonardo Espinosa en la representación de Macará. Aquí está la pelota que le pertenece otra vez a Macará. Y un servicio lateral en favor de la representación del Manta. 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La pelota otra vez con el cuadro de el Manta, después de esta mi querido Ricky, porque va a atacar el Manta, la va teniendo a Sigidigbi, ya va trepando Juan Realpe, llega Sigidigbi al centro, no pasó nada, la pelota se fue del campo de juego.
2: El número 30 también lo veo que está pidiendo pista ya en las afueras del campo de juego, del terreno de juego, está ya el número 30, Tommy Chamba, por ahí lo veo ya en movimiento, listo para ingresar, ya las confirma la señorita Vivi Urco.
4: Otra vez Matías Miranda, desde el fondo colaborando en marca, aquí está Matías, rechaza esa pelota, la pone adelante, intentaba hacer cortina Luca Ferro, la pelota se va del campo de juego, hay un 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al cuadro atunero, al cuadro local en esta oportunidad que va a caer cayendo. 0 para el Manta, 1 para el cuadro de Macará. Lo hizo John Jairo Jiménez. Hay variantes en el compromiso, profe.
1: Bueno, se va Luca Ferro. Lamentablemente no ha podido anotar, ha tenido posibilidades, pero
2: no le salieron las cosas hoy. No le salieron las cosas
1: hoy. Pudo ampliar ese marcador. Se va José Klinger, el número 87, el director técnico con esos cambios. ¿Qué dice? Queremos ganar el partido, no queremos cuidar, no queremos defendernos, queremos buscar una segunda.
2: Sí, sí.
4: Sí, señor. Acá ya tenemos las variantes, lo confirma Vivi.
0: Sí, dos variantes que realiza también Manta. Se va del compromiso Jefferson Troya con la camiseta número 27, ingresa con la camiseta número 23 Alexander Medina. También se le termina el partido a Ibrahim Cuero con la camiseta número 45, ingresa con la 8 Michael Valencia, mientras que las variantes de Macará, se va del partido Matías Miranda con la camiseta número 10, ingresa con la 87 el jugador José Klinger, y también se mueve el jugador Franco Pose por el número 30 Tommy Chamba.
4: Salió Franco Pose también.
2: Salió Franco Pose.
1: O sea, los dos delanteros.
2: No. Luca Ferro. Que salió. Claro, Luca Ferro. El 22.
1: Sí, Franco Pose sigue en
2: el partido.
4: Ahí está entonces la variante. Ingresó Klinger, entonces está Jamaica allá en el campo de juego cuando marcamos ya 32 minutos, casi 33. En la parte de complemento hay un tiro libre, juega en corto, acá se viene Macará. Está Gastón Blanc, se va al piso, se recompone la pelota para Cachac, intenta el C. Ingresó Klinger, entonces está Jamaica allá en el campo de juego cuando marcamos ya 32 minutos, casi 33. En la parte de complemento hay un tiro libre, juega en corto, acá se viene.

0: piso, no se quedó Macará, no se durmió en esta segunda parte, y por eso pues ya se merecía el gol, me dice la gente, por todo lo que ha hecho Macará. No así en los primeros 45 minutos que quedó debiendo. Me parece que estaba un tanto dosificando Macará en el primer tiempo. Afortunadamente no llegó un gol del cuadro local, y ahora pues es Macará el que va al frente en el marcador.
1: Acá otra vez la pelota que le pertenece al cuadro de Macará, va trepando, ya está adelante la presencia del jugador. Estaba Franco Poz intentando llevarse la pelota. Aparece primero el recorte de Alexander Medina, el toca en el medio sector con Juan Nazareno. Aparece Nazareno, pero equivoca en el pase. El balón se va fuera del campo de juego. Hay un servicio lateral en favor del cuadro de Macará. Cuando intentaba trepar Michael Valencia, el hombre del dorsal número 8, servicio de manos a favor del cuadro de Macará con Cuisín. 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Aquí está Mor. La pone adelante. Lo buscan Franco Poz. Juega de primera. Intentaba jugar con el jugador Klinger también. Acá la pelota otra vez que le pertenece al Manta. Y hasta en campo que defiende Macará. Intenta el Team Angulo llevarse la marca del jugador. Estaba de Nilson Bolaños. Llega Bolaños. La toca hacia adelante con Gastón Blanc. En el medio sector pone sobre la banda derecha para que vaya trepando. Aquí está de Nilson. Hacia adelante a correr para Franco Poz. Poz con la pelota. Llega a la con el esférico hacia atrás del recorte. Poz, ¿hacia dónde la va a colocar? Dos salen a la marca. Llega Franco Poz, no puede centrar. Poz y la pelota. Bien el toque atrás con Klinger. La presencia de Tommy Chamba llega también. Esta Chamba en el corazón del área. El centro no podía rechazar el back central Dagner Quintero. Y la pelota otra vez con el cuadro de Macará de Nilson Bolaños. Hacia adelante el toque. Cuidado que se viene Klinger. La pelota con Macará. Llega primero. Estaba Octavio Moscarelli. La pelota se va a ir del campo de juego. Hay servicio de arco ahora sí que le pertenece al cuadro del Manta.
0: Sí, presiona Macará ahora, ¿no? Y con las variantes que ha hecho es para buscar más, ir a buscar más goles en este compromiso y para ir a buscar o poner más presencia en el área del equipo local, profe.
2: Y parece que no tiene con qué, definitivamente, el equipo del Manta, porque los que han ingresado no han dado ningún resultado. No le han
0: cambiado la cara. No se siente la presencia de los cambios, sí.
2: Ahora dos más van a ingresar a la cancha, el número 10 y el 7, ya vamos a dar a conocer. Ahí está Burbano, dice, ¿qué será? Robert Burbano. Robert, ¿es el que le conocemos o es otro?
1: El
2: ¿otro?
1: Mismo.
0: ¿Seguro? Este es Sammy Burbano.
2: Claro, mirándole el rostro, no es el que jugó en Mushuk.
0: No es. Este es Sammy Burbano.
2: Es como yo miré a un Daniel Bravo ahora jugando en el Alianza de Huano, en la segunda categoría. Pero viéndole al jugador, no era pues el que jugó en Macará, es otro. No sé, parece que este delantero anda por Puerto Viejo, me parece que por ahí está jugando. Entonces, es otro Burbano el que está jugando en el equipo Manavita. Ya vamos con Vivi, nos dará a conocer las variantes que se han preparado en esta última parte, cuando me imagino llegarán unos 10 más para que se acabe la contienda, Vivi.
3: Sí, efectivamente, se realizan ya las dos últimas variantes del Manta Fútbol Club. Se va del compromiso el jugador Josué Chalá con la camiseta número 20, ingresa con la 10 Sammy Burbano. También se le termina el partido a Juan David Jiménez, el ex técnico universitario, con la camiseta número 6, ingresa con la 7 el jugador Dani Cabezas.
1: Ahí está la variante, entonces, Dani Cabezas.
2: Imagínese este Dani Cabezas, ¿se acuerda? Cuando jugaba el 9 de octubre y luego se fue al Independiente también.
1: Claro.
2: Pintaba para la figura. ¿Cómo se me ha quedado este jugador? Algo debe estar sucediendo.
1: Ahí estamos viendo la reiteración del gol de Juan del jugador John Jairo Jiménez. Buen cabezazo, profe.
2: Certero. Cabezazo. Soberbio. Sí, buen remate, buen frentazo. Es que siempre suben los centrales en esas tácticas fijas. ¿Y sabe qué? No solamente es los defensas que se quedan dormidos, cuando suben los centrales también tienen que subir los delanteros para irle a marcar, pero eso no hizo la gente del Manta.
1: Acá se viene el Manta, cuidado, ya va trepando, está la presencia de Asigidigbi, va a ingresar en el área, no llega primero José Luis Casares al recorte, otra vez Asigidigbi con la pelota, no pierde de vista el esférico y acá llega Juan Nazareno, intenta el centro, no, estaba primero bien parado el jugador Jordan Mor y la pelota se va al córner. Hay un tiro de esquina que le pertenece al conjunto atunero.
4: Tiro de esquina.
3: Es el noveno tiro de esquina del compromiso, el cuarto para Manta Fútbol Club.
1: Sí, señor. Ahí el tiro de esquina para el Manta de la cooperativa Ambato, orgulloso de nuestras raíces. Va Dani Cabezas, el hombre de la camiseta 7. Aquí eleva a media altura. Llega Cachaca. El cabezazo de José Luis Casares complementa.

0: estaba. Estaba justito Jordan Moore. Nazareno no puede despejar de buena manera. Salta y saltan a Jordan Moore. Ahora sí la va a controlar. No, llega Dani Cabezas. La pelota se fue. El balón se fue del campo de juego. La pelota le pertenece a Macaray. Un servicio de puerta a favor del cuadro celeste.
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0: Sí, señor. 39 minutos en la parte de complemento. Va ganando Macará. 1 para Macará. No tiene nada el cuadro del Manta. Acá hay un tiro libre que le pertenece al conjunto atunero. Va Dani Cabezas para golpear esa pelota cuando había falta en contra del jugador Juan Nazareno. La pelota ya la juegan y acá está Dani Quintero controlando el esférico. Abre sobre la banda derecha para que llegue Alexander Medina. Aquí está el hombre de la camiseta número 23. Nos tiene información Ricky Ramírez.
2: 2-2 River San Lorenzo. Empatan el compromiso. Ahora están en penales. 3 para San Lorenzo, 2 para River Plate. Así está la situación.
0: Ahí está entonces la información en el fútbol argentino. En la
2: octavos de final de la Copa.
3: O sea, puede quedarse afuera, su
2: puede
3: amigo.
2: Puede quedarse afuera. Afuera, claro. Exactamente.
0: Ahí está entonces otra vez Macará desde el fondo para recomponer la jugada. Aparece de Nilson Bolaños. El toque hacia adelante, cae en campo propio. Despeja ahora el toque que sale para Gastón Blanc. Aquí está Blanc. Aparición de Blanc en el medio sector. Atrás la pelota para que vaya controlando Marrufo. Aquí está el capitán del equipo. Va larga esa pelota. La pone larga para que vaya trepando. Intentaba Chalá. Intentaba Klinger. La pelota primero llega a los pies de Alexander Medina. En el medio sector otra vez del esférico. Aquí está la pelotita, intenta la conexión con el jugador, apareciendo estaba Tommy Chamba, sin embargo primero llega el recorte, estaba ya desde el fondo Octavio Moscarelli y el toque con Dani Cabezas. Aquí está Cabezas, hacia dónde la va a colocar cuando arribamos ya al minuto 40 de la parte de complemento. Bibi Ulco, las mejores recomendaciones a todo el Ecuador.
1: 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También un dato estadístico del jugador Sammy Burbano, debuta con Manta en la Serie A, tiene 19 años, es ecuatoriano y pues también ha jugado en la Sub-17 de 9 de octubre y en Delfín también en la Sub-19.
3: Oiga, Sammy, nombre de mujer, ¿no? Claro, yo conozco a las Samantas como Sammy, pero acá imagínense, Sammy.
0: Claro, sobre todo en Manabí.
3: En la costa ya sabe que hay nombres bastante especiales.
0: Sí, sí, sí. Bastante peculiares, profe.
3: ¿Qué? ¿Bastante qué?
0: Peculiares.
3: Ah, ya.
0: Claro, no se confunda, profe.
3: No, yo jamás me confundo. No, yo soy muy claro en todo.
2: Se fue Franco Ponce con el número 9. Vivi nos confirma la variante.
1: Sí, realiza la quinta variante el conjunto ambateño, se va del compromiso Franco Pose con la camiseta número 9, ingresa con la camiseta número 26 Marlon Medranda.
0: Ahí está entonces Marlon Medranda para ponerle ya un candado a este compromiso, a este resultado. Macará va sumando 3 puntos en su visita hasta Manta y acá la pelota le pertenece otra vez al cuadro atunero, al cuadro local. Aparición del jugador, este es Alexander Medina que se va a meter metiendo la pelota que la recorta. Primero estaba justito Marrufo, el toque en el medio sector para que vaya trepando. Aquí está Cachaca, lo pone a correr a Klinger, va Klinger, no llegaba. Está primero Moscarelli en el medio sector, el toque, le restan 3 minutos y más lo que adicione el colegiado Gorky Araujo. La pelota sobre el extremo de la zona zurda, aquí está Michael Valencia, eleva esa pelota, cuidado en el corazón del área, está el Tino, llegaba primero Marlon Medranda, despeja, se bautizó en el compromiso Tommy Chamba, ahora sobre la zona derecha para que vaya trepando, intentaba la conexión con el jugador Jason Chalá, el balón se va del campo de juego, servicio lateral de Cuisín, escuela de 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
0: 44 minutos, Ricky, en el segundo tiempo.
2: Clasificó River a la siguiente fase, 4-3, terminan en penales, en la tanda de penales. 4 para River, 3 para San Lorenzo.
3: Hoy habrá festejo entonces, claro, ¿no? La gente de River.
0: Su amigo Kenry.
3: Sí, imagínese hoy cómo estará lloviendo las felicitaciones.
0: Claro. Otra vez la pelota para el cuadro del Manta. Llegamos ya a tiempo completo. Llegamos a los 45 minutos en la parte segunda. Ya va a estar atenta Vivi a la pancarta. ¿Cuántos más se adicionan en este compromiso? La pelota atrás otra vez con el jugador Octavio Mascarelli. El zapatazo va largo. Desciende en campo que defiende Macará. Rechazaba primero. Estaba José Luis Marrufo. Se va al piso. Marrufo se toma la zona baja de la espalda, me parecía. Profe, cuando llegaba el capitán del equipo a despejar esa pelota, 90 minutos en el global, 45 en la segunda parte.
3: A Gorky le dice tranquilo, no pasa nada, solamente estaba haciendo algunos movimientos con sus pies y con su columna y está listo para terminar el partido. Macará está sin problemas ganando el partido, porque por más que haya sacado a los dos delanteros Guillermo Sanguinetti, el equipo del Manta se nota que es muy
2: sin
3: poco,
2: problemas, claro, sin problemas, no le presenta ninguna complicación,
3: ningún riesgo.
2: En el momento que Macará quiso poner el pie en el acelerador, lo hizo y terminó marcando el gol que le está dando la victoria en este momento.
0: Tiempo completo en el Jocay. ¿Cuántos más jugamos, Vivi?
1: Se le adicionan 5 minutos más a este compromiso. Jugaremos hasta el minuto 95.
0: Nos vamos entonces hasta el minuto 95. 5 minutos más le restan a esta contienda entre Huaytambos y Mantenses. Aquí la pelota con Dani Cabezas en el medio sector. Llega Alexander Medina. Levanta la mirada hacia donde la coloca. Decide hacia adelante para que vaya llegando. Aquí está Sammy Burbano. La devolución con Dani Cabezas. El pase de tres dedos sobre la zona izquierda para que vaya llegando, para que vaya controlando. Aparición del jugador Michael Valencia. El toque dentro del área, el despeje primero de Marrufo, la pelota con el cuadro del Manta, cuidado que va a llegar el Manta, estaba Valencia, el toque primero, llegaba la pierna de John Jairo Jiménez, el despeje ahora, va a llegar Alexander Medina, en campo que defiende Macará, ahora se va alejando más, atrás la pelota Alexander Medina, va a jugar para que vaya trepando, aquí está Dagner Quintero, la puso sobre el extremo de la zona izquierda, va a llegar, no llegaba el jugador Dani Cabeza, sí de Nilson Bolaños, despeja esa pelota y muere, el balón en los pies de Félix Zambrano, que tiene que salir desde el fondo. Aquí está Félix Zambrano apresuradamente, suelta esa pelota y va larga, largo, largo, largo el balón, llega Marlon Medranda, despeja el balón, ahora la va teniendo Tommy Chamba, aquí está Chamba, la juega hacia adelante, lo buscaba la presencia de Klinger, no llegaba, estaba primero Dagner Quintero, aquí está Quintero para que llegue Michael Valencia sobre el extremo zurdo, ya la controla, lleva capitalizando el esférico, aquí está Dani Cabezas del centro, llega, estaba justo punto el jugador. Este es Octavio Moscarelli, que también se volcó al ataque. Aquí está Moscarelli, cuidado, el centro, el zapatazo estaba, Justi Galva remató y la pelota toca en el travesaño. Se salvó Macará, se salva Macará cuando Alman estaba debajo del arco, no pudo embocar esa pelota, profe.
3: No ha sido el día para Justin Galvan, otra vez quedó a tiro de gol y se pierde de manera increíble esa pelota. Caprichoso en el travesaño y era Macará.
0: Acá ataca Macará, cuidado. Macará dentro del área, está Klinger, remató y salva Félix Zambrano. Salvó Félix Zambrano, pero ya de la raya, estirándose, zambulléndose Félix Zambrano, se convierte en héroe y despeja esa pelota y córner. Hay un tiro de esquina en favor de Macará.
4: Tiro de esquina.
1: Es el décimo tiro de esquina del compromiso, el sexto para Macará.
0: Hay un tiro de esquina entonces que le pertenece a Macará. El cobro va Toby Chamba. Lo va a hacer efectivo el hombre ex MLG. Pasó por las filas del cuadro eléctrico Tommy Chamba, mi estimado Ricky. Acá la juega en corto. Aparece Klinger otra vez con Tommy Chamba, que se repita la acción, dice. Que se repita la acción, no había sonado el silbato todavía. Está Klinger.
2: Don Gorky dice que repita.
0: Que repita la acción, dice el tiro de esquina. Que está entonces, aparición de Jeder, jugador Klinger. Está Tommy Chamba también para hacer efectivo ese tiro de esquina. Se viene Jamaica, el remate pega en el cuerpo de Alexander Medina. Otra vez córner, otra vez tiro de esquina para Macará.
4: Tiro de esquina.
1: Es el décimo primer tiro de esquina del compromiso, el séptimo para Macará.
0: Acá ataca la celeste, ya jugaron rápido. Está Jordan Moore, el centro. La pelota le queda al mismo Moore. Aquí está Moore, levanta el centro. Jordan, levanta el centro. La pelota se va a ir. Se fue sobre la última raya, sobre la raya lateral, más bien. Hay un servicio lateral en favor del cuadro celeste. Le restan ya segundos nada más a esta contienda. 30 segundos para ser exactos. A esta contienda entre Macará y el cuadro del Manta. Aquí la juega, estaba Tommy Chamba, esperaba aparición de otra vez de Alexander Medina. El toque va largo hacia adelante, equivocaba en la entrega, va a llegar, está justito la presencia de Jason Chalá. El remate no pasó absolutamente nada y servicio de puerta para el cuadro del Manta.
2: Oiga, ¿cómo se salva Macará en esa oportunidad cuando el Manta de la nada saca esa jugada y termina pues Justin Alman estrellándola en el palo? Y decía el profe, no es la noche de Justin Alman, o no ha sido la tarde y noche de Justin Alman, porque en esta última oportunidad también termina estrellándola en el travesaño. Luego a jugada seguida, profe, las acciones no se detienen, y a jugada seguida pues el Macará ataca y genera dos tiros de esquina en favor en ofensiva para tratar de vulnerar o conseguir otro gol más en este compromiso.
0: Ya tiempo, profe, tiempo cumplido. Llega el Hawkeye, me parece que va a hacer sonar el silbato. El colegiado Gorky Araujo se va a llevar el silbato a la boca para que esto finalice. La pelota en el medio sector, aparición de Tommy Chamba, la va controlando, capitaliza en el medio sector, hacia adelante el toque para que vaya trepando. Aquí está el jugador Klinger, va José Klinger, intentaba superar la marca de Alexander Medina, pero esto hasta aquí nomás. El juez central marca el centro del campo de juego y esto en los 95 minutos de la fiesta del fútbol termina, finaliza, concluye. Terminó. Resultado final: 0 para el Manta, 1 para Macará. Ha ganado el cuadro celeste. Para que se alegren nomás, para que festejen nomás, para que se sigan ilusionando los hinchas macareños. Macará ha sumado 3 puntos en su visita al Hockey de Manta. Y con esto, Macará se va poniendo en puestos de estelares, aunque no tan arriba, pero sí manteniendo un buen accionar el cuadro que dirige el Topo Sanguinetti. En el comentario final, el profe Walter Miguel Guerrero y Ricky Ramírez.
3: Un triunfo extraordinario por parte de Macará. Hasta el momento los equipos zambateños le han ganado al Manta, porque también Técnico Universitario hizo lo mismo, fue al Estadio Hawkeye y vino trayéndose la victoria. El conjunto celeste hace lo mismo. Decíamos mientras mirábamos el partido, Ricky, el partido era ganable.
2: Sí, y mal para sumarle eso, repito, profe, mal fin de semana para los manavitas, le ganó Técnico.
3: Acá le metieron una paliza.
2: Claro, y ahora gana Macará.
3: Imagínense lo que les ha ocurrido a los dos equipos de la provincia de Manabí. Macará se pone con 19 puntos en el lote de los seis de arriba, porque dejando de lado al Independiente, que prácticamente resulta deslotado, tenemos a la Católica con 22, al Aucas con 22, Barcelona con 20, Cuenca con 20, Orense 19 y Macará con 19. Vamos a ver cómo le va a Hombre Nuevo, que podría sumar también 19, y Liga de Quito podría llegar a 20. Pero todos sabemos cómo está la situación de Liga Deportiva Universitaria. Pero le cae muy bien a Macará, que tiene dos pensamientos por el momento: el campeonato local y el torneo internacional. Y resulta que en los dos está vivo, en los dos campeonatos tiene buenas posibilidades, en la Liga Pro con lo que sigue sumando tranquilamente. Iba a decir que Jairo Jiménez, no solo por el golazo, sino
5: por lo que metió, ¿no?
3: Lo que realizó atrás.
5: Sí, por lo que metió en el a lo largo del partido. Muy buen
3: acompañamiento con Marrufo.
5: Sí,
3: no desentonó, no se perdió, no se complicó, no se desesperó. No es solamente por el gol, porque los amigos de la televisión saben dar al mejor jugador de la cancha
5: al que hace el gol.
3: Sí. O sea, haya jugado bien,
5: sin considerar eso.
3: Porque hay otros que juegan mejor y pueden ser los estelares del partido, pero en esta oportunidad totalmente comparto con los amigos: el señor Jairo Jiménez, el mejor del terreno de
5: doble frente. Doble porque participó y marcó el gol.
3: Sí, él estuvo atrás sosteniendo, sacando las pelotas peligrosas, sin darle mayores oportunidades. Oiga, a este señor, a José el Tin Angulo, sinceramente va quedando solamente el nombre y poco a poco.
5: Y los recuerdos de lo que fue con la camiseta Independiente del Valle, ¿no?
3: Yo me acuerdo cuando trabajaba en un medio de comunicación distinto al que actualmente pertenezco, decíamos que este jugador es el nuevo centro delantero, el reemplazante del Team Delgado, que siempre reclamaban, ¿y ahora, como dice su amigo de Guayaquil, a quién le pongo el reemplazo del Team Delgado? Entonces era el Team Angulo, porque cuando cogía la pelota, oiga, no le alcanzaba a nadie. Y en el área era un jugador que definía, ¿sí? No perdonaba absolutamente nada. Pero
5: ahora solo recuerdo de eso, Cambro.
3: Van quedando aquellas memorias de un gran jugador, porque todavía es joven.
5: Solo cenizas quedaron, sí, dice la canción.
3: No me acuerdo. Ganas de pedir dos, pero dos jabas.
5: Claro,
3: porque la otra es solo engañarnos.
5: Exacto.
3: Individuales.
5: ¿Para qué?
3: Imagínense, para eso no. Justin Alman, otro que en realidad el día de hoy creo que es el responsable de que su equipo por lo menos salve el punto. Esa primera jugada a los 7 minutos de la primera fracción quedó a tiro de gol, y la última que le pega en el horizontal, no voy a decir pelota caprichosa o el palo le impide, no, es que el señor le tiene que blanco. Saber a dónde remata,
5: sí, le hace blanco al travesaño. O sea,
3: él es el que tiene que tomar una buena determinación con la dirección correcta, pero eso no se dio esta noche para el equipo manabita, que se hunde y que se va adueñando de la última posición con 8 puntos. Después será duro recuperarse, como está el tema, va convirtiéndose en uno de los candidatos serios para jugar el sextangular por el descenso.
5: Poquito lo del Manta, profe.
3: No, nada.
5: Poquito lo del Manta en este compromiso. En los primeros 45 minutos daba la sensación de que Manta controlaba las acciones, ¿no? Pero después ya en el segundo tiempo Macará puso el pie en el acelerador, y con eso nos dimos cuenta que no era así. Macará estaba dejando jugar al Manta, aparentemente.
3: A ver hasta dónde puede llegar.
5: Exacto, le había permitido, ¿no?
3: Y se dio cuenta que este plantel no es eficaz.
5: Correcto.
3: Que no es mejor que Macará, entonces dijo, ahora me toca mi turno. ¿Sí?
5: Totalmente de acuerdo con este profe.
3: Con los titulares hizo bastante, y con las variantes también.
5: Sí, sintió el cambio, fue fructífero para Macará, no así para el Manta, que también hicieron variantes, pero no rindieron el mismo efecto, o no surtieron el mismo efecto dentro de estos 90 minutos, profe.
3: Y sí me llama la atención, por ejemplo, de jugadores como Dani Cabezas. Este número 7 era considerado
5: igual que José Gulo, bro.
3: Claro, el nuevo generador del fútbol ecuatoriano. Por eso le contrató el Independiente del Valle. Claro, por eso le llevó el conjunto capitalino. Pero ¿por qué no se quedó? O sea, futbolísticamente no rindió y en otros equipos tampoco, ¿sí? En otras instituciones. Ahora en el Manta deberían brillar, si es que dicen que los grandes, por falta de oportunidades o porque hay otros que están por delante de ellos.
5: Pasó con Cristian Alemán, ¿no? Que señalábamos esto. Él vino también con ciertos problemas en otros clubes, pero acá en el Manta rindió bien.
3: No, acá le fue excelente.
5: Excelente, por sí, eso. Sí.
3: Entonces, no sé qué anda ocurriendo con ciertos jugadores. El otro, el delantero colombiano Giancarlos Blanco, hoy ni siquiera estuvo.
5: Ah, no estuvo. ¿Sí? Y estaba intentando investigar qué pasó con Blanco, pero no me salía
3: no le dan ninguna información.
5: No, ninguna información. Por
3: favor. Quizás uno de los sobresalientes, Octavio Moscarelli, el número 2.
5: Sí.
3: El otro, Félix Zambrano, el arquero.
5: Sí,
3: Dagner Quintero también me parece un buen jugador.
5: Sobre todo en la última jugada que salva podría haber sido el 2-0 de Macará.
3: Sí, Alejandro Realpe, que fue cambiado, el número 52, bastante abastecimiento. Jefferson Troya, el número 27, juega muchísimo por la banda sur. Por ahí jugaba el equipo del Manta, porque un generador. A ver, ¿quién debería ser el ductor en el Manta? Dani Cabezas. Pero él está en la banca. Y cuando entró, definitivamente no colaboró esas intenciones.
5: Sí.
3: Ahora, y decíamos también en una de las participaciones, el señor Feiji, el número 11. Oiga.
5: El nigeriano.
3: Los extranjeros que están en la banca me van a disculpar. ¿Sí? Los que se quedan sentados, porque yo como entrenador, y disculpen hablar en primera persona del singular, yo de entrenador, a un jugador que me da resultados en el campo de juego, a un elemento que consideres importante en el once titular, yo no le voy a dejar en la banca arriesgando a mi equipo para poner después.
5: Pero, profe, esto del nigeriano también es llama la atención, ¿no? Es una cuestión que llama la atención porque en el Cuenca Junior era el jugador estrella. Uh-huh. Y por eso le valió la contratación al Manta.
3: ¿Cómo será que solo para segunda funciona?
5: Capaz.
3: Sí, porque,
5: capaz.
3: Porque el nivel de la Serie A es otro.
5: Sí, sí, capaz que sí, pero ¿por qué? Por ejemplo, eso lo puso una mira de los equipos grandes, pues de Liga de Quito, de Barcelona, de Melec, todos querían al nigeriano. Ahora resulta que está en el Manta y el nigeriano ni fu ni fa.
3: Y más o menos era como Fe de Paz, ¿no? Que acá le han puesto Fe de Paz, ¿no? ¿Quién le puso Fe de Paz a Federico? O sea, para no demorarse mucho.
5: Para
3: ¿no?
5: hacerle la abreviatura.
3: Ya, entonces Fe de Paz vino de la Imbabura.
5: Claro.
3: Y no me vendrán a decir, porque yo conozco a muchos simpáticos que se suben a la camioneta y saben decir, no, pues vea, Fede Paz, la mejor contratación, jugadorazo, Fede Paz. ¿Quién ha dicho que era jugadorazo en el Imbabura? A ver, y cuando apenas llegó al equipo de Macará, el señor Federico Paz ya le querían votar.
5: Le costó, ¿sí? Y le costó también. Ya,
3: y era suplente y no hacía goles.
5: Sí, no.
3: Ya, no exactamente. Hacía goles. Después exactamente. Empezó a marcar en partidos claves, en partidos importantes.
5: Y eso le sirvió para.
3: Que le sirvió para quedarse y para que algunos equipos también estén interesados.
5: Y para ser titular también le sirvió ese bro.
3: Ya, por eso. Entonces, no es que de buenas a primeras estos elementos han venido y han marcado la diferencia en los equipos. Es cierto que hay jugadores de segunda que han saltado a la primera y les ha ido muy bien, y eso no está mal, porque hay figuras escondidas, hay jugadores que tienen pocas oportunidades, hay técnicos que no les gusta hacerles jugar a los elementos
5: de segunda
3: categoría. Dicen, sí. No, yo no le conozco. Hay sí. otros que también son hipócritas, como ellos no les han formado. Como ellos no les miraron jugar, dicen, no, yo no le voy a dar el crédito al entrenador de las categorías menores, de la segunda categoría y cosa por el estilo.
5: Todo pero, eso pasa.
3: Sí, pero acá estoy mirando, la verdad, el plantel del Manta es muy limitado. Aquí no es que no tenga nada que ver Javier Carvajal, el entrenador, porque él también debería exigir a sus directivos, debería solicitar más jugadores cuando se reabra el libro de inscripciones. Debería tener jugadores de otro nivel con extranjeros, porque nacionales, yo creo que solo los que tienen recursos podrán sacar de otro equipo a un titular, porque nacionales sueltos ya no tenemos. Y si alguien está sin trabajo, es porque ha estado lesionado, porque es mala persona, porque ya no rinde, porque los tiempos de él ya pasaron. Por cualquiera de esas situaciones es que en este momento está esperando que nuevamente se abra el libro de pases para tener alguna posibilidad de jugar. Entonces, a estas alturas, cuando ya se ha cumplido la fecha número 13, sumar 8 puntos y tener un rendimiento muy débil, la verdad que le vemos muy peligroso el panorama para el representativo Manaví.
5: Vea lo que dice en referencia al que estábamos tocando, ¿no? Dice, ese Tim Angulo ya está obsoleto, dice la gente. En Emelec hizo un gol en la temporada pasada, nada más.
3: Eso es como cuando, oiga, como cuando le trajeron al señor Ángel Edesma a Macará, pues no, algunos unos alhajas. Se ponían contentos, dice, ahí está la flamante contratación del representativo celeste, el refuerzo, decía. Y yo me acuerdo que el señor Ángel Edesma en Nacional hizo un solo gol. Entonces usted no puede decir que es un refuerzo un delantero que ha marcado un solo gol. No, o sea, eso no puede prácticamente asegurar de que vaya a triunfar. Pero le fue más o menos, ¿no? Cuando vino al representativo celeste. Entonces, lo que veo del plantel manavita es un asunto dramático para el futuro. No sé cómo vaya a enfrentar el resto del campeonato. No sé si la gente del Manta tenga recursos, estén dispuestos a invertir para que el plantel no se complique con la parte baja del tablero. Mientras que lo de Macará, hoy le vi tranquilo Macará. Sí, alguna vez utilizó un término el señor Muletaler. Una cosa es jugar rápido y otra apurado. Y a veces cuando Macará no quiso poner ritmo, lo hizo.
5: No, ¿sí? Se puede confundir el vértigo con la velocidad,
3: no,
5: pues, bro.
3: No, jamás. Entonces, miramos que Macará en los momentos oportunos atacó. En el segundo tiempo, acuérdese, en los primeros minutos hizo más que en la primera fracción. Macará, desde que inició la segunda etapa, le visitó en varias oportunidades el pórtico de Félix Zambrano, hasta que logró en una pelota quieta de Mati, que levantó un centro para el cabezazo espectacular de el señor Jairo Jiménez para poner la única y definitiva que le da 3 puntazos al equipo de Ambato.
5: Pero ese también, profe, hay que señalar el gesto técnico que hace Mati, ¿no? Para pegarle a la pelota, porque tampoco es que es es sencillísimo, vamos, no, a pegarle a la pelota, ¿no? Claro. Y le hace bien en esa oportunidad. El centro es pasado, pero preciso, porque ha visto que la coge y la tiran al otro banderín del córner.
3: Claro, le mandan fuera de la cancha.
5: Entonces, esta vez el gesto técnico del Mati, como le dice el profe, lo hace bien y termina, pues, Jairo Jiménez marcando el gol que le da los 3 puntos, 3 puntazos, como dice el profe, al Macará.
3: Ahora, Ricky, de ese tipo de jugadores que a veces están desapercibidos la mayoría de los minutos, pero en una o dos aparecen. Sí. Y le marcan la diferencia a favor del equipo. De esas queremos.
5: Eso no es importante, ya, ¿no?
3: Entonces estábamos reclamando a Mati, sí, que no les hacía. A ver, ¿por qué cree que Guillermo Sanguinetti pone a 2 puntas? O sea, para tratar de liquidar el arco de Félix Zambrano.
5: Tempranamente,
3: pero poco,
5: ¿no?
3: Pero muy poco asomó Mati. Sí. Pero en el segundo tiempo, en este tiro libre, como usted dice, un buen centro pasado y asoma desde atrás como un felino el señor Jairo Jiménez para elevarse, para conectar, para ganar a todos y para vencer al guardameta y con eso ganar la contienda.
5: Qué golazos que se han marcado esta fecha, profe Alexis.
6: Sí.
5: Son unos verdaderos golazos.
6: Emerson Pata en el Independiente pues Barcelona.
3: Ese es un golazo. Esa es una pintura.
6: Claro, es una joya.
5: Cortés en el partido antes del nuestro.
3: El loco
5: Cortés.
3: Para Libertad.
5: Para Libertad.
3: Por ejemplo, ese fue uno de los hierros que cometía el Pechón León, de dejarle
5: en la banca
3: cuando vino a jugar con Macará.
5: Es lo que estaba diciendo.
3: Que por eso le votaron.
5: Lo pone casi al último.
3: ¿Para qué? Pues ya para qué, como dice la canción. Pues ya
5: cuando,
3: ¿para qué?
5: Cuando estaba ya todo dicho.
3: Cuando estaba liquidado el partido. Entonces,
6: parece que otro ha sido el loco.
3: Sí, no, la verdad, algunos son carelocos, otros se hacen y otros sí son.
5: Sí son locos, de verdad. Y otras son locas, güey.
3: pues hay que cuidarse.
2: Otros son locas también. Sí,
3: ya, de aquellas personas hay que cuidarse. Así que hoy una buena victoria por parte de Macará le pone con 19 puntos, tranquilito para seguir en los dos campeonatos, en el doméstico y luego en el internacional. Recordemos que Macará el 21 le recibe al equipo de la Alianza de Perú y luego
2: Alianza
3: el 28
2: Atlético
3: en Cali, Colombia, donde las chicas le están esperando a usted con los brazos
2: por
3: abiertos.
2: Por supuesto, mis amigas están allá.
3: Muy claro, bien. Sí, ya tiene que decir que vamos a algunas personas.
2: Señor Alexis no quiere ir, por eso no le invitamos.
3: Yo pensé que iba a decir no le gustan las mujeres.
2: No quiere ir, por eso no le invitamos. Ah, si ya, no,
3: entonces, solamente claro. Como sabía decir un amigo, solo los que podemos.
2: Exactamente, solo los que pueden.
3: Entonces, así está el periplo de Macará. Está en este instante alternando el director técnico Guillermo Sanguinetti, viendo quiénes pueden ser los que ingresen en reemplazo del señor Federico Paz y de Mateo Viera. Y lo importante que el día de hoy nadie se ha resentido, nadie se ha golpeado, hay que actuar con mucho cuidado, nadie quiere perderse de jugar ninguno de los dos campeonatos y también que le dé dolores de cabeza que no pueda dormir el entrenador.
2: Y es importante, profe, los triunfos, porque esto en lo anímico va aumentando la confianza en los jugadores, ¿no? Mientras más ganen, mientras más resultados positivos tengan, mejor para poder enfrentar los torneos internacionales.
3: En todo sentido, pues ganan en puntaje y ganan en premios.
2: Claro.
3: Imagínense un triunfo en condición de visitante para el representativo celeste, lo que significa para la billetera de los jugadores y el cuerpo técnico. Y el siguiente partido, ¿sabe cuál es? Nada más y nada menos que el sábado 16 del presente a las 2 de la tarde con el Independiente del Valle.
2: Epa, vea, muy bien.
3: Para que se dé cuenta.
2: Muy bien, vea.
3: Es una buena prueba de fuego.
6: Sí, bravo. Sí, bravo.
3: Bravo para Macará. Juega el equipo que quiere buscar el bicampeonato en el Ecuador.
2: Pero como le decía, ¿no? como viene la cosa con Macará, yo creo que sigue creciendo en confianza y sigue creciendo el fútbol o el juego en asociación que tiene el cuadro de Macará.
3: Estos partidos son los que deben mostrarse los jugadores, sí, con los grandes, en este caso como con el puntero. Esa es una vidriera, aparte de que son televisados, de que la gente va al escenario, si los jugadores ratifican, mejoran, deslumbran, eso será bueno para ellos y por supuesto para la institución. Excelente entonces la victoria por parte del representativo celeste, que no se resintió a propósito en el tema del clima. Me parece que no había mucho calor, pero Macará dosificó energías
6: a
3: durante la contienda.
6: No hubo minutos de hidratación.
3: De hidratación, porque el sol entonces no estuvo fuerte.
2: No amainó el tiempo.
3: Claro, estuvo normalito. Sí, entonces no necesitaron, además que el momento de las paralizaciones y en el entretiempo seguramente que se habrán refrescado.
6: Nos vamos, compañeros.
3: A no ser que quiera que sigamos, yo no tengo problema.
6: Nos vamos, ya nos están haciendo tijeras por acá.
3: Ya le están
6: haciendo. Sí, ya nos vamos.
3: Ya viene
6: nos
3: la
6: vamos.
3: Música.
6: Con la satisfacción del deber cumplido, les hemos llevado las emociones del partido entre Manta y Macará. Resultado final: 0 para el Manta, 1 para Macará. Vencido la representación celeste. Esta noche estuvimos con mucho gusto en los comentarios. Estaba el profe Walter Miguel Guerrero. En los comentarios también Ricky Ramírez. En la locución comercial, la señorita Vivi Ulco. Hablándoles Alexis Wangasi en la parte de los relatos. Les decimos hasta mañana en las voces del deporte en la programación regular. Nos volvemos a escuchar mañana. Feliz noche a todos.
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2: ¿Qué tal, amigos, señoras y señores? Buenos días, bienvenidos, 6:00 a.m. en la mañana, aquí arrancando Epicentro Informativo, correspondiente al día de hoy, lunes 11 de mayo del año 2026. Deseándoles, amigos, que hayan pasado lo mejor. Ayer se conmemoró el Día de las Madres y lógicamente esperemos de que los que han tenido la suerte o tienen la suerte de tener a su mamacita lo hayan pasado de la mejor manera, dándole alegría, dándole tranquilidad, consuelo, no inconvenientes, no problemas, no dificultades, que sería a lo mejor lo más terrible que haya ocurrido. A ustedes, amigos, en este inicio de semana, como siempre, con novedades, crónica roja, lamentablemente accidentes de tránsito que no cesan en el centro del país, específicamente en la ciudad de Ambato, en la provincia de Tungurahua, y eso sí nos preocupa sobremanera. Queridos amigos, como siempre, el abrazo cordial de sus amigos Janet Urbina, que les habla Jorge Antonio Freire, con la gerencia general del arquitecto Guido Alberto Naranjo, les decimos muy, pero muy buenos días. Y como todas las mañanas, damos gracias a Dios por este día maravilloso, por este día importante que Dios nos da. Que Dios y la Santísima Virgen nos acompañen, nos bendiga. Le decimos, te adoro, Dios mío, y te amo con todo mi corazón. Te doy gracias por haberme creado, redimido, hecho cristiano y conservado en esta noche. Te ofrezco las acciones de este día, que sean todos según tu santa voluntad. Para mayor gloria vuestra, preservadme del pecado y todo mal. Tu gracia esté siempre conmigo y con todos los míos. Amén. Un fuerte abrazo, queridos amigos, a ustedes, amigos trabajadores que ya están desde muy por la madrugada, otros que están finalizando su campaña de trabajo, otros que están ya preparándose para ir, a nuestros queridos niños, jóvenes estudiantes, vamos con alegría a clases, que hay que poner en marcha el movimiento. Así que vamos inmediatamente saludando con nuestra compañera Janet Urbina. Qué gusto, Janet, bienvenida. Buenos días en Epicentro Informativo.
3: Hola, Jorge Antonio, buenos días también a ustedes, queridos madrugadores, ya llegando acá a cabina de 94.5 para iniciar una nueva semana conjuntamente con ustedes. De verdad esperamos de que hayan pasado bien, hayan pasado de la mejor manera junto a su ser, al ser más importante, uno de los más importantes en lo que tiene que ver a nuestros hogares, ¿no? La madre, como lo dice Jorge Antonio, muchos tenemos esa posibilidad de poder llamar, de poder comunicarnos con nuestra madre, de poder abrazarla, de poder decirle, mami, aquí estoy, o mami, necesito de ti, necesito un abrazo, necesito un beso. Y hay otras personas que no tienen esa posibilidad y que añoran muchísimo el hecho de poder encontrarla cada día, de poder... se nos hace un nudo en la garganta, pese a que nosotros tenemos a nuestra madre viva aún, a nuestros padres vivos aún, pero el hecho de sentir empatía nos hace ponernos en esa situación y saber que si algún día llega a pasar, que como todo, nada es eterno en esta vida, nosotros también en algún momento tendremos que irnos, pero si en algún momento nos faltara nuestra madre, nuestro padre, pues de igual manera, el solamente pensarlo se nos hace un nudo en la garganta. Así que ustedes que tienen una madre viva, un padre vivo, un ser querido que esté junto a ustedes, pues aprovechar todos los momentos que pueden compartir. La vida es un ratico nada más. La vida es un momento en el que muchas veces abrimos los ojos y al rato que nos damos cuenta, pues están o no están aquellas personas que forman parte de nuestra vida, y muchas veces renegamos por cada situación que se da. Así que vamos, seamos empáticos con las demás personas, seamos empáticos con nuestra propia familia. Muchas veces se torna difícil, eso lo sabemos. Hay tantas situaciones en la vida que nos hacen a veces renegar, pero es importante el que usted sepa valorar lo que tiene, ahora que está vivo. Son las 6:04, 6:04. De esta manera les estamos diciendo a todos ustedes, sean bienvenidos y bienvenidas a esta su casa, la 94.5, y este es su noticiero Epicentro Informativo. Noticias importantes que darles ahora mismo a través de las ondas sonoras de la 94.5, qué es lo que tenemos en temas locales, qué es lo que tenemos en temas nacionales. Aquí les vamos a contar. Son las 6:05. De esta manera arrancamos el noticiero con titulares en temas locales. 6:05.

0: 6:05, detienen a supuestos extorsionadores que actuaban desde la cárcel. Tungurahua, desconfianza y temor impiden denunciar los delitos que ocurren. Secuestran a un joven y le roban el carro en el sector de Santa Rosa. Y por otro lado, delincuentes roban en una casa de techo propio a plena luz del día.
1: Y atención, lograron detener a una mala decisión, una persona que estuvo a punto de lanzarse al puente, del puente. En otro tema, Feria de la Madre emprende e impulsó trabajo de mujeres. En más temas, afiliación al IES se pronuncia en Ambato. Ecuador celebró el Día de las Madres, queridos amigos. Estos y otros temas que les vamos a ir contando en el tema nacional también, más bien en el tema local. En el otro tema local, textileros impulsan desarrollo. Estos y otros temas estaremos desarrollándoles en el plano local.
0: Muy bien, ¿qué es lo que tenemos el día de hoy para indicarles a ustedes, para darles a conocer en temas nacionales? Ministerio de Infraestructura y Transporte informó que del 11 al 17 de mayo se aplicará circulación controlada en varios tramos de la vía Valvanera, Papayacta, Cumandá. Aquí les vamos a indicar cuáles serán los horarios.
1: Desde hoy comienza esta restricción, mi estimada Janet. Va desde el sector de Valvanera hasta Payatanga.
0: Es lo que acabé de decir.
1: Sí, por eso digo desde el día de hoy, porque dijo usted, vamos a dar desde cuándo.
0: Comienza no, informó que desde del 11 al 17, lo dije clarito.
1: Exactamente, porque incluso hubo un deslave en estos días anteriores por motivos de la lluvia. Y aparte de ello, los trabajos de recuperación que se están realizando por esa situación serán horarios que se dan desde las 6 de la mañana hasta las 18 horas, que ya más adelante les vamos a ir contando cómo será el paso restringido en este sector.
0: Sí, justamente quería dejar los horarios para que la gente se quede enganchada y que escuche la información, pero
1: es que
0: ya
1: hay
0: usted
1: mucha gente que está ya viajando y necesita
0: nos
1: saber.
0: Ayuda, justamente es que son titulares lo que estamos dando ahora mismo. Por otro lado, el ejército ecuatoriano informó que 3 presuntos delincuentes fueron abatidos durante la operación militar Impacto Letal. Disparan contra vivienda de la alcaldesa de Archidona. El hecho se registró la madrugada de este sábado, 9 de mayo. Por otro lado, también indicarles que José de la Gasca, uno de los postulantes para llegar a la Fiscalía General del Estado, cuestionó la calificación de méritos en el concurso y anunció que impugnará el proceso. Entre otras situaciones importantes, madres de menores con insuficiencia renal denuncian falta de insumos en el Hospital del Niño.
1: En más temas, Fuerzas Armadas aprehendió a presuntos sicarios tras ataque en Guayaquil. El Ministerio de Salud Pública distribuye más de 1 millón de medicamentos para fortalecer hospitales en el Guayas. También 3 presuntos integrantes de los choneros fueron abatidos en operativo militar en Los Ríos. Y colectivos denuncian presunta violencia institucional en examen de medicina de la Universidad Central del Ecuador. Hubo fraude, como dice, hicieron trampa y esta situación realmente ha provocado una serie de inconvenientes. El Ministerio, en otro de los temas también, manifestarles, queridos amigos, militares destruyen campamento utilizado para minería ilegal en la provincia del Napo. Estos y otros temas que les vamos a ir contando aquí a través de Epicentro Informativo. 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
0: Son las 6:10 a.m. 6:10.

0: Muy bien, son las 6:13, 6:13 de esta manera estamos arrancando el noticiero a través de la 94.5 Estéreo Fiesta y a través de nuestras redes sociales en donde nos pueden encontrar como Epicentro Informativo EC94.5 y también como Estéreo Fiesta 94.5. Síganos en todas nuestras redes sociales. Al momento estamos transmitiendo a través de Facebook Live y también a través de YouTube en directo. Así que nos pueden encontrar en cualquiera de estas dos plataformas digitales para que puedan hacernos llegar, por supuesto, cualquiera de... Si de pronto quieren hacernos llegar información, pues nosotros muy gustosos de poder recibir cada una de sus comunicaciones. 6:13, vamos a arrancar de esta manera el noticiero con temas importantísimos. Temas que usted tiene que saber de lo que está sucediendo acá en nuestra ciudad y en el país. Mientras algunos dicen que todo está bien, que todo está de maravilla, que el tema de delincuencia ha bajado en el país y acá en Ambato no pasa nada, pues permítame contradecirles y decirles a ustedes que detienen a dos presuntos extorsionadores que operaban en Tungurahua. Luego de un exhaustivo trabajo de inteligencia, la Policía Nacional, a través de la Unidad Antisecuestros y Extorsión UNACE y la Dirección Nacional de Delitos contra la Vida, DINASED, se logró la aprehensión de dos ciudadanos vinculados a una red de extorsión que mantenía bajo amenazas a un comerciante en Tungurahua. Según el reporte oficial, los implicados exigían el pago de $2,000 a una víctima del sector comercial a cambio de devolverle una motocicleta que le había sido sustraída. Además del dinero, los sospechosos emitían amenazas directas, asegurando que atentarían contra la integridad física del comerciante y de su familia si no se cumplía con la entrega del efectivo. Entre los detenidos se encuentra un sujeto con un historial delictivo previo, Ricardo B., quien ya registra antecedentes penales por el delito de extorsión en el año 2023, Jennifer MZ, que no registra antecedentes previos, como parte de los indicios recabados durante las intervenciones, la Policía Nacional ingresó bajo cadena de custodia dos celulares que serían periciados para determinar las comunicaciones con la víctima, dos comprobantes de pago que vincularían a los aprehendidos con el flujo de dinero producto del ilícito. El operativo denominado Libertad 554 no se limitó a una sola localidad donde se daba el hecho denunciado. Las acciones investigativas llevaron a los uniformados a ejecutar diligencias coordinadas en Quevedo y en el Centro de Rehabilitación Social de Cotopaxi, evidenciando que las redes de extorsión operan de forma articulada desde distintos puntos del país, que por supuesto Tungurahua no es la excepción. Las autoridades hacen un llamado a la ciudadanía a denunciar este tipo de delitos a través de los canales oficiales para evitar que el sector comercial siga siendo blanco de la delincuencia organizada. Son las 6:16.
1: Las 6:16, 6:16. En Tungurahua desconfían si temor harían que las personas no denuncien delitos. De acuerdo con datos de la Fiscalía, entre el 2023-2025, en Tungurahua las denuncias de delitos procesados por institución habrían disminuido en un 23%. La ciudadanía y expertos mencionan que esto se debería a multifactores como desconfianza, escepticismo y temor. Entre el 2023 y 2025, las denuncias por delitos a la Fiscalía han disminuido en un 23% de acuerdo a los datos con que cuenta la Fiscalía de Tungurahua. La disminución ha sido progresiva en los últimos dos años, pues en el 2023 la institución registró 8,835 casos. Entre los más comunes están robos, que en ese tiempo se presentaban el 17.44%, estafa punto el 8.78% y violencia psicológica contra la mujer 8.59%, daños materiales 7.98%. Para el 2024 la cifra fue menor con 7,800 delitos, entre ellos los más comunes se notaron los daños materiales con 9.55, el robo representa el 9.12%, la estafa el 8.22% del ingreso total. En el informe entregado del año 2025 las cifras disminuyen todavía más y la Fiscalía contabiliza 6,741 delitos. Entre los más frecuentes están los robos, 17.80%, daños materiales, 10%. 6,22%, lesiones causadas por accidentes de tránsito 7,85%, estafa 7,42%, violencia psicológica contra la mujer o miembros del núcleo familiar 7,12% y hurto 7,12%. De acuerdo al psicólogo Jorge Vázquez, esto no precisamente se debería en que la ciudad y la provincia han dejado de cometerse actos ilícitos, sino que esta cierta cifra se puede ver en la población, cierto escepticismo ante la efectividad de la justicia, no solo en la provincia, sino en el país. Mencionó que los procesos largos, la burocracia, inclusive la falta de recursos para impulsar las causas, hacen que la gente se desanime por poner una denuncia, mucho menos impulsar las causas. Comentó sobre todo en el caso de violencia contra la mujer o miembros del núcleo familiar. Otro problema en la que se puede mencionar es el temor que tienen los denunciantes a ser revictimizados. A esto añadió que hay que hacer un análisis de las cifras, pues se denuncia más robos a personas, de accesorios, de vehículos, de hurtos, entre otros similares, porque la víctima no tiene relación con el agresor, mientras que los delitos en las víctimas tienen cercanía con las víctimas, que tienden a disminuir porque puede existir algún grado de dependencia económica o emocional que frena el iniciar un proceso. El sociólogo sostuvo que no se puede dejar de lado el ver a través de redes sociales y medios de comunicación tradicionales casos de corrupción dentro de las filas de las entidades como Policía Nacional, Fuerzas Armadas, el sistema judicial, que generan en la población desconfianza ya desde su percepción social y emocional. Quienes deberían proteger no estarían en la capacidad de hacerlo porque se encuentran al lado de quienes están haciendo daño a la sociedad. William Orellana, ex militar y asesor de seguridad, mencionó que desde la mirada de la seguridad ciudadana, el no denunciar los delitos es fuerte indicador de la falla en el sistema de seguridad integral, lo que hace que el Estado y sus instituciones de control no cuenten con la información real para tomar acciones oportunas en cuanto a la prevención. Sostuvo que hay casos en los que la gente prefiere no denunciar, no solo por desconfianza en el sistema, sino por amenazas, las que podrían exponerse, por ejemplo, en lugares como los alrededores de los mercados, paradas de buses. Aunque la gente vea que en estos llamados lanzas o características prefieren no hacer denuncias porque si tienen un negocio en la zona se sienten vulnerables por represalias que pueden tener por parte de los denunciantes que se conocen en estas zonas. Exactamente, señores, las 6:20 y mi estimada Janet, es la verdad lo que dice la nota. Muchos pues están en el derecho de denunciarlo, pero ¿qué pasa? A veces incluso esto a diario sabemos que se coge al delincuente o al causante del problema, más se demora en ponerle preso que en salir libre. Entonces eso, que la gente que dice, ¿para qué voy a pasar tiempo? Más tanto tramitología, tanto problema, tanta burocracia para hacer una denuncia, para hacer un pedido de estos. Y cuando después a la vera del camino, a la esquina, ya está libre el delincuente, entonces la gente dice, ¿para qué voy a pasar tiempo? Si ya sabemos. O dicen, vamos a hacer una investigación, y esa investigación solo queda en haber puesto la denuncia y nada más, y le dan un saludo a la bandera. Tristemente, en muchos casos, en gran parte, así está la corrupción en la justicia. Y no es que, y como usted decía, Janet, y no es que no hay problemas, no es que la ciudad y el país esté tranquilo, la inseguridad sigue capeando, la inseguridad sigue, pero desbordando. Lamentablemente son todo este tipo de factores que aún más ahondan los problemas. Las 6:22.
0: Sí, nada más para poder añadirle algo a esto, y es que no es por hacer polémica, no es por, Dios mío, que me digan de pronto Janet está en contra del gobierno, en contra del Estado, en contra de la justicia, en contra de las autoridades de acá de nuestro país. No. Al contrario, yo quisiera y me encantaría que esto funcione, porque si la cabeza, hablamos del gobierno, funciona, funcionamos todos. Todos vamos a estar felices. Pero lamentablemente, miren, el fin de semana asesinaron a un influencer, un ex militar, que se convirtió en vocero y denunció públicamente en redes sociales sobre actos de corrupción que se estaban dando en el sector, en cierto sector de donde se supone que estaba bajo el control del gobierno, y que en este sector se estaban dando el tema de minería ilegal. Estamos en cámara, mi querido Jorge Antonio. Entonces, en ese sentido, él denunció y dijo que tenía que salir del lugar en el que se encontraba, porque tenía el temor, su hijo estaba muy desesperado porque habían diferentes carros que estaban rondando por donde él vivía en ese momento. Entonces él salió de ese lugar y resulta que el fin de semana él iba en un camión con dos mujeres, ¿no? Y lo asesinaron y él denunció públicamente. Él denunció públicamente y también señaló a quienes estarían detrás. Y él señaló a la familia más poderosa del país, que si algo le pasaba, era culpa de. Entonces, en este sentido, ¿qué podemos esperar? La gente tiene mucho temor porque el mensaje está ahí. Si nos denuncias, si dices algo en contra de, te desaparecemos. Esperamos de que no vayan a irse en contra del hijo también de este ex militar. Entonces es importante también el poder ser conscientes de lo que está sucediendo acá en nuestro país. Usted denuncia y lamentablemente llega en este punto de que lo tienen que desaparecer, lo desaparecen, y no es la primera vez que sucede algo así. Recordemos que así de igual manera a la hermana, una de las hermanas, bueno, prácticamente del niño de las cuatro de las Malvinas, también la asesinaron. Y fue justamente quien era una de las que metía mucha presión, salía a las calles a protestar, a pedir justicia por su hermano y por los otros cuatro adolescentes que fueron desaparecidos por los militares y posteriormente aparecieron muertos, de la peor manera. Entonces usted denuncia, abre la boca y miren lo que les pasa. Lo denunció este ex militar públicamente. Sus videos están colgados en redes sociales y ahí lo dice claramente. Muchos lo tachaban de que él estaba esquizofrénico, de que estaba alucinando, pero miren, lo asesinaron este fin de semana. Y esto es realmente lamentable. Y si así no queremos ver las cosas que están sucediendo acá, pues, ¿qué más les podemos decir si ahí están las cosas, ahí están las situaciones? Son las 6 de la mañana con 25 minutos, 6 con 25 minutos, vamos a continuar a través de Epicentro. En Ambato, maniatan a conductor para robarle su vehículo en Santa Rosa. La inseguridad volvió a sacudir la parroquia Santa Rosa de Ambato, en el sector de Las Lajas, cuando un joven conductor fue víctima de un asalto y robo bajo la modalidad de falso pasajero. Tras ser amedrentado con armas, le quitaron el carro y luego lo abandonaron en una zona distante. El hecho ocurrió durante la madrugada de este domingo 10 de mayo de 2026, cuando la víctima de 22 años se retornaba a un baile popular en la zona. Según el relato de los familiares, personas desconocidas le solicitaron una carrera, lo que motivó que el conductor detuviera la marcha del vehículo. El Chevrolet Corsa Evolution color azul de placas TDG0361. Una vez que los supuestos delincuentes se subieron al automotor, sacaron un arma de fuego para someter al joven bajo amenazas de muerte. Los presuntos asaltantes lo maniataron y vendaron los ojos. Tras varias horas de incertidumbre, la víctima fue abandonada en el sector de Huachila Magdalena, específicamente en una parada de buses urbanos. Luego de lograr zafarse de las ataduras, la víctima pudo contactar a sus familiares, quienes alertaron de inmediato a la Policía Nacional a través del EQ911. Los uniformados acudieron al lugar y verificaron la situación de la víctima. Posteriormente, se confirmó que el propietario del vehículo ya se trasladó hasta la Fiscalía para presentar la denuncia formal por este delito. Qué lamentable. Qué lamentable. Son las 6:27. Este no es el único secuestro que se ha dado acá en nuestra ciudad. 6:27. Nos vamos a la respectiva pausa comercial. Al regresar tendremos más noticias.
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6: Las 6 de la mañana, 31 minutos, y qué pena, 3 fallecidos en accidente de tránsito en Santa Rosa, eso es sábado anterior. 3 personas fallecieron, incluido un menor de edad, en un choque entre un vehículo liviano y un bus de transporte público. El accidente se dio en la vía principal Santa Rosa, barrio Las Marianitas, a las 7 horas del sábado 9 de mayo. En el siniestro, además, 4 personas resultaron heridas. Según datos preliminares de los testigos, el conductor del vehículo pequeño, según los antes, intentó esquivar el choque con una motocicleta que salía por una boca calle, por lo que invadió el carril y se impactó con el bus. Al lugar llegaron familiares a reconocer los cuerpos de las víctimas. Los cadáveres fueron llevados al centro forense de Ambato, mientras los heridos fueron trasladados a diversas casas de salud. El EQ911 recomienda conducir con precaución y respetar las señales de tránsito para prevenir este tipo de emergencias que enlutan familias ecuatorianas, específicamente de acá, del centro del país. Qué pena, queridos amigos. Se habla que estuvo normal la carretera, estuvo yendo, de pronto sale una motocicleta sin tomar ninguna precaución, invade el carril y se iba a dar contra el vehículo liviano. El vehículo liviano, por no darse de frente con la motocicleta, hace una maniobra y se va de carril y se va bajo el bus, un transporte público de nuestra ciudad. Una verdadera pena por el fallecimiento de 3 personas. Se habla del abuelito y 2 nietos, mi querida Janet, que fallecieron esto el sábado en horas de la mañana. Las 6:33 minutos.
7: Qué pesar, Dios mío. Son las 6:33. Continuando con más información, indicarles, por supuesto, a ustedes que en el Ecuador el 86% de jóvenes trabaja en informalidad y gana apenas $220 al mes. Esa es nuestra realidad, señores. 86% de jóvenes trabajan en la informalidad y ganan apenas $220 al mes. Ecuador está entre los 10 países con mayor informalidad laboral juvenil y desempleo del mundo. 86 de cada 100 jóvenes trabajan sin contrato o en empleos precarios. En promedio ganan apenas $220 en el sector informal. Esto, si toman esta decisión, ¿no?, de estar en el comercio informal. Ecuador está entre los 10 países de escala mundial con más informalidad laboral. Seguimos rompiendo rating, ¿no? Pero en estas cosas, en este tipo de cosas. Esto hablamos dentro del grupo de jóvenes entre 18 y 29 años. En América Latina, solo Bolivia con el 90% y Perú con el 87%, superan a la economía ecuatoriana, en donde, según los datos del Banco Mundial, 86 de cada 100 jóvenes son informales o están en empleos precarios, con bajos ingresos y sin acceso a beneficios como la seguridad social. Esta realidad es opuesta a la de países como Noruega, Lituania, Eslovenia, Malta y la misma Colombia, donde obviamente la informalidad laboral juvenil fluctúa entre 0.8% y 1.6%. Imagínense. Y es que la informalidad de juvenil, hablamos de entre 18 y 29 años. El trabajo informal es costoso para el Estado y precario para el trabajador. No es un problema exclusivo de los jóvenes. Una estimación reciente señala que más del 80% de la fuerza laboral total de Bolivia es autoempleada o informal, lo que convierte la reducción de esta tasa en una prioridad para el presidente boliviano Rodrigo Paz y su propuesta de llamado capitalismo popular. Y aquí, imagínense que hablamos del 80% de las personas que viven en la informalidad. En el caso de Ecuador, la informalidad afecta al 63% de toda la población económica activa. Por eso, el ingreso promedio de un trabajador ecuatoriano es de $429 al mes, es decir, $53 menos que el salario mínimo legal, que es de $482. El 63% de toda la población económicamente activa tiene este salario, llega a este salario, lamentablemente. Y es que los datos más recientes del Instituto Nacional de Estadísticas y Censos, INEC, no lo decimos nosotros, lo dice el INEC, muestran que el ingreso laboral promedio de los jóvenes entre 18 y 29 años es de apenas $397, es decir, $85 menos que el salario básico y $32 menos que el promedio nacional. Para cuando ese joven cae en la informalidad, el ingreso se desploma aún más. El INEC muestra que los jóvenes en el sector informal ganan un promedio de $220.39 mensuales frente a $519.07 en el empleo formal. Entre otras palabras, prácticamente el joven informal gana menos de la mitad de uno formal. Y hasta muchas veces dentro de las mismas empresas, no todas, porque hay muchísimas empresas que cumplen con la ley, pero en otras empresas lamentablemente hay explotación laboral. Aquí lamentablemente a los jóvenes les dan un sueldo súper precario y no los beneficios de ley. Ese ingreso de $220 ni siquiera alcanza para cubrir la canasta básica familiar en el Ecuador, que supera los $800 ampliamente. Más de $800 usted se gasta al mes. $220, ¿para qué le sirve? Y es que para miles de jóvenes trabajar no garantiza salir de la pobreza, apenas permite sobrevivir. Y esto lo dijo Andrés Rodríguez, quien es experto en economía. Entonces, en este sentido, es de cómo ahora mismo el Ecuador lamentablemente está en una problemática que al momento no puede salir de aquello, y cada vez hay más personas en el desempleo, cada vez hay más jóvenes que tienen que recurrir a la informalidad. Por eso siempre decimos, señores, aquí en Epicentro, no estamos a favor de la informalidad, pero si otra fuera la situación por la que está viviendo el país. Si ahora usted no tiene empleo y quiere buscar el sustento para su familia, lo único que le queda es eso, la informalidad. Porque hay muchas personas, muchos niños, muchos jóvenes que están siendo captados por la delincuencia, que están siendo forzados a vender droga o a formar parte de bandas delincuenciales. En eso nos hemos convertido. En eso nos hemos convertido, señores. Entonces, en este sentido, pedir que se termine la informalidad, no estamos de acuerdo en informalidad, pero si otra fuera la condición. Menos abandono escolar es lo que queremos, más empleabilidad real. Recordemos que en Noruega y Lituania también han invertido durante años en reducir la deserción escolar, y aquí está aumentando la deserción escolar. Aquí no hay cupos en las universidades. Ahí ya están evitando que los jóvenes entren demasiado temprano al mercado informal. Aquí no hay garantías realmente en donde usted pueda decir, ok, ya mi hijo titulado sale y tiene un empleo, ¿no? Le costará un poquito nada más encontrar un empleo, un poquito de tiempo, pero al final encontrará un empleo.
6: Tristemente las estadísticas no dicen eso.
7: Es las todo estadísticas
6: lo que hay cualquier cantidad de profesionales recién graduados que lamentablemente no encuentran una buena oportunidad, o ni siquiera buena, sino una oportunidad de empleo. Esa es la gran realidad, esa es la gran realidad. Prueba de ello que se dice que muchas carreras, por ejemplo, están demasiado saturadas, en fin, una serie de aspectos, es porque también no hay un buen estudio de mercado que se diga, bueno, a ver, a estudiar esto, a estudiar esto otro, pero de acuerdo también a la vocación del estudiante, porque a veces ahora con esa bendita modalidad de ingreso a la universidad, a veces los muchachos, los jóvenes, no siguen lo que quieren, sino lo que la puntuación le da.
7: Usted recordará, Jorge Antonio, que antes se decía eso. Antes decían, no, es que aquí solamente les están diciendo qué es lo que tienen que estudiar. Y por eso la CNESI tiene que desaparecer. ¿Usted recuerda lo que pasaba? Pero habían cupos.
6: No.
7: Había gente que estaba dentro de las universidades.
6: Siempre ha sido el problema en los últimos años, el ingreso a la universidad. Siempre ha sido el problema. ¿Quién limitó el ingreso? Porque más antes usted, para ir a su carrera, usted graduado, digo, porque en mi época, por ejemplo, salí con mi título y usted iba a inscribirse. Iba a inscribirse en la universidad que usted deseaba. Tenía que seguir el preuniversitario. Hablo de universidades públicas. Porque bueno, de las privadas usted tiene dinero y se inscribe en la facultad que usted desee, pero el gran porcentaje de ecuatorianos no estamos en esa posibilidad de escoger universidad privada.
7: Y recordará,
6: entonces,
7: que antes
6: en mi
7: también
6: época, ¿qué es lo que pasaba? Usted se inscribía en la carrera que usted deseaba,
7: también,
6: tenía que aprobar el preuniversitario y de ahí seguía
7: escoger.
6: Ya, en cambio después vino la famosa modalidad de la sumatoria del examen, en fin, y limitó a los estudiantes. Tristemente limitado.
7: Usted recordará que de igual manera antes se pagaba, ¿no? Antes era
6: claro,
7: pagado.
6: Hasta en la universidad
7: era
6: privada,
7: pagado.
6: Hasta en la universidad privada había que pagar la matrícula.
7: Hablo de la universidad. En la pública de igual manera, usted tenía que pagar.
6: Por eso digo ahí.
7: No, entonces en ese sentido ya después se quejaban de la CNESID. Vino esta regulación y tanta cosa, no estaban de acuerdo con la CNESID, ¿ok? Supuestamente retiraron la CNESID y hoy en día los estudiantes tienen la posibilidad de poder escoger su carrera, ¿no es cierto? Pero ¿qué pasa? Que ni escogiendo su carrera, ni escogiendo otra carrera tienen la posibilidad porque no hay cupos. No hay inversión en lo que tiene que ver al Ministerio de Educación. No hay una verdadera inversión en las universidades. Han quitado los rubros, ha disminuido los rubros que pertenecen a las universidades, a las escuelas, a los colegios. Entonces, en este sentido hay más deserción escolar. Más deserción escolar. Muchos tienen que incluso, ya que no hay cupos, dicen, tenemos acá unos cupos en tal carrera, vamos a cogerlo en línea porque no nos queda más. Hay muchas personas que están años que no tienen la posibilidad de inscribirse en una universidad privada y están años, salieron del colegio y quieren tomar una educación super, en lo que tiene que ver a la universidad. Y tienen que pasar 3 años, 4 años, 2 años, 1 año para que usted pueda conseguir un cupo. Y si es que tiene suerte. Eso es lo que está sucediendo hoy en día. Por eso digo, se quejaban antes, se quejan ahora y...
6: Pero ya le digo, el problema de ingreso a la universidad ya no es de estos últimos años, el problema es desde hace muchos años atrás, tristemente, de cuando pusieron la modalidad de sumatoria de puntos para poder escoger.
7: Ese no fue el problema, Jorge Antonio.
6: Ese es el problema.
7: Ya, de que no puedan escoger su carrera,
6: claro.
7: Bueno, ya, estamos hablando, pero de que no había cupos. No podemos hablar que había deserción escolar. No podemos hablar, mi querido Jorge Antonio, de que usted no podía escoger, sí, ok, no podía escoger su carrera. Pero de que no había cupos.
6: Pero ese mismo
7: no
6: es un gran limitante. Pero ese mismo es un gran limitante, porque imagínese, por poner un ejemplo. Yo tengo el sueño de ser un médico, pero por la sumatoria no me da y tengo que escoger una ingeniería. ¿Dónde está mi vocación cuando estoy estudiando algo que no va de acuerdo
7: yo
6: a
7: no
6: lo que yo
7: que
6: realmente
7: no.
6: quiero?
7: Yo no le digo que no, Jorge Antonio. Yo a lo que me voy es que antes había la posibilidad de que usted estudie. Hoy no hay ni siquiera eso. Y lo digo en carne propia, porque usted sabe lo que he tenido que pasar para conseguir un cupo en universidad para mis hijos. Entonces, en este sentido... Perdonen si de pronto hablo en primera persona, pero es en base a lo que uno vive y a lo que uno ha pasado que puede tener la seguridad de venir y hablar en un micrófono y decir esto es lo que está sucediendo. Entonces, en este sentido, las universidades lamentablemente no hay cupos. Mi hija quiso seguir economía. Está siguiendo ahora contabilidad y auditoría. Algo que ella no quiso. Y es más, en línea. Ni siquiera un cupo para que ella pueda acudir a la universidad. Mi hija pasó año y medio fuera del sistema. Año y medio. Y mi otra hija lo mismo. Fue exactamente lo mismo. Entonces, ¿de qué estamos hablando? Antes se quejaban, bueno, ya, ok. No les quito su razón, su manera de sentir. Pero hoy en día ni siquiera eso. Ni siquiera eso, Jorge Antonio. ¿Cuántos niños están fuera del sistema escolar? Antes se les hacía seguimiento, pues, a las familias, a ver qué pasaba. Y hasta tenían, me parece que tenían, no son multas, son, bueno, les hacían el seguimiento y hasta cárcel había. Si usted no tenía a su hijo estudiando, si no estaba en los registros del Ministerio de Educación. Hoy en día, vaya a ver, pues, cuántos niños hay en la calle, cuántos jóvenes hay en la calle, en la informalidad. Entonces, si queremos combatir justamente el tema de trabajo infantil, tenemos que empezar por esto, pues, invertir más en educación, darles la oportunidad a los niños para que tengan un lugar de esparcimiento. Ahora prefieren, como digo, construir más cárceles que construir escuelas. Eso prefieren. En vez de construir parques, ¿qué es lo que están construyendo? ¿Qué es lo que están haciendo? Entonces, en este sentido, mire, lamentablemente hay mucha gente que no lo ve, que no lo ve y no lo va a ver, porque mientras estemos cómodos desde el lugar en donde nos encontremos, no va a pasar nada. La gente no se va a quejar y va a decir, sí, las cosas están bien, pero no están bien. Yo quisiera ver llegar a este noticiero, sentarme aquí y empezar a dar noticias positivas. Se ha construido, se ha invertido. Hay obviamente inversión extranjera, porque ¿cómo va usted a conseguir inversión extranjera si acá no hay seguridad? ¿Cómo los extranjeros, la gente de fuera, va a venir a invertir en un país donde le vacunan, donde no tiene la seguridad si va a regresar o no a casa? Somos uno de los países más violentos de la región. Estamos dentro del rating, pero de todas las cosas malas. Yo quisiera sentirme orgullosa de mi presidente. Yo quisiera, sea de derecha o de izquierda, o de centro, lo que sea. Yo quisiera sentirme orgullosa, pero lamentablemente la situación no está para esto. Todos los días con usted, Jorge Antonio, tenemos que, con nudo en la garganta a veces, venir a dar noticias desagradables. Venir a decir que hubieron asesinatos, que violentaron a niños, a niñas, que secuestraron, que la gente que tiene que darnos seguridad en el país desapareció. A personas. Indicar que quienes están a favor de la ciudadanía están siendo asesinadas. De quienes están alzando la voz están siendo asesinadas. Entonces, a mí me encantaría venir acá, lo vuelvo y lo repito, a decir, se está haciendo. Estamos saliendo de a poco del hoyo. Pero mientras le están diciendo a usted que la situación está muy bien, salen a cadenas internacionales a decir que todo está bien acá en el país, aquí se está muriendo gente, a diario. Y no solamente gente de bandas, porque sí, hay un gran porcentaje. Se está muriendo gente inocente. Y Dios quiera y nos ampare que esto no llegue a tocar a nuestras familias, que esto no llegue a nosotros mismos.
6: A nadie.
7: No queremos que eso pase.
6: No solamente voy a esperar que no me pase a mí, sino a absolutamente a todos.
7: Justamente cuando pensamos en que no pasa nada. Para todas aquellas personas que dicen no pasa nada va este mensaje. Nosotros somos responsables de lo que elegimos. Nosotros somos responsables a quienes ponemos en el poder. Uno pensaba, ¿no? Y decía, ok, vamos a darle el beneficio de la duda y vamos a esperar a ver resultados. ¿Hay resultados? Pregunto yo. Y si nos ponemos a ahondar en temas de corrupción dentro del país, desde la cabeza, ustedes se van a llegar a llevar a quienes siguen a este gobierno o cualquier otro gobierno que esté inmerso en corrupción. Una gran decepción. Pero investíguelo usted mismo. Hágalo, haga el ejercicio. Entonces, no está nada alejado de la realidad. Ya vamos a dar la noticia en donde madres de familia están indicando que no hay medicina en los hospitales con niños que necesitan. Niños que necesitan en realidad. Hay deudas millonarias con el IES. Deudas millonarias con los municipios. Solca. Yo recuerdo hace algunos años atrás, es un poco más de 12 años, yo recuerdo que había el convenio entre Solca y el Estado,
6: ¿no? El Ministerio de Salud.
7: Mi madre, que tuvo cáncer de tiroides, inicios de cáncer de tiroides, no nos costó absolutamente nada más que las medicinas ya cuando salimos del hospital, cuando le dieron de alta a mi madre y empezamos a comprar. Pero ni la operación, ni la medicina, ni la atención dentro de Solca le costó un centavo. Y esto pasó con mucha gente, con mucha gente. Ahora, ¿qué está viviendo nuestra colega Lucía con su hijo?
6: Lucy.
7: ¿No? Entonces, Lucy, ¿qué está viviendo? ¿Qué está viviendo ella ahora mismo? Lamentablemente no puede hacer atender a su hijo. Ella entra en desesperación porque tiene que viajar a Quito para que le atiendan a su hijo que tiene cáncer de hígado y que se está, indicaban, esparciendo a otros órganos de un niño tan chiquito. Un niño tan chiquito. Y como él, hay muchos. Hay muchos acá en nuestro país que necesitan de atención y que están muriendo. Niños. Y otros pacientes de insuficiencia renal y tantas enfermedades que existen y que no les dan atención. Recuerdo una vez más, señores, nada de lo que recibimos acá en nuestro país es gratis, porque siempre escucho, aquí les gusta todo regalado. ¿Qué nos regalan? No nos regalan absolutamente nada. Aquí todo sale de nuestro bolsillo porque todos pagamos impuestos, todos. Y estas tierras nos pertenecen a todos los ecuatorianos, y lo que se explote dentro del país nos pertenece a todos los ecuatorianos. Ningún gobierno en absoluto viene y saca de su bolsillo y dice, a ver, yo voy a invertir en el Ecuador. Es nuestro dinero. Nada es gratis, ni la educación pública, ni la salud pública, no es nada gratis. Muchos agradecen, ¿no? Dicen gracias, ¿por qué agradecemos? Si es el trabajo que ellos están cumpliendo y por eso se les está pagando. Nosotros pagamos a nuestros presidentes, a nuestras autoridades. Nosotros les pagamos. Y ellos cumplen con su labor, cumplen a veces y otras veces no cumplen. Son las 6:51.
6: 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Las 6:52, 6:52, aquí a través de Epicentro Informativo, lograron detener una mala decisión. Mediante las cámaras de videovigilancia EQ911, se identificó un intento autolítico en el puente Juan Lomera la tarde del jueves anterior, y inmediatamente se coordinó la atención con personal de la Dirección de Tránsito de Ambato, Policía Nacional, Ministerio de Salud, quienes acudieron oportunamente al sitio y lograron evitar este hecho, precautelando la integridad de la persona involucrada. La rápida articulación entre las entidades, la primera respuesta, permitió brindar una atención inmediata. La persona fue trasladada hasta una casa de salud para su valoración y ser atendido oportunamente. 6:53. Mira, todo este tipo de cosas, estos problemas de trastornos psicológicos, es también problemas que da como resultado la situación en que vive el ser humano. 6:53.
7: Son las 6:53. Salud mental, lo que nos está afectando a muchos. Y quien diga no me afecta, sí nos afecta. El estrés, tantas situaciones que pasan. Ahora lo que hablábamos anteriormente, todo se va acumulando. Y Lamentablemente no hay un seguimiento para estas personas que se encuentran en esta situación. Unos leve y otros más grave. Son las 6:54. Continuando con más información, en Ambato, delincuentes roban una casa en techo propio. En este sentido, delincuentes forzaron las puertas de una vivienda a plena luz del día. A plena luz del día, señores. Esto en el sector de techo propio acá en Ambato. Se llevaron objetos de valor sin que nadie se diera cuenta. El robo quedó registrado la mañana de este sábado 9 de mayo de 2026. Los antisociales aprovecharon la ausencia de los propietarios de una vivienda para forzar las seguridades y sustraer electrodomésticos, dinero en plato. Se llevaron objetos de valor sin que nadie se diera cuenta. El robo quedó registrado la mañana de este sábado 9 de mayo de 2026. Los antisociales aprovecharon la ausencia

0: $1,000 en efectivo. Vecinos del sector manifestaron que aproximadamente a las 11 horas con 28 minutos solo observaron un vehículo tipo SUV Kia Sportage de color plomo estacionado de manera sospechosa en los exteriores de la vivienda, el cual se presume habría sido utilizado para trasladar los objetos sustraídos. Personal de la Policía Nacional acudió al sitio para tomar contacto con las víctimas debido a que la escena fue manipulada por los familiares antes de la llegada de los uniformados. Por tanto, no se pudo realizar el levantamiento de huellas a cargo de la unidad de criminalística. No obstante, el personal de flagrancia ya tiene conocimiento del caso para las investigaciones pertinentes. Las autoridades se recomendaron a los perjudicados asentar la denuncia formal ante la fiscalía y solicitaron de paso a la ciudadanía reportar cualquier vehículo con características similares que circule de forma inusual por el sector. Son las 6:56. Nos vamos a la respectiva pausa comercial de esta hora. Al regresar tendremos, por supuesto, más noticias que da entregarles a ustedes. Se viene nuestro segmento Todo Derecho con el doctor Mario Zavala Hoyos.
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9: Muy bien, son las 7 de la mañana en punto, 7 en punto de la mañana. Vamos a darle paso, pues, al doctor Mario Zavala Hoyo.

0: quien se encuentra ahora mismo a través de Zoom por nuestras plataformas digitales y por supuesto también en señal abierta para hablar temas importantes, temas relevantes de acá en nuestro país y lo que les indicábamos, ¿no? La manera más más consciente de poder elegir a quienes van a estar al frente, a quienes van a ser nuestra voz, a quienes van a luchar por nuestros derechos, es justamente conociendo a quienes están postulando, ¿no? A quienes de pronto quieren algún cargo público, pues la mejor manera es conocerlos. Para eso vamos a hablar justamente sobre las elecciones 2026, elecciones seccionales Tungurahua 2026, con el doctor Mario Zavala Hoyos, Jorge Antonio.
1: Muchísimas gracias, Janet. Qué gusto saludar al distinguido caballero, al profesional del derecho, gran jurisconsulto de nuestro país, catedrático universitario, editorialista, escritor ambateño, igualmente analista político, económico, social, como es el doctor Mario Zavala Hoyos. Doctor, qué gusto, bienvenido, buenos días. Ya Janet lo anunció, elecciones seccionales 2000 Tungurahua 2026. Bienvenido, buenos días.
2: Buen día, un saludo cordial a todos los radioescuchas, a usted Jorge Antonio, a Janet, a quienes hacen radio a través de este informativo. Sí, definitivamente estamos a pocos días de que las organizaciones políticas lleguen posiblemente a alianzas y nos presenten sus candidatos. Según el calendario presentado por el Consejo Nacional Electoral, desde el 18 de junio al 2 de julio, es el espacio que tendrían para hacer las alianzas y presentar las candidaturas. Después vendrá la etapa de inscripciones, y ese cambio tan especial, digamos, por no calificarle de otra manera, que es que no ha sido un adelanto de elecciones sino de votaciones de noviembre a febrero. Pero en ese espacio vemos que en el Ecuador han existido grandes inconsistencias. Nadie ha controlado el gasto electoral. El Consejo Nacional Electoral se ha negado, por algunas argumentaciones, que no puede controlar las redes sociales, y por lo tanto veremos en las redes sociales campañas anticipadas. Independientemente de eso, sabemos que están ya calificadas 237 organizaciones para participar en estas elecciones, 137, 139 a nivel local, 7 nacionales y 69 provinciales. Por lo tanto, el panorama es harto complejo. El panorama no va a ser una excepción de lo que sucedió ya en el 2023. En el caso de Tungurahua, fueron 11 candidaturas a prefecto y sabemos la consecuencia. Tenemos un prefecto que ganó con un partido político de Pachacuti con el 37% del electorado, una votación alta, sin lugar a dudas, especialmente en el sector rural y parte del sector cantonal. El segundo en esas elecciones fue Jaime Astudillo con un 21%, pero no dejemos de olvidarnos que la prefectura por sí sola tiene una dinámica electoral muy fuerte, no así los municipios, que tienen otro tipo de electorado posiblemente más exigente. Pero hoy parece que el asunto, digo yo, no será diferente. Tenemos a candidatos que ya han estado en el sector público, y es un perfil muy interesante que debemos analizar. Muchos de ellos hacen propuestas que todavía no están extremadamente explicadas y no están señaladas, si no creemos que este adelanto simplemente no es más que un sondeo sobre los resultados. en el momento propicio, Tungurahua, como las demás provincias del país, no llegarán a acuerdos importantes, no solo porque falta voluntad de llegar a acuerdos, sino porque las organizaciones políticas, tanto nacionales, provinciales y cantonales, necesitan presentar sus cuadros a concejales, por decir un punto específico. Pero hay un hecho que debemos analizarlo, ¿no? ¿Hasta qué punto en el Cantón Ambato resulta que los perfiles que nos ha presentado son solo nombres y no muchos de ellos han abordado temas trascendentales? La administración municipal de Ambato es una administración que no ha manejado el gasto presupuestario y ha sido extremadamente deficiente. Ya en el año 25, del presupuesto de 149 millones, vimos que en el primer semestre la ejecución presupuestaria fue bajísima y, como todos sabemos, a final de año se quiere completar ese presupuesto asignado, pero con una situación muy especial, no solo para los municipios de Ambato ni del país, que el momento que estamos viviendo como Ecuador, solo en el macro, en el asunto macroeconómico, tenemos resultados importantes, pero ya al interior, el conflicto que estamos viviendo, ese conflicto armado, esos toques de queda, esos estados de excepción, están apuntando a debilitar a determinados sectores de la economía. No obstante que la gran mayoría de los ecuatorianos desean que el gobierno tenga éxito en el control del narcotráfico y lo que produce las extorsiones, lo que produce los asesinatos, los sicariatos y todo lo que va alrededor de eso, minas ilegales, explotación de minas ilegales y otras cosas. Pero para provincias como la nuestra, realmente el problema es mucho más que aquello. Si bien no está enmarcado en una alta criminalidad, la criminalidad existe no en relación a otras provincias, pero los graves problemas no han sido abordados por este municipio, y en el aspecto cantonal muy poca satisfacción existe de los votantes con los actuales administradores. Y lo que se pueda decir excepcionalmente en el caso de la candidatura del alcalde de Moncha, que llegó a la alcaldía con un 88%, me parece, proyectar su modelo de gestión y su propuesta sin un fundamento de carácter ideológico, habla de una independencia. Nos preguntamos, ¿será suficiente esa propuesta para toda la provincia o simplemente será otro de los candidatos más? Se ha hablado de la candidatura de Fernando Torres, es el alcalde de la ciudad. No nos olvidemos que la anterior elección quedó en tercer puesto y provincialmente estará aliado a ADN, como fue en la última elección presidencial, la fuerza o la organización política que él la formó, que se llama Fuerza de Cambio, o ADN, que ya habla de candidatos que para Ambato, si bien es cierto el efecto que significa candidatos jóvenes, no es nada propicio en momentos que los grandes problemas no solo es un problema de juventud, sino de manejo y de conocimiento del aspecto administrativo. Por lo tanto, hay otros concejales, como el concejal Gigalo, que está ahí entrampado en el problema de la subida de transporte, del costo del transporte, un problema que definitivamente se seguirá agravando. Tal es así el caso que el propio gobierno hace pocos días, y el efecto que tenía, que podría tener en el proceso electoral, decidió continuar con los subsidios. En Ambato es un problema grave, la informalidad. Tenemos un candidato como un alcalde ahora que manifiesta su intención de ser candidato, que estuvo la pandemia, y la pandemia fue algo complejo, todos lo reconocemos, pero la falta de decisión, de tomar decisiones oportunas, convirtió a Ambato en una ciudad de informalidad. El otro candidato que se nos presenta, el ingeniero Amoroso, no, al no poder consolidar su organización cantonal, porque no fue admitido por el Consejo Nacional Electoral, buscará otros espacios, otras organizaciones políticas, en esto que ya es muy común en el país, en estas organizaciones de alquiler. Y los zampateños, que en el caso de municipio y de prefectura, conocemos quiénes son. Hemos hecho el seguimiento desde diferentes ángulos y sabemos que, en definitiva, aquí entre nosotros es muy difícil que nos puedan decir algo que, como oferta de campaña, no la puedan cumplir. Y la alcaldesa, que no conocemos si se seguirá bajo el auspicio de Pachacuti, como en el caso del prefecto, que no puede ser otra vez reelegido y ya salió de Pachacuti. ¿Será ese sector rural y de Pachacuti que le seguirá apoyando, o definitivamente la evaluación que tenemos los zambateños de lo que ha sido esta administración? Y de paso, tenemos algo muy especial. Comencé diciendo que este periodo va a ser tan complejo, pero también hay un problema de fondo. Tendremos las votaciones, como dice Atamaín, y pasará a las elecciones en noviembre, pero se posesionarán ya en mayo del 2027. Tenemos un periodo extremadamente largo. ¿Qué decisiones tomarán los candidatos elegidos? Y por lo tanto, esto, lejos de viabilizar posiblemente toma de decisiones, administraciones, veremos que se generará más confusión y problemas. No es menos cierto que esta atípica elección, y digo atípica por la estructura como está concebida en el adelanto de las elecciones, también tendrá cierta influencia ante el posible desgaste que puede significar, y de hecho así lo demuestra. Hay unas encuestas que hablan del 40, 44%, otras encuestas de aceptación de la presidencia del presidente Noboa del 31%. Como vemos el asunto y lo complejo que se presenta este año, sin temor a equivocarnos, tendremos que poner el asunto muy delicadamente para que esas elecciones ya no sean producto simplemente del marketing, sino de otros aspectos, de las necesidades y de la satisfacción de los requerimientos de los ciudadanos. Por lo tanto, lo que tenemos es algo incierto. Esperemos que se vayan concretando, y mientras tanto, debemos seguir exigiendo pronunciamientos de fondo y no simplemente de forma. Gracias y hasta la próxima oportunidad.
1: Muchísimas gracias, muy amable, al doctor Mario Zavala Hoyos con este interesante análisis sobre la proyección de las futuras elecciones 2026 elecciones seccionales acá en la provincia de Tungurahua. Las 7 de la mañana con 14 minutos, amigos, 7 de la mañana, 14 minutos, inicia espacio publicitario. 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
0: 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Son las 7 de la mañana con 17 minutos. Y no fin de espacio, mi querido Jorge Antonio, porque tenemos un mensaje importante que darles a esta hora de la mañana.
1: 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Un mensaje de Patricio Lozada, el concejal de los ambateños. Las 7 de la mañana con 18 minutos, 7:18 minutos.
0: Muy bien, son las 7 de la mañana con 18 minutos en todo el territorio nacional, una hora menos en Galápagos. Y ahora mismo darles a conocer a ustedes noticias importantes en lo que tiene que ver a temas nacionales, qué es lo que está sucediendo acá en nuestro país. Y un tema bastante delicado y muy doloroso. Y es que madres de menores con insuficiencia renal protestan por falta de insumos en el Hospital del Niño en Guayaquil. Un grupo de madres de niños con insuficiencia renal realizó un plantón en los exteriores del Hospital del Niño Francisco y Casa Bustamante, al centro sur de Guayaquil, para denunciar el desabastecimiento de insumos médicos necesarios para los tratamientos de diálisis de sus niños. Las manifestantes indicaron que ante la falta de suministros en la Casa de Salud, se han visto obligados a adquirir por cuenta propia materiales básicos como filtros, mangueras, agujas, gasas, espaladrapo, mascarillas, alcohol y jabón líquido. Aparte de todo esto, también toda la medicina que requieren para su tratamiento. Según los testimonios de las madres, la compra constante de estos artículos representa un gasto económico que sus familias de escasos recursos no pueden sostener a largo plazo. Las autoridades del hospital aseguran las manifestantes les han comunicado que no cuentan con los medios para solucionar el desabastecimiento por el momento. Durante protesta, Durante toda esta protesta, los familiares advirtieron que la interrupción o el retraso de las sesiones de diálisis deteriora rápidamente la salud de los menores. Por eso solicitaron la intervención de la Presidencia de la República y el Ministerio de Salud Pública para que se regularice de manera urgente y definitiva la entrega de estos insumos en el sistema público. Una cámara de frío que almacenaba miles de medicamentos en el Hospital Teodoro Maldonado Carbo de Guayaquil habría sido manipulada deliberadamente, poniendo en riesgo la validez de los fármacos. Así lo aseguró la Casa de Salud mediante un comunicado en el que se informó que ya se denunció el caso ante la Fiscalía General del Estado por presunto delito de sabotaje. Según la denuncia formal, Televistazo, en el medio de comunicación Ecuavisa, tuvo acceso. La novedad se reportó el pasado 20 de abril, cuando personal del hospital se percató de que la cámara se encontraba en 28.4 grados cuando la temperatura es de 2.8 grados. El documento cita un informe del proveedor de los almacenes que detalla que realizaron el mantenimiento de las 6 cámaras del hospital entre el 13 de marzo y el 2 de abril. Además, indica que la inspección no se identificó ninguna falla mecánica, eléctrica, ni mucho menos esto podría ser causa que corresponda a la desconfiguración del sistema de control de la cámara. De acuerdo a la denuncia, las autoridades presumen que fue manipulada dolorosamente por una o varias personas que conocen del sistema de cadena de frío y de los insumos médicos que se almacenan, cuya finalidad es destruir los medicamentos. Durante las próximas semanas, personal del ARSA validará los 22.147 medicamentos que se almacenan en la cámara y que son considerados como sensibles, debido a que están destinados a pacientes con cáncer y enfermedades catastróficas. De los pocos que podemos tener acá, estos corren muchísimo riesgo, han informado. Desde entonces, miembros de las Fuerzas Armadas resguardan las instalaciones y el área de las cámaras. En la denuncia se aseguró que se trata de un perjuicio económico de aproximadamente $400,000. Son las 7:22, 7:22.
1: Las 7:22, Fuerzas Armadas aprendieron a presuntos sicarios tras ataque en Guayaquil. 2 personas murieron y 3 resultados heridos en un ataque brindado registrado la tarde del 10 de mayo en las calles Esmeraldas y Pablo Gómez en el centro de Guayaquil. 2 personas murieron y 3 resultados heridas tras un ataque armado registrado la tarde de este domingo 10 de mayo en el centro de Guayaquil. El hecho ocurrió en las calles Esmeraldas y Pedro Pablo Gómez, donde sujetos armados interceptaron un vehículo de alta gama y dispararon contra sus ocupantes. Los atacantes se movilizaban en otro vehículo y abrieron fuego contra el automotor en el que viajaban las víctimas. En la escena se levantaron varios indicios balísticos mientras las unidades de emergencia personal de la policía acudieron al sitio para atender a los heridos y realizar las diligencias correspondientes. Tras el hecho violento, las Fuerzas Armadas del Ecuador informaron la aprehensión de un presunto sicario vinculado al ataque durante la operación. Los militares decomisaron el arma de fuego y municiones, por lo que fueron puestos a órdenes de las autoridades competentes para las investigaciones respectivas. El ataque generó alarma entre los habitantes y transeúntes del sector debido a que ocurrió en la zona céntrica y en horas de alta circulación. Medios locales reportaron que las víctimas se movilizaban en un vehículo tipo SUV cuando fueron interceptados por los atacantes. Las autoridades mantienen las investigaciones para determinar las motivaciones del crimen, identificar a otros posibles involucrados y establecer si el ataque estaría solucionado con la disputa entre estructuras delictivas. Exactamente, señores, 6:24, 6:24.
0: Son las 6:24. Vamos a continuar con más información. Los 110 millones que pagó Ecuador a Progen terminaron en cuentas personales y en empresas afines. Un juez de Estados Unidos no dio paso al intento de empresas de Progen de bloquear cuentas y transferencias para evitar que se conozca a dónde fueron 110 millones de dólares que pagó por generadores que resultaron viejos. Esto en torno al caso de Progen. Son 110 millones de dólares que se esfumaron y hasta el momento no han indicado qué fue lo que sucedió. Simplemente han dicho, recibimos algunos, de hecho, partes de generadores, no nos han entregado, han echado la culpa, pagaron por adelantado, y hasta el día de hoy, como lo indico, no hay una solución. Y de hecho, estamos siendo demandados por Progen. Aquí les vamos a dejar los pormenores de esta situación que sucede acá en nuestro país y que muy pocos conocen. Ahora mismo, desde la cadena televisiva Ecuavisa, escuchamos esta nota.
3: Un juez en Estados Unidos no dio paso al intento de la empresa Progen de bloquear cuentas y transferencias para evitar que se conozca a dónde fueron los 110 millones de dólares que Ecuador pagó por generadores que resultaron viejos y que estaban destinados a Pascuales y Salitral. Documentos demuestran que algunos millones se quedaron en Ecuador en manos de empresas subcontratadas por Progen. Nos amplía Hernán Higuera.
4: La empresa estadounidense Progen falló en su intento de bloquear el rastro de algunas cuentas y transferencias a las que se distribuyó el anticipo de Select de 110 millones de dólares, que hasta ahora tampoco se ha explicado en Ecuador quiénes ordenaron e hicieron los pagos y a cambio de generadores chatarra. Lo que sí se sabe ahora es que Progen recibió sus pagos en cuentas de la Reserva Federal, del Region Banks y otras entidades, donde por ejemplo aparece Andrew Williamson, uno de los directivos de Progen. O esta lista de subcontratistas y empresas afines a Progen como Astrobrixa, de Carla Saúd Calero, que registra varios cobros por subcontratos de obras civiles en Salitral y Quevedo. Lo que se ve en estos documentos se suman hasta 20 millones de dólares que se habrían quedado en Ecuador. Otra empresa ecuatoriana que recibió parte del dinero anticipado a Progen fue Inicofi, también subcontratista de obras civiles. Aquí aparece un dato nuevo. Doménica López, asesora del exministro Antonio Goncalves, fue empleada de Incofi antes de llegar al ministerio. Dijo Goncalves que la funcionaria llegó por recomendación del representante del BID y que desconocía este antecedente. Lo admitió en una entrevista con Diario Expreso. Por ello, el exministro insiste en que es importante seguir la ruta del dinero. John Maining, otro CEO de Progen, recibió 1.1 millones de dólares adicionales en sus cuentas personales. Y la lista de empresas por donde se distribuyó el dinero anticipado a Progen también incluye cuentas en Two Lions Holding, del grupo Progen, 1.4 millones de dólares. David Trujillo, especialista de adquisiciones de Seleg, aparece en la lista de beneficiarios con 330 mil dólares, sin que hasta ahora se conozca por qué. La demanda por fraude, apropiación indebida de recursos, incumplimiento de contrato y conspiración busca acceder a otras cuentas que hasta ahora parecían inalcanzables. Lo complejo es que la decisión judicial llega cuando las cuentas de Progen ya registran saldo cero. Según los documentos, fue en enero cuando terminó de distribuir los recursos que funcionarios ecuatorianos pagaron por 49 generadores termoeléctricos que nunca entraron en operación.
0: Muy bien, esto es en cuanto les podemos informar a ustedes sobre el famoso caso Progen, y que como ya escucharon en la nota ustedes, nunca entraron en funcionamiento, no ayudaron en nada para lo que tiene que ver a los cortes de energía. Permíteme, mi querido
1: Jorge. Y esto fue en época de emergencia sanitaria que ocurrió este tipo de cosas y que se deben aclarar y llegar a las
0: emergencia
1: últimas
0: condiciones. Emergencia eléctrica, Jorge Antonio.
1: Sí, perdón.
0: En emergencia eléctrica.
1: Por decir emergencia eléctrica.
0: Es que con tanto tema de salud sí. Que no, ya se nos... Pero sí, en emergencia eléctrica, justamente, ¿no? El caso de Progen, destinado a cuentas personales. Aquí se tiene que llegar de verdad hasta las últimas consecuencias a saber qué es lo que pasó. 110 millones de dólares, señores. ¿Saben lo que representa eso? Nuestro dinero. 110 millones de dólares que se pudo haber invertido justamente en incluso dar mantenimiento a las hidroeléctricas. Pero no. Se compró esto, se pagó por anticipado antes de recibir los famosos generadores. Y esto es lo que está sucediendo actualmente. No nos olvidemos de Helbert también, ¿no? Son las 7:29, nos vamos a la pausa comercial y enseguida volvemos con más.
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1: Las 7 de la mañana con 33 minutos, amigos. 7 de la mañana, 33 minutos a través de Epicentro Informativo. Y atención, en más noticias en el plano nacional, tres presuntos integrantes de los Choneros fueron abatidos en operativo militar en Los Ríos. Tres presuntos integrantes del grupo armado organizado AK-47, señalado como brazo armado de los Choneros, fueron abatidos durante un enfrentamiento con militares en el Cantón Montalvo, provincia de Los Ríos, informó el Ministerio de Defensa. El Ministerio de Defensa informó que tres presuntos integrantes del grupo armado organizado AK-47, identificado como brazo armado de los Choneros, fueron abatidos durante un enfrentamiento con militares en el Cantón Montalvo, provincia de Los Ríos. Según la cartera de Estado, el operativo se desarrolló en el marco de estado de excepción mediante la operación militar denominado Impacto Letal, ejecutado por el bloque de seguridad a través del ejército ecuatoriano en el sector de Río Chico. De acuerdo con la información oficial, durante la intervención, tropas militares detectaron a varios individuos armados que, al advertir la presencia de uniformados, intentaron huir y abrieron fuego contra el personal militar. Ante este hecho, los soldados aplicaron el uso progresivo y legítimo de la fuerza y repelieron el ataque. Como resultado del enfrentamiento, fueron neutralizados tres presuntos integrantes de la organización identificada como alias Menor Polilla y Care Motor. De acuerdo a un cuadro sospechoso que había resultado herido, lanzado al río mientras intentaba escapar, permanece desaparecido según el reporte del ministerio. La institución indicó que la información de inteligencia militar, en coordinación con el Centro Nacional de Inteligencia, permitió establecer que esta célula criminal tendría vínculos con alias Gordo Oliver, considerado un objetivo militar de alto valor con influencia en varios cantones del sur de Los Ríos. Durante el operativo, las Fuerzas Armadas también decomisaron armas de fuego y motocicletas que, según las autoridades, eran utilizados para la estructura delictiva. El grupo estaría vinculado con delitos como sicariato, secuestro, extorsivo, narcotráfico y extorsión. El Ministerio de Defensa señaló que las Fuerzas Armadas continuarán intensificando las operaciones militares en las zonas, priorizando con objetivo de debilitar a las estructuras criminales y recuperar la seguridad del territorio nacional. Las 7 de la mañana con 36 minutos.
2: 7:36. ¿Qué es lo que está sucediendo en el sector productivo, en el sector de transporte, en el Ecuador, que ya se preparan ajustes por el precio del diésel? En lo que resta del mes, el gobierno debe trabajar a contrarreloj para encontrar una solución a dos problemas importantísimos que impactarán la economía de los ciudadanos. Una vez más, si no se toman medidas, esto golpeará a los ciudadanos una vez más. Y es que el primero es subir la tarifa del servicio de transporte interprovincial para poder quitar la compensación que entregará un mes más a este gremio. Es lo que están pensando, en subir la tarifa. Según la Federación Nacional de Cooperativas de Transporte Interprovincial, FENACOTIP, esto se resolverá cuando la Agencia Nacional de Tránsito y el Ministerio de Transporte culminen el estudio técnico que defina los nuevos valores del pasaje. Está el compromiso hecho en 60 días que van a estar listos los estudios. Esto sostuvo Miguel Bonilla, presidente de la Asociación Gremial. Por su parte, Hermel Jarro, de la Unión Transporte Interprovincial de la SUAI, dijo que ven casi imposible aquello, porque tienen que analizar todos los parámetros de una nueva canasta y el incremento casi mensual de combustible. Además, el gobierno tiene deudas pendientes. Aseguró, la compensación tiene que durar hasta que salga el nuevo cuadro tarifario y que se cancele el 30% a los compañeros que no han cobrado hasta el día de hoy y otros que ni siquiera el 30% han podido ser pagados. Esto manifestó Jarro. El segundo problema está entre el sector empresarial con los transportes de vehículos pesados que forman parte de la cadena productiva del país. Ambos gremios deben ajustar sus contratos por el alza del diésel y esos acuerdos se resolverán en las próximas semanas, asegura el sector industrial. Los costos de que son de transporte y producción en la cadena de logística se han visto incrementados en 15-20% netamente en el tema de transporte, pero muchas de las industrias estamos absorbiendo estos incrementos. Estamos manteniendo, como digo, todavía al menos en la próxima semana mantener la mesura para ver qué medidas pueden tomar dependiendo de cómo vayan avanzando estos diálogos, señaló Jorge Valenzuela, presidente de la Cámara de Industrias de Tungurahua. Según la proyección de la Cámara de Industria de Tungurahua, el alza del diésel se refleja en los precios de los productos, que afectará no solamente al tema del transporte, sino también afectará la canasta básica, que ya los estamos viendo todo este impacto, y al consumidor final. En este sentido, también miren que hay escasez de gasolina extra. Esto persiste en Quito, Guayaquil, y el día de ayer también. Y el día de ayer justamente se indicaban que no hay gasolina extra en una gasolinera en particular de la bolivariana, ¿no? La tarde y noche de este domingo 10 de mayo se observaron filas en varias gasolineras en busca de combustible extra. Los despachadores indican que solo cuentan con diésel. Ciudadanos de Guayaquil, Quito, que han recorrido varias gasolineras, indicaron que están escaseando el combustible extra en las estaciones de servicio. Manifestaron que los despachadores le han dicho que solo cuentan con súper y por ello están produciendo largas filas en varios establecimientos para poder abastecerse del combustible extra. Este problema ocurre pese a que el gobierno anunció la activación de protocolos de contingencia para precautelar la disponibilidad normal de la gasolina, algo que no ha resultado. Y es que el viernes 8 de mayo, la Agencia de Regulación y Control de Hidrocarburos, ARCH, confirmó un retraso en el proceso de transporte de combustible. La entidad dispuso a Petroecuador el envío urgente de producto y la ejecución de medidas correctivas, especialmente en los terminales de Beaterio y Pascuales. Según Ivo Rosero, presidente de la Cámara Nacional de Distribuidores de Derivados del Petróleo, la situación actual responde a la limitada capacidad de refinación que enfrenta el país. Este problema se agravó severamente tras el incendio en la refinería de Esmeraldas. De acuerdo con datos extraoficiales citados por la Cámara, la producción en dicha planta se desplomó de un promedio de 33.000 barriles diarios a apenas 10.000. Esta dramática reducción ha obligado a Ecuador a importar cerca del 90% de combustibles que consume diariamente. A esta fuerte dependencia externa se suman las fallas logísticas de los procesos de importación manejados por Petroecuador. Y yo recuerdo que ellos indicaban, ¿no?, justamente cuando una asambleísta e incluso medios de comunicación fueron a hacer el respectivo reportaje, el respectivo seguimiento, indicaban que las piscinas que se habían quemado no correspondía en realidad al combustible que se tomaba para lo que tiene que ver al abastecimiento, ¿no?, de combustibles, valga la redundancia, sino que eran piscinas donde estaban desechos, lo que ellos desechaban, ¿no?, del petróleo y de los combustibles. Entonces, en este sentido, ¿cómo mismo es? Porque han indicado que a raíz del incendio en la refinería de Esmeraldas, de acuerdo con datos oficiales citados por la misma Cámara de Producción, dicha planta se desplomó de un promedio de 33.000 barriles diarios a apenas 10.000. Entonces, ¿cuál es la verdad? ¿Qué es lo que está sucediendo? Ya que esta drástica reducción ha obligado a Ecuador a importar el 90% de los combustibles que consume diariamente. Ahí se los dejo. 7:42.
1: Amigos, 7:42 a través de Epicentro Informativo. Vamos con más información. Colectivos denuncian presunta violencia institucional en examen de medicina en la Universidad Central del Ecuador. La Fundación Ciudadana del Mundo y la Coalición Feminista Universitaria denuncian presuntos hechos de violencia institucional ocurridos durante el examen de recuperación de farmacología 2 en la Facultad de Medicina de la Universidad Central del Ecuador. La Fundación Ciudadanas del Mundo y la Coalición Feminista Universitaria denunciaron públicamente presuntos hechos de violencia institucional, humillación pública y vulneración de derechos ocurridos durante un examen de recuperación de farmacología 2 en la Facultad de Medicina de la Universidad Central del Ecuador, UCE. Según la denuncia difundida por ambas organizaciones, los hechos habrían ocurrido el 15 de abril del 2026, cuando dos estudiantes identificados con nombres protegidos como Valentina y Carolina habrían sido sometidas a una jornada de más de 4 horas marcada por requisitos física, retención arbitraria y taconamientos no consentidos y tratos desconsiderados de migrantes. De acuerdo con el testimonio recogido por los colectivos, las estudiantes habrían sido obligadas a entregar sus pertenencias, sus celulares, antes de rendir la evaluación, quedando incomunicados y sin documentos personales. Las denuncias sostienen que durante el proceso se habría impedido la salida de los estudiantes bajo el argumento de evitar filtraciones del examen. Las organizaciones señalaron que en el contexto se habría realizado revisiones físicas invasivas y procedimientos que afectaran la dignidad de la integridad personal y la privacidad de los estudiantes. Además, denunciaron que algunas de estas acciones se habrían realizado frente a docentes, asistentes y otras personas presentes en el lugar. La universidad debe ser un espacio seguro, no un escenario de abuso, señalaron Fundación Ciudadanos del Mundo y la Coalición Feminista Universitaria en su pronunciamiento físico y público. Según las publicaciones, una de las estudiantes presentó una denuncia formal ante el rector de la Universidad Central en abril del 2021-2026. Las organizaciones indicaron que los nombres de los estudiantes fueron modificados para proteger su identidad. Los colectivos calificaron lo ocurrido como una presunta vulneración al sistema y a la dignidad y cuestionaron que estos hechos hayan sido justificados como parte de un supuesto protocolo de examen. Asimismo, hicieron un llamado a que se investigue lo sucedido y se garantice que los espacios universitarios sean entornos libres de violencia, abuso de poder y revictimización. Exactamente las 7:45 frente a esto. Ayer veía una información que se dio en Teleamazonas en el noticiero de la noche a las 20 horas y se daba a conocer, bueno, seguramente es como parte de este examen que dieron también de farmacología de la Facultad de Medicina de la Universidad Central del Ecuador, donde incluso detectaron, y esto lo daban con imágenes, con micrófonos inalámbricos, micrófonos pequeños que estaban adheridos a los cuerpos de las personas que estaban dando el examen. Es decir, que en otras palabras se hizo trampa para dar el examen y que tenían incluso audífonos inalámbricos, en fin, y donde había una comunicación para que mientras dan el examen vayan escuchando, en fin, ayudándoles desde la parte exterior. Eso se daba y por eso decían, en la Universidad Central hacen examen con trampas en farmacología. No sé si es de esta misma noticia o es otra adicional de otros estudiantes, pero ayer se dio en Teleamazonas a las 20 horas.
2: Son las 7:46, 7:46. Momento de agradecer a nuestros auspiciantes. 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
2: 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Son las 7 de la mañana con 49 minutos, 7 con 49 pocos minutos, para darles a conocer a ustedes que en Crónica Roja, lamentablemente, en temas de seguridad, en Bahía de Caracas, sicarios ingresaron a un quirófano y mataron a un hombre. Y es que sujetos armados ingresaron hasta el área de la cirugía, de cirugía, en un hospital de Bahía de Caracas, en el Cantón Sucre de Manabí, y asesinaron a un hombre. El suceso violento se registró pasadas las 19 horas de este domingo 10 de mayo. Se conoce que la víctima habría sido trasladado a una casa de salud por una balacera que ocurrió en Pedernales. Tras lo ocurrido, agentes de la Policía Nacional se desplegaron en el sitio, recabando indicios e información que permita localizar a los criminales de este nuevo hecho que conmocionó a pacientes y personal médico. No fue el único crimen durante el domingo en Manabí. Horas antes, en San Vicente, dos hermanos que acababan de salir de un centro de salud también fueron asesinados. Los dos hombres habrían sido trasladados a esta zona por un ataque armado en la comuna Mayuyal de Canoa. Y justamente, verán, la preocupación acá en el Ecuador está latente. Más de 50 disparos en el Día de la Madre, tres asesinados en el centro de Guayaquil. Tres personas fueron asesinadas al estilo sicariato y dos personas quedaron heridas tras el ataque armado en pleno centro de Guayaquil la tarde de este domingo 10 de mayo, el Día de la Madre. La Policía Nacional indicó que sujetos armados que se trasladaban en un vehículo de alta gama, señores, interceptaron a otro carro de similares características tipo SUV en las calles Esmeraldas y Pablo Gómez, y que se realizaron disparos en contra de los ocupantes alrededor de las 13 horas con 30 minutos. Más de 50 cartuchos de bala fueron vistos en escena. En un video que circula en redes sociales se observa que al menos dos sujetos participaron en este crimen. La institución indicó que dos hombres y una mujer fallecieron en el carro por los impactos de las armas de fuego, y el cuarto ocupante fue trasladado a una casa de salud, mientras que la quinta persona, calificada como víctima colateral, también fue herida por la bala, pero se desconoce el estado de esta persona que fue víctima colateral. El vehículo atacado tenía una capa de blindaje. Aún se desconoce la identidad de las personas atacadas. Guayaquil acumula 600 muertes violentas en lo que va de este 2026. 7 de la mañana ya con 51 minutos.
1: 7:51 minutos. Decidimos volver con mi esposa y a dar la cara. Dice Lenin Moreno, atención a esta noticia: el exmandatario quiere confiar en la justicia y que se declare su inocencia en su caso Sino Hidro, pero dice que durante el gobierno de Rafael Correa, la burocracia en función judicial se infló y se cree que se contribuyó a sostener la acusación en su contra y en su presunto cohecho. Lenin Moreno y su esposa Rocío González asistirán el día de hoy, 11 de mayo del 2026, a la audiencia de juicio fijada para las 8:30 en la Corte Nacional de Justicia en Quito. La pareja no vino solo por el llamado juicio en el caso Sino Hidro. Así lo confirma en diálogo el propio Moreno, ex vicepresidente del Ecuador y también presidente en el 2007-2013 y el 2017-2021. El caso Sino Hidro, la Fiscalía investiga una presunta red de corrupción en relación con el proyecto hidroeléctrico Coca-Cola Sinclair, que habría funcionado entre los años 2009 y 2018, y según la Fiscalía se habría pagado alrededor de 76 millones de coimas supuestamente entregadas por Sino Hidro Corporación durante la contratación ejecución del proyecto. Se persigue un presunto delito de cohecho, y entre los acusados que fueron llamados a juicio político están Moreno, en calidad de supuesto autor directo cuando fue vicepresidente de Correa, su esposa, su hija Irina Moreno, ambas en calidad de supuestas cómplices. David Mesa es abogado de los tres. Moreno y González asistirán de forma presencial a la audiencia. Claro que sí, así es como debe ser. No se olvide que junto con todos el pueblo ecuatoriano rescatamos la institucionalidad. Hay que aprender a respetar, precisa el exmandatario y su hija Irina Moreno, que asistirá por vía telemática desde Miami, Estados Unidos. Nosotros no estamos obligados, ni ella tampoco, a asistir en persona a la audiencia. Lo estamos haciendo únicamente por demostrar nuestra buena fe, expone el exmandatario. Él tiene una discapacidad física y usa silla de ruedas. No contará con seguridad privada para asistir a la audiencia. No le preocupa. No creo que necesitemos realmente. Aspiro que la guardia que tiene allá sepa proteger a las personas que asistimos al juicio. Mesa ratificó que la audiencia se estará convocada a las 8:30 de hoy, pero el exmandatario dice que la hora de su llegada podría variar. Yo tengo que hacer un tratamiento médico todos los días. La hora siempre queda un poco abierta, anticipa. 7:54.
2: Son las 7:54 y ya para ir cerrando el programa del día de hoy en inicio de semana, indicarles a ustedes justamente la noticia que les daba al inicio de este programa, y es que fue asesinado luchador por el agua y la vida en Santa Rosa, El Oro. Este ex militar, de hecho militar en servicio pasivo, en indicado, ¿no? Y también quien ha estado activamente en redes sociales, fue asesinado. En la mañana del sábado 9 de mayo, sicarios asesinaron a Remigio Urbano Guamán Machuca, habitante de la parroquia rural Bella María del Cantón Santa Rosa, provincia del Oro, un valiente activista luchador en la defensa del agua y la vida, principalmente contra el proyecto minero a cielo abierto Cangrejos. El hoy fallecido fue atacado sin piedad con disparos de arma de fuego por individuo habitante de la parroquia rural Bella María del Cantón Santa Rosa, provincia del Oro, un valiente activista luchador en la defensa del agua y la vida, principalmente contra el proyecto minero a cielo abierto.

0: y la de sus hijas que lo acompañaban, pero debido a las heridas perdió el control del pesado automotor, el mismo que se salió de la vía y terminó accidentándose dentro de una bananera, esta que estaba ubicada a un costado de la carretera, y por el impacto las mujeres ocupantes sufrieron heridas en sus cuerpos. Remigio Guamán, sargento retirado del ejército, venía denunciando la corrupción perpetrada por jefes militares a cargo de la Hacienda Palmares, esto como reserva militar, ubicada en los poblados de Calaguru, Bella María y Estero Medina. Los citados comandantes del ejército eran acusados por Remigio Guamán de estar comprometidos corruptamente con la explotación minera ilegal de la zona. Se ha informado que el fallecido incluso habría presentado ante la Fiscalía del Cantón Santa Rosa una formal denuncia contra los citados jefes militares comprometidos con la ilegal explotación que opera con pesado equipo minero dentro de esta hacienda Los Palmares, a vista y paciencia de los efectivos militares custodios de esta reserva militar, y que incluso indicaba en algunos videos que pudimos ver que habían personas muy pesadas también dentro de esta organización, que él lo decía como delictiva, como una organización de corrupción que está dentro del Estado, en cuanto a militares y personas que tienen mucho poder. Ahora, él había indicado que intentan asesinarlo y que por eso tuvo que cambiarse de lugar de donde residía. Esto no fue suficiente, pues los sicarios lograron alcanzarlo y lamentablemente lo asesinaron durante la mañana del sábado 9 de mayo. 7:57, muchísimas gracias a ustedes por habernos acompañado, mi querido Jorge Antonio.
1: Amigos, les estamos poniendo punto final a este programa a nombre de Janet Urbina, que es ahora Jorge Antonio Freire, con la gerencia general del arquitecto Guido Alberto Naranjo. Le decimos mil gracias. No se vayan las voces del deporte. Alegría en la afición de Técnico Universitario. A los 5 partidos se reencontró con el triunfo y por goleada frente al equipo de El Delfín. Mientras tanto que Macará ayer ganó de visitante al Manta, y hoy a ver qué pasa Muchuruna Liga. Así que no se vayan las voces del deporte inmediatamente.
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0: Las 8 de la mañana con 8 minutos, señores. 8 con 8 de este día, lunes 11 de mayo. Hoy cerramos la fecha 13 de la Liga Ecuaved en el Indoamérica Bellavista, cuando Mushuc Runa le espera nada más y nada menos que Liga Deportiva Universitaria de Quito. ¿Para qué? Para ver si Liga puede descontar la diferencia enorme que está sacando Independiente del Valle. Independiente del Valle sumó 31 puntos más 10 de gol diferencia y va dejando, vea, como que ya va poniendo punto final a esta Liga Ecuaved. Vea, ya antes hablábamos de 2-3 equipos que podían pelear el campeonato. Independiente del Valle 31 puntos, el que momentáneamente le sigue la Católica o el Aucas tienen 22. Hay 11 puntos de diferencia. Ay, no, hay 9 puntos de diferencia, ¿no? Hay como 9 puntos de diferencia, 10 puntos de diferencia, y con Barcelona ni se diga. Señores, esto se va complicando. Independiente del Valle con una mano en la cintura, porque no es que juegue una maravilla, no es que qué lindo fútbol que practica Independiente del Valle, pero gana, suma puntos y lastimosamente el resto únicamente mira y aplaude, nada más. Hoy Liga de Quito tiene la posibilidad de sumar 3 puntos, hacer 20, tratar de meterse en la parte de arriba, al igual que Mushuc Runa, intenta también ganar el ponchito y meterse dentro de los 10 primeros de esta categoría. Vamos a ver qué es lo que sucede. Hasta el momento vamos bien, goleó técnico universitario, señores. ¿Cuántas veces decíamos? El Pancho Zúcar tiene que mover algo, tiene que hacer algo, tiene que con lo que tiene sacar provecho. Parece que nos hizo caso, señores. El Pancho Zúcar goleó 4-0 al Delfín, con una alineación diferente, cambiando precisamente un poquito la línea de tres, cambiando un poco en la parte de adelante, titular para Chávez, para Wagner Delgado, para Valberto Caicedo, para este chico que parece ser el delantero que necesita técnico, por lo menos cuerpea, lucha, pelea, y cuando tiene que rematar a la portería sí sabe dónde está el arco ubicado, ¿no? Así que ya vamos a alegrar la alegría del Delfín, alegría de Macará. ¿Qué quiso ayer hacer el profe Sanguinetti? La pregunta que todos nos hacemos. ¿Qué quiso hacer ayer el profe Sanguinetti? ¿Qué se quiso inventar el director técnico de Macará con una alineación que no la habíamos mirado ni siquiera en los entrenamientos? 4 en el fondo, 3 volantes de marca, 1 enganche, 2 puntas. Ayer Macará en el primer tiempo, vea, no sabíamos a qué quería jugar. Esas y algunas otras novedades estaremos compartiendo con ustedes. Bienvenidos a través de la 94.5 Estéreo Fiesta en las voces del deporte. Estamos en redes sociales también, ¿no? La gente nos puede compartir en redes sociales sin ningún inconveniente para ir conversando precisamente lo que está pasando. Mi estimado don Alexis Wangasi, qué gusto, bienvenido, buenos días.
1: Buenos días, Jimmy, ¿cómo está usted? El saludo para los compañeros, para los amigos oyentes del espacio de las voces del deporte. También un gusto, un abrazo. Saludarles empezando una nueva semana de trabajo y que a todos les vaya absolutamente bien, que tengan éxito en sus labores que realizan. Sí, hoy se completa la fecha número 13 en el Indoamérica Bellavista. Ya Liga estará por acá por nuestra ciudad para enfrentar a Liga de Quito. La fecha arrancó el anterior día viernes. Orense dio cuenta de Leones 2-0 en el estadio de Machala. Luego perdió Guayaquil City ya el sábado 0-1 con Deportivo Cuenca. El Aucas, que logró remontar a la Universidad Católica, que parece ya se está desinflando esta Universidad Católica.
0: Lo de siempre, ¿no?
1: Sí, ya 9 puntos de distancia del que es el puntero Independiente del Valle. 2-1 venció Lauquitas. El Independiente del Valle con un golazo de Emerson Pata, fecha de 2 golazos lo de Emerson Pata y también de Loco Cortés. Independiente 1-0 sobre Barcelona. Ayer 1-1 entre Emelec y el cuadro de Libertad. No gravitó tanto el cuadro eléctrico. En el debut de Juan Pablo Buch en el banquillo de Libertad, 1-1 fue el resultado. Así es que eso es lo que se va dando hasta el momento. Hoy la fecha a las 19 horas de Mushuc Runa con Liga de Quito, el compromiso para ya finalizar la jornada número 13. En el ámbito internacional, en la Liga Profesional de Argentina, clasificó a cuartos de final el conjunto del Huracán.
0: Lo eliminó a Boca, donde juegan los
1: ecuatorianos Jordi Caicedo y también Hernán Galíndez. 3-2 fue el resultado final en un partido bastante apretado, con actuaciones soberbias de Hernán Galíndez, calentando ya para lo que será el Mundial. A propósito, hoy es 11 de mayo. A un mes del Mundial, 11 de junio arrancará la cita mundialística, y así es que a un mes exactamente lo del Mundial. Clasificó también River Plate, lo dejó de lado a San Lorenzo en tiro penales, se resolvió esta contienda, y Kendry Páez jugó, ingresó a la variante, falló el primer penal de la tanda de penales, quedó en lágrimas Kendry Páez, y luego el Chacho Cundé lo fue a consolar, lo levantó, estaba de rodillas prácticamente Kendry Páez llorando.
0: Es que parecía que River quedaba eliminado, estaba con dos penales abajo, pues.
1: Y Kendry Páez sentía esa presión de no haber podido marcar, y por eso estaba en lágrimas Kendry Páez, pero al final terminó clasificando el conjunto millonario.
0: Mucha gente ayer me ha dicho, pero Jimmy, ¿cómo se va a poder, profesor, a experimentar a estas alturas del año? Ya estamos en la fecha 13. Pero hay que ir analizando mucho contexto alrededor de Macará.
1: Sí, hay que...
0: Mucho contexto. Primero, los dos volantes de salida lesionados, ¿no? Los dos volantes de salida. Viera por derecha, Paz por izquierda, ¿no? La otra, el equipo venía cansado.
1: También.
0: El equipo venía cansado, los viajes, ya saben que yo no soy partícipe de eso, para mí, para eso se preparan, tienen que estar listos los jugadores para actuar. En otros torneos se juega 2-3 partidos en 10 días, acá lloramos, pero sí, acá no hay costumbre, ¿no? Acá no hay costumbre, se cansan y puede haber más lesiones y cosas por el estilo. El equipo rotó y jugabas contra el peor equipo del año, del campeonato.
1: Claro, con el último.
0: Exacto, entonces preferible que pruebes ante el Manta que pruebes ante Independiente del Valle.
1: Claro.
0: ¿No? Independiente del Valle capaz que no nos perdonaba.
1: Entonces, se salvó en algunas oportunidades Macarena.
0: A ver, en probar no me refiero a la titularidad de Jiménez o de Bolaños o de Ferro, no me refiero a la titularidad de ellos, me refiero al módulo táctico que ayer miramos. Ayer Macará pone una línea de 4 en el fondo, sí, con Bolaños, Jiménez, Marrufo, Ayala, pone 3 volantes delante, ¿sí? Casares en la mitad, Giancarlo Estacio un poquito abierto hacia la derecha, Gastón Blanco un poquito abierto hacia la izquierda, Matías Miranda como un enganche y 2 puntas, Pose y Ferro, o Ferro y Pose. Entonces, cuando miramos la alineación, yo me pregunto, ¿quién va a poner pelotas a los delanteros?
1: ¿Quién corría por las bandas?
0: ¿Quién va a
1: correr? Claro, a ver, esa era la inquietud.
0: Mira, yo entendería esta alineación, mi estimado compañero, yo entendería esta alineación. Si Casares se metía en medio de los centrales para que Marrufo y Jiménez se abra, y Bolaños y Ayala jueguen de mitad de cancha hacia adelante, y Estacio y Blan se metan al medio campo, Miranda flotando por arriba, sí, como una especie de enganche, y Ferro y Franco esperando Pose ahí que les lleguen las pelotas, ¿no? Pero Macará no tiene laterales con salida. Vea, el partido de Bolaños de ayer, cumplidorcito en marca.
1: Sí, en marca atrás. Sí,
0: no, Ayala no sale, ya sabemos.
1: Claro, no cruza tanto la línea.
0: Ayala no sale, no tenemos velocidad. Ayer incluso mirabas en el primer tiempo, hablando del primer tiempo.
1: Flojo el primer tiempo.
0: Ayer mirábamos cómo Macará incluso rechazaba, como normalmente lo hace, rechaza largo hacia los lados, ¿sí? Para que pique alguien, pues, ¿no? No picaba nadie. Y intentaba Estacio, intentaba Blan, pero no tienen esa característica.
1: Claro, no tienen oficio de salida.
0: Pose y Ferro tenían que regresar hasta 3/4 de cancha, hasta la mitad de la cancha para pivotear alguna pelota, para ganar algo, ¿no? Y Miranda, pese a que estaba también muy solo, nadie se lo acercaba, peor, ni un solo compañero de los volantes, peor los laterales o los volantes de salida, porque no habían, los delanteros también muy solos. Pese a eso, Macará no se complicaba en el primer tiempo. El Manta flojito, disculparán nomás, Troya, Alman, Angulo. Vea, qué lástima por Tim Angulo, un jugador que pintaba para bastante. Hasta bajo el arco se comen los goles.
1: Lo de Justin Alman, imperdonable. En el primer tiempo mismo
0: Pero esa era offside, ventajosamente.
1: Bueno, la que...
0: Esa era offside, la que quiere definir y manda para un lado. Esa.
1: Ah, le estaba levantada la banderola,
0: levantada, no me había percatado
1: de aquello. Bueno, pero de frente al arco no la pude invocar, así que por aquello mismo, la deficiencia de estos centrodelanteros que tiene el conjunto del Manta. Después también perdonó algunas.
0: Sí,
1: después
0: sí,
1: algunas
0: sí.
1: Se salvó el conjunto
0: de Macará. El travesaño, por ejemplo, la del empate.
1: Sí,
0: y al final del partido.
1: Para el empate hubiese sido esa. Y hay una jugada de Luca Ferro, incluso una jugada que se escapa a Ferro con balón dominado, pero lo presiona, me parece que es Dagner Quintero. Y no vea lo de Ferro también.
0: Mira, a ver, en esa corrida que vos dices, Ferro llega hasta la línea de las 18 y remata, ¿no? Y remata muy cruzado, sin mucha fuerza, cuando yo creo que ya no le daba para picar solo y sacarse realmente la marca, yo creo que ahí tenía que haber pisado la pelota, hacer un enganche, alguna cosa, buscar la falta incluso, ¿no? O al momento de enganchar, que pase de largo el defensa, y al otro lado ya venía Pose, ¿no? Entonces, bueno, un poco de situaciones, pero corre. corre Ferro, lucha Ferro, pero ojalá se le abra el arco. No se le da. Soy sincero, ojalá se le abra el arco para ver si es que algo más puede dar Ferro, porque sí es correlón, movedizo, el equipo de Macará es luchón, todos, no podemos decir que no. Pero insisto, mucha gente se ha molestado con lo que quiso ayer el profe, pero se tenía que probar y contra el Manta se podía hacerlo, porque no veo otro equipo donde puedas probar alguna otra cosita. Otro equipo tranquilamente no te perdonaba las oportunidades de gol que tuvo, como las que nos perdonó ayer el conjunto del Manta. Mi estimado don Regulito de Mora, qué gusto, bienvenido, buenos días.
2: ¿Qué tal, Jimmy? El saludo cordial para usted, lo propio para Alexis, para Abraham, para Carlos Alfonso, para toda la amable audiencia de la 94.5 de Estéreo Fiesta en las Voces del Deporte. Bienvenidos, gracias por estar en una semana más. Esta sí será una semana completa para todos los equipos de la semana Liga larga, Pro. Diga. Semana larga, saben decir, aunque muchos ya juegan en sábado, viernes. Otros ya juegan en viernes.
0: Técnico, por ejemplo.
2: Por eso digo, o sea, para muchos será semana larga, pero creo que al menos un poquitito más de lo que venían habitualmente teniendo Independiente, Barcelona, Macará, el conjunto del Cuenca,
0: los que están jugando copas,
2: Liga, los que están jugando torneos internacionales. Para el resto sí, una semana entre comillas normal que tiene, veamos cómo termina, Muchurruna, pero me da la sensación de que en esta semana no estaremos dentro del lote de los seis, a pesar del triunfo de Macará, que como ustedes bien lo dicen, dejó más dudas que certezas, pero al final hay que ganar los partidos, hay que sumar de a tres, y el conjunto del Mante es un equipo no del lote de Macará. Considero que Macará esté en el lote un poquitito más arriba, y por eso bien sacado los puntos. Le conviene a técnico universitario también. Manta se queda con 8 en la última casilla. Macará se queda en el séptimo lugar con 19.
0: Momentáneamente,
2: ¿no? Momentáneamente sí, porque Muchurruna puede hacer los mismos 19, porque Liga puede hacer 20, uh-huh. pero está ahí, ¿no? Está ahí. Yo creo que Macará no va a terminar décimo primero, por ejemplo. Muchurruna, si pierde, tampoco. Si empata en buena hora, si gana mucho mejor. Técnico ha tratado de reflotar, era un triunfo que lo necesitaba. Lo cierto es que realmente del análisis que ustedes daban, compañeros, tiene esta semana Macará y la próxima jugará Copa Internacional, y ahí sí ya se vendrá el remate del mes de mayo bastante apretado. Yo entiendo el hincha que está convencido de su equipo, es un equipo que pelea, comparto con lo que decía Jimmy, pero siento que si el profesor Sanguinetti prueba ahora, es porque él sabe que saltar con la misma alineación va a ser complicado incluso desde los intérpretes, ¿no? No se sorprendan que por ahí salte con Tello, con Blanc y con Casares, y por ahí juegue Miranda y juegue Klinger y juegue Pose, y Tello bastante lanzado a la derecha, o el mismo Miranda lanzado a la derecha, porque hoy no tiene los reemplazantes, o sea, esa es la realidad. Por ahí algún partido capaz juega de Nilson Bolaños y Toño Espinosa adelante para reemplazar a Viera. Hoy tal vez en el puesto de paz es Klinger, pero que ayer no lo probó, no lo puso. Probó a Estacio para hacer una labor más de volante, probó a Miranda más por afuera, y los dos puntas, que es algo que al profe Sanguinetti sí le gusta, porque lo recordamos en Delfín, lo recordamos en Deportivo Cuenca, en Perú jugaba con dos puntas, acá más bien con Macará no ha probado tanto eso, pero es un esquema que a él le gusta. Entonces, creo que sí es preocupante las lesiones tanto de Viera y Paz. Son jugadores que desde su talento individual algo más le pueden producir a Macará. No digo que hagan
1: son
2: goles
1: más gravitantes, ¿no?
2: Ni salven, exacto, pero le producen algo más, ¿no? Desde su propio talento individual, desde claro. Las interpretaciones que ellos tienen en cancha. Entonces eso tiene que resolverlo.
0: Más que todo son jugadores que saben del puesto.
2: Realmente. Claro, claro.
0: Porque ayer, mira, ayer Macará no jugó con el volante salida.
2: Pues, no, es un...
0: Ayer era partido para los laterales, pero tampoco tenemos laterales con salida.
2: Claro.
0: Eso es lo difícil. Mi estimado Carlitos Alfonso Rojas, qué gusto, bienvenido, buenos días.
3: Buenos días, Jimmy, saludos cordiales a todos los oyentes de 94.5 FM Estéreo Fiesta, un abrazo cordial para todos. Hoy se venden los boletos para el partido de Muchurruna frente a Liga desde las 10 de la mañana en nuestro principal escenario deportivo, el Estadio de Bellavista. Así que hoy es un buen partido, se lo va a vivir. Ojo, hay confusión, creen que mujeres gratis, no hay mujeres gratis. El tema es que va a haber sorteos, electrodomésticos, licuadoras, televisiones y una refrigeradora.
2: Ha cambiado, ¿no? Porque hasta hace 8 días era gratis. Y la gente lo posteó en las propias redes.
3: Sí, pero ya después se dieron cuenta y el abogado sugirió que, como ven, creo que yo les molestaba lo de técnico desde el año anterior.
1: ¿Cómo saben que
3: cesárea que va enseñando, cesárea que va ingresando? Entonces no se puede. Por eso técnico le garroteamos el año anterior.
2: Este año sí hizo así.
3: Sí, pero claro, lo hizo con las mamacitas, ¿no? Igual, mamá.
0: Madres gratis.
3: Claro,
2: el partido que se hizo. Con su niño.
3: Pero con el niño. Pero con el niño. El año anterior buscaba la cesárea. Este año entonces mejor habrá sorteos, habrá muchas cosas, así que hoy se abren las localidades a partir de las 10 de la mañana para que pueda haber Liga de Quito, Mushukruna, Los Lagartos frente a Los Ponchitos. Hoy en horas de la noche, 19 horas en nuestro principal escenario de
2: Barranquilla. ¿Puedo decir algo?
3: Claro, diga.
2: ¿Partido relleno?
3: ¿Por qué?
2: ¿O pues, buen partido?
3: Buen partido. Es el partido de la fecha.
0: No, no es el partido de la fecha. Ya, no moleste.
2: Digamos que sí, pero ¿por qué?
1: El de la fecha ya se jugó el sábado.
0: Ya se jugó el de la fecha.
3: Es el partido de la fecha para los zambateños, digo yo.
0: No, para los zambateños peor todavía.
3: Buen partido es, pues.
0: Hable serio.
3: Buen partido. No me diga que fue partidazo, Manta Macará.
0: Vamos a ver, el partido de la fecha no solamente se habla por la parte futbolística.
2: Independiente de Barcelona, ¿no?
0: Si hablamos de la fecha nacional.
3: Si hablamos de la fecha futbolística,
0: Liga y Mushukruna no vienen jugando una maravilla. No es que qué lindo fútbol que despliega Mushukruna. Qué bestia cómo está jugando Liga, ¿no? Desde ahí. Desde la parte de la aceptación de la gente, tampoco, ¿sí? En Ambato, ¿no? El partido de la fecha será para los hinchas de la liga, para ver si recuperan unos puntitos perdidos, ¿no? Algo muy parecido a lo de Macará a Manta, para Liga Mushukruna. Para Liga es ganable Mushukruna, ¿no? La gente lo ve así, el hincha de Liga lo ve así. Hay que ir a ganarle para tratar de acortar distancias. Porque si Liga hoy no gana, papá. Ya vayan nomás dándole el título a Independiente del Valle de Hierro.
1: Claro, habrá. O hasta el momento hay 14 puntos de distancia.
0: Estamos recién terminando la fecha 13.
1: Liga e Independiente.
0: La fecha 13, ¿qué ha pasado con el nivel del fútbol ecuatoriano? Atento, Tim Delgado, cuando hable del fútbol ecuatoriano, hable clarito, ¿no? Independiente del Valle hace buen trabajo, no el fútbol ecuatoriano.
1: El mismo Miguel Ángel Loro lo reconoció, ¿no? No van la gente al estadio porque no tomando en cuenta la hora, más bien por lo que no vende tu propio club, decía Miguel Ángel Lor, palabras más, palabras menos,
0: sí, sí.
1: Por la poca producción
0: algo que ver, tiene. Pero también, Liga Pro también tiene que ver, ¿no? Mira, Liga Pro es el administrador del fútbol, es el que pone las reglas, obviamente tiene su directorio que también tiene que votar y aprobar. Hoy por hoy, mira, el fútbol ecuatoriano no estamos sacando mayor cosa y deberían cambiar algunas, con mucho extranjero paquete, relleno. Si usted no es paquete, no es relleno, no se enoje, ¿no? Pero mucho extranjero paquete, mucho extranjero relleno, lastimosamente. No hay chance para los jóvenes, ¿sí? Únicamente los clubes que trabajan formativas como Independiente, Orense, hoy por hoy Aucas, por ahí están dando chance a uno que otro jugador joven. Pero los demás no. Los demás prefieren traer extranjeros de $1,000, de $2,000 para armar los equipos, en vez de darle chance a algún guambra que venga de atrás. Debería rezar la norma que teníamos hace algunos años de atrás, 45 minutos obligatoriamente para un sub-18. Vea, lindo. ¿No? Para que obligatoriamente los clubes les trabajen un poquito más a 2 o 3 y les tengan también dentro de sus nóminas.
2: La ley de Lucho Chiriboga, ¿no?
0: Claro.
2: La ley que hizo Luis Chiriboga, que en un inicio.
3: Pero echa la ley y echa la trampa, ¿no?
2: No, en un inicio fue mala.
0: Sí,
2: claro.
0: Sí, porque los chicos jugaban en 5 minutos.
3: Ah, claro. Ni 5, estaba no, ya calentado 2 minutos.
2: Sí. Pero después corrigieron, Carlos Alfonso.
0: Sí, después 45.
2: Terminaron jugando 45 minutos.
3: Me acuerdo en esa época, ese lindo director técnico de Macará. Ni bien empezaba el partido, pobre Wambra en la línea, ya el otro estaba listo.
0: Marvin Pita estaba calentando en la banca de alternantes.
3: Por supuesto.
0: Sí, y lo sacaban al gato Mauricio Ruiz.
3: Una payasadre.
2: Sí. Pero duró, creo que 6 meses duró. Después
0: se cambió.
2: Cambiaron después
0: de un año. Cambiaron después de un año.
2: Pero les obligaron a estar 10, 15 minutos.
0: Sí, 10, 15
2: minutos. Después de un año, sí, después de una temporada ya 45.
0: Entonces, mira, por esta clase de cosas, el nivel del fútbol ecuatoriano está bajo, señores, está bajo. Va Independiente del Valle contra Barcelona, o revisen partidos de Independiente del Valle, caso que está jugando una maravilla.
2: Independiente no juega
0: mejor
2: una maravilla.
0: Mejor juega la Católica, te puedo decir.
2: Pero también hay que decirlo, a Independiente cuando se le ha complicado algún partido...
0: Las individualidades.
2: No. Perdón que lo diga. Independiente cuando se le complica un partido no necesita... pero le dan una mano. Si no, acuérdese ante León. Cuando Independiente es el mejor equipo por lejos, pero no necesita tampoco una manito cuando se está resbalando. Dije que se resbala.
1: No, usted dice desde el poder.
2: Es la realidad.
3: Que se vaya de buche solo.
2: Independiente es el mejor equipo por
1: ¿tiene
2: lejos.
1: ¿Tiene con qué? Claro.
2: Por lejos. Uh-huh. Pero cuando se está resbalando, no le dejan que se caiga. No le dejan que se caiga y le dicen, venga. Está yendo a perder el partido. Venga. Al menos empate. Esa también es una realidad, ¿no?
1: Verdad es. Tiene mucho peso.
2: Como ha pasado con Barcelona, como ha pasado con MLE, uh-huh, como ha pasado con Liga Independiente, ya está en ese lote en el que le jalan la manito. Mensajitos de la gente.
3: Déjeme saludar al papá de Rodriguitos.
2: Ya.
3: ¿Ya? Don Rodriguitos, don Francisco Rodríguez. Queremos darle un abrazo a don Francisco Rodríguez. Una plancha original Oster acaba de darnos. Don Rodriguitos es de las personas que deja los electrodomésticos a plazos, donde hace muchísimos años, ¿ya? Donde va y usted le va cobrando cada semana, ¿ya? Esa actividad que el papá de nuestro compañero lo viene haciendo, así que hicimos la gestión, dije, algún premio especial que nos pueda apoyar para la polla mundialista de la radio, para apoyar que Regulito va a los estados juntos. Entonces, aquí está ya. Lista la Oster original.
1: La plancha.
3: La plancha Oster.
2: Muy bien.
3: Con esto se suma a dos cuentas VIP Golden, que son las cuentas de Online Store. Son cuentas originales. Son originales. Las dos cuentas Golden, ¿no? Esas cuentas oro.
2: ¿Esa es para ver el Mundial?
3: Las dos cuentas de DirecTV World Plan Oro para ver el Mundial. Esas las vamos a sortear antes de que empiece el Mundial.
0: Claro,
3: ya vamos a hacer el lanzamiento en estos días de la polla, pero vamos ahí trabajando ya de estajo. Ya tenemos algunos aliados estratégicos, así que a don Francisco un abrazo. Tenemos una plancha Oster. Estas sí vamos a regalar, ¿no? No como otros que van a dar carros, que van a dar. No. Al final se van llevando la polla, nunca dan porque no aciertan, porque sí es complicado. Pero hoy le vamos a dar facilidad a la gente. Los tres primeros del Mundial. Nada más, porque el otro ponen que ponga el cuarto, que ponga el quinto, que ponga el sexto, nada. Los tres primeros del Mundial.
2: Bueno, igual es bravo.
3: Sí, es bravo, primeros. Pero es más fácil. El otro le pone 4, 5, sí, que sí, ponga claro. Mamá, hijo, quién hace los goles.
2: ¿Puede hacer bonita con los pronósticos solo de Ecuador?
3: Sí, vamos a hacer otra. Esa es otra. Pero por lo menos la polla mundialista, estamos ya determinando el premio más grande. Estamos conversando con 3 o 4 cooperativas a ver cuál de las 4 acepta una. Para poder tener un premio mayor.
0: Claro, obvio. Una cuentita de ahorros va con $1,000, espectacular.
3: No tanto, pero por lo menos sí le estoy prometiendo una televisión de 40 pulgadas. Que es lo que estamos haciendo la gestión para poderla regalar a la gente en esta polla mundialista.
0: $500 para lo que vale la tele.
3: No, le voy a regalar la tele, no le voy a regalar la cuenta. Good morning, buenos días, don Giovanni Ramos, todos tus amigos de las Voces del Deporte. Está usted como un amigo que hinca, pero no pone un centavo.
0: No, cuidado
3: con eso. Porque yo tengo un amigo que hinca, pero no colabora ni con el saludo.
0: Es una mejor idea, de la plata. Ya tenemos todo el mundo.
3: A todo el mundo. Giovanni Ramos, good morning a todos los amigos de las Voces
2: del
3: Deporte.
2: Mensaje le va a gustar, Carlos.
3: A ver, tenga la gentileza.
2: Don Gio,
3: arrégleme el día.
2: Está contento. Dice: ¿otra saludos, el aire huele a caramelo celeste, dice Don Gio.
0: Caramelo, por Dios.
2: Felicidades a Alexis.
3: Yeah.
2: Buen relato. Parece nomás que Carlito Rojas se ha sabido compartir conocimiento y deja que surja otros talentos también. Buen relato y compasión. Ayer los escuché, gran transmisión, dice don Gio Solís.
0: Sí, sí.
2: Que Jimmy no se preocupe. Macará le para y le frena a Independiente. Independiente está arriba porque siempre le ayudan, dice. Acuérdense en cómo robaron a Leones. Siempre los árbitros les ayudan. No siempre, pero han habido algunos partidos que Independiente por ahí mereció empatarlos o perder. Uh-huh. Y le dieron la manito. No siempre. ¿Serían cuánto? ¿Unos 2, unos 3?
1: 2, 3 partidos. Sí, son contados.
2: Cuando tampoco es que las 12 fechas le han ayudado.
1: Claro, no. Pero sí ha tenido algunos penales, sí, que han sido claros y que no le terminan dando.
2: Vea, no ve, le felicita.
1: Claro. Un abrazo a don Gio.
3: El relator del gol.
2: Promoviendo a los
3: pupilos. El licenciado del gol. Pero es que, ¿qué hago? ¿Qué hago negando? Como ayer tuve una charla media amena con uno de nuestros amigos que estaba aprendiendo. Le dije, no se deje llevar de las malas personas. Esto de la radio es distinto y diferente. Claro, pues. Es que si a ti... A mí me pasó una vez. Me descolaron del partido de la selección ecuatoriana de fútbol. En serio, en un partido de eliminatoria. Siempre me voy a acordar.
2: ¿Qué le tocó?
3: A los 20 minutos... Estaba echadito, acostado al lado de mi esposita, abrazadote. ¿Ya? Muy bien. Pero el relator estrella... La garganta marchó. A los 20 minutos, Rojitas, ¿dónde estás?
2: Fundió máquina.
3: Digo, aquí en mi casita, digo, ni bien, no estaba bien en el partido de Ecuador. Me vale a mí cuando juega y no estoy relatando.
2: No le programa.
3: No veo
0: fútbol. Ni siquiera ve.
3: No veo fútbol. Estaba viendo Netflix, es más, estaba viendo Troll. Ya, la película. Y me llaman, por Dios, Rojitas, ¿dónde estás? Por Dios. Digo, acá, vente rápido, se acabó de quedar sin garganta tal persona. Entonces uno como es profesional y uno se pone la camiseta.
0: La de Ñupi.
3: Para muchos Gil. Claro, para muchos Gil, ¿no?
1: La 10.
3: Para muchos uno es Gil. Sí, pues. Pero uno es profesional, pues si te necesita y estás puesto la camiseta, allá voy.
1: De cabeza.
3: Y terminé relatando el partido que ganó Ecuador. Pues. El otro quedó sin garganta llorando por más 4 o 5 hards que le pusieron a la garganta, agua y todo. Yo como casi nunca me enfermo de la gargantita, o si me enfermo... Si me enfermo, hay algunos secretos de esos de nuestras mamacitas que
1: pueden. La
3: pone la miel, pone la sal, pone el bicarbonato, pone la agüita de Witty.
2: Así como se preparó
3: para el partido de Lima. Exactamente. Intoxicado y todo, preparadas. ¿Ya?
2: El ají
3: me calentó la garganta. Entonces, yo ayer conversaba con un amigo, no se deje llamar de los malos consejos. Porque, a ver, quien le aconseja mal, ¿dónde está? Claro. ¿Le conocen? Es figura. No, Rojito. Entonces, el que es buena gente, buena persona, el que ayuda, el que dicen que organiza mal las carteleras, ese es el que está arriba. Por lo menos se mantiene. Entonces, es el concepto que uno tiene que tener en la vida. Así de sencillo. Así de sencillo. Obra bien
1: y te irá
3: bien. Así sea de a poquito a ir llegando. De a poquito a ir llegando. Así que, técnico universitario, el Pancho Zucker. Fuera, Pancho, fuera. Les dio en la boca a los señores dirigentes. Ya ganó. Ojalá. Pero,
0: a ver,
3: ponga
0: ratito,
3: calma.
0: Aguántese un ratito ahí, verá.
1: Wow. Es un pastillito.
0: Aquí le dio en la boca. Los directivos pueden decir al Pancho, ¿y a ves qué te dije?
2: A ver, yo consultaba eso. Para mí, me preguntaba por Cagua. Preguntaba por Bocanegra. Lo de Caicedo, si es un tema de directivos. No se puede negar lo de Wagner Caicedo,
0: A ver, Regulo, desde el esquema.
2: No, y consulté el esquema. Y me decían, el esquema, si ustedes se fijan, es casi el mismo.
0: No, porque, a ver, no se suelta Arce, por ejemplo, ¿no? No se suelta Arce y Arce queda clavado como stopper, ¿no? Pero Mesa tampoco jugaba de la mitad de cancha hacia arriba. ¿Sí? Entonces vos notabas la línea de cuatro. No es que no notabas la línea de cuatro.
2: Pero, por ejemplo,
0: se notaba la línea de cuatro.
2: Yo lo vi a Estupiñán hacer unas 4 bajadas hasta el banderín del córner.
0: Es que tiene que hacerlo, pues.
2: Si fuese línea de cuatro, Estupiñán no tiene que llegar al banderín del córner.
0: Estupiñán tiene.
2: Hizo la de carrilero.
0: Tiene que hacerlo.
2: No, hizo la de carrilero Luis Estupiñán.
0: Sí, no.
2: Por eso digo, Jimmy.
0: Sí, no.
2: O sea, yo me quedo con la visión de Uzuka. Y para él no hubo cambio de esquema.
0: Estupiñán tiene que darle una mano a Arce. Tiene que dar una mano. Porque si Estupiñán no le ayuda a Arce, ¿de qué hablamos?
2: Pero ojo, ¿sí? Estupiñán antes no ayudaba a Perea.
1: Claro, es más suelto.
0: Lo que pasa es que...
2: Pablo Caicedo tampoco.
0: Para
2: mí sí fue,
0: Perea,
2: sí jugó de carrilero.
0: Perea y Caicedo saben hacer su trabajo en la banda. Arce no. ¿No? Arce no. Si Arce sube y por ahí pierde la pelota, le ganan tuita la espalda. Entonces, por eso es que de pronto, a ver, el Pancho dice, a ver, hago una falsa línea de cuatro con Mesa, Arana, Copete y Arce para que supuestamente Mesa haga de carrilero y nos quedamos tres en el fondo. Pero no pasaba eso. Vos notabas la línea de cuatro en técnico, clarito. No es que bestia como Mesa estaba de mitad de cancha hacia arriba y los tres aviestitos a lo ancho de la cancha, ¿no?
2: Pero
0: Mesa haciendo su trabajo
2: a
0: lateral.
2: Pero, por ejemplo, a Mesa yo sí lo vi jugar con Chávez.
0: Más. Sí, claro, obvio, debe subir, pues es lateral, claro, ¿no? Cualquier lateral sube, ya. No es que no sube.
2: No,
0: y Mesa sí es lateral.
2: Es para interpretar. O sea, hay muchos que dicen sí, cambió la línea de cuatro. El profesor yo le decía, me decía, están ahí. Estupiñán hace toda la banda. Y es cierto, yo lo vi unas 3 veces bajar a solventarlo.
0: Pero ojo una cosa, Regulo.
2: No hace el extremo.
0: Ojo, una cosa.
2: El volante de salida.
0: Tienes que ayudar. Por eso estás diciendo, mira. Por eso estás diciendo tres veces, dices, ¿no?
2: Sí, por eso tres, cuatro veces. Que exacto. El delfín no atacó, pues.
0: Tres o cuatro veces.
2: El delfín ataca la primera, mira, que salva a Naya.
0: Tres o cuatro veces.
2: El delfín después ya no atacó.
0: Porque Estupiñán jugaba en el puesto donde estaba jugando, en media cancha hacia arriba. Sí, y que te baje unas dos, tres veces está bien, porque deben jugar, pues. Deben ser solidarios con todo el equipo, si no, pregúntale a Mbappé. Pues.
2: Usted dice cambió.
0: Para mí cambió. Para mí línea de cuatro.
2: El entorno del Pancho Zúcar me dijo, no cambie, cambié los intérpretes. Mira, el equipo está parado igual. Incluso le digo a Pierre, ¿y cómo jugó? Me dice, simple, Chávez por Bocanegra, Wagner por Estupiñán. Estupiñán toda la banda, Wagner haciendo el trabajo que hacía Estupiñán normalmente y Chávez haciendo el trabajo que hacía Bocanegra normalmente. A mí me decían los dos y el punta sí lo cambiamos, ¿no?
0: Claro.
2: Entonces ahí yo le doy la derecha, porque ese sí es un pedido de Tito Jara y Alberto Jara.
0: Por eso te digo, sí, no.
2: El 9. Y lo dijo aquí en la radio.
0: Mira, primero.
2: Lo de Caicedo.
0: Dejémosle ahí, ¿no? Ya el entrenador sabe lo que puso, ¿no? Claro. Nosotros solamente miramos de afuera. Sí.
1: Él armó el equipo en la semana de trabajo.
0: Nosotros miramos de afuera y yo te hablo lo que yo miré. Yo transmití el partido, todo el partido, yo miré cómo jugó técnico, ¿no? Entonces, si el Pancho dice una cosa y miramos otra cosa, listo, la razón tiene el director técnico. Pero en todo esto, lo que dice precisamente Carlos, el directivo también puede decirle, ahí está, si ves que sí podemos ganar.
3: Si ves
0: que podemos cambiar. Porque mira, a ver, no solamente lo de Caicedo. La titular de Wagner.
2: ¿Sí? Consultaba. Me decían que Cagua estuvo sentido, tocado. ¿Ya? Por eso no fue de titular, porque tranquilamente pudo hacerlo. Verá que atrás juega Anaya, Copete de último y Arce, ¿no? Entonces me digo, ¿qué pasó con Cagua? Y me decían,
0: mira, es más, si vos miras el partido, les vas a ver a los dos, a Copete y a Anaya como centrales, más no como esto.
2: Fijando.
0: Claro. ¿Ya?
2: Y me decían, pregunto lo de Bocanegra, porque es raro. Bocanegra igual, lesionado toda la semana. Recién el jueves practicó con normalidad.
0: No, pero cuando entró mira, bien. Claro. Yo te digo Bocanegra una cosa, mira, Chávez
2: dejó de sentir las molestias, por eso no lo puso desde el banco.
0: Chávez es más rápido. O sea, de pronto Bocanegra es más técnico, te maneja mejor la pelota, te pone un pase.
2: No, se nota, ¿no?
0: Sí, ya, pero Chávez es más rápido. Entonces, al juego que quiere implementar el Pancho Zúcar, Chávez ayuda un poquito más. Ojo, ayuda un poquito más. No estoy diciendo solución, ¿verdad? Ayuda un poquito más. Y Wagner, en cambio, tiene esa pastecita que de pronto Bocanegra no te da. ¿Sí? ¿Qué te hace Wagner? Pincelaria, te toca, te pone bien un buen pase, se abre para la banda, te puede hacer un poquito la banda, te hace el medio, lo que Bocanegra a veces no hace, ¿no?
2: Sí, bueno, entonces, para mí, mira, es un gran partido Bocanegra.
0: Sí, cambio. Sí, al cambio, eso te digo, al cambio entró muy bien. Entró
2: todo
0: muy bien
2: que
0: Bocanegra.
2: Jimmy, que Bocanegra no hizo en todos los 12 partidos.
0: Entró muy bien Bocanegra. Claro.
2: En 20 minutos hizo todo.
0: Sí, muy bien, entró muy bien Bocanegra.
1: Área, ingresó prendido y se metió en el compromiso, habilitó.
0: Es que ahora no sé si está sintiendo que puede perder la titularidad.
2: No, pero eso yo bueno, consulté directo. Me quedé con usted. Lo mismo que Jimmy apreció.
0: Puede perder la titularidad.
2: Apreciamos nosotros. Claro. Lo mismo. Y fui y pregunté. Uh-huh. Y me dijeron, es que Bocanegra no entrena con normalidad. No lo puedo poner de titular.
0: Profe, estaba sentido. Déjeles que sigan peleando la titularidad.
1: Claro, eso es bueno. Claro,
0: déjeles que siga peleando la titularidad. Porque vea, Chávez, Wagner Delgado, no hicieron mal partido. No hicieron mal partido. Correloncitos, apretando, buscando, corriendo. La de Caicedo aprovecha la de gol que tuvo, lo que lastimosamente no le pasa a Montes, que Montes cuando tenía una clara de gol no ha podido mandarla adentro. Claro. Fernández y peos todavía.
1: Y esta de Gualberto
0: Caicedo. Ayer lo de Caicedo, no fácil, vale. No. Yo una cosa. Si ustedes miran la definición, no es una buena definición.
1: Claro, eso le iba a decir. No,
0: la de Caicedo.
2: La de Caicedo.
0: Va por la fuerza, man.
1: Es casi perdiendo el ángulo incluso ya.
0: Claro, incluso, vea, tuvo suerte incluso, ¿no? Porque el arquero avanza a topar la pelota.
2: Tiene suerte porque como dice Jimmy, la rozan y creo que pica justo cuando el arquero quiere manotear. Pero bueno, al menos Caicedo la trata de poner en el ángulo.
0: Exacto, eso te digo.
2: Eso es la realidad, ya no será la definición más ortodoxa, pero tiene al menos la noción y dice, bueno, va a patear al ángulo más lejano
0: y fuerte, que sale. Porque le pegó fuerte, fuerte.
2: Y veamos que sale y termina en gol.
0: Sí.
2: Entonces, otro nombre. Verán, ni en contra ni a favor. Yo sé que la hinchada respaldó mucho al profe Pancho Zúcar y se lo merece, se nota el trabajo. La hinchada le fue de frente a la directiva y se lo merece.
0: Con las pancartas.
1: Claro, con los tapos, las leyendas en el estadio.
2: Y se lo merece porque también ha tenido muchos errores, ha tenido mucho cruce con la hinchada.
0: Sí, estamos de acuerdo.
2: La directiva de técnico a la hinchada. No,
0: el trabajo mismo de técnico.
2: La directiva de técnico a la hinchada incluso le ha visto de menos, como que los que gritan ni siquiera saben quiénes juegan. ¿Ya? Así. Yo sé.
0: Sí, sí, sí.
2: Que decía, vean, en las entrevistas que usted hace regular, usted pregunta quién hace los goles y nadie le da un nombre. Y esos son los mismos que dicen fuera, Jaras fuera. Entonces, la directiva técnica ha tenido un cruce con la hinchada. Creo que ya van unos, no sé si los 10 años.
3: Cuando mandaron a la esposa a la hinchada.
2: 5 años, sí. Ha tenido cruces con la hinchada. Y por eso la hinchada, bien merecido. Tiene que aguantar, ¿ya? Pero en esta, dos nombres. Wagner Caicedo es pedido de la Comisión de Fútbol su titularidad, ¿ya? Y Christopher Arteaga es pedido de la directiva más minutos, así como piden más minutos para los dos Castillos.
0: Para Chávez también,
2: que no estuvieron. Para Chávez, también pedían más minutos, hay que decirlo.
0: Sí, para Chávez.
2: Hay que decirlo. Son cuatro nombres puntuales que en la reunión o las reuniones de Comisión de Fútbol han pedido. Esto sí es información. Han pedido por Caicedo, titularidad a Caicedo, han pedido. Wagner. Por Arteaga. Han pedido por Arteaga más minutos, no titularidad, sí, pero más minutos. Han pedido por Martín Chávez.
0: Y Arteaga tiene ahorita esto de reclamar por el gol, ¿no?
2: Claro, claro.
0: Le queda la del gol y ya. Arteaga la manda adentro.
2: Están los tres.
0: No es joven, por si acaso, 26 años tiene Arteaga,
2: ya
0: está, ¿no?
2: Ya 26, igual que Wagner Caicedo, sí, 25.
0: 26
2: tiene. Ya, han pedido por Fernández. Yo le voy a dar todos los nombres. Sí. Después han pedido por Fernández, por el 9, quieren, claro, que sea titular el 9, han pedido. Ya. Al ver que que no se hace eco ese pedido, uh-huh, por parte del cuerpo técnico, empiezan a pedir a Caicedo, ¿no? Ya. Y han pedido por Ayrton Morales. O sea, le estoy contando arquero, todo, ¿no?, lo que ha pedido la Comisión de Fútbol en las famosas reuniones.
0: Y también me hablabas de más minutos a los jóvenes jugadores.
2: Y a los dos Castillos.
0: ¿Sí?
2: Tanto a Anthony como a Felipe, que no estuvieron, ¿no? Que lo vieron desde las gradas. Han pedido más minutos. De esos nombres, creo que tres resultan favorables, ¿no? Los otros...
0: Claro, a ver, en el sábado Chávez, que como digo, por lo menos corre un poquito más. Caicedo, el gol y también el penal que le hicieron a él, ¿no? Entonces ahí está lo de Caicedo. Y los jugadores que van metiéndose poco a poco también, ¿no? Por ejemplo, buen partido para darle minutos a Chila por la lesión de Anaya, ¿no? Sí, por la lesión de Anaya, entró Chila a la variante. Ventajosamente el equipo no... Tiene 20 años este chico. El equipo no estaba presionado, el Delfín no atacaba, entonces... Chila tranquilito atrás, ¿no? Buen partido para debutar.
2: Bien.
0: Sí,
2: bien,
0: buen partido para debutar. Lo de Arteaga, te soy sincero, el gol y nada más. El gol y nada más.
2: Sí.
0: Yo le vi el gol y nada más. Por ahí incluso un par de pelotas que no pudo controlar bien, otra que quiso irse solo tampoco.
2: Intentó hacer de Wagner, pero
0: sí,
2: no resultó.
0: No le vi. Resultó. Sí. El gol y nada más de Chico Arteaga. Entonces, no sé si de pronto dándole más minutos algo más pueda mostrar.
2: Yo les cuento, esos son los pedidos o fueron los pedidos de la Comisión de Fútbol. Que el profe Uzúcar aceptó, ¿cuál? ¿El de Wagner? ¿Caicedo?
0: Sí, porque no tiene más, ¿no?
2: ¿El del 9? Claro.
0: Sí, porque
2: ya ha probado Montes casi con todo. Y
0: dijo, Fernández.
2: Listo, probamos con Wagner, Caicedo, no hay problema. Y el otro...
0: Lo de Chávez también.
2: Lo de Chávez.
0: Lo de Chávez, claro, Caicedo.
2: Salte titular Chávez. Y ya el resto son los cambios, ¿no?
0: Y el resto son los que vienen todos jugando también, ¿no? No, sí, sin ningún problema.
2: Sí, porque es habitual. Más allá del debate que tengamos con Jimmy, si es línea de 3 o es línea de 4, son intérpretes que vienen jugando.
0: Sí.
2: Porque, insistimos, lo de Cagua fue lesión de último momento. Por eso le tocó verlo desde las gradas y estuvo viendo el fútbol junto a Miguel Perea, ¿no? No se sintió mucho la ausencia de Perea.
0: No, el equipo jugó mejor. El equipo jugó mejor. Ojo, el rival también, ¿no?
2: El rival también.
0: Hay que ver el rival también.
2: Acá tiene técnico que plantarse en Casablanca.
0: Claro, el rival también.
3: Por supuesto. Tiene que... ¿Sabe que me está invitando la gente de... que auspicia con las pinturas al equipo de técnico universitario? Nuestros buenos amigos de la ciudad de Guayaquil, de don Carlos Puerta. 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
2: Pinturas Crema.
3: Me están invitando para ir a Quito. Un abrazo cordial a mis buenos amigos de Crema.
0: ¿A qué hora es el partido?
3: Que, por cierto, va a volver.
2: 4:30.
3: Ah, sí, un abrazo cordial. Así que Crema me dice, Rojitas, vamos a volver con usted. Estamos haciendo un plan, porque ya ha ido don Igorito, ya ha ido las letras, ya han ido todo mundo a... Porque dice, yo le tengo un cariño especial, ha dicho don Carlos Puerta, a la radio 94.5.
2: Muy bien.
3: Porque es la primera radio que abrió la puerta. Claro. A don Carlos Puerta, entonces, claro, ya va a trabajar con nosotros. 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En la previa de cada partido vamos a ir haciendo, trabajando con ellos y con el público y la gente. Unos 10 o 15 minutitos en la previa, nombre de Crema. Entonces estamos trabajando a eso, así que a los que han ido otra vez
4: así como fueron cruzando las plumas, ojalá no quieran cruzar las pinturas. Ya, ya. Un abrazo. Ayer justo estaba conversando con la persona encargada, quien está al frente, que por cierto ya va a inaugurar su otro punto de venta. Buen amigo mío, yo sí le digo a la gente técnico. Yo asesoré para que le den la publicidad a Técnico Universitario. Yo, así
0: y,
4: se,
0: y
4: se
0: no cobra porcentaje.
4: Así
0: por
4: se enoja el amigo de las mollejas.
0: Claro,
4: y no así cobra se enoje. Claro. Que digan el gordo este, ¿no? Yo fui el de las personas porque me decían, Rojitas, digo, métale. Es más, este año quieren trabajar con dos equipos más de acá de la provincia.
0: Ya les he dicho que no.
2: Los hinchas de técnico me dicen que casi que el sábado no tienen problemas, inconvenientes para poner las banderas. Que la gente de seguridad, entiendo del tecnólogo Napoleón Naranjo, les quiso quitar de mala manera los
4: trapos. Las banderas.
2: Pero se plantó la gente, todas.
0: ¿Todas?
2: Todas las banderas.
4: Claro,
2: todas,
4: las de los insultos.
2: Todas. Todos, habían como
0: que
2: cuatro.
0: No le veo ni... No eran insultos, ¿ah? No eran insultos, no eran reclamos.
4: Sí.
0: La de los reclamos.
4: Educaditos, no eran insultos. Pero... Elegantes me parecen.
1: Sí, a mí también.
0: No,
1: de
0: no,
1: levantar
0: no
1: la
0: insultos,
1: voz.
0: No eran insultos.
4: Y no es, en verdad, no por técnico, ¿ah? Pero así dirigentes que dejan botados a los equipos. Mira, y se van a los mundiales invitadazos.
0: Y una cosa más, ¿no? Y una cosa más. El resultado no es que tapa lo que pasa con técnico.
1: Sí, la gente es consciente. Lo el hincha de técnico universitario.
0: Por si acaso, el resultado no tapa nada lo que pasa con técnico universitario.
2: A ver, las frases decían, para mí las frases fueron para los directivos y los jugadores. Aunque la gente dice que no.
0: Ustedes se van al mundial, nosotros a la B. La una. Sí,
1: basta de corrupción.
2: Decían, respeten la historia. No más corrupción. Ajá. Acá estamos leyendo de la fotografía que pudimos sacar. Ustedes al mundial, nosotros a la B, tengan dignidad. La paciencia terminó.
0: La paciencia terminó.
2: Incluso sin tilde, pero la paciencia terminó. y la otra, que no creo que haya sido para los directivos, esta bandera sí era para los jugadores. A pesar
0: de
2: que la mayoría,
0: huevos,
2: claro,
0: sí, estoy de acuerdo.
2: Más huevos, menos excusa. A pesar de que la mayoría de hinchas de técnico dijeron que no, a los jugadores no les dijimos nada, mentira. Esta bandera no creo que sea para los directivos.
0: Claro.
2: No. Más huevos, menos excusas.
1: Es para los jugadores.
2: Esta era para los jugadores y en parte también para el cuerpo técnico. Porque quien da las explicaciones todos los días es el profe Pancho. No, a pesar de que tiene muchísima aceptación de la afición de técnico. Pero esta bandera sí no creo que haya sido para los directivos. El más
0: sí, yo también lo creo.
2: Son cuatro banderas, ojo.
0: Cuatro.
2: Muy respetuosas.
0: Sin insultos. Sin insultos. Pero insisto, el resultado no
2: tapa.
0: El resultado, la victoria, la buena victoria de técnico, la goleada, que no sé por qué la gente no cantó el ole, se da para que respiren un poquito los jugadores y el cuerpo técnico. Para que se le baje un poco la presión al cuerpo técnico por parte de los directivos. Y para que los jugadores también se motivan y vean que sí se puede.
1: Claro, para en algo, ¿ya?, amalgamar el mal.
0: Y llega un buen momento. Se van a enfrentar el día viernes a una Liga de Quito que no está bien. Ya le vamos a mirar ahora a Liga.
1: Claro.
0: Liga juega ahora, ojo.
2: Juega ahora.
0: Hoy es lunes.
1: Estarán los,
0: martes, miércoles, jueves y ya juega el viernes.
2: No, pues martes hace regenerativo.
0: Claro.
2: Liga, miércoles y jueves prepara el partido y viernes juega.
0: Exactamente. Entonces, y técnico
1: decirlo,
0: jugó, ¿no?, el sábado. ¿No?
1: Claro, más días.
0: Entonces, en esta situación también técnico va a ir motivado a jugar con una Liga de Quito que no viene bien. Y si ahora empato pierde, peor todavía. Peor todavía Liga.
2: Tranquilamente técnico podría rasguñarle un punto a Liga.
0: Sí.
2: Y tiene obligatoriamente, así como dijimos la semana pasada, tiene que ganarle a Leones.
0: Sí, obligatoriamente.
2: La subsiguiente. No,
1: pues
2: ¿no?
1: Es así.
0: Sí.
2: O sea, eso es así.
0: Obligatorio.
2: Entonces,
0: a ver, si no queremos complicarnos con la parte baja de la tabla de ubicaciones, a los que están ahí hay que ganarles a todos. ¿Ya?
2: A los que están abajo.
0: Ya lo hizo con Manta. Ya le ganó al Manta técnico.
2: Sí.
0: ¿No? Ya le ganó. Entonces ahora sí con Leones, ¿no? Sí, que con Leones.
2: Y le ganó al Delfín.
0: Sí, y tiene que al Delfín también le ganó. Claro. ¿Sí? Entonces, exactamente, contra esos hay que ganarles para que vean que no somos de ese lote. Pues. Para que se den cuenta que no somos de ese lote, que tenemos que estar fuera de ese lote de ahí.
2: Sí, y yo comparto el mismo criterio que dice Jimmy con Macará. O sea,
0: igual,
2: los dos van de la mano.
0: Igual.
2: Yo sé que con Macará es un análisis distinto, porque está jugando Copa, porque hay más desgaste.
0: Sí.
2: Pero viéndolo así de reojo,
0: pero también
2: en la Liga
0: tienes
2: Pro,
0: la obligación ganar.
2: Claro.
0: También
2: en la
0: tienes.
2: Liga Pro,
0: sí, obvio.
2: Tienes la obligación de sacar.
0: Mira, se puede caer, como le ha pasado a Macará, ¿no? Que perdió partidos. Pero, por ejemplo, la derrota contra el City, por decirte algo, para mí fue más por terquedad del director técnico que por los jugadores. ¿Por qué situación? Pedíamos que el equipo rote más rápido. O sea, tenía que haber rotado el equipo más rápido.
1: Claro, hacer variantes.
0: Mira, el partido de ayer contra el Manta. A mí no, hay mucha gente que se ha molestado por el laboratorio. Yo creo que fue el momento para hacerlo.
2: y salió mal.
0: Sí, y salió mal el laboratorio, se ganó.
2: Exacto, se ganó.
0: Sí, el laboratorio salió mal.
2: Y por ejemplo, ahí
0: el profe debe darse cuenta que nunca más eso. Nunca más de eso.
2: O sea, solo
0: un
2: partido a la desesperada.
0: Exacto.
2: Y
0: nunca más
1: de eso. La falta de intérpretes.
0: Entonces, mira, el laboratorio ayer le sale mal, ¿ya? En la parte futbolística, profe, nunca más vuelva a jugar así.
2: De entrada.
0: Ventajosamente se ganó. Se ganó, entonces eso también te ayuda para decir, mira, te das cuenta, mira, Macará con un pésimo planteamiento, ¿ya? Contra un Manta que viene en el centro de la tabla y aún así le ganamos.
2: Sí, sí, sí.
0: Y aún así le ganamos.
2: ¿Sabe a mí qué me falta? A mí me gustaría que el profe pruebe otra pareja de centrales completa. Dios no quiera vaya a pasar algo.
0: Sí, sí, sí.
2: Siempre ha probado.
1: Jiménez
2: afuera Marrufo, adentro Medranda, pero Echevarne.
0: Con Echevarne.
2: Sí. La otra. Afuera Echevarne.
0: Entra
2: pero
0: Jiménez.
2: Con Marrufo de titular. Sí, sí, sí. Y entra otro. Me gustaría ver Jiménez Medranda.
0: No, Jiménez Medranda.
2: O sea, por A o B.
1: Me parece que
0: no, en el partido oficial no.
1: No,
0: claro, partido oficial no jugaba.
2: Es amistoso, sí. Pero me gustaría verlo. O sea, hasta por si acaso.
0: Sí, por si acaso.
2: Porque ahora no se sabe cuándo le lesionan a uno.
1: Claro.
2: En Copa de la Sudamericana, Dios no quiera, tenga alguno, dos amarillas.
0: Se viene Copa Ecuador.
1: Yo creo que Medranda juega límite ya. En la situación muscular, en la situación de las condiciones físicas, yo creo que Marrufo, se anda sintiendo ya algunas veces.
0: Claro, porque recordémonos que salió golpeado Marrufo, lo sacaron al cambio, al siguiente partido jugó, al siguiente semana jugó, no paró. Entonces Marrufo es ese capitán que, si bien es cierto, mete todo en la cancha, pero también está descansado.
2: Sí. ¿Hablará con Juan Francisco?
4: ¿Moletales?
2: Claro.
4: ¿Por qué ha pasado?
2: ¿No se acuerda?
4: No.
2: ¿El partido de Liga?
0: ¿Qué perdió, pues?
4: Ah, claro.
2: ¿Liga técnico? ¿Qué dijo?
4: No me acuerdo.
2: La suite, pues.
4: Ah, la suite.
2: ¿Se acuerda?
4: Claro,
2: ¿y
4: para
2: usted también ver a la otra suite?
4: Sí, sí, sí. Claro. Vamos a ver. Primero deje.
1: Estoy
4: trabajando a destajo para el lanzamiento oficial de Regulito en el Mundial.
2: Tranquilo, Carlitos, no soy yo en el Mundial. Somos todos.
4: Tranquilo. Claro, pero estoy poniendo todo. 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
2: No.
4: Solo fantasmas, puro fantasmas del programa del jueves.
0: Vea,
4: ponga la gentileza, por favor. Para que esté seguro, puro fantasma haciendo el programa. Así que el jueves ya definimos la hora. Con Abrancín está hablado. Vamos a hablar con el Junior ahora. Lanzamiento oficial de las voces del Mundial.
0: Vea eso.
4: Y aprovechamos para los compañeros de las voces del deporte, como estuvimos echadazos en Perú trabajando, el Día del Trabajador, una comidita.
1: Muy bien.
4: Ya. 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
2: 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Señoras y señores, se viene el señor JJ Vidal y todo su equipo de trabajo en La Verdad del Deporte. Dígame.
3: Don Gio confirma, dice que se han llegado a pedir. Pero pauta, Mundo Aéreo.
2: Sí, sí.
3: No asesoría.
2: Así ya digo.
3: Pida asesoría.
2: Como están pidiendo las pinturas, los mismos que hicieron miau en cruzar las plumas de los pollos, ellos están mismo acechando nuestras publicidades.
3: Saludos,
2: un abrazo para todos. Atento, ojo, en el Mundial, y aquí les jodo a todos, JJ, en el Mundial no pueden pasar las cuñas en los partidos. Solamente pueden pasar antes y después. A todos los que están vendiendo un montón de cuñas conjugadas, eso no se puede. Antes y después, solamente la publicidad en el Mundial. Un abrazo para todos. Se viene JJ Vidal.
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0: Señoras y señores, tengan ustedes muy buenos días. Bienvenidos a la información de los deportes aquí en Estéreo Fiesta 94.5 FM. Qué gusto estar con ustedes a esta hora para entregarles todo lo que hemos investigado, hemos preguntado, nos hemos dado cuenta del deporte en todas sus actividades. Mil y mil gracias para todos ustedes. Gracias por acompañarnos. Estas son las programaciones que les gusta a la gente, la verdad del deporte. En la 94.5 FM, qué gusto estar con ustedes y entregar la mejor de las informaciones. Ganó el equipo de técnico universitario, ganó Macará y hoy juega el equipo de Muchuruna y esperemos que él también cierre la jornada para el fútbol de Tungurahua con una victoria, y ahí sí hacer lo que todos dicen, 9 de 9. Me alegra mucho el triunfo de técnico universitario, me alegró mucho el triunfo de el equipo de Macará ayer en la tarde y noche, y ojalá que hoy en el estadio Bellavista Muchuruna haga prevalecer su calidad de local. Normalmente hace de local el estadio Echaleche, pero también tiene al estadio Bellavista como una alternativa. Y hoy se juega el partido a partir de las 7 de la noche. Ustedes estarán todos bien informados. En cuanto al Giro de Italia, les vamos a entregar toda la información del Giro de Italia gracias a nuestro compañero y amigo y padrino Pedro Rodríguez, el campeón de 5 vueltas al Ecuador en ciclismo. Sigue como líder un uruguayo. Primera vez que un ciclista uruguayo gana una etapa y tiene la camiseta de líder, Guillermo Tomás Silva, sí, con un tiempo de 13 horas, 10 minutos, 5 segundos. En el tercer lugar está un chico de Colombia, Gabernal, a 4 segundos, pero aquí están los ecuatorianos, muy bien. Puesto 21, Jefferson Cepeda, a 10 segundos, Harold Martín López, joven ciclista ecuatoriano, a 10, y Jonathan Narváez está a 5 minutos 36 segundos. De esto vamos a hablar con mis compañeros que ya se encuentran con nosotros, pero no puede faltar a esta hora el mensaje bíblico gracias a Dulcería Manizales. 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Así que gracias por estar con nosotros. Felices los que viven así. Felices de verdad son los que tienen a Dios como el Señor y Salvador nuestro. Es tomado del Salmo 144, 15 de la Biblia. Felices los que viven así. Felices de verdad son los que tienen a Dios como el Señor y Salvador. 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Muy buenos días, Walter. ¿Cómo hombre? Qué gusto tenerlo aquí en La Verdad del Deporte.
1: ¿Qué tal, Jairo? Muy buenos días. Igual para los compañeros Esteban, Cristian, Samuel. Para todos nuestros amigos y amigas oyentes, muy buenos días. Día lunes ya.
0: Y el saludo cordial para los compañeros de las voces,
1: claro,
0: del deporte.
1: Claro que sí.
0: Por acá está Carlito Rojas. Ya estamos hablando. Carlos Rojas tiene un estilo de hacer premios, ¿sí? Que le va muy bien, tiene mucha audiencia. Pero nosotros vamos a premiar los marcadores. Ya el día sábado me reuní con los auspiciantes. El marcador de la selección de Ecuador, sea con la selección que juegue, tiene 3 partidos en la primera etapa.
1: Claro que sí.
0: Y los marcadores de Colombia. El que acierte tendrá un almuerzo, una bandeja paisa auténtica. ¿Qué le parece?
1: Qué bueno. Y vea, a propósito, estamos a un mes.
0: Sí, señor.
1: A un mes ya del arranque del Mundial, así que realmente todo listo para la tricolor también. Vamos a ver ya de pronto los convocados, sobre todo los partidos los que tiene de
0: no, aquí, de tope, aquí vamos de a vivir el mundial.
1: Claro, claro
0: aquí
1: que
0: aquí
1: sí.
0: Aquí vamos a vivir el mundial.
1: Y así que bueno, el ambiente acá en Tungurahua, en Ambato, tranquilos, ¿no? Por el triunfo del equipo de Macará, de técnico universitario, que vamos a ir analizando, lo de técnico sobre todo, que se ha ganado un peldañito más, pero ojo, cuidado, de pronto va a decir, no, técnico, no, ya
0: hay
1: está.
0: Que hay que seguir mejorando.
1: Excelente, no, no, está bien técnico.
0: Es bueno que gane.
1: Claro, eso es muy saludable. Así que el día de hoy también el equipo de Muxurruna recibe a Liga de Quito. Tenemos todo lo que propone o el reglamento de seguridad para el partido, que no está permitido que ingresen también la hinchada al Estadio Bellavista. Vamos a ir con todo ese tipo, Carlos, de datos.
0: Carlos, pregúntele a Carlos, ¿a qué hora comienza la transmisión de hoy? Ah, 10 para las 7 comienza la transmisión aquí en Estéreo Fiesta. Don Samuel, buenos días, bienvenido al futuro periodista que tenemos acá. Yo ya he venido, vea, tiene toda la pinta. ¿Cómo se llama esos muchachos que cantan reggaetón, todas esas cosas? Yo
1: rock,
0: no sé,
1: rock
0: no,
1: pesado,
0: reggaetón. No. ¿Qué tal, Samuel? Buenos días, bienvenido a La Verdad del Deporte.
2: Buenos días, Jairito, Walter, Cristian, Esteban, a todos los oyentes de la 94.5 FM. Por decirles una noticia nacional, que Shakira ha sido confirmada oficialmente como la interpretación de Dai Dai, la canción oficial de la Copa Mundial de la FIFA 2026.
0: Oiga, ahora que usted toca a Shakira, Shakira causa unas polémicas. Hay gente que la quiere, la sigue, le gusta la música, cómo canta, cómo baila, y hay gente que no la quiere. Hay de todo. Se presentó en Brasil y se calcula, era una en la playa. Una cosa enorme. Me decían que las entradas eran muy baratas o que eran gratis, no sé.
1: Gratis decía.
0: Pero, ¿sabe cuántas personas fueron a la Shakira? 2 millones de brasileños. A ella la llamaron a la ventana del hotel donde estaba, ¿no? Dijo, mira la gente. Y se asomó a ella y vio eso. Dijo, por mí, viene a ver tanta gente. Pues no le quedó más que agradecerle a Dios que la gente la siguió.
1: Claro, quedó corta Madonna.
0: No.
1: También estuvo Madonna por ahí, pero en otra época, claro, quedó.
0: 2 millones de gente.
1: Y sabemos lo que pesa Madonna, pues a nivel internacional igual.
0: Bueno,
1: Esteban, vea, sabe mucho más del tema de Madonna y todo, de Shakira, claro.
0: ¿Qué tal, Esteban? Bienvenido, buenos días.
3: Hola, hola, muy buenos días, Jairo, Walter, a Cristian, a Samuel y a todas las personas que se encuentran aquí con nosotros en la 94.5. Qué gusto estar una semana más junto a ustedes nuevamente con la buena noticia, ¿no? De que Macará técnico ya tienen 6 puntos entre los dos y ahora esperar a ser el 9 de 9. Todavía no ha pasado en toda la temporada que los 3 equipos de Ambato ganen sus partidos, ¿no? O gana uno y pierden dos, o ganan dos y pierde uno.
0: Lo que se ha pasado en 2 fechas, 0-0.
1: Lo contrario.
0: Cero de nueve.
3: Claro.
0: 0-9.
3: Y importantísimo lo que hizo técnico universitario. Qué manera de levantar cabeza la de técnico universitario. Los hinchas al salir del estadio decían, ¿no? Que Pancho Zúcar le da identidad al equipo de técnico universitario. Sin embargo, les hace falta todavía un killer, ¿no? Un 9, un ariete ahí en la parte de adelante que sea en la que les desboque, ¿no? Ahora por parte de Macará, qué bueno que Macará saque estos resultados en la Liga Pro mientras todavía está jugando torneo internacional, ¿no? Recordemos que ya se viene la Copa Ecuador, Jairito, y ya van a ser 3 torneos que va a acumular Macará si es que sigue en camino en Sudamericana. Ahora estos puntos que saca Macará, a mí quizás es una forma de decir se respira, ¿no? Porque tenemos el espejo de lo que fue Muxurruna, yo siempre lo repito, el año anterior, y descuidar la Liga Pro, y ahora que ya no es cuadrangular del descenso, sino es hexagonal del descenso, puede complicarse un poco más. Ayer nos separamos de la zona de ese hexagonal del descenso con la victoria de Macará, y ahora esperar a ver qué es lo que hace Muxurruna. Le tengo una noticia, Jairo. Ayer jugó River Plate contra San Lorenzo por la Copa de Argentina. Se estaban clasificando el equipo de San Lorenzo, sin embargo al minuto 120 más 2 hace gol Juan Fernando Quintero, el colombiano. Bien. Hace gol al 120 más 2 y la tanda se va a penales. En los penales, adivine quién se come el penal.
0: El de acá.
3: Kendry Páez se come su penal y cae.
0: Se puso a llorar.
3: Sí, y se pone a llorar. Se le ve a Kendry Páez diferente, ¿no? O sea, yo lo veo que está más comprometido. Pienso que la influencia del Chacho Coudet, de su director técnico, es muy grande con el jugador, ¿no? Pienso yo que es uno de sus preferidos. Siempre es como que elige a Kendry por delante de otros jugadores. Entonces, ayer cae a llorar Kendry Páez y va el Chacho Coudet, ¿no? En vez de ir a celebrar con sus otros jugadores, va y lo levanta a Kendry Páez y los lleva, ¿no? Qué gesto del director técnico argentino, y qué bueno que Kendry Páez esté teniendo.
1: Qué levantada, ¿no? O cómo le ayuda a levantar de esos momentos. Imagínense la presión de la gente, fallar y todo. El mundo se le vino para abajo.
0: Pero ha mejorado. El rendimiento de Kendry ha mejorado.
1: Futbolísticamente hablando, se nota más maduro.
0: Y está más serio.
1: Más madurito, ¿no es cierto?
3: Kendry entró en el minuto 77 en el partido y sí se notó un cambio en River Plate. Abre los hilos. O sea, Kendry es un jugador que pone calma en el partido, por decirlo de alguna manera.
0: Y ya es hora que. Es bueno.
3: Va a llegar con el 10 a la selección.
1: No.
0: Sí.
1: No quiero mezclar cuestiones, ¿no? Es un programa deportivo, pero no quiero pasar por alto. ¿Por quién va, Madonna o Shakira?
3: Shakira,
1: definitivamente.
3: Claro, es de mi época, Shakira.
1: Ah, ya. A Jairita le voy a preguntar, ¿Madonna o Shakira?
0: Ay, ni lo piense, Shakira.
1: Ah. Ya le vamos a preguntar también a Samuel.
0: Don Cristian Ducci, nuestro periodista joven, también acá con nosotros. Buenos días, bienvenido a La Verdad del Deporte, Cristian.
4: Buenos días, Jairito, Walter, Esteban y Samuel, y a todos nuestros oyentes aquí en la 94.5. Estamos día lunes, 9 de la mañana con 17 minutos, y hablando de lo que será el Mundial, ¿no? Se acaba de despertar nuestro goleador, justamente Egner Valencia, acaba de anotar nuevamente otro gol con el Pachuca el día de ayer de penal. 2-0 terminó el partido ante Toluca, con un global de 3-0 avanzó a la semifinal del torneo clausura de la Liga MX. Lleva 4 goles, Jairito, en lo que va del torneo clausura. Se acaba de despertar absolutamente de cara a un mes del Mundial, Egner Valencia. Qué importante esto, ¿no? Por supuesto, también tenemos otras armas goleadoras, como este caso de Jordi Caicedo, también, que el fin de semana eliminó a Boca Juniors, nada más y nada menos, también en este partido, con gran actuación de Hernán Galíndez. Es importante también destacar esto, porque siguen manteniéndose ahí al cañón, como quien dice, y teniendo sobre todo minutos. Ahora, lo de técnico, destaco mucho lo de técnico, porque para mí, conversaba con Walter el otro día, yo le decía, para mí técnico universitario conseguía los 3 puntos de este fin de semana, pero no me imaginaba que iba a golear 4-0, Jairitos.
0: Sí, que ganara queríamos todos, pero el 4-0 es muy bueno. Cuando saludaba con Walter, le digo, no, el triunfo es buenísimo, por lo que yo. A propósito, quiero felicitar a Esteban León Oquendo y a Cristian Ducci. Ayer se hicieron una transmisión espectacular. Así que los felicito. Son jóvenes periodistas, pero tienen unas ganas y una capacidad increíble. Muy buena la transmisión. A ver, estamos acá para entrar. Ahora sí.
1: Lo de Madonna, Cristian.
4: Shakira.
1: Shakira, Samuel.
2: Igualmente, Shakira.
1: Shakira, vea, Madonna.
0: Madonna, bueno, ya por la edad también. Verá, este tema lo voy a tocar rápidamente, porque no voy a quitar la alegría del triunfo. Yo quiero escuchar a Walter hablando de técnico, y quiero escuchar a Esteban y a Cristian Ducci hablando del triunfo de Macará, porque son triunfos que aunque no lo crean, van a marcar ciertas pautas para el futuro de Macará y técnico en la Liga Pro. Y también hoy queremos que gane el equipo de Muchuruna. Pero rápidamente, porque me da tristeza. Hemos ido al estadio, la cabina. ¿Y usted qué le gusta de este tema? Rapidito. Hasta el momento. ¿Se acuerda que se entregó la plata, los 300,000 dólares que daba la alcaldía para la compra de las luminarias?
1: Claro, estaba ya.
0: Entonces yo dije, qué bueno que el municipio apoye 300,000. Creo que de 300,000 daban 270 y pico, hay que pagar unos impuestos. Pero bueno, hablemos de 300,000. Mire, yo apunto todo, porque es gente que está metida en esto. Federación Deportiva de Tungurahua, alcaldía, compra de luminarias, subir al portal de compras públicas, no se ha subido. Apenas el viernes pasado, casi que al mes y medio. Sí. Resulta que dijeron que cuando entregaron la plata, acuérdese que hubo fiesta en el municipio y todos los concejales votaron que bueno, que se apoya
1: la mayoría,
0: la
1: claro.
0: Federación. Hasta la semana pasada no se subía al portal de obras públicas. De eso entiende usted y los oyentes entienden bastante y mis compañeros. Hasta el momento, hasta este momento que estoy hablando con usted, hoy es 9 de mayo, ¿no es cierto? 11, uh-huh. A un mes del Mundial.
1: A un mes del Mundial.
0: Siendo las 9 y 20 y pico, nada de compras.
1: ¿Aún?
0: Nada.
3: Y a Macará le tienen retenido un dinero, me
0: sí,
3: parece.
0: Sí,
3: ¿no?
0: Sí. No, y con el partido que contra, claro, contra el equipo de Argentina.
3: Alianza Atlético, contra Tigre.
0: Contra Tigre, hicieron una retención. Porque, claro, la, porque no, la luz pues, no es buena.
1: La retención tienen al equipo de Muchurún igual. También. De año, pero, del año anterior.
0: Ya, pero a Macará le volvieron a hacer el día que jugó,
3: claro,
0: con el Tigre.
3: Casi
0: porque
3: $100,000
0: la mitad se ilumina el 70% y la otra mitad el 20%. Es oscuro. Bueno. Uh-huh. Los concejales firmaron el convenio. Hasta el momento no se compra. Los 300,000 ya están, dice que ya están en la Federación Deportiva. Hasta hoy, Walter, ¿usted qué tanto le gusta esto? Cero luminarias. ¿Para
1: aún
0: cuándo?
1: Aún todavía
0: ¿para
1: no.
0: cuándo?
1: Será cuestión, bueno, ya la paciencia, ¿no? Hemos tenido paciencia y todo. Tendrá que pasar algunos filtros a lo mejor para
0: ya
1: esa contratación pública.
0: ¿Sabe qué es esto? Negligencia. Uh-huh. ¿Sabe qué? Inclusive al GAD municipal, la alcaldía, ellos ya entregaron, pero ellos tienen que hacer un seguimiento a ver qué pasó.
1: Claro.
0: No es que esos 300,000 son del presupuesto de Ambato. Sacan de ahí para ayudar a la federación.
1: Es
0: pero
1: dinero
0: que se
1: de
0: compre.
1: Todos, claro.
0: Está en cero. En este momento, Walter, está en cero.
3: Y ese, por ejemplo, esa cantidad o esa gestión, ¿quién la tenía que hacer? ¿La federación?
0: La federación.
1: Claro,
0: la federación. Y la alcaldía, el seguimiento que no se ha hecho.
1: Así
0: sí,
1: es.
0: Porque usted dice en su casa, bueno, a mi esposa lo toma 300,000 para a compras de la casa, lo que sea, ¿cierto? Ella va a disponer. Pero usted está dependiente si compró o no compró.
1: Claro. Debe haber un tiempo, creo que límite, ¿no? Creo
0: que no,
1: debe
0: pasó
1: haber.
0: Todo.
3: Claro, si trae o no trae.
1: Claro, debe
0: haber. Que le
1: no
0: cuente
1: sé si
0: una
1: debe
0: cosa.
1: Haber un tiempo.
0: Mire, ya el paso, ¿sabe por qué le digo? Uh-huh. Porque en estos momentos este problema le cae con todo a la señora alcaldesa, que tengo el gusto de saludarla de vez en cuando y la he entrevistado un par de ocasiones. Uh-huh. O sus asesores, ¿sí? O los que firmaron, ¿a dónde están? Es la negligencia de Federación Deportiva de Tungurahua, el seguimiento que hace falta. El municipio entregó la plata, ¿sí? Ya está la plata en la federación. Esto es lo que yo llamo que tanta alaraca y bulla cuando en las oficinas se duermen los papeles. Ambato está esperando. ¿Y sabe qué van a esperar?
1: Y lo más pronto.
0: ¿Le quiere que le adelante
1: que ser,
0: algo?
1: Pues, claro.
3: Si hizo bulla, pues por las luminarias de claro. que ya vamos a traer.
0: Y acuérdese, usted estuvo aquí en el estadio, la bulla y los festones y las bandas y cerraron y la la la y la la la. Nada, nada, hasta el momento.
3: Y
0: yo,
3: un
0: no
3: mes.
0: Yo no estoy diciendo que la plata se va a perder.
1: No, creo.
3: Que la gestión no se hace en el tiempo que se debe hacer.
0: Uh-huh. ¿Y sabe qué están esperando para hacer bulla? Si Macará, le voy a decir lo que, mire, Macará no tiene nada que ver con esto.
3: Ay, ay, ay.
0: Si Macará logra en su próximo partido frente al equipo peruano y después en la final, o en la final, el último partido frente al América de Cali, logra clasificar a octavos de final, ahí vuelve la política. Vea, aquí están las luminarias. Dios otra está. Vez. Hacer a la araca de las luminarias.
3: Si es que clasifica, ya no puede
1: no
3: jugar.
1: No puede
3: en
1: jugar
3: el
1: acá.
3: Vista, claro.
0: A esta.
1: Ya no puede jugar.
0: Bah.
3: Si es que clasifica,
1: por
3: ya no puede claro. jugar.
0: Hasta
3: en
0: el momento,
3: el
0: cero luminarias.
1: ¿Cuántas es? Me parece que 15, 16 mil.
3: 16 mil me parece que es en el estadio Bellavista la capacidad.
1: O sea, más que todo, que tiene que ser para la segunda etapa.
3: Me
1: o
3: parece
1: es 20,
3: que es
1: 20
3: mil ya.
1: 20 mil.
3: Un estadio.
0: Pero al momento es la capacidad de 14.
3: Oiga, pero es claro. para mí, es una negligencia total, como usted lo dice, Jairo, porque se hizo bulla, ¿no? O sea, se anunció en todo lado de que las luminarias y a la final terminaron sin llegar las luminarias.
1: Hasta
3: entonces,
1: el momento.
3: Hasta el momento.
1: Hasta el momento.
0: Entonces es que se diferencia claro. y se desglose el tema. La plata está ahí, uh-huh. pero no hay quien ejecute, quien haga los papeles. Esto de subir a, como yo apunto porque a usted le gusta eso, más que a mí. Subir al portal de obras públicas, se tenía que haber
1: ¿obras hecho, o compras públicas?
3: Pero compras. Una pregunta, compañeros, ¿la federación no está intervenida de igual manera?
0: Pero hay un auditor.
1: El administrador tiene que hacer.
0: Claro, él ya tiene que haber hecho. Claro, y es más, le cuento. Tiene que hacer. Conversé con él personalmente. Conversé con él. Aquí no lo tengo. Tengo él con puño y letra de él. Me puso mi nombre, es Ángulo, Sangro, no sé qué. Me puso Jairo, llámeme a este teléfono para que conversemos. Es decir, yo voy, investigo y hablo.
3: Claro.
0: Si yo vengo aquí y le digo, vea, me contaron esto. No. Yo hablé con el auditor. Sí. Ya, hablé con él, así personalmente, así como estamos los dos. Sí. Entonces.
1: Face to face es eso. Ya. ¿Cómo bueno. dicen los de ahora? Face
3: claro,
1: to face.
3: Face to bueno. face.
0: Ahora sí, compañeros, ya. Lo que pasa es que cuando yo investigo algo y me pongo un poquito así.
1: No, tranquilo, vea, tranquilo. Sí, usted vea, tiene
0: mi corazón,
1: que estar,
0: pero sí,
3: jueguen en el alterno.
0: Bueno. Tranquilo. Entremos con el tema de técnico, ¿les parece? Ganó técnico, canté los goles hasta rabiar, me quedé afónico, pero ganó. Me alegra mucho por Francisco Zúcar, me alegra porque esto le permite al técnico salir de los últimos lugares. Solamente quiero escuchar a usted lo del partido, los que lo vieron, lo que transmitieron. Ojalá, sí, que los señores directivos del técnico digan, bueno, ganamos 4-0, ya está todo solucionado. No. Tan así que pese a la victoria le sacaron unas pancartas horribles. Sí.
4: Sí, de hecho, varios hinchas, justamente me recuerdo de uno que dijo, no, que esta victoria no opaque o no borre todo lo que está pasando con el equipo. Eso es lo que muchos de los hinchas también manifestaron. Porque varias de las preguntas que les supe hacer a los hinchas de Técnico Universitario es si les daba cierta tranquilidad esta victoria. Para unos sí, para otros muchos dijeron que tranquilidad casi no tanto. Es
1: la
4: bueno,
1: mayoría.
4: La mayoría de hinchas decía que justamente la victoria les da un poquito de esperanza, tranquilidad por el entrenador, si es verdad. Pero también decían que por un lado el rival no jugó muy bien. Por otro lado decían que no hay que tapar este tipo de victorias y todo lo que está pasando detrás del equipo. Están molestos igual con la dirigencia a pesar de la victoria. O sea, la hinchada de Técnico Universitario mantiene todavía los pies en la tierra en este sentido. Pero de por sí sí les da un poco de esperanza para el próximo partido que tienen con Liga de Quito. Y bueno, es una victoria que, como lo dije, puede a que anímicamente le ayude mucho a los jugadores, sobre todo, y a Francisco Zúcar para el próximo partido.
0: Y mire que conocí en el estadio que hubo alguna parte de la hinchada, ¿no? O hubo alguien que me dijo, no vayan al estadio. Estamos protestando en contra de los jaras. No vayan al estadio. Y la gente no fue. Porque el estadio, le cuento, Lucía, ya después creo que hubo unas mil y
1: pico. 1500 lo máximo, tal vez.
0: No llegaba
1: a 1500.
0: Pero la mitad no pagaban. Las señoras gratis, los niños gratis. Posiblemente, no conozco la taquilla, pero posiblemente es una de las peores taquillas de técnico. ¿Y qué pasó? Que la gente, por seguir estas corrientes, que se vayan. Mira, los jaras se han de ir algún día. Yo soy amigo de Alberto Jara, soy amigo de Tito Jara, y les he dicho, algún día se tendrán que ir, ¿no es cierto? Uh-huh. Pero al momento el que necesita el apoyo de la institución. Entonces, el señor Zúcar al fin pudo dormir tranquilo. Me dicen que pidió una bandeja, una ¿cómo se llama la bandeja? Los argentinos, ¿cómo se llama la?
3: Un asado.
0: Doble pidió el.
3: Un asado y mate.
0: Francisco Zúcar y mate. No, el mate no le falta. Ahí está el mate. ¿Se han tomado mate ustedes?
3: Sí, no, me gusta mucho. Entonces, dulcecito me gusta más. No, pero dice.
1: Solo he visto que.
0: O sea, ¿se muere tomado mate? No, ¿sabe quién me daba mate a mí? Y me hacía probar. Y cuando nos encontrábamos y estábamos viendo un partido, me tomaba un. Porque eso es poquito, ¿me entiendes? Muy poquito. Y es amargo. Es amargo y todo. Pero en el momento que ya usted lo pasa, ya le hace un efecto chévere.
1: O sea, ¿es como líquido o es el aroma?
0: Es una hierba.
3: Es líquido.
4: Es hierba. Es una hierba.
1: Tomar el líquido. Pero están tomando. Yo solo he visto que están.
0: Pero están tomando. Entonces, Rodolfo Avalde. Ah, Jorge Luis de la Salvia también me dice: venga, ahí tomate. Yo tomaba mate. Si usted me pone a coger entre el mate de los uruguayos, de los argentinos.
1: Y el tinto.
0: Y el tinto, me quedo con el tinto. Ya. Bueno.
1: Bueno, la cuestión es acá de Técnico Universitario, que la hinchada realmente tiene un respiro, eso es lo que se nota, ¿no? Y se notaba, pero no dejan de cuestionar a la dirigencia de cómo va encaminando al plantel. ¿Sabe que sí es admirable también que el respaldo que da a Pancho Zúcar la hinchada? Sí. Eso es bueno. Es que se nota, ¿no? La forma de jugar, en fin.
3: Incluso parece que hay más respaldo a Pancho Zúcar que a la dirigencia.
1: Claro, total, total, se nota, total. Sí. Se nota.
0: Porque los afiches que al que se refiere también lo vio Cristian. Era contra los dirigentes, no era contra Zúcar.
3: Claro, Zúcar, para mí Zúcar tiene una misión importantísima porque coge un equipo desarmado y lo está armando, ¿no? Está creando la una identidad de juego con técnico universitario y se ve, o sea, la gente lo respalda, ¿no? Cuando entrevistamos a las personas nos dicen, Zúcar es un buen técnico, Zúcar necesita respaldo. Y me parece que el punto álgido de esta temporada de técnico universitario, por decirlo de alguna manera, fue cuando nos despertamos con la noticia de que Zúcar ya no iba a estar, claro, en técnico universitario.
0: Zúcar necesita respaldo, necesita que lo apoyen y necesita jugadores.
3: Sí, necesita al menos unos tres, claro, jugadores más.
0: Y delanteros.
3: Sí, señor.
1: Esa es la situación, porque técnico desde hace rato venía, decías, juega bien desde el arco, la defensa, medio campo, pero en la parte de arriba es de no había definición.
3: Y recuerde que técnico universitario antes del partido con Delfín en los últimos 5 partidos solo había convertido un gol. Y claro, ahora llega contra el Delfín y hace 4.
1: Ahora
3: es que es la manera. Son estadísticas.
0: Yo no hablo con usted, con Esteban no, ya no hablo más. Es sarcástico. Yo no.
3: Es ahora, que es algo que tener en cuenta. O sea, imagínese la falta de gol que le hace técnico universitario, que tenían 4 partidos sin hacer un gol. Y de ahí el 5º partido hacen un gol, pero de igual manera no se da el resultado. Técnico universitario jugando bien.
1: Pero eso es lo que faltaba técnico, o sea, gol.
3: Sí.
1: Eso es lo que le faltaba.
0: Y cambió un poco, ahí sí le pellizco a Francisco Zúcar. Cambió jugadores y le rindieron.
1: Ahora, sí, si en el andar de estos partidos que falta encuentra jugadores como el mismo Wagner Caicedo, chico Arteaga, ¿no es cierto? Si encuentra que haga goles,
0: hasta
1: bienvenido
0: Luis Estupián,
1: sea.
0: Hasta claro, Luis Estupián jugó bien.
1: Subió el nivel de fútbol en ese partido, claro, y un bonito gol, ¿no? Sí. Pero este gol de Caicedo, qué lindo gol, bonito, oiga. Gol. ¿No? ¿Qué? Ese perfil medio difícil para invocarle, pero lo hizo. Ahora, si es que estos jugadores van a ser también el hombre gol que necesita técnico, y a más de eso le dan uno o dos refuerzos, vea, sí, técnico universitario está para otra cosa.
0: Escuchándole a ustedes, voy a decir algo que lo dije el día de los partidos. El día del partido de técnico lo dije, y ayer cuando escuchando a mis compañeros, a Esteban León y a Cristian Duch, una transmisión espectacular, comenzamos a ver que los rivales no son nada. Es decir, ganó técnico 4-0. Es cierto, el Delfín no jugó bien.
1: Livianito, muy
0: pero,
1: bajo.
0: No, pero ¿quién no lo dejó jugar bien? Fue técnico.
1: Claro, esa es otra
0: ayer,
1: cosa.
0: Y después hablamos del Macará, pero solamente por la comparación. Ya hay gente diciendo, ese manta tan malo, ese manta ni juega, ese manta vea que no sé qué. Es decir, todo lo que el pobre consigue es robado. Macará no sirve. El manta es manta. El manta le había empatado a la Católica.
1: Pero sabe que
0: el manta le empató al
1: Barcelona.
3: Claro. El manta le quitó el invicto a la Católica.
0: Le quitó el invicto a la Católica. Le empató al Barcelona. Pero va a Macará y le gana. Entonces el manta es malo. El técnico le gana. Vea, al Delfín. El Delfín no sirve para nada.
1: Si no le dejó anotar técnico a Delfín, es por los jugadores de técnico que hicieron
0: no
1: bien
0: lo
1: las
0: dejaron
1: cosas.
0: Jugar.
1: Macará gana manta. No le deja, aunque por ahí anularon un tanto, ¿no es cierto? Que fue bien anulado. Pero es porque Macará hace bien las cosas y no le deja llegar a manta.
0: Claro.
1: Eso también es otra,
0: oiga,
1: cosa.
0: Oiga, es que uno, a los pobres, cuando compramos ropa, cuando lavamos la ropa, hasta
1: claro, llueve. es como me pasó la semana anterior, como dice, cuando el pobre lava la camisa, ese día llueve.
3: Oiga, y es importante, por ejemplo, el último gol de técnico universitario es una combinación entre todos los jugadores que, o sea, se ve la idea que tiene técnico universitario como para llegar al frente, para llegar al arco. Entonces yo sí pienso que con un refuerzo o dos refuerzos Pancho Zúcar va
1: quedaría bueno.
0: De lo bien que yo sé, y ya, ahora sí, ahí sí, tanto que le no le defendemos, sino que es parte del
3: le problema, respaldamos
0: a Francisco Zúcar. Ya, se pare firme. A ver, señores dirigentes, ¿voy a continuar yo, sí o no? Voy a continuar. A ver, necesito esto, esto y esto.
1: Y listo.
3: Y si es que le dejan continuar, que sea hasta el final de temporada. Porque yo no quiero que, por ejemplo, llegue, haga los refuerzos Francisco Zúcar, pase 3-4 partidos y de nuevo estemos con las noticias de que Francisco Zúcar va a salir.
1: ¿Sabe que si viene refuerzos a técnico, pero que sea eso, refuerzos?
3: Y que sean pedidos por el profesor, digo yo, porque muchas veces ha pasado en técnico que traen jugadores que no son pedidos por los directores técnicos y es gastar plata, ¿no? O sea, es por gusto de los dirigentes traer un jugador y que no va a jugar porque no le gusta el director técnico.
0: El día,
3: ¿no?,
0: viernes, mi querido Esteban, usted que es tan, tan sarcástico, usted se va a hacer coger odio de los tecniquistas.
3: Claro.
0: Ya. El día viernes, en un horario no muy usual para Quito, pero acá lo vamos a ver por televisión, por lo que sea, de la transmisión de los compañeros. 4:30, el técnico visita Liga. Es cierto que Liga no anda en un mejor momento, pero es Liga.
1: Claro, no, es Liga.
3: Claro.
1: Y técnico universitario, si es que juega de esta forma, no cabe duda que va a sacar por lo menos un punto.
0: Ya me dice mi coordinadora ya que vamos a la publicidad. Vamos con, no sé qué, cuál es, para que no se repita. Esta de acá, este de acá, solamente este y las razones sociales, la comercial Yolita, también lo que tenemos allá. 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
0: En Playa y Limp han de estar felices con el triunfo de Macará. 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
0: Y a nombre de Shimano y a nombre del campeón Pedro Rodríguez, la clasificación general corrida 3 etapas de la Vuelta del Giro de Italia. Primero, por primera vez, un uruguayo primero ganó una etapa y ahora es líder. Guillermo Tomás Silva, con un tiempo acumulado de 13 horas 10 minutos 5 segundos. El tercer lugar para un chico de Colombia, Egan Bernal, está a 4 segundos. ¿Cómo está el Giro de Italia? Espectacular. Puesto 21 para un ecuatoriano, Jefferson Cepeda, está a 10 segundos del puntero. Qué bien por el ecuatoriano Jefferson Cepeda. En el puesto 28, Harold Martín López, de Ecuador, a 10 segundos. Y Jonathan Narváez, puesto 95, está a 5 minutos 36 segundos. La clasificación general se corre la cuarta etapa y estamos felices con la competencia en favor de los ecuatorianos. Están haciendo una gran competencia, 184 pedalistas de 23 equipos, 3.464 kilómetros que se van a correr.
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0: Terminamos la publicidad grabada y volvemos con el tema de Macará en las voces de Esteban León y Cristian Ducci, que fueron los que ayer también ayudaron a la victoria del equipo celeste.
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0: Y seguimos con más información deportiva de la fecha número 13, la que se jugó. Se han marcado 14 goles, Orense 2, Leones 0, Técnico Universitario 4, Delfín 0, Guayaquil City 0, Deportivo Cuenca 1, Aucas 2, Católica 1, Independiente del Valle 1, Barcelona 0. En Guayaquil están que arden.
1: Ay,
0: papá,
1: oiga.
0: Le cuento. Ya le dicen a Frías que se vaya nomás.
1: A Farías ya le quieren votar.
0: Sí, ML 1, Libertad 1. Bien. Debutó con empate Juan Pablo Buc, dirigiendo a Libertad frente a ML. Manta 0, Macará 1. Y con el fondo musical del equipo de Macará, mis compañeros que estuvieron presentes en el partido, Esteban León Oquendo y Cristian Ducci, y algunos apuntes con Walter Rodrigo Freire, ganó Macará, compañeros.
1: Así es, Jairo, ganó Macará el día de ayer de visita en el Jocay de Manta. Déjeme decirle, por primera vez en el año, Sanguinetti sale con un doble punta desde el inicio, con Franco Pose y Luca Ferro como principales. Nunca había salido Guillermo Sanguinetti con dos puntas. Lo habíamos visto quizás ya en los últimos minutos, en el cambio cuando el partido estaba un poco trabado, pero nunca desde el inicio, ¿no? El primer tiempo yo le puedo decir, Jairo, un primer tiempo aburrido, un primer tiempo que ni Macará ni el Manta dieron espectáculo. El gol que llega del Manta, yo lo decía cuando estábamos hablando del fútbol, cuando estábamos hablando de la transmisión, el palo no habilita, no es el palo no habilita, no es gol, pero el offside es antes, es en la jugada de inicio, no es en la jugada final, sino es en la jugada de inicio. A mí me parece que hay apuntes puntuales, Jairo, que hay que tener, por ejemplo, el nivel de Jairo Jiménez, el defensa de Macará, que es suplente, entre muchas comillas, está al mismo nivel que el de Chevarne y el de José Luis Marrufo. En mi opinión, Jairo Jiménez puede reemplazar tranquilamente a cualquiera de estos dos centrales. Otra cosa que hay que resaltar de la victoria de Macará es Matías Miranda. Matías Miranda viene de menos a más en lo que es el inicio del campeonato. Matías Miranda al principio quizás no tenía mucha conexión con sus compañeros, pero ahora se ve que es el hombre que teje las acciones que tiene Macará, las acciones en peligro que tiene Macará. Para mí, Jairo es el hombre que tiene que estar detrás, es el dueño de la pelota parada. Matías Miranda la pone siempre como con la mano en los tiros libres, en los centros, es un gran zurdo. Algo que resaltar, que para mí pienso yo, Jairo, es que la lesión de Mateo Viera y Federico Paz, no lo quiero decir de esta manera, Federico Paz quizás sí hace falta, porque el día de ayer en la alineación que teníamos Guillermo Sanguinetti nos tiene acostumbrados a jugar por las bandas, ¿no? A recorrer la banda de todo el carril derecho o izquierdo. Ayer con la alineación que puso no recorríamos las bandas.
0: Me hablan, Esteban, para que usted siga con Cristian, me hablan de Federico Paz 3 semanas
1: por
0: fuera.
1: Sí, un mes fuera Federico Paz, al igual que Mateo Viera. Los dos están un mes fuera, y déjeme decirle, para mí la lesión de Federico Paz sí va a afectar quizás en ese desarrollo de la banda izquierda, aunque José Klinger ya está teniendo mucho más nivel. Ahora, la lesión de Mateo Viera para mí le viene bien para que Mateo descanse, para que Mateo despeje su mente, se tranquilice, le baje un poco las revoluciones a su cabeza, porque Mateo Viera es un excelente jugador que quizás porque la cabeza le iba muchas revoluciones, porque estaba muy presionado, no estaba teniendo su mejor nivel en el equipo de Macará. Entonces, para mí, no es por decir que qué bien que se haya lesionado, pero qué bien que pause un momento, que pare la máquina un rato Mateo Viera, porque es un jugador importantísimo en este Macará y tiene que estar en el nivel que se necesita, ¿no, Mateo Viera?
2: Ahora, en cuestión de alta competición del equipo de Macará, que van dos, tres, luego de 3 días ya un partido, esperemos que no haya lesiones,
1: claro,
2: de los
1: las
2: jugadores,
1: cargas físicas,
2: porque ahí sería lo complicado,
1: porque
2: ¿no?
1: Por ejemplo, igual Casares, Ayala, 90 minutos juegan, claro, casi todo el campeonato,
2: y son elementos pero esenciales en el, claro, en el equipo.
1: Y a mí me parece, por ejemplo, que eso es lo que yo conversaba con Cristian. Yo le decía, las cargas hay que saber administrarlas, ¿no? Por ejemplo, de igual manera, Gastón Blanc, Jean Estacio, están el mismo Franco Pose. Son jugadores que vienen jugando 90 minutos, y no solo en la liga local, sino también en la Copa Sudamericana. Entonces, para mí, El equipo de Macará tiene un buen desempeño, tiene la identidad ya de Guillermo Sanguinetti puesta encima de él, ¿no? Pero a mí me parece que el equipo de Macará, quizás en una opinión así muy personal, está jugando a medio gas la Liga Pro. Se notó mucho ayer en el primer tiempo, un primer tiempo muy aburrido en el que Macará no disparó al arco en todo el primer tiempo, y eso que salimos con 2-9. Entonces, para mí es importante, muy bien el desarrollo del partido, muy bien leído por Guillermo Sanguinetti el segundo tiempo, y excelente la victoria de Macará. Ahora, administrar cargas, saber cómo va a salir a jugar la siguiente semana contra Alianza Atlético de Sullana y cómo va a salir a jugar el fin de semana, ¿no, Macará?
2: Porque luego viene un partido también muy duro para el equipo de Macará en Liga Pro.
1: Para mí es importante que Macará llegue a estos partidos de Liga Pro con la tranquilidad de que en la Sudamericana ya se clasifica. Porque si es que gana al Atlético Sullana o al Alianza Atlético aquí la siguiente semana por Copa Sudamericana, Macará prácticamente está sellando su pase, porque América y Tigres estarían sacando diferencias entre ellos.
2: Claro que sí.
1: Entonces, para mí, le debo decir, yo siempre lo he dicho, el Guillermo Sanguinetti puso su firma en el equipo de Macará, es su identidad de juego, juega por las bandas. Juega cuando intentó ayer jugar con una alineación quizás un poco diferente, un 4-4-2, botándolo a Matías Miranda por la izquierda. Le resultó en ocasiones, y en otras ocasiones se veía como que un Macará mucho más cerrado, ¿no? Pero para mí, amigas, compañeros y gente que nos escucha, Macará tiene una identidad de juego, Macará está jugando bien. Macará es diferente. Hace un año atrás recuerdo cómo reclamábamos a este Macará, ¿no? Ahora Macará juega bien, tiene una identidad, llega lejos, tiene jugadores que suenan incluso para equipos grandes. Ahora, ¿qué es lo que le cuesta a Macará? ¿Qué es lo que sigue para Macará?
2: ¿Para Macará Independiente irá un equipo mixto de pronto?
3: No, para mí va con los titulares, va con todos completos, totalmente, porque, por ejemplo, el día de ayer no jugó Martín Tello, es una de las variantes comunes que hace Guillermo Sanguinetti. Algo muy tradicional también que hace es justamente tratar de cerrar los partidos o mantener la ventaja. Por ejemplo, como lo decía ayer con Esteban, un cambio común es meter a Jairo Jiménez cuando está la saga central entre Echevarne y José Luis Marrufo. El caso de ayer fue distinto porque Jiménez jugó de titular, entró Marlon Medranda. Ahora, lo importante para Guillermo Sanguinetti es probar, por ejemplo, los otros extremos también que tiene. Tiene a José Klinger, que lo colocó al día de ayer, a Jason Chalá.
2: Oiga, y lo tiene, ¿no?
3: Sí, o sea, jugadores casi. Me detengo con Jason Chalá justamente porque es un jugador muy bueno. En lo personal, desde mi punto de vista, desde lo que yo he visto de Jason Chalá, es un jugador desequilibrante, rápido, dribleador.
1: El sector de la hinchada estaba enojada con Jason Chalá, me parece, ¿no? Que decían que era displicente con lo de Luca Ferro. Recuerdo leer un comentario o ver en TikTok.
3: Y me resulta extraño en lo personal, y tendría que explotar un poco más, ¿no? Porque tendría una alternativa adicional por las bandas, que sería en este caso el número 77. De ahí, en lo personal, me parece que tendría que darle un poquito más de rodaje también a Tommy Chamba, que no entró mal tampoco el día de ayer. De hecho, las variantes de Guillermo Sanguinetti le beneficiaron totalmente al equipo. En lo personal, creció el equipo, no caso contrario de mal. Me parece que tendría que darle un poquito más de rodaje también a Tommy Chamba, que no entró mal tampoco el día de ayer. De hecho, las variantes de Guillermo Sanguinetti le beneficiaron totalmente.

0: Rodrigo Rodríguez. Oiga, y el Manta tiene los nombres. Dani Luna, el Team Angulo. Tiene nombres buenos del equipo del Manta y está hundido. Está hundido.
1: Ahí está Blanco.
0: Claro, Giancarlos Blanco, Robert Burbano, Dani Cabezas, varios jugadores, Justin Ayman.
1: Vea, así nomás la situación, pero de todas maneras, la alegría, ¿no? Realmente sí, de la hinchada por parte técnico de Macará al momento que van sumando de a poco.
2: Me alegró que gane técnico, que gane Macará, pues ojalá hoy gane también un equipo de Muchurruna.
1: Sí, porque
2: todo eso sirve para el fútbol ambateño.
1: Claro, sí. Todo el movimiento.
2: Vea, si estamos con los tres equipos de media tabla hacia arriba, mire, ya Macará otra vez está metido en la mitad. A pelear una copa.
0: Se separó del hexagonal de abajo. Claro. Eso, antes de empezar el partido, estaba a un punto del hexagonal.
2: Y puede pasar si gana también Muchurruna.
1: Así no va la situación.
2: Porque los cinco de arriba, eso no los va a cambiar nada.
0: Independiente ya se fue. Ya otra vez puedo decir la mitad
1: puntos.
0: De año que Independiente
1: nueve
0: va a ganar la fase inicial.
1: Claro
2: mire,
1: que sí.
2: Mire, los cinco de arriba, Independiente del Valle, 31 puntos más 10.
0: Ya.
2: Segundo, Católica, 22 puntos. Está a
1: 9.
2: A 9 puntos.
0: Que se vaya a jugar en la Premier League el Independiente del Valle.
2: El Aucas, tercero con 22 puntos. Uh-huh. Cuarto, Barcelona con 20 puntos. La Barcelona es un dolor de cabeza. Y en el quinto está el Cuenca. Después viene los equipos con 19 puntos. Y eso puede cambiar el día de hoy. Uh-huh. Así que en esto, yo me alegro y ojalá Dios quiera que permita que la gente de técnico reciban el triunfo como lo recibimos todos, con alegría.
0: ¿Qué manera
2: pero
0: de levantar
2: que sepan
0: cabeza?
2: Que tienen que seguir cambiando con más responsabilidad.
1: Así es,
2: que Macará ganó de visitante, bueno, porque otra vez se mete en la tabla de mitad para arriba y esperamos que el equipo de Muchurruna gane el día de hoy.
1: A propósito del equipo de Muchurruna, las entradas van a empezar a vender también acá en el Estadio Bellavista.
2: A 8
1: 10,
2: la general.
1: 10 de la mañana pueden acudir, sí, 8 general, preferencia 12, tribuna 15, palco 20.
0: ¿Va a estar lleno el estadio o al menos la hinchada de liga va a estar?
1: La de liga sí, algo complica por
2: complica
1: la situación
2: el horario.
1: Del toque de queda en la capital.
0: Ah, claro, es que
1: capital.
0: Es toque de queda en la capital.
1: Eso es la situación.
0: Que vengan
1: pero,
0: y se queden en ambas.
1: Claro, pero lo que va a haber, va a haber. A ver, ¿qué no pueden llevar al estadio? Ojo. Esto es sobre todo por normas de seguridad. Silbatos, pitos, cigarrillos. Bueno, eso que no,
0: ahí compran adentro.
1: Que no lleven, oiga, porque eso no es bueno. Luces láser, hebillas de las correas, hebillas grandes, ¿no? Paraguas, no pueden llevar. Extintores, bengalas. ¿Qué más? Lanzar objetos al estadio. Banderas mayores de 2.5 metros. Grandes, no pueden llevar. Ingresar a la cancha, cuidado, ojo, cuidado, pueden ingresar. Subirse a las mallas, hay hinchas que suben a las mallas.
2: Como
1: botellas de agua con tapa, ¿qué más no pueden llevar? Matracas.
2: Esas las que usa UCAS.
1: Esa que utiliza el Chavo del 8, se
2: también,
1: ha visto.
2: Ah,
1: ¿no?
2: Bueno.
1: Mochilas. Y bubucelas, eso no pueden.
2: Bueno, les tengo una buena noticia a la gente que escucha La Verdad del Deporte. A partir de mañana tendremos un segmento del Mundial. Estamos a un mes del Mundial. Justamente un 11 de junio se inaugura el Mundial 2026. Con la presencia de Ecuador, con la presencia de 6 selecciones de Sudamérica. 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Uh-huh. Y estará en la voz de Cristian Ducci. 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Gracias, Esteban.
0: Muchas gracias, Jairo, Walter, a Cristian, a Samuel y a todas las personas que se encontraron con nosotros. Oiga, yo le tengo una nota así retro. Dígame. No sé si usted se acuerda cuando Diego Maradona vino a jugar en Ecuador, se fue goleado 7-0 y también salió expulsado. Liga aplastó 7-0 a Argentinos Junior. No sé si usted recuerda ese partido.
2: Jovencito, jovencito. Con decirle que ni siquiera Menotti lo tomaba en cuenta.
0: A los 35 minutos del

0: segundo tiempo, el árbitro Adolfo Quirola decidió expulsarlo tras una fuerte discusión.
1: César Miller Mate, que fue campeón del mundo en 1978, sí, en Argentina, claro, con unos partidos que con Perú se arreglaron y un poco de chismes que hay. César Miller Mate no lo convocó.
0: Claro. No lo convocó Maradona. El Mundial del 78.
1: No lo convocó Maradona. Gracias, Walter.
2: El día de mañana estaremos con los comentarios del triunfo del equipo de Muxuruna.
1: ¿Ah, sí?
2: Claro,
1: yo sí quiero que la
2: semana anterior dije que hoy vamos a comentar el triunfo de Técnico y Macará.
1: Y averigüe para qué época, para qué año y para qué Navidad traen las luminarias para el
2: Mundial. Ah, ya.
1: Gracias, mi querido Samuelito.
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1: Muchas gracias. Usted va a cerrar el programa, yo me despido para que usted, porque yo ya me comenzó a agotar y usted sabe que no me puedo agotar. Y usted, que no es sarcástico como su amigo Esteban. De mi parte, como Jairo Vidal, gracias por estar con nosotros bajo la dirección del arquitecto Guido Naranjo Jr. y un equipo que lo único que entendemos para beneficio de los oyentes es trabajar. De mi parte, buenos días, que Dios los bendiga.
4: Muchas gracias, compañeros, y a todos nuestros oyentes. Solo decirles que los anuncios de convocatorias del Mundial ya están de varias selecciones. El 18 de mayo se dará la de Brasil, para que varios ahí amantes del fútbol se den a la idea si es que va a estar o no va a estar Neymar Jr., que se manifestó hasta esta situación y dijo lo siguiente: voy a ver la convocatoria del Mundial para ver qué pasa, todo va a salir bien. Él está muy tranquilo, sobre todo tiene esperanza de cumplir con un Mundial más en este 2026. De mi parte, yo les agradezco a todos, a nuestro principal también, a Guido Naranjo Jr., y aquí a la 94.5 Estéreo Fiesta. Aquí somos La Verdad del Deporte. El día de mañana vendremos con más información.

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0: ¿Qué tal? ¿Qué tal? ¿Cómo estamos? Buenas tardes, buenas tardes. Bienvenidos todos a Las Voces del Deporte. Emisión de lunes. Lunes 11 de mayo del 2026. Espero que ayer hayan pasado de lo mejor, junto con sus mamitas, de nuestros oyentes, de nuestros compañeros, la gente que nos escucha a través del mundo, www.estereofiestambato.com, 94.5 FM para el centro del país. Arrancamos Las Voces del Deporte, un poquito afectados de la garganta, pero bueno, aquí estamos para compartir con ustedes la mejor información deportiva local, nacional e internacional. Semana, por el momento, positiva para los equipos tungurahuenses. Ganó técnico, goleó técnico, ganó Macará en un partido bastante feo, y hoy tenemos que esperar, ojalá no sea el equipo que va a quedar mal a la provincia el día de hoy. Tiene que ganar mucho urruna hoy a la gente del cuadro de Liga Deportiva Universitaria de Quito, porque los otros dos ganaron, jugando, uno jugando bien, otro jugando medio feo, otros que no convencen, pero a la final los tres puntos son lo que se sumaron en esta semana. Hoy juega Muchuruna, partido 19 horas en punto, transmisión de la 94.5 FM. Definido el estadio que albergará la final de la Copa Libertadores este 2026, el próximo 28 de noviembre, será el mítico estadio Centenario. Es donde que estaremos viendo ese escenario uruguayo que volverá a recibir la fiesta de la Copa Libertadores. Así que eso y muchas cosas más las iremos revisando en el transcurso de estas dos horas de programación. Bienvenidos todos, arrancamos Las Voces del Deporte. Señor Ricky Ramírez, ¿cómo le va? Buenas tardes, bienvenido aquí a través de la 94.5.
1: Espere ratito, que no sé qué pasó. Espéreme, el 4, hasta mientras, hasta solucionarle, por favor, porque no me percate. A ver, dele, señor Ricky, ¿cómo le va?
2: ¿Cómo está, Wilson? Buenas tardes, saludos para Lorenita, para el profe Juan Francisco Moletaler, para la gente que está a través de la 94.5 ya sintonizado con nosotros, y en el mundo, en la www.estereofiesta.amato.com, ahí está. Entonces, la gente está contenta en el fútbol ambateño. Ganó técnico, ganó Macará. Ahora falta Muchurruna, ¿no? Que esperemos no sea la excepción, y también haga respetar la condición de local y se quede con los tres puntos acá en el estadio Bellavista, donde va a ser de local. Hoy cumpleaños de Andrés Iniesta. Mire, este jugador importante del Barcelona español. Hoy está 42 años, está cumpliendo Andrés Iniesta. Entre noticias sueltas, ¿no? del tema futbolístico, distintas realidades para el fútbol del Guayas. Perdió Barcelona nuevamente frente a Independiente del Valle, y eso desató problemas en las tribunas entre los hinchas y el personal de la policía que estaba presente. Melec empató con un golazo de Loco Cortés. ¡Qué golazo de Cortés para poner el 1-1 en ese compromiso! Y de ahí no pasó nada más, pues se quedó 1-1 el partido entre el Club Sport Melec y Libertad. Debut para Pechón León, no fue tan terrible, Wilson. Perdón, para Juan Pablo Buc, no fue tan terrible, quedó empatado el compromiso.
0: Bueno, sí, señor. Debutó Juan Pablo Buc en la Serie A de esta temporada 2026. 1-1 es el resultado. Mi querido profe Juan Francisco Muletaler, qué gusto. Buenas tardes, bienvenido aquí a través de Las Voces del Deporte.
3: Buenas tardes, Wilson, Ricky, Lorenita, amigos que nos siguen en el 94.5 en Las Voces del Deporte. Sí, hasta ahora vamos bien. El triunfo de técnico muy bueno. Esperemos que siga mejorando. Es una semana linda para trabajar y tomarse confianza. Nos espera Liga en Quito, duro, difícil, pero las posibilidades están ahí, hay que aprovecharlas. Y lo de Macará hizo lo propio con Manta, que también pasa por horas amargas, horas difíciles. Vi algunos partidos también de fútbol inglés, el del Arsenal. Sí, ganó, pero erra un gol ese muchacho brasileño, no, es portugués. Hace una pared, queda solo frente al golero, ya hace el primer toque, hace el segundo toque, ¿y qué hace? Se acerca al arquero. Si no, el partido hubiese sido diferente en cuanto al resultado. Pero bueno, así es el fútbol. Siguen peleando en la parte de arriba con el Manchester City, así que esperemos también buenos partidos que se dan en la liga inglesa.
0: 12 con 13 minutos. Sí, ahí el partido de la fecha. Lastimosamente lo perdió Barcelona 1-0. Ahora no tienen pretexto de decir es que es el formato, es que es la modalidad de campeonato. Nueve puntos, diez puntos, si no me equivoco, le saca ya Independiente del Valle segundo puesto.
4: Nueve puntos.
0: Lo saca ya Independiente del Valle a sus perseguidores al segundo puesto. Entonces, complicado. Aquí no me vengan a decir que es el formato, que nada, es el fútbol que presentan los otros equipos. Perdió Barcelona.
5: La niña está triste.
0: ¿No? ¿Hoy no?
2: No.
0: Señorita Lorena Romo Ruiz, qué gusto. Buenas tardes, bienvenida aquí a través de la 94.5.
4: Buenas tardes, mi querido Wilson. Buenas tardes a los compañeros, profe, para Ricky, para toda la gente que ya está en sintonía de la 94.5. La verdad que desde hace muchos años yo no soy hincha de un plantel. Tengo afinidad por uno o por otro, por varios hoy por hoy, sobre todo Macará, técnico universitario acá en la ciudad de Ambato. El tema de hincha hay que dejarlos para los hinchas, para los que reclaman, para los que pagan su boleto, para los que asisten a un escenario deportivo. Nosotros estamos en otro momento en este tema periodístico, así que simplemente observamos, miramos y analizamos el deporte, que es lo más importante. Si alguien pensaba que Barcelona le podía ganar a Independiente del Valle, pues es muy errado. IDB hoy por hoy es el mejor plantel del fútbol ecuatoriano, 9 puntos de distancia le saca a la Universidad Católica, le saca a Sociedad Deportiva Aucas, ya 11 puntos a Barcelona. Liga de Quito, si es que hoy logra una victoria, podrá meterse nuevamente en pelea. Veamos si lo hace frente a Muchurruna. Mañana juega Barcelona, a propósito de eso, la Copa Ecuador. Irá con otra vez un equipo alterno, según lo que se pudo conocer en la ciudad de Guayaquil. Insutec ante Barcelona. 3 de la tarde, va por señal abierta, según tenía entendido este cotejo.
2: Teleamazonas
4: va a transmitir el partido de la Copa Ecuador. Insutec Barcelona, el día de mañana, 3 de la tarde. Mañana tenemos participación de Baños Ciudad de Fuego, un equipo de la provincia de Tungurahua. Lo dirigió el profesor Pancho Zúcar en su debido momento, fue campeón con este club también. Así que Baños Ciudad de Fuego mañana en Baños a las 18 horas ante el Delfín. Es otro de los cotejos.
0: Que ese Delfín se quedó aquí en la ciudad de Ambato, se encuentra en el hotel frente a la unidad educativa de la universidad, del paso lateral casi de la Panamericana, del Uniandes. Se encuentra ahí donde que concentraba o concentra la gente del cuadro del Ponchito. Se encuentra ahí la gente del cuadro del Delfín. No viajó, listo para mañana.
2: Toda la semana se van a quedar aquí porque la fecha le toca en Quito.
3: Llegó el director.
0: ¿Ah, sí?
2: Sí, así era lo que estaban diciendo, que se va a quedar toda la semana aquí por estos lados.
0: Sería una catástrofe. ¿Dónde Delfín quede fuera por
4: Copa Ecuador? No me sorprendería. Hoy por hoy Delfín no está bien. O sea, no por el resultado del día de ayer, pero Delfín es uno de los equipos que también está en la parte baja del torneo. Así que no me sorprendería que Valle Ciudad de Fuego logre clasificar. Ya nos han regalado sorpresas la Copa Ecuador. Ni Macará, ni Técnico, ni Barcelona, ni otros clubes han llegado lejos dentro de esta competición que arranca el día de mañana. Y para completar nada más la semana, el día jueves, bueno, la próxima semana ya tenemos el jueves, perdón, a las 3 de la tarde, Astillero Fútbol el club ante Guayaquil City. De ahí tendremos que esperar a los próximos cotejos. Macará y Técnico Universitario juegan a fin de mes, así que todavía tengamos tranquilidad en el tema de Copa Ecuador.
0: Bueno, entonces se alista entonces del Baño Ciudad de Fuego para su participación. ¿Usted también tiene esa pregunta?
4: Estoy hoy por con el celular y siento una molestia en mis oídos con el tema de la señal. Cuando utilizo el radio no me pasa eso, pero hoy estamos, si me ven levantando las manos, no es que estoy saludando por si acaso, pero también saludos a la gente que nos está mirando en Facebook. Es que no encuentro una señal
2: una
4: correcta de del teléfono, así que, pero bueno, lo importante es que trabajamos y estamos compartiendo la información con ustedes.
0: Señor Jorge Rúgulo de Mora, ¿cómo le va? Buenas tardes, bienvenido aquí a través de la 94.5. Cuente, ¿qué ha pasado con Técnico Universitario? Me supongo que todos están felices, todos están contentos en las huestes de El Rodillo Rojo. ¿Cómo le va, Rúgulito? Qué gusto, buenas tardes.
6: ¿Qué tal, Wilson? El saludo cordial para usted, lo propio para Lore, para Juan Francisco, para Ricky, para toda la amable audiencia de la 94.5 FM en las voces del deporte. Bienvenidos a Estéreo Fiesta. Sí, buen ambiente en Técnico Universitario. Se prevé el viaje de la gente del Rodillo para el día jueves. Se analiza hasta ahora si hay o no atención a la prensa el día de mañana. Si es que
0: ahora
6: se puede
0: sí
6: tener
0: atender.
6: Atención o no a la prensa, se analiza, nos comunicaban, preguntábamos cómo está lo de Julián Anaya. Hoy se lo vuelve a evaluar en horas de la tarde al defensor colombiano que salió golpeado. Realmente fue una una jugada, creo que de mala fe, fue fuerte porque ya el balón estaba en otro lado y lo fueron a golpear a Naya, así que hoy en horas de la tarde se lo evalúa para ver si llega o no llega al partido con Liga de Quito. ¿Por qué? Porque el cotejo ante Liga es el viernes. Juega este viernes 16:30.
2: ¿Qué pasó semana con corta Cagua? Para...
0: No estaba ni en la nómina de convocados. ¿De última hora?
6: Fue una molestia de última hora, de último momento, y por eso fue desafectado. Pudimos conversar con el futbolista. Esa es la explicación de por qué Mauricio Cagua no fue parte del cotejo. Y casi, casi que tampoco fue parte del cotejo, no iba a ser parte Johan Bocanegra. Igual, con una molestia muscular fuerte, no entrenó a la par en la semana. Claro, como la anterior semana no hubo atención a la prensa, no lo pudimos observar, pero no entrenó a la par en la semana y recién Bocanegra entrena el jueves, a la par de sus compañeros. Por eso el profesor
4: Ustúcar... Y sumó minutos y hizo el gol, el tercero.
6: Decide que vaya a la banca y claro, gente podía especular. Acá les contamos lo que nos han manifestado. De Cagua, molestias de último momento que no le dejaron saltar a la cancha como titular. Y lo de Johan Bocanegra, él sí pasó toda la semana con un tema muscular bastante fuerte, que la verdad es que dale la derecha a Steven Valladares y a toda la gente de fisioterapia y al cuerpo médico también del rodillo, a la empresa que trabaja haciendo el cuerpo médico de técnico, que lo pudieron recuperar. Recuperar para que al menos esté en la banca, porque si no Bocanegra también hubiese visto el partido desde las gradas y la verdad es que entró muy bien.
0: Sí, entró muy bien.
6: Eso, por eso los dos fueron a la banca.
0: Y por eso la variante táctica también.
6: Sí, en tanto un poco la variante táctica, creo que da para debate de todos. De mañana con Jimmy debatíamos, consulté con el cuerpo técnico y me decía... el tema es que hicimos hacer estupidez en toda la banda, algo que sí trabajamos desde hace rato. Y digo, sí, pero claro, Delfín no lo exigió a Lucho Estupiñán. Yo lo vi bajando unas 3 veces al banderín del córner. Es cierto que hizo la banda, pero claro, Delfín después ya no lo exigió y vimos un Estupiñán en muy buena condición al ataque, al ataque, al ataque.
0: Sí, es que el Delfín venía de capa caída. Yo decía, si no le ganas al Delfín, ¿a quién le ganas? La cara que tenía el señor Ariel Graciani, su presidente, que estaba enfrente de nuestra cabina de transmisión. La cara de Eric Mendoza, que también estaba ahí. O sea, algo le fue diciendo al señor Pablito Carrasco cuando gritó el gol. Así que, por eso digo, simplemente Delfín no tiene plantel.
4: Está lo malo es que a veces Wilson nos encontramos que dice, es el peor Delfín, el peor Manta, el peor Libertad. Y junto a sus equipos no pueden. Y nuestros equipos...
2: Y te va haciendo clubes, el partido, ¿no?
4: Nuestros clubes ha pasado eso normalmente. Dice, es el peor año de tal equipo. Va y pierde o empatan. Entonces, también había ese temor. A ver, técnico no venía ganando hace 5 fechas. También esa presión, el hecho de saber que hace tanto tiempo no logras una victoria... La gente lo tenía ahí, por eso las pancartas en contra de la dirigencia lo pudimos observar. Reclamos iban, reclamos venían. Si la gente celebra el gol y luego gritaba la frase típica de fuera, si ustedes ya saben qué. Terminaba el gol, celebraba técnico, sí. Técnico, es que y luego gente... le gritaba a la dirigencia. O sea, el enojo todavía está latente.
0: La gente no se queda conforme con un partido nada más.
4: Pero es importante. O sea,
0: anímicamente para la interna,
4: peor,
0: sí.
4: Hubiese sido peor.
2: Para el grupo, sí.
4: Hubiese sido peor que con este Delfín. Técnico hubiese empatado nada más. O sea, ya.
2: No,
4: era otra
2: el acabose.
4: Otra cuestión. Entonces, ganaste. Y aparte, ¿sabe por qué también como que si hay un poco de alegría? Se marcó 4 goles. Habrá que buscar el registro. ¿Hace cuánto técnico no marcaba 4 anotaciones en
2: el
4: un
2: año
4: partido?
2: El pasado no.
6: Muchísimo. En 2024, cuando le metió 6 a Imbabura. El 2024.
0: Sí, me parece que por ahí es una de las últimas goleadas. De ahí
6: me acuerdo
0: técnico.
6: De técnico eso, marcando más de 4 goles.
2: Eso ponía un amigo mío que está en el estadio, que es tecniquista, y decía, eso, estoy sorprendido, dice, sorprendido porque ganamos y sorprendido por cómo ganamos, dice, hace tiempo que no pasaba esto.
6: Yo creo que...
0: O sea, lo hicieron bien, lo hicieron bien, pero no es para ilusionarnos y decir que esta semana le vamos a ganar a Liga. Entonces, yo pienso que para el partido es Delfín, muy bien. Aplausos a los que se esforzaron, a los que hicieron las cosas bien, pero para mí sigue siendo un partido una ilusión óptica.
6: Con o Liga, sea,
0: no sé.
4: Yo es que Liga es diferente, Liga es otro nivel.
6: Yo creo que a técnico la buena noticia es que se le abre el arco.
3: Es así.
4: Y marcó Wagner Caicedo.
6: Pero y marca Caicedo.
4: Marca Estupiñán.
6: Y marca Estupiñán y marca Bocanegra.
4: Bocanegra.
6: ¿No? Entonces,
4: y Arteaga, que bueno, sí, ingresó sí. Y.
0: ¿Segundo gol de Arteaga?
6: ¿Arteaga?
0: Sí.
3: No. No,
4: es el primero.
0: Primero marcó la semana anterior también.
4: Que no. Yo me acuerdo de Neo, la verdad que no.
6: Bueno, que
3: Anaya hizo contra el Cuenca.
6: A ganar minutos, claro, Anaya hizo contra el Cuenca, es verdad lo que dice el profe. A ver, yo digo, la buena noticia, compañeros, es que se le abre el arco. Y creo que eso le va a dar cierta tranquilidad y confianza al grupo. ¿Por qué? porque sí había dudas. O sea, así, así lo quieran ocultar, así no lo quieran decir, en la interna mismo, o sea, el propio colectivo de jugadores. O sea, llegaron a un punto de autobloquearse, podría ser. Y claro, o sea, el profe los tiene convencidos de la idea de juego, de cómo juega técnico, están convencidos. Pero ya fueron tantas las derrotas, ni siquiera empates, Lore, derrotas.
4: Son 5 derrotas consecutivas.
6: Que el propio grupo empezó a autobloquearse y a preguntarse varias cosas en interna. ¿Se acuerdan que contábamos el otro día? Que previo al partido con el Cuenca ya el propio grupo decía, profe, pero, o sea, entendemos la idea, pero queremos... no estamos llegando con tanta gente, no estamos atacando con tanta fuerza. Entonces, el propio grupo empezó a preguntarse varias cosas.
4: Pero eso creo ocurre que normalmente.
6: De... Sí, claro.
4: Cuando un equipo empieza a caer, empieza en bajada, las dudas es en todos, hasta en los cracks, en los no cracks, en los que juegan, en los que no juegan, en los que son llamados a ciertos partidos, a los que no. Todos entran en eso y lastimosamente es así. Y salir de ese atolladero a veces les resulta complicado.
3: Dificilísimo.
4: Ventajosamente.
3: Otra cosa, vos te metes en el vestuario y lo miras a, yo sé,
6: a Ricky.
3: No, no. Por ejemplo, a, al centro delantero, al
0: Fernández.
3: A Fernández y este no la mete adentro y
4: le, sin decir pelotas, palabras.
3: Sin decir palabras.
4: Sin decir palabras, usted sabe que
3: porque
4: lo está juzgando.
3: Porque si dice palabras se rompe todo.
4: Y se van a los golpes como en el Real Madrid, se van a los golpes como han pasado en otras plantillas también. Sí,
0: sí. Benéfico que marcó Wagner Caicedo.
3: Sí.
0: Un hombre de oficio.
3: Y
0: un
3: el penal también menciona él.
0: Sí, eso digo, beneficioso eso, que marcó, no quiero ser malo, pues el único delantero que juega.
6: No, a ver, yo no es digno de devoción Wagner Caicedo, pero hoy tiene que ser el nuevo titular de técnico.
0: Sí, exacto.
6: O sea, tampoco han hecho el resto, que con ese media hora,
4: yo,
6: 60 minutos de
4: yo
6: Caicedo.
4: Yo por eso decíamos, ¿se acuerda? Después del partido con Católica, que no marcó Caicedo, que perdió técnico, y uno pensaba, ¿por qué al siguiente partido ya no apareció? ¿Por qué volvió Montes? ¿Por qué volvió Fernández a jugar? Lo ubicaron de 9 a Luis Joel Estupiñán en algún cotejo, me acuerdo cuando había ausencia de los delanteros, y uno decía, ¿y este chico Caicedo? Bueno, no tan chico, y este jugador Caicedo, ¿por qué no aparece? Ahora lo pones de titular y ves que puede hacer algo diferente. Sí. O sea, lo comprobaron ya. Ojalá y de ahora en adelante siga siendo tomado en cuenta. No me quiero imaginar que frente a Liga aparezca otra vez.
3: No le cayeron muchas pelotas tampoco.
6: Claro.
3: Yo le decía a Lore, antes del gol de Caicedo, se ensucia la jugada de último, pero hubo 40 toques de los jugadores de técnico.
6: Sí.
3: Una belleza.
6: Porque Delfín lo permitió. O sea, técnico tiene esa idea de juego, de tocar, de ser intenso, tocar al primer pase con recepción. O sea, técnico tiene muy elaboradito todo. Pero hay equipos que le dejan y hay otros equipos que no. Delfín le dejó y por eso técnico para hacer una sinfonía. Liga no le va a dejar.
2: Es que eso le iba a decir.
6: Liga no le va a dejar así, para 40 toques. Capaz para 5.
4: Fútbol más directo en ese caso. Es que también jugar con Delfín. Claro. A ver, técnico debe ser consciente, el director técnico
2: no
4: y la plantilla.
2: Claro.
4: Que frente al Delfín pude hacer eso. Altura, un equipo de la costa sí lo resiente y un equipo que viene mal. Liga tampoco, hoy por hoy es la liga que uno pensaría, pero tiene otros elementos, tiene otros jugadores que en debido momento una individualidad te puede cambiar la historia. Entonces, frente a eso, debe planificar el director técnico el partido. A Liga no le voy a pretender que toque 30, 40 veces de la pelota, porque no me va a dejar.
6: Claro,
4: pero en cambio ahí la estrategia cambia, la estrategia varía. Delfín también sale expulsado un jugador,
6: sí,
4: entonces...
6: Y eso también ayuda, ¿no?
4: Para sí, claro, expulsado un jugador. El desgaste que hizo el equipo técnico con la presión de ganar, o sea, todo fue a favor del Rodillo el día sábado.
2: Pero es bueno para ganar confianza y para que el grupo vuelva
0: a reencontrarse
2: nuevamente.
6: Vuelva a creer el grupo,
2: claro,
6: que la idea está bien, que está bien encaminado, que lo que nos pide el profe al fin
4: se
6: resultó.
0: Y ahora,
2: claro.
0: ¿A quién le damos?
3: Pero mira que hubo una pequeña duda en el segundo tiempo, unos 5, 10, creo hasta 15 minutos, donde el rival agarró la pelota y empezó a tocar.
4: El arranque del partido,
3: el segundo tiempo.
4: Ahí Delfín como que... Pero bueno, sin tampoco la profundidad del caso, o sea, no
3: claro,
4: es que la sufrió.
6: Ahora, ¿quién Kitty técnico dijo sí? Que estamos con 2 goles arriba, dejemos que el equipo abra espacios.
4: Hasta
6: y,
4: a veces
6: claro,
4: inconscientemente.
0: Pero si llegaba la primera del Delfín.
4: Era otra cosa.
0: Era otra cosa.
6: Yo no digo que no, pero en otros partidos has llegado, técnico ha perdido. En el partido el fin de semana no llegó, técnico va.
4: Exactamente.
6: O sea, yo entiendo lo que
0: ¿a quién
6: que
0: le damos la razón ahora? ¿Al Pancho o a la dirigencia? ¿De quién es la formación?
6: A ver, la formación para mí es Yusuka, y se nota, está clarito. Los intérpretes elegidos, Lo hablábamos en la mañana.
4: El señor Alberto Jara en la entrevista hizo una pregunta algo idéntica a eso de que si se conversaba o no, y dijo sí, siempre hay unas reuniones y uno a veces sí le dice o sí sugiere ciertas cosas al cuerpo técnico. Sí. Es lo que dijo el señor Alberto Jara. O sea, no digo que con eso significa que la dirigencia le dijo ponga a uno u otro, pero sí debe haber esa conversación. Hubo esa conversación, según lo que nos dijo el presidente del Rodillo, en la entrevista al final del partido. Y por cierto, la apertura, gracias ahí porque pudimos conversar ampliamente con él, y ahí mencionó eso. Entonces debe ser de parte y parte, pero si el profe Pancho Zúcar se la jugó al poner a Caicedo, al jugar con línea de cuatro de entrada, porque Jorlin Arce jugó de lateral izquierdo, o sea como que va variando la figura allí.
6: Parecido a lo que hizo en Cuenca.
4: Sí.
6: Parecido a lo que hizo en
4: Cuenca. Y funcionó. Entonces,
6: a ver, para que quede claro y dejamos a limpio, esto sí es información. La comisión de fútbol, odiada por lo oriental, ¿no? Porque se notó en las pancartas.
1: Sí.
6: Odiada, no querida. Pero la comisión de fútbol le pidió minutos para 6 nombres puntuales. Vamos, después ustedes lo analizan, qué nombres tuvieron minutos y fueron aporte y qué nombres no han tenido minutos. Pidió minutos para Wagner Caicedo.
4: Titular, gol, una de las figuras del partido.
6: Pidió la comisión.
3: Se caía de Maduro.
4: De Maduro, sí.
1: Figura del partido.
6: Pidió minutos para Christopher Arteaga. Ha pedido minutos gol. La comisión.
4: Ingresó y marcó el cuarto gol.
6: Por eso digo, ni en contra ni a favor de nadie. Lo oriental no quiere a la comisión de fútbol, no quiere a la directiva de técnico. Pero
3: Brito, ¿se fue esa pelota o no?
2: Claro.
6: No se fue. No completa se fue. No se fue. Un cachito, sí, la un pelota cachito. De Bocanegra, un cachito se quedó dentro del gramado de juego, un 80% se fue, pero la
4: norma. La regla dice 100%. Totalmente.
2: 100%.
4: Fuera.
2: 100%.
6: Ya. Dos, se pidió minutos para Ayrton Morales.
1: ¿Para qué?
4: Bueno, pero es que él es arquero.
1: ¿Estaba suspendido todavía, creo?
6: Claro, lógicamente, pero yo le digo en la previa
1: me está contando.
6: Se ha pedido. Global.
1: Ya.
6: Por eso perdón. Digo, después
1: pensé
6: ustedes...
1: Pensé que era para este partido.
6: Lo analizan. No para este partido. Se ha pedido desde hace 2 semanas minutos para Wagner Caicedo, minutos para Christopher Arteaga, bien. Minutos para Ayrton Morales. Esto es
4: más
6: pedido de la Comisión
4: difícil,
6: de Fútbol, no
4: difícil.
6: Solo de Alberto. Pedido de la Comisión de Fútbol.
1: Yo me la juego por Juanito. Juanito López, ese es el otro arquero.
6: Juan López, desde las gradas estaba bien.
1: Mil veces,
6: se pidió minutos para los tres. Se pidió minutos para los dos Castillo. Anthony Castillo y Felipe Castillo.
4: Felipe no jugó.
1: Bueno, a Anthony lo hemos visto bien. A Felipe un poco.
6: No, Felipe ha estado más en las gradas.
1: Sí, un poco.
6: Pero se
1: sí.
6: ha pedido minutos.
1: Pero una vez entró, me parece, a las
6: gradas. Solo
1: grabaría.
6: En el clásico.
3: Sí, sí.
1: Entró, lo hizo bien. Pero sí, no está como bien. Todavía para estar ahí.
4: Pero ya se ha tomado en cuenta esos dos nombres también. Entonces, sí. ya.
6: Y me decían, yo también, igual que Wilson, me dio la misma sensación con Felipe. Y lo que me respondieron directamente, me dijeron, Regulo, si usted hubiese visto lo que fueron los amistosos de técnico contra Independiente y Barcelona, Castillo en el rubro, solamente Castaño es mejor en la mitad. Así me dijo la gente técnica.
1: Pero
6: de la comisión.
1: Una cosa es lo que dijo el presidente.
6: Obviamente.
1: Estos delanteros hacen unos golazos en el entrenamiento, pero acá no se ve reflejado.
6: Claro. Y el otro nombre que piden también.
3: Problema
6: de
3: Domingo Díaz Llobo.
6: Es para Martín Chávez.
1: No, su ahijado, el Poche.
6: No es mi ahijado.
3: Sí.
4: Jugó
3: Martín
4: Chávez.
3: Lo sometemos
4: Chávez.
3: A votación, Lori.
2: Si era ahijado suyo, ¿no? Dice.
6: No, pero no es mi ahijado.
4: Titular fue el partido. A ver, todavía. ¿Sabe qué? O sea, no quiero hacer la comparación, pero se me asemeja un poco cuando Matías Miranda recién estaba soltándose los primeros cotejos. O sea, como que no aparecía.
1: Sí, por el mismo camino van. Sí, por el mismo camino.
4: Ya, entonces. No lo vi. A ver, hizo una Chávez cuando le pone a correr a Estupiñán por la banda izquierda.
6: Porque de ahí en el segundo tiempo intentó 3 veces del mano a mano en velocidad. Y Chávez tiene muy buen cambio de ritmo, pero no sostiene la velocidad. Le terminaron
4: sí,
6: después ganando.
4: Sí, exactamente. O sea, como que le está faltando algo más.
6: Pero
4: el timing, ¿no? Y a veces no sabe cuándo soltar la pelota. O sea, hacerlo antes o mantenerlo un poco más. Como que le noté eso. Mejoró a lo que habíamos visto en otros cotejos, sí. ¿Fue la figura? No. Entonces no sé si es que por ahí el Pancho Zúcar le vaya a dar más minutos.
3: Estamos de acuerdo en lo mismo. Wagner Delgado terminó de 10 jugadas que tuvo, 9 mal.
4: Mal, Wagner Samuel Delgado.
3: No terminó las jugadas. Entonces en eso hay que trabajar.
1: Falta de ritmo de Wagner Samuel.
3: El movimiento.
6: Sí, por actitud lo vi bien a
3: Wagner. Sí.
1: Pero falta de ritmo.
2: Es que el banco mata, pero. O sea, si no le das chance.
3: El movimiento de.
4: Pero es un jugador.
3: Del medio a la izquierda. Lo hizo muy bien todas las veces.
4: Pero es que se ha sumado minutos,
3: va en esa
2: Sí, pero él venía activo al 100% en Musurruna, pues cambia técnico y después ha sido intermitente en las participaciones que ha tenido.
3: El año pasado no jugó mucho.
6: Mensajitos de la gente, dice: buenas tardes, amigo Regulo. ¿El 11 que salió de técnico lo puso Zúcar o lo puso la dirigencia del 99-80?
2: La misma pregunta que eres.
6: A ver, por eso le estoy contando. 6 nombres pidió la directiva. ¿Cuántos puso de titular Zúcar?
4: Caicedo.
2: 3.
1: Sí, el uno porque estaba suspendido, ah, no, tal vez ahí.
4: 2, porque de ahí ingresa la variante Arteaga, la variante.
2: Claro, la variante.
6: Pero de los 6 nombres que ha pedido la Comisión de Fútbol,
4: 2 jugaron de titular, Chávez y Wagner Caicedo.
6: Claro, y el otro fue aporte, los otros 3 no. Entonces ahí ustedes saquen las conclusiones. Para mí el 11 lo pone el profesor Zúcar, aceptando las sugerencias
3: de
6: unos 2 nombres.
4: O sea, han tenido que pasar 12 fechas a la 13ª jornada.
3: Y tenés que tener en cuenta también que muchos partidos, los cambios desdibujaron al equipo, entonces tienen que probar con otras jugadores.
6: Y el otro
3: jugadores.
6: Nombre, me olvidaba, son 7, perdón, mil disculpas, el otro nombre que la comisión ha pedido y en ese no se lo ha hecho.
1: No me diga que es Fernández.
6: Fernández. La comisión de fútbol.
1: Déjelo ahí donde que estaba Fernández, está muy bien.
6: Está con un concepto de que Fernández es el delantero.
1: ¿De dónde?
6: Que le falta técnico. Está convencida la comisión de fútbol, que se entienda bien, y pidieron también por Fernández.
4: No. Uzucar, pero si el profe Pancho Zúcar lo vuelve a probar, ¿no cree que se le va a ir en contra ahora sí la hinchada? Si de por sí está molesta con varios elementos y lo ponen a jugar, las palabras van a quedar cortas.
1: Yo creo que cuando estuvimos ganando 3-0 era el momento para ponerlo a Fernández, para ver si se encuentra con ese penal y darle la oportunidad para que a ver si
4: levante
1: de penal puede.
4: Y demás.
3: Claro, entró Montes y tuvo mano a mano con el arquero. Era fuera de lugar, ¿no?
4: Sí,
3: pero se lo comió.
4: Sí, se lo perdió.
6: Y eso clarísimo. Para mí, deja claro Johan Montes que él no es 9. O sea, no lo quiero salvar, en serio. Yo entiendo que la gente dice que es lo peor.
4: O sea,
6: que
4: no es centro delantero, dice usted.
6: Para mí no es centro delantero Johan Montes.
4: Las características no pegan para ser centro delantero.
6: Y más que eso, ¿cómo él se mueve en la cancha? Entra como centro delantero, porque fue en reemplazo de Caicedo, de Wagner Caicedo. Pero ve el gol de Arteaga. Eso no lo hace un 9. El 9 remata la clave en el ángulo o la bota al occidental. Tras el centro de Bocanegra. Tras del centro de Bocanegra, ¿no? En la jugada del gol de Arteaga, que es un golazo, ¿ya? Bocanegra triangula con Castaño, Castaño el pase rompe con la pared, pase a profundidad, Bocanegra saca al rival, la pelota parecía que se le iba centro atrás, el de la muerte. ¿Y qué hace Montes? ¡Un 9! Mete el pelotazo, aparte un 9 desesperado por hacer goles.
4: La pega de primera.
6: Y Caicedo hizo ya un gol. Pego de primera y capaz, la clavo en el ángulo, se va la pelota a la mascota. Una de dos. ¿Qué hace Montes? Abre las piernas, la deja pasar, muy inteligente, y Arteaga, que venía mejor
4: posicionado. ¿O no toma la responsabilidad de él?
6: La manda a guardar. Entonces, para mí, un jugador, un 9, toma la responsabilidad de él y define.
4: O le está costando tanto el hecho de no marcar que no tiene confianza.
6: Y le digo hoy, ojalá podamos charlar con el jugador para preguntar. Y obviamente que se va a adornar, que va a decir, no, donde el profe me ubique. Pero está cantado que Montes no es 9. No lo estoy justificando.
2: Es lo mismo que yo le decía al profe Fernández en el partido que estuvimos en el estadio de Musurruna. Fernández se desentiende de la pelota, la toma, o sea, se la tocan a él. Y él busca quién dársela al primero que pasa.
6: No, pero Fernández sí se nota que es 9.
2: No, pero tampoco
6: a
2: decir.
6: A la ubicación. Se ha comido más mano a mano que Montes.
2: Pero tampoco en cara.
4: Perdón. Ay, no, sí, Fernández ha tenido. No,
6: pero es que es otro tipo de delantero, Ricardo.
2: Por eso digo.
6: No en cara. Fernández, él es 9-9. Él ni siquiera va por afuera. Nunca lo va a ver encarar. Fernández es 9 clavado.
2: Pero siempre parece muy atrás.
6: Pues. Sí. Pero eso es por predisposición del equipo. Ya ve cómo vamos con...
4: O porque no se sabe ubicar.
2: Claro, por eso digo, pero aparece muy atrás.
6: Los jugadores decían, profe, o sea, todo bien, pero es que no estamos atacando con gente. ¿Ya ve?
2: No, pues.
6: Y técnico ahora atacó diferente de lo que atacó en Echaleche.
2: Claro, ahora está diferente.
4: La banda izquierda de técnico fue...
2: Funcionó mejor.
4: Wagner, Samuel Delgado, es el mismo Caicedo, tiene tendencia como abrirse un poco a la banda zurda.
3: En el Echaleche se la come Castaño.
6: En los dos enganches, dice usted, profe.
3: Esos dos enganches.
6: Los dos enganches.
3: Bien bonito.
1: Y Montes, pero... que se lanza con los dos.
3: Y la de Fernández. Y la de Fernández. 30 días.
6: Claro.
3: 30 días. 30
6: días.
3: Sí. Ahorita no gana 30 días.
6: Entonces, para la gente que consulta, ahí está. Esto es información. Son 7 nombres que pidieron que tengan más minutos y muchos de ellos pidieron que sean titulares en técnico.
4: Dos de ellos ya los miramos el fin de semana, Caicedo, en el partido Chávez, frente al Delfín.
0: No, Samuel no estaba, ¿no?
6: A ver, está... No, por Wagner me dicen que entonces no, pero estaba... se van contentos, que, sí. Que está bueno que tampoco nadie se sienta del todo titular, me dicen. Claro. Está bueno
0: entonces,
6: que...
0: Entonces, Arteaga jugó.
4: Sí, minutos.
0: Su ahijado, el Pochis, también jugó.
6: Arteaga, Martín dos. Chávez...
3: El jugador de
4: Rebito. No me ponga hijados que yo no quiero, ¿no?
6: No, o sea, si sería...
3: Ya no está desde el año pasado, el primo de Abraham.
6: ¿Quién era? Lo único,
3: Wilson. Ya no está el primo de Abraham, ya no está. Claro. Ahora lo tiene a Puchis.
0: ¿Quién era? Sergio. Claro.
6: Sergio González.
0: Pero mil veces, Sergio González.
6: No lo quería, nunca le gustó.
4: También tenía una cantidad de goles que se comió de amigo Sergio González. Fue
2: no diga que le está entrando a lo del empresario también.
6: Sino que Wilson dice que es mi ahijado porque hicimos.
2: Estilo Charlo Vargas, así está ahí ahora.
6: Martín Chávez.
4: ¿Ya?
6: Y ahí le preguntamos, ¿no? Si tiene algún sobrenombre. Ustedes saben, las últimas preguntitas ahí de
4: relleno. Las para distender un poco.
6: Y ahí dijo, sí, a mí me dicen el Pochis. Entonces, desde ahí le dije a Wilson, como está relatando, transmitiendo los partidos de técnico, digo, ponrale fe a Pochis cuando entre, pues así le gusta que le digan, digo, la familia está escuchando la radio.
4: Se ganó el...
6: Y desde ahí dice Wilson que es mi ahijado.
4: Y yo pensé que iba a decir, cuando le pregunto eso, pensé que el señor Jorge Rego le iba a decir, si fuese mi ahijado, fuese bueno, pero...
6: ¡Epa! No se amara. Va como le fueron a Naya.
4: Es que pensé que iba a decir eso, si fuese mi ahijado, y solamente soy padrino de...
6: No, pero a veces puede salir malo, pues.
4: Sí. Por eso no hay que hacerse cargo de ahijados.
0: Uno no se elige.
4: Claro. Por eso no hay que hacerse cargo de los ahijados.
2: Pensé que estaba estilo Charlo Vargas ya también haciendo.
6: No, pues si no estaría falta en la radio, pues es completamente diferente. No,
0: pero sí hace falta que le corrija. Tiene que ubicarse bien al Pochi, sí, para que. Se ubique bien en la cancha, que deje de hacer mal los pases y todo lo demás.
3: Claro. El otro día tuvieron libertad los tres que jugaron arriba.
6: Sí.
3: Tuvieron libertad para moverse.
6: Mucha movilidad, todo, porque incluso Bocanegra entró y no desentonó.
4: Ajá. Sí, entonces, aparte, se hizo responsable del gol. Y estilo Panenka cobra el gol.
0: Casi se come.
4: Estilo Panenka lo cobró. Bien,
6: hay que
4: darle a la
6: derecha
4: fue,
6: en que la picó.
4: En la picó, sí, porque no es un remate así a una esquina.
6: Pero la picó un lado, Lore.
4: No, claro, la
6: pica al ángulo.
0: ¿Con Brian Eras cambiaba el panorama?
6: Puede ser.
3: Eras tiene un día bueno y tres malos.
0: Eras está recuperándose de una apendicitis, si no me equivoco, por eso no está algunos partidos. Y Cárdenas, flojito Cárdenas, porque claro. Yo pienso que con Eras era otra cosa también el partido.
6: A ver, mensajitos
4: Eras
6: de la
4: también
6: gente.
4: Tiene de sus cositas, así que.
2: Eras.
0: Claro, eso sí.
6: Dice. Saludos amigos, en especial a la Flor, a Lore.
4: Al profe pensé que iba a decir.
6: No, saludos amigos, dice Gio, en especial
4: a la Flor, el profe. Flor.
6: Eso a Lore.
3: Date cuenta, ¿no?
6: A la Flor, entre tantas espinas.
4: Saludos a otra Flor, se acaba de ir Andreita, un gran abrazo para mi amiga Andreita. Fuerte abrazo para ella.
6: Saludos para Andreita igual.
2: A la Rosa, entre tantas espinas.
6: A ver, a la Flor, dice Don Gio. Entre tantas espinas, la Flor es Lore. Acabo de escuchar, dice, que Perea no regresaría a jugar. ¿Es verdad o no?
4: Está expulsado.
6: Es lo que nos dice. A ver, Perea.
3: ¿Cuántos partidos le dieron?
4: Dos. Todavía con le falta
6: tampoco
4: cumplir.
6: Juega.
0: Regresaría
4: falta
0: con.
6: Espérame. Regresaría con Leones. Con Leones.
4: Buena.
6: Ya, a ver, para la gente que especula, le voy a ser sincero. Pudimos estar cerca de donde vieron el partido Miguel Perea y Mauricio Cabo. Yo a Perea no lo veo mal en el grupo. Que por ahí se enojaron en el grupo es cierto, por cómo se fue expulsado haciendo un partidazo en Cuenca. Se enojaron mucho con él. Pero no al nivel de decir, profe,
2: ya no lo queremos más.
6: No vuelva más, Ricky.
2: Que no vuelva más, claro.
6: Que no vuelva más, Ricky. Vea, nosotros le respaldamos, goleamos 4-0.
3: Ricky va a ir a Melec.
2: Pero que no vuelva.
6: Podemos desmentir eso.
3: O sea, Ricky va a ir a Melec.
6: Desmentir eso.
4: En este equipo que está mal, sí, vale.
3: Sí, ahí entra.
4: Para que levante el nivel.
3: Un 9 de peso.
4: Entonces, para que lo levante el nivel al equipo.
6: Yo le soy sincero, el partido con Liga no puede jugar, pero no tengan dudas que ante Leones Perea vuelve.
0: Debería estar.
6: Perea puede volver tranquilamente, porque sí. Perea es jugador de Pancho Zúcar.
4: De confianza, porque él ha sido titular.
0: Desde la dirigencia también.
6: De los de experiencia.
0: De dirigencia también, no se olvide
6: sí,
0: lo que pasó
6: lo
0: con Cumbicus.
6: Lo ratificaron el año pasado, a pesar de todo lo que pasó. Así que Miguel Perea tiene un carácter especial.
0: Eso sí.
6: Un jugador bastante especial. Pero cuando usted lo tiene motivado, Pérez, gran aporte. Cuando no, hasta le gana la cabeza, porque tiene un carácter fuerte, Miguel Pérez, bastante explosivo, como para que la gente lo conozca desde el ser humano.
2: Se le va de...
6: Imagínese, en condición normal, es bastante explosivo. Imagínese dentro de la cancha.
2: Claro.
6: ¿Ah? Ese es el pequeño, ligero inconveniente. Si no pelea por condiciones, incluso podría estar en otro lado. Pero el tema es ya de cabeza de Miguel Pérez. Que es
4: y
6: algo
4: trabajar
6: que
4: a un jugador así a veces no entienden difícil, ya. Claro, o sea, y aparte hay un jugador que ya tiene su recorrido. Porque uno dice, un muchacho que recién está apareciendo, es moldeable, el director técnico lo va llevando ahí de la manito, no te comportes así, tienes que hacer esto, lo otro. Pero hay un jugador que tiene experiencia muy difícil, que pocos son los que entienden y que intentan cumplir con la función que se les encomienda. Entonces, pero es un buen jugador, Perea en técnico lo ha ido bien.
6: Por eso, amigo Gio, es falso. Así como usted... Me mandaba por interno.
4: ¿Cómo es eso?
6: Yo, no, amigo Gio, así como usted mandaba.
4: ¡Epa! No haga esas pausas, ¿verdad?
6: No hice pausa, Lore me cortó.
4: No.
6: Hice pausa. Amigo Gio,
4: así como usted.
6: Así como ustedes. Mandaba lo de Pechón. Falso. Lo que usted me dice que le han contado.
4: Es una pequeña bromita,
6: de
4: nada más.
6: Perea. Falso. Vea, Perea es parte del
4: camiseta puesta en técnico. Grupo. Camiseta puesta en técnico. Yo creo que no va
6: si
4: a variar.
6: Si pierde
4: eso.
6: La titularidad, va a ser por rendimiento de los compañeros.
0: No, pero no tenemos reemplazante de Perea. Porque si usted me dice que Jorlin se lo hizo bien con Delfín y con Liga, no creo pues que vuelva a hacer esos experimentos de ponerle a Jorlin por ahí para que lo pase el choclo por encima.
6: Ahora ve, para mí juega Arce. Así
0: y
6: con Liga.
0: ¿Y José Caicedo?
6: Y capaz Caicedo más adelante y sacrifica uno de los del medio. ¿Ya? Entonces sacrifica o a Wagner o a Pochis.
0: No, Wagner va a ser el sacrificio, ya. Créame.
6: Entonces, pero Jorlin va a jugar ahí.
4: Es que no hay otro tampoco hoy por hoy, pues.
6: Va a jugar
4: no
6: ahí. Va,
4: no,
6: sí
4: no creo
6: lo
4: que
6: lo
4: ponga Caicedo a jugar en esta en este partido frente a Liga.
6: Y sin Jorlin, puede ponerlo a Caicedo, pero más adelante.
4: Claro, o sea,
0: volver a la línea de tres. Cagua, Anaya, Arce, Mesa, Caicedo. Creo que esa sería, sí, sería lo ideal.
4: Puede ser también.
0: Porque
4: ser.
0: Con lo con
6: Estupiñán, sí. Bocanegra o Estupiñán y Martín Chávez, dependiendo cómo va. No creo que Bocanegra después de cómo redondeó.
3: Hay que ver, cómo trabaja la semana, porque contra Cuenca se animó y me metió en línea 4.
6: Sí, pero yo insisto, o sea, es una falsa línea 4.
0: Hoy va a ser.
3: Pero a Perea lo mandó allá en la derecha.
6: Ya, sí, profe.
0: Pero hoy va a ser esencial. Hoy tiene que estar el Pancho Zúcar en el estadio mirando a Liga.
4: Sí,
6: hoy va a estar el profe en el estadio. Entonces, solamente para desmentir el tema de Perea, o sea, realmente se dicen tantas cosas del técnico que algunas sí son verdad, otras son una exageración. Eso hay que decirlo, otras son una exageración.
4: La cuestión cuando el equipo anda mal, también se empiezan a sacar todas las cosas negativas y todo parece que fuese demasiado exagerado dentro de un plantel.
2: Ya con todo parece malo.
4: A ver, y con este triunfo, comparto lo que decía hace rato Wilson, o sea, no por este triunfo significa que ya técnico está obligado a ganar absolutamente todo, pero que ayuda y bastante, o sea, después ya no está en el puesto 15 técnico. La tabla de posiciones, por lo menos ascendió un lugarcito, un par de lugares, y eso ya algo de tranquilidad yo creo que brinda.
6: Creo que el cortocircuito entre la directiva y el cuerpo técnico fue fuerte, o tal vez fue incómodo, pero no tan fuerte. O sea, arreglable todavía la situación.
4: Es que a veces se necesita ese tipo de conversaciones incómodas para llegar a un puerto mejor.
6: Recomendación, yo les soy sincero, la recomendación, haga esas conversaciones en la sed, como le gusta a Alberto, haga en el almuerzo, a él le gusta así conversar. No vaya al camerino a
0: cuando el ambiente está caliente,
6: rueda de prensa, no. Un directivo.
4: Es que a veces los directivos también.
0: Pero estamos hablando del Beto.
6: No, por eso. Y tiene que ganar experiencia, pues.
2: Claro.
6: Tiene que ir ganando experiencia. O sea, es así. Entonces, haga las conversaciones como Alberto mismo le gusta.
0: Sí, como él sabe hacerlo.
6: Tranquilo.
0: A veces incluso ni en la sede, contexto. Van a otro lado.
6: Van a otro lado. Por eso digo, vaya, invítele a comer.
0: Sí. En ese sentido, el Beto sabe.
4: Hablen después de la comida, bajado. Porque si no, no sienten provecho. Pero
2: relajado.
6: Eufórico contra Emelec. Ya, bueno, sí se entiende que Emelec también no le gana a nadie. Le gana a técnico, cualquiera se enoja. Se entiende. Pero no lo haga ahí. Porque ahí hubo el cortocircuito. Ahí fue donde...
4: Y aparte ese partido no es que técnico la pasó del todo mal, fue un penal.
6: Le pelotea a Emelec.
4: Sino que no se puede...
6: Pedro Ortiz en la noche
4: subió. Claro. Claro. Ortiz figura. O sea, técnico fue mejor que Emelec en el transcurrir del partido. Y otra cosa es ese penal. Y Jorling Arce fue el que cometió el penal, ¿verdad?
6: Sí, el penal polémico a Fragoso.
4: Sí, porque fue igual polémico, entonces...
6: Esa recomendación haría.
7: Sí.
6: Porque parece que os han acercado posturas, han estado más tranquilos. Y Don Tito ha dado una mano en el medio.
0: Y con las recomendaciones que ya que se dio Pancho, creo que con eso se ve equilibrando la balanza.
6: Exacto, ve equilibrando y creo que pueden caminar. Deberían caminar. Porque el viernes tranquilamente el técnico puede perder 1-0. ¿Ya? Y no es para otra vez.
4: A ver, y con Liga sí o no, que hasta uno dice en el panorama, en el año, en la programación, usted dice Liga de Quito, Independiente del Valle.
6: Es más, Lore, el dato no lo tengo acá, lo vamos a chequear para la semana, pero rapidito, técnico ha ganado una sola vez en historia en Casablanca.
4: Una sola vez, sí.
6: Con Cheche Hernández en 2020.
4: Que fue el primer triunfo.
6: Primer y único. Nadie más volvió a ganar en Casablanca. Cheche estuvo cerca nuevamente en la segunda vez que vino, pero le voltearon el marcador. Realmente
3: nosotros en el Atahualpa, Nacional, pues, profe. Nacional, Liga, no me acuerdo, ese era Pato, era 1-0,
6: era Pato.
3: Pero antes no se la prestábamos más.
6: Claro, claro, verdad.
4: Es en el Atahualpa sí le han ganado.
6: En el Atahualpa técnico se paseaba ante Liga y con el profe Juan Francisco y
4: todo. A ver, técnico universitario logró su primera y única victoria en Casablanca en el Estadio Rodrigo Paz Delgado, 20 de diciembre del año 2020, vea, en plena pandemia.
6: Sí.
4: O sea que ese año para Liga fue 2 invictos.
6: Claro.
4: Porque Barcelona le dio la vuelta olímpica ahí.
6: Ese es el partido que técnico gana gol de
4: Orlen Pineda. Quintero marcó uno de los goles decisivos para el Rodillo, dice.
6: Y Denis Pineda, el hondureño, ¿se acuerda?
0: No, salvadoreño me parece.
6: Salvadoreño, me acuerdo. Perdón. Sí, fue la única, creo que de los pocos goles que hizo Don Pineda.
0: Todo, es que también, ¿cómo lo trataron, pues?
6: Sí.
0: No le dieron chance, sí. Igual, chao.
3: Sí. Todo.
6: Entonces ganó ese día, que dice Lore. Y de ahí a técnico le ha costado en Casablanca. O sea, en Casablanca técnico le cuesta.
4: Davinson Jama a los 6 minutos fue el que abrió para Liga de Quito. Luego a los 10 minutos Orlen Quintero, ¿cómo le decían? La Pantera.
6: Orlen Quintero, sí.
4: Ya. Y a los 33 en cambio Denis Pineda convirtió el tanto para el Rodillo.
6: Claro, ahí está, cantado.
4: 2-1, técnico, 2020.
6: Pues. Y quería clasificar a Sudamericana, pues.
4: Vea, con Franklin Guerra, con Ezequiel Piovi en aquel momento que jugaron también a la variante. Así que sí.
6: No, Liga ya estaba en la final. Liga estaba pensando en la final.
4: Sí, por eso hizo variantes.
6: Y ahí Macará lo saca de la Sudamericana técnico. Claro. Jugaba técnico contra Liga y acá en simultáneo, en mismo horario, jugaba aquí en Bellavista, sin gente, en plena pandemia, como ustedes bien dicen, Macará Independiente. Y técnico en linterna, esa le voy a contar, en linterna, técnico decía, ay, ay, ay, nosotros estamos convencidos que Independiente le empata o hasta le gana.
2: O le lleva el resultado a Macará.
6: El problema es cómo le ganamos a Liga si nunca en la historia le ganamos. Ese era el pensamiento de linterna de técnico en la
4: previa. Y ganó Macará en aquel momento.
6: Y Macará le gana
4: 1-0. 1-0 a Independiente del Valle en el 2020, claro.
6: Y ahí, ¿quién era? Calolo era. Calolo y unas atajadas, pero memorables.
4: Buen arquero.
6: Memorable. No estoy apelando a la memoria nada más. Y en técnico, después del lunes, ¿eran que se daban contra el suelo?
4: Clasificó a Copa Sudamericana.
6: Clasifica a Macará octavo por gol
4: puntos.
6: Diferencia nada más. Por gol diferencia, Lore. Por gol, si Macará empataba o perdía ante Independiente y técnico ganó, como le ganó a Liga, quedaba fuera y técnico clasificaba a Copa. Pero Macará gana, técnico gana y por gol diferencia no le alcanza a técnico y Macará octavo, técnico noveno. Esa fue la más cercana que tuvo Cheche.
4: Chino Aarón Rodríguez fue el autor del gol. Jovencito, 21 años ahí.
6: Sí, sí.
4: Así que al minuto 38, el único gol del cotejo, la victoria de Macará.
6: No sé si estaba el cachorro, mira, le saca un tiro libre Calolo, pero en Macará. Sí. O sea, entonces a técnico el reducto de Casablanca no es el
3: mismo. O sea, solamente a Carlito le hacía goles el cachorro Mera.
6: Solo a Carlos Alfonso le hacía.
0: Que también, pues, con quien la comparación de Calolo con
4: Mira, en ese año clasificaron a Sudamericana con Emelec, Guayaquil City y Aucas y Macará. Son los que participaron en Sudamericana. Emelec, Guayaquil City, Aucas y Macará. Consiguieron su pase.
2: Pero Liga tampoco anda bien ahora. Entonces.
6: Sí, pero a ver, Liga.
4: Pero.
6: A ver, Ricky quiere que técnico gane todos los partidos.
2: Es que debería ganar. Si quiere conseguir algo, no, tiene que ganar.
4: A ver, es que es difícil, o sea, es difícil.
6: Gane todos los partidos. Y está bien.
3: Es lo mismo que pedir que Melé gane todos los partidos.
4: Y no se puede tampoco ganar todos los partidos. A Libertad no le pudo ganar.
3: No.
4: Estando en ventaja, Emelec no le pudo ganar a Libertad.
6: Yo creo que técnico fue rasguñar el empate.
4: El loco Cortés le tiene ya a Emelec también visto la cara a veces.
6: ¿Quién es el ahijado, dice?
1: ¿De quién?
4: ¿De quién?
6: Llega. Hay que tener padrinos, dice. Gracias. Carlos Alfonso le está hablando a usted, don Gio.
4: Nos vio cara de.
6: De sedientos.
4: De sedientos. ¿Eh? Chuchaquis iba a decir.
6: 10 personas a esta hora en las boleterías del Estadio Bellavista.
2: Chuchaquis.
6: 10.
4: La hinchada de Liga de Quito sí iba a llegar,
6: comprando,
4: creo yo.
6: Comprando las entradas para hoy en horas de la noche.
1: Sí, sí, sí. Van a llegar, pero despuesito van a llegar.
4: Por lo general también acá tenemos la, no sé si buena o mala costumbre, de sobre la hora ir a comprar las entradas, de hacer la fila, de estar presentes. Así
1: aunque
4: que
1: también es raro que hace días atrás se abrió las boleterías y no sé qué tanta acogida haya tenido, pero...
2: Pero de Quito no creo que haya mucha gente, pues.
1: Eso le decía, pues el tema del toque de queda, claro, por eso es lo que... Claro.
2: Eso complica más el...
1: Pero en Riobamba tenemos muchas personas.
4: Riobamba, no, la Tacunga.
1: Toque, no hay toque de queda aquí, ¿no? Chimborazo.
4: No, aquí no tenemos ese problema.
2: La Tacunga, Riobamba, oh, toda la gente de Liga.
6: Don Olger es igual que Ricky. Don Olger Salazar, desde Pamplona, escuchando.
4: ¿Igual en
6: igual
4: qué aspecto?
6: Igual que Ricky. Ricky dice que técnico debe ganar todos los partidos. Que todos los partidos técnico
2: que si
6: puede
2: quiere,
6: ganar.
2: Tiene que ganar.
6: No sé si pueda. Todos están, tienen la obligación. Pero Ricky dice que todos los partidos técnico puede ganar. ¿Ya? Y Don Olger pide todos los partidos a Anaya de 9. Eso dice, pongan a Anaya de 9.
1: Al puro estilo de
6: Eddie
1: Guevara.
6: Ese es el 9 de técnico.
2: Vean lo que dice. Qué vergüenza esta hora entra a trabajar el dueño de Muchurro.
6: Vea, Carlos Alfonso, bienvenido.
4: Defiéndase.
6: ¿Cómo ha pasado?
2: Defiéndase.
7: Señores, el jueves, 19 horas, las voces del Mundial, desde Jacuba, el lanzamiento oficial de las voces del Mundial y la polla mundialista de Estéreo Fiesta. Gracias a nuestro amigo el Chet Cristian Chimbolema, lo hacemos el día jueves, 19 horas. Gracias al Junior, gracias a Doña Lolita, nos han dado el espacio para poderlo transmitir. Quise hacerlo al mediodía, un almuercito, pero me dice el chef, dice que está lleno hasta la bandera al mediodía, que tiene, ahí está la PUS, está Mutualista, Ambato, está un montón de instituciones, dice que todos comen ahí. Entonces, al mediodía, nones. Entonces, le cambiamos para la noche. Así que el lanzamiento oficial de las voces del Mundial, Jorge Regulo de Mora, enviado especial junto a Pablito Carrasco.
2: Muy bien.
7: Al Mundial de Estados Unidos, México y Canadá.
2: Eso.
7: Hacemos fuerza para que la Lore se sume. Entonces, ahí
6: enviados
7: para tener.
6: Enviados especiales.
7: Los enviados especiales.
4: Espaciales.
7: ¿Cómo irán a sobrevivir? Espaciales. Es cuestión de cada uno de ellos.
4: Sabrán cómo les van, ¿no?
7: Claro.
6: Vea lo que dice don Alex Villasís. Dice: ¿qué más, amigo Regulo? El último defensa que me acuerdo en técnico que jugó de delantero fue Luzarraga. Y ya sabemos qué pasó al final. Dice. Sí, no.
4: Roberto Luzarraga.
6: Sí, claro, pues ya lo último, creo que en Delfín, contra Delfín, creo que era para clasificar que...
1: Es lo que hacía Eddie Guevara también.
6: Eddie Guevara también subía. Defensores, en su época, profe...
3: Siempre ha existido eso, va perdiendo y por la estatura...
6: Se
3: jugaba
6: de
3: 9.
6: ¿Quién jugaba, Miguel Ángel Russo?
3: Claro.
6: ¿Sí? ¿O Cacho Alvear? ¿Quién?
3: No, Cacho no cabeceaba ni en velorio.
7: ¿Era malo para cabecear, Cacho?
3: No, sí cabeceaba bien.
6: Pero para defender, no para atacar, diga, profe.
3: Claro.
7: Así que todos invitados, señor Regulito, al lanzamiento oficial de la revista. Estoy trabajando a destajo, he estado yendo por aquí, por allá, ni soy de aquí, ni soy de allá. Así que a veces ya toca atrasarse un poquito. Pedí permiso, mandé un mensajito al grupo y dije: ahí, me atraso.
6: ¿Qué opinión le merecen las pancartas del fin de semana? ¿Usted que le gusta incendiar todo?
7: No, es que verá, no son insultivas, son elegantes, les mandan a la porra elegantemente,
6: ¿Las pancartas fueron solo para los directivos o para los jugadores también?
4: Directivos. No,
7: fue para los directivos.
4: Yo vi directivos.
7: Directamente para
4: ¿no?
7: los directivos.
4: No, no estaba el tema de, yo no leía al menos el tema no, de jugadores. No,
1: sí había una para los jugadores.
2: ¿Cierto? Que decía respeten la historia, me parece que es para los jugadores. O se puede pongan, interpretar de las dos formas.
4: De las dos formas.
1: Que pongan más vitamina H también les decía.
7: Claro, claro. Que pongan huevos, eso sí. Ya esa puede
4: eso,
7: ser
4: eso,
7: para
4: eso es típico. A ver, dice.
7: Lea, Renita.
4: Ah, más H, menos yeah. excusas.
6: ¿Eso es para los directivos?
4: No. También.
7: Yo creo que
6: para los jugadores.
7: Los jugadores.
6: Lo que es para los jugadores es.
4: Yeah. Bueno, una de cinco que estaba para los jugadores, claro. Pero la gran mayoría.
3: Yo contando las cinco derrotas y las otras anteriores,
7: verá, yo
3: nunca he visto al equipo bajar los brazos.
7: Yo siento,
3: corriendo,
6: sí,
3: metiendo.
6: Sí, pero
4: que no alcances diferente.
7: Lo que pasa es que no le sale, claro.
3: Lo que pasa es que la hinchada quiere que metan y que ganen, pero a veces.
7: Todo mundo sabe de que ya los señores dirigentes del
3: Jotas y las otras anteriores,
7: verá, yo
3: nunca he visto al equipo bajar los brazos.
7: Yo siento.
4: Sí, pero que no alcances diferente.
7: Lo que pasa es que no le sale, claro.
3: Lo que pasa es que le llama

0: como empresario.
1: Vino con todo, ¿eh?
0: Para no decirlo, yo le he puesto el poch. Con eso no estoy ofendiendo a nadie, no me tienen que venir a demandar, yo por eso me cuido mucho. El pochis, la de quedarse encargado como siempre. Acá el pochis. A ver, los contratos, como dice Lorenita, es fácil, es verdad. Pero para mí, el dirigente debería darse el pecho a las balas. ¡Al diablo el mundial! Me quedo con mi equipo y mis jugadores.
2: ¿Cuándo decides?
0: ¿Cuándo decide? Ya, pues tienes que decidir ahorita ya.
2: ¿Por qué?
0: Ya, porque el equipo está así.
3: Pero ya tiene los pasajes.
0: El equipo gana dos partidos más y estoy tranquilo. Ahí sí me voy nomás tranquilo a descansar. Sí,
2: a ver.
0: Cuando tengo que contratar un par de delanteros, cuando ya le quería votar. ¡Ojo! Un buen amigo.
3: ¿Y si ya deja contratando desde ahorita?
0: Un buen amigo de las entrañas de técnico. Ayer me encontró.
2: A 5 puntos técnico del sexto lugar. Del sexto. A 5 puntos.
0: ¿Dónde estuve?
3: Está pegadito. O sea, hay chance todavía.
0: ¿De dónde estuve hecho
1: fácil,
0: el peluco?
1: Gana Liga. ¿Cuál es
2: gana
1: el
2: Liga y gana Leones.
0: El viernes.
2: Y ahí que vaya nomás de viaje.
1: Y sale un empate con Barcelona y vaya a pasear.
0: El sábado estuve de pelucón con Emita Isabel en el mall. Ya, es donde uno se encuentran las noticias. ¿Ya? Entonces, como estaba de pelucón, encontré un dirigente de esos que no es de las mollejas, no es el que toma fotos, nada. Este es de adeveras, de las adentros de té.
2: Ve.
0: Y me dice este pana, me dice, Rojitas es el único que gasotea. Vea, Rojitas dice. No, usted escuché que usted dijo, llámenle a Frías.
2: A fría.
0: Yo dije al aire, llámenle a Frías para que
3: consulte. Ah, claro, aquí dijimos, déjelo tranquilo.
0: Y me dice este pana, dice, está equivocado, Rojitas. Tiene que llamarle a un pechón. A ese tiene que llamarle, Rojitas. No le atinó lo de Frías.
3: ¿Pero para qué llamar a otro si está el director
0: porque
3: técnico?
0: Porque con el que ya tienen arreglado, no es ni con el colombiano, Rojitas.
3: Es otro.
0: El pechón León es la carpeta 1A para dirigir a técnico de vez de Pancho Sucre. Un dirigente de técnico universitario.
1: ¿Será que alcance el presupuesto?
0: En el
1: mall
0: de
1: el
0: los
1: pechón?
0: Andes me lo dijo. Es más,
3: pechón
0: en,
3: no
0: el segundo, en el segundo piso. Ya, al ladito de Fibeca, comiendo las presas con crema de $1.80. Ahí me lo dijo este dirigente. Dirigente
3: Pechón
0: de técnico
3: León
0: universitario.
3: Es un director técnico
1: Pechón
3: que
1: no
3: en la actualidad se hace pagar bien. Sí. Perdón.
1: Es muy caro para
3: Pechón
1: técnico.
3: León no
2: tiene
3: va...
2: más presupuesto que técnico.
3: Sí,
2: sí, señor.
3: Pechón León no va a venir a técnico porque no le van a pagar la cantidad que él estaría dispuesto a cobrar.
1: Y no y le van a dar los jugadores que él también pide.
0: Pero
1: es
0: bueno,
1: una venta de humo grandote.
0: A mí me dijo.
4: Y bastante temperamental.
5: Bueno que piden nacionales.
3: Y otra cosa, yo no concibo que sigamos hablando del pechón. Había otro nombre, González, también un nuevo director técnico que seguramente, que según iba a llegar a técnico.
5: Pariente
3: Abraham. Y están
5: Abraham es Lore.
3: No sé, no tengo idea.
0: No,
2: lo que le pasó a un amigo que en vivo Don Tito dijo, creo que has entendido mal.
3: ¿Por
2: no
3: qué?
2: Quiero que le pase a usted.
0: No, pero yo sí.
2: No quiero
0: Mira,
2: que le pase.
1: Porque yo, decir que este es el cuarto periodista en cambio.
0: No.
2: Ya
0: no,
2: dijo.
0: A ver,
2: dos o tres que entienden mal. Clarito dijo Don Tito.
1: No se sume a la cual ser el cuarto, por favor.
2: Entienden mal, dijo. ¿Qué dijo Don Tito? Hasta a mí me han dado. Hay 50 carpetas de técnico. Técnicos que dicen, vea, quiero dirigir técnico. No importa, que pague poco. Yo quiero la oportunidad. 50 carpetas están.
0: Pero este dirigente que habló conmigo dijo, nosotros queremos contratar a Pechón. Está en carpeta. Es más, ahí ya.
3: Pero era de preguntarle.
1: ¿Cuánto
3: ¿Van a votar
1: al
3: Pancho? ¿Van a votar?
2: No le dijo,
0: porque estos no hablan. Es que estos no hablan en vivo.
2: Vamos
0: pues.
2: En vivo.
0: El asunto es que. Perdón,
2: porque
0: voy a,
2: después
0: voy,
2: le desmienten a uno.
0: Voy a,
2: como
0: decirle,
2: periodista,
0: claro. Voy a decirle algo.
3: Si no hay una grabación
0: ellos
3: o algo.
0: Se basan y muchas de las veces. Perdón con lo que voy a decir a mi pana que habló conmigo el sábado. Junto a la guaguita que está dando abrazos a la guagua. La guagua que estaba comprando el libro de Messi en la librería española.
2: Mira, pero no es tan difícil.
0: Me dice
2: listo,
0: le tienen miedo a la cabeza, pues.
2: Chao, venga, Pechón.
0: Muchos dirigentes,
3: no,
0: y es verdad.
3: No,
0: perdóneme,
3: lo van a hacer.
0: Pero hay dirigentes en técnico que no
3: lo van
0: dan
3: a hacer.
0: Notas o no dicen al aire por no tener problemas con el señor Beto Jara. Eso es todo. Y los señores dirigentes saben. mucha gente no da la cara y no dice nada por no tener problemas con Beto.
3: Pero a los que meten
0: al agua son a los trabajadores.
2: ¿Qué dijo?

0: Beto Lore, ustedes charlaron con Beto. Y yo nunca lo vi que haya dicho, vea.
1: No, es una venta de humo grandote eso del pechón. Es una venta de humo, pero...
2: Es que aparte, ¿cómo le voy a preguntar si están van a traer otro director técnico si el DT que hoy por hoy está encargado del equipo acaba de golear, de ganarle al Delfín? O sea,
3: a pesar de las cinco fechas, lo está haciendo bien.
2: O sea, eso es lo que yo no consigo.
0: Ojo, que conmigo sigamos hablando antes de la goleada.
2: O sea que porque goleó y ya eso no se va.
0: A mí, a mí lo que me dijeron del pechón es antes del partido, en la mañana.
3: Ve, Carlito, la directiva de Jara papá y Jara hijo no aceptan personas que pongan dinero de afuera.
0: Exactamente.
3: Porque van a querer opinar.
1: No, pero si tiene que poner dinero de afuera y no consta.
0: Sí, pero no opinan.
3: No,
0: les dejan poner.
3: No les dejan poner.
1: O sea, no le dejan poner, pero ponen dinero. Y alguien que está sugiriendo es uno de los que está ahí al lado.
0: Vea, Will, y el profe lo sabe porque es amigo en común de algunos. Hay un dirigente que así mismo que ponía plata y él comenzó a exigir. Y él también estaba encargado de las divisiones formativas. Para no irnos más allá, el Beto ya no juega en el equipo barrial donde era, es presidente, dueño y da el gramado del Bellavista, este empresario.
4: Hace rato.
0: Pero por supuesto, por querer hacer lo que dice Will. O sea, pongo la plata y quiero sugerir. Y ahí sale lo que dice el profe. A ver. Yo soy quien manda aquí. Tú fuiste. Entonces, los mismos dirigentes dan un paso al costado. Y eso pasó con otro empresario más que veo que ha regresado, que es hincha de Macará, pero que apoya al club. Y así mismo, le hicieron un costado en unos meses y ahora otra vez ha regresado.
4: Información suya, Carlos Alfonso, de lo que entiendo.
0: ¿Ya?
4: Información suya.
2: No lo entendió mal.
4: Si el técnico no ganaba el domingo... Pechón
2: se iba.
4: León hoy estaba siendo presentado.
0: Estaba ya una actriz de firmar con técnico.
4: Seguro
1: de preguntarle al Pechón.
0: Era una opción, pues. Pero me dicen a mí que era la opción 1A, pues. Me dicen que era mañana.
4: Entonces, si no le ganaba.
0: Tal vez la tenían ya listo. Pero me dicen, llame a Pechón. Usted estaba haciendo llamadas frías. ¿Por qué no llama al Pechón? Pechón es el elegido.
4: Espera.
1: Pregunte a Pechón.
4: Hoy hace 8 días, en horas de la noche, se incendiaban las redes sociales. Hoy hace 8 días. Se incendiaban. El cuerpo técnico del profesor Usúcar decidió no hablar.
5: Que estaban fuera ya, ¿no?
4: El cuerpo técnico de Usúcar habla con un colega porque está harto de ver en las redes que él deja de ser el entrenador del técnico.
2: ¿Qué le daban por un hecho ya?
5: Por todos lados le ponían que estaba.
4: Levanta el teléfono y ni le llama, le manda 3 mensajes el profesor Usúcar, enojado. ¿De dónde sale esa información? Y en esta yo le voy a decir, para todos nosotros, a veces los directivos del fútbol ecuatoriano utilizan a la prensa como termómetro.
2: Exactamente.
4: Para sondear
5: cómo está la cosa.
2: Y decir
4: ¿aló?
2: Que... Claro.
4: Lore, le cuento.
2: A usted nomás.
4: A usted nomás, vea, ya está. Y le reenvían 3 mensajes.
1: Ahí tiene, haga la pregunta.
4: Le reenvían 3 mensajes. Y Lore dice, pero seguro se puede dar. Sí, Lore, estamos cerquita.
2: Que es la típica.
4: Y claro, Lore, como cualquiera de nosotros, información para la gente, plin, la soltamos. Después, oh sorpresa, queda mal el periodista. Y sí, era una información, pero solo querían sondear. Ni siquiera tenían el contrato elaborado.
0: Por
4: ni el
0: supuesto, por supuesto.
2: Solo y ha pasado muchas ocasiones eso.
0: Y la gente vio que un gran porcentaje, la gente, los hinchas estaban apoyando a Azúcar.
2: La gente lo quiere, el profe
1: Pacheco. Ahí lo tiene el contacto, señor Jorge Regulo.
5: El profe Azúcar, eso era evidente, pues sí, la gracia, profesor.
1: Porque yo que lo conozco a gran parte de la dirigencia, sé que uno es el que dice, uno es el que hace el papel de policía otro es el que hace el papel de policía malo y el que busca los títeres para que repliquen las cosas, entonces
4: pero
1: yo ya...
4: La juego. Liga le mete 3 a técnico, si Liga le mete 3 a técnico, se queda el profe Azúcar. Vea lo que estoy diciendo.
0: Se va a quedar.
4: Verá. Que incluso Liga goleándole a técnico, el profesor Usúcar se queda. Porque los partidos que le pidieron al profesor Usúcar es los 2 de local.
1: Tiene de Barcelona y Leones.
4: Ya cumplió el primero.
0: Ya está bien.
4: Y de ahí tiene el de Leones. Después, de
0: la derecha. Ojo.
4: Pero sí
0: hablaron con diferentes directores técnicos.
1: Eso sí, han hablado con un montón.
0: También. Pero la dirigencia también sondeó. La dirigencia también llamó.
1: Es que tiene que hacer eso, el trabajo de la dirigencia.
0: Eso digo, a uno de los que llamaron es al Pechón León.
2: O sea, no está mal eso, pero en su momento cuando se dijo que el profesor Pancho Zucca le habían pedido la renuncia y que se iba a ir, pero después la noticia fue, se queda el cuerpo técnico, se le va a dar chance todavía, o sea, no concibo de que sigan buscando director técnico cuando el otro está trabajando.
4: Vea, dice.
2: O sea, sáquenlo del caso y traigan a otro.
1: Y comparto lo que dice Lore, pero o que si están buscando a alguien porque decidieron darle o terminar el proyecto a medio año, hágalo calladito y o simplemente...
2: Sea, claro, o sea...
4: Exacto, no sé cómo se le
2: sí, filtra tanto. Sí, o sea, sí.
4: O mejor dicho, sí sé cómo
1: yo se también le sí sé cómo tanto. Se le filtra tanto, pero insólito, ya...
4: Ni siquiera pues. Tiene que ver comunicación, ni marketing,
1: no,
4: ni nada.
1: No, no, ellos los son los que menos.
4: Porque tiene la intención de filtrar.
2: Sí, sí, o sea, porque sí. Quiere generar.
0: Yo sé. Yo también para generar likes digo que lo del Pechón León. Porque yo sé que a mí me dijeron, no soy de con Tito Jara vengo
1: desde
0: trabajando.
1: El cuarto así. Que entendió mal también.
0: No entiendo mal. Yo vengo manejando a Tito Jara con él la amistad de muchos años de información hace 20 años.
4: Me va a hacer hablar.
0: No, esto es vender humo. Señores, en técnico universitario no hay plata. Al único que trajeron traer es al pana del Poches, al amigo que anda por Panamá. Entonces, al final,
4: Bernardo
0: se quede.
4: Lógicamente.
1: Sí, del año anterior también.
0: Y siguen nombrando a Redín. Yo por eso, en esta mesa he dicho. Déjelo trabajar al Pancho Zúcar porque es el técnico idóneo, porque armó este equipo de desconocidos.
4: El 31 vamos a contar un par de historias. 31 de diciembre.
0: ¿El 31 de diciembre?
4: El 31 bien, contamos, que se pueden contar.
0: ¿Todavía llegamos vivos?
2: Eso iba a decir, claro, llegaremos.
4: ¿Quieres llegar, pues?
0: ¿Por qué
4: don
0: no?
4: Gio Solís dice, van a pasar en vivo el programa de las voces del Mundial. Digan algo de mi macará. Han comido carne de tigre, dice.
0: No,
4: mejor voy a llevarles unas frías, no, dice.
1: Está tranquila la
4: Pechón ahí. No viene así, le paguen el doble. Pechón está para equipos de arriba. Mensajes y opinión de la gente.
0: Es cuestión de la gente.
4: Dice Carlito Rojas. No caiga en ser tonto inútil, dice la gente.
0: Buenas, pero sí, vuelvo y repito. Sí, sí, no, y varias veces.
2: Y por
0: en
2: eso
0: todo
2: no hay
0: lado.
2: Que confiarse por también
0: eso,
2: de cuando te dice.
0: Entonces,
2: cuando,
0: eso
2: te dice
0: que saber,
2: cuando a ti te buscan.
4: Pechón. Llamemos a Pecho.
1: Claro.
4: El lunes dijeron, Redín, el jueves dirige en Quintana Loma.
1: Sí, jueves
4: ¿qué,
1: llega.
4: ¿Qué hicimos con Wilson? No, el jueves llega y dirigía a las 4.
1: Claro.
4: ¿Y qué hicimos con Wilson? Le dije, Wilson.
2: Fue una falsedad vamos, de
4: una
2: principio a fin
4: de
2: esa noticia.
4: De Redín. ¿Sí? Conversamos con el profe Redín. Acá está el chat.
0: Sí, sí, yo le creo.
4: Clarito dijo.
1: Principio básico de periodismo.
4: Hemos iniciado conversaciones.
0: Pero yo como sé que muchas veces venden estos amigos que me dieron la noticia y que yo conversé, siempre me venden humo. Yo solamente digo, es posibilidad de Pechón León. Lo conté y lo dije, sí. Y lo acabo de decir, no estoy vendiendo humo.
4: Oiga,
0: lo
4: no
0: que
4: te...
0: dijo es lo del Pechón León, es posibilidad. Usted, yo dije al aire.
4: Va a dar. Yo creo que es...
0: Yo le dije al aire.
4: Es tan bueno que se le da, verá, de aquí en un mes,
2: sí.
4: Saca Pecho y dice, hey, les dije que era Pechón.
0: Y han pasado. Porque les conozco la dirigencia.
2: O sea, de que es opción número uno.
0: Pero
2: sí,
0: se les conoce.
2: Sí,
0: sí, oh,
4: pasar
0: no he
4: cosa.
0: Sido tonto útil. Yo conozco. Y a algunos que no me quieren, ya este tonto útil. Ese deja ver. Con los años de experiencia que uno tiene. Me pasó a mí una vez con Mushuruna. Teniendo la fuente, yo publiqué. Sin subir la noticia. Don Flores, del arroz con camarón, me llama, mi pana, mi amigo. Me dice, Rojita, te estás equivocado. Yo acabé de hablar con él, con la persona, y no es. Digo, ¿en serio? ¿Seguro? No, Rojita, era de un arquero, era. Cogí, di de baja la noticia. Ojo, y teniendo fuente adentro. Entonces acá es igual.
2: Era de mantener esa noticia.
0: Yo me sé hasta dónde. Y en verdad, a mí me dijeron una opción. Porque usted, yo dije aquí en la radio. Porque así mismo alguien de técnico me dijo: vea, están timbrando mal. No es Redín, es Frías. Pégale un timbre a Wilson. Decía: pregúntele a su amigo Frías si es que hay una posición, le llamaron o no. Entonces, esta otra persona, encontrado el sábado, eso digo, antes de la goleada del Pancho, me dice Pechón León. Lo que digo aquí en la radio es una de las posibilidades que un dirigente me dijo, es Pechón León.
4: ¿Está bien?
0: Y lo lanzo y a mí, yo así me diga tonto útil, porque yo a veces he lanzado y el tiempo me sabe dar la razón. Ojo, el Pancho Zucca no es que está fijo. Capaz que la idea, profe, es mantenerlo hasta que termine esta etapa y en el Mundial decirle, profesor, muchas gracias y traemos otro.
4: No, pero usted mismo dijo, pues, evalúen el Pancho Zúcar cuando acabe la etapa.
0: Está bien.
4: Ya acaba.
0: Que termine.
4: La rueda.
0: Déjele que lo vuelvan a decir que se queda. Porque para mí el Pancho Zúcar no es el lío. Aquí hay que poner un par de jugadores de refuerzos, entre ellos unos dos buenos delanteros.
4: La gente me pregunta, ¿Yorlin Arce cuántos años de contrato tiene en técnico? Hasta diciembre.
2: Deberían ampliar el contrato de John Legazpi.
1: ¿Y los que tienen hasta junio?
4: Clarito. Vamos a ver los de junio.
2: Algunos deberían renovarlos, ¿no? Y otros tratar de...
4: Pero Yorlin Arce contrato hasta diciembre.
3: Tenía que estirar el contrato y subirle un poquito
1: de sueldo. Ya de aquí Yorlin Arce consigue empresario y olvídese que se queda.
3: Claro, no, ojo, se queda, claro. Ojo.
4: A ver, la pregunta es, ni en contra ni a favor, ¿ustedes qué hubiesen hecho con Arce? Porque veo que hay gente que ya le da palo a la directiva. ¿Cómo Arce no lo blindaron y no le hicieron contrato de 3 años? ¿Usted hubiese hecho contrato de 2-3 años para alguien de segunda?
0: No. Difícil.
4: El tema es que hoy ya deben conversar.
2: Pero ahorita es el momento. Ahorita es el momento. A ver, ya veo que me puede dar réditos más adelante. Pues, Yorlin, una reunión. Necesitamos extender su contrato 2 años más. O bueno, ahí sabrán cómo se manejan eso. Y como dice el profe, hasta un bonito. Usted se lo merece, se lo ha ganado.
4: Vea, eso ya depende de dirigencia. 7404. Dicen, hablen de mi Macará, la única alegría que tiene esta ciudad. No, pues si gana técnico, no, gana Macará.
1: Técnico goleó también. Pues no, no sea malo.
0: Y hoy gana Muxurruna.
4: Gana Muxurruna.
2: Sería el
1: espectáculo.
0: Baila amuleto.
1: 9 de 9.
0: Oye, ¿qué dice? Baila amuleto ahora.
5: Hoy está con la confianza. No vino a decir. No,
4: pero no vino a decir. Está con la moral alta. Está con la moral arriba.
5: No vino a decir, no.
0: Vea, yo soy.
5: Hay que
0: ver. Vea. Me acaban de decir de la familia. Hoy todos hinchas de liga. Macareños son. Pero hinchas de liga.
4: ¿En su familia?
0: Mi cuñado. Mis sobrinos. Es más, la guagüita.
2: Lo traicionó.
0: Me dice la. No, Muxurruna.
4: Ya no quiere.
0: Muxurruna.
4: Ya no quiere el poncho.
0: Mi guagua va con la camiseta de Muxurruna porque tiene el original.
4: Chabelita, yo le compré. Cuidado.
2: Gracias. Iba a decir, ¿cómo? ¿Cuándo? Entonces, ¿qué?
0: Y me sale caro.
5: Es de la que más le duele.
0: Nada que a general.
4: A tribuna para conocer.
0: A tribuna.
4: Pues. Claro, para conocer pues.
0: Me va a salir esa chaverita, digo, en brazos, no paga. Me toca comprar para mi ñora. Ahí se estaba preguntando como regulito. ¿Mujeres gratis? No, dice, paga boleto.
2: Claro.
0: Paga boleto. Y el resto de guambra hasta los 12 años, la mitad. Y ahí sí, boleto entero ahí para el día de hoy. Así
5: pero
0: que...
5: hay un sorteo para la mujer que vaya.
0: Claro,
2: ojalá
0: hay,
2: y se gane.
0: Hay dos licuadoras. Ahí hay una televisión gigante y dos televisiones y una refrigeradora.
2: Perfecto.
0: ¿No? Una refrigeradora.
2: O sea, Muxurruna tiene con qué ganarle hoy, profe, a Liga. ¿Tiene con qué?
3: Tiene con qué. Hay que, depende de cómo encare el partido, pero tiene con qué.
2: Yo creo que sí, que Muxurruna, si es que se lo propone, si se planifica un buen cotejo, hoy es el día, 9
5: Liga
2: de 9.
5: Liga anda en horas bajas también, ¿eh? Entonces, hasta que le encuentre, porque no le encuentra la vuelta el brasileño al equipo.
3: El problema es cuando empiezas a mover el equipo.
5: Claro, ahí, por eso ahí, no le encuentra la vuelta todavía.
0: Muy bien, señoras y señores, este día jueves, Jacuba, Manuelita Sanz y José Peralta, el lanzamiento oficial de la radio no oficial del Mundial. La radio no oficial del Mundial. Estéreo Fiesta 94.5 FM. Si no entramos por la puerta, entraremos por el aire. O si no, como dice, si no entraremos por la puerta, entraremos por la Windows. Por la ventana.
4: Ya está practicando.
0: Ya está practicando inglés.
5: Balcón.
0: Este jueves, sin de tanto corrido, alboroto, sin tanto. Fluido. La polla mundialista ya de veras. Nada que ofrezco el caso, después nadie asiesta. Nones. Acabamos con premios medianos, pero certeros. Gracias al papá de Rodriguitos. A mi estimado señor Rodríguez, un abrazo cordial del negocito. Una plancha Oster original.
4: ¿Pedirá el nombre del negocio?
0: Yo le voy a pedir él. Pero es, claro. él va con su camioneta de la antigua Unsanza.
4: Tecnología a domicilio.
0: Claro, tecnología a domicilio, claro. Un abrazo para don Rodríguez. Un abrazo para don Rodríguez. 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Una plancha para que vaya. Puede decirle a la suegra que siga comprando, más bien dicho, participando, señor Regulito. Póngase que se lleva la plancha y ya ahorra para darle de regalo a usted en el matrimonio.
4: Bueno.
0: Hágase buena, diga la suegra. Bueno. Que participe. ¿Cuál va a ser la modalidad? Vamos a dar lanzamiento el jueves, el lanzamiento oficial. Van los compañeros a Estados Unidos. A Caxado Revuelo, yo subí que voy a los Estados juntos, no. Una empresa muy amiga mía, muy aliada mía. Un abrazo cordial tiene este empresario, gerente y presidente vitalicio. Tiene como 7 empresas, entonces han pedido que yo vaya representando con camiseta, gorra y todo. Estados Unidos están haciendo la visa. Están intentando ponerme ya con esa visa que ha sido de periodista de guerra. Están haciendo ya los papeles en Estados Unidos, aquí en Quito, con la agencia. No sé, A mí lo que me pidieron,
4: los documentos.
0: Pasaporte pidieron. Ahorita están sacando el tema de los... Vea, tengo como 8 libretas de cooperativas. En ninguna tengo plata. Entonces estoy ahí tratando de sacar los certificados bancarios.
3: Ese es el único problema.
0: Ese es el problema. Entonces, sí está por lo menos que quieren que vaya, así como la gente de Pinten, confían en nosotros para ir a Perú. Esta empresa de un buen amigo que tiene carros, constructoras, tiene parques temáticos, tiene todo. Entonces me dijo, ve, por si acaso no quieres ir a los Estados Unidos. Digo,
4: decir, bueno.
0: Bueno, no hay problema. Digo, pero hay un problema, digo, no tengo ni pasaporte. Ese rato me dieron la platita, vaya a ver el pasaporte.
4: ¿Ya tiene?
0: En la gente de registro civil, muy buena gente, no sé, es Nicola. Venga, Rojitas, dice, los años que ha venido usted al pasaporte.
4: Tenga
0: el pasaporte la gente de acá del registro civil. Ya estoy haciendo, ojalá salga. Como repostero de guerra. No, yo no voy como ustedes 30 días. La visa esa han sabido dar solo por los días de cobertura. Y como somos el medio no oficial del mundial, no tenemos credencial. Entonces, al antiguo Sanz. A hacer reportajes, 15 días. Y si me pregunta ya en la entrevista el gringuito o el amigo de Estados Unidos, ¿a qué va usted? A ver Ecuador y a dar un beso a Mickey Mouse. Muy a bien. Conocer Disneyland.
4: Con eso aprobado.
0: Con eso, vea. Vamos a ver si me aprueba. Si no, ni modo. Pero de lo que estamos, estamos. La radio no oficial del mundial, el jueves, lanzamiento en horas de la noche. Vamos a aprovechar a la gente, ve este fantoche. No, no estoy copiando. Les debo a mis compañeros la comidita del Día del Trabajador.
4: Ya, Lore, no puede pasar.
0: Claro.
4: Puede pasar el jueves.
0: Entonces, el jueves.
2: ¿A qué horas
0: aprovechamos? 19 horas de 100 parabolas.
4: No puede pasar, Lore, por favor.
0: Ya está igual que Will, no parabola.
4: No, Wilson sí sabe estar escuchando, no se llama.
1: Sí,
4: sí,
1: yo le escucho,
2: no, el día jueves, día no jueves, día jueves, dice, en horas de la noche, eso escuché yo.
0: Sí, sí, pero sí va a asistir con traje de luces.
4: Claro, pues.
2: Tengo que ir toda fashion.
0: Fashion week.
2: No, no, o sea, fashion, o sea, ¿cuál es el
0: yo formal? Voy con la típica, sin camiseta y...
2: Claro.
3: Y ya del ropero arriba. ¿Es
4: semiformal o formal?
2: Claro, es que eso tiene que ser... semiformal, semiformal.
0: ¿Quiere ir en bermuda?
4: No, pues, pero no
0: ha
4: dicho.
2: Es que eso
4: nada.
2: Te diga, o sea, obviamente.
0: Ahora quieres hacer, pues, una camiseta.
4: Derecho de admisión, Ricky.
0: Va a ser de seguridad de
4: Ricky. Ricky.
3: Tiki, tiki.
0: El lanzamiento.
4: Ricky.
0: Jacuba, es más. Es el menú, ¿quiere creer el menú? Que quiere que sea.
4: Pero invitará todo el personal.
0: De deportes.
4: Después saben decir que no ha invitado, no ha llegado la invitación.
0: El personal de deportes. Mejor de una vez vayan diciendo si van a ir, si no, para darse a otra persona.
4: Yeah.
0: Ya, de una vez, para no desperdiciar.
2: A ver, menú.
5: Richard Durán dice, Liga no pierde, mínimo saque el empate. Les aguanto la apuesta, dice. A ver, ¿quién le quiere apostar a Richard Durán? Nosotros
2: aquí
5: estamos,
2: no tenemos, aquí no somos hinchas.
0: Señores de los premios, me están diciendo.
1: Saludos al Rus antes que vaya
0: para,
1: con los premios.
0: Para soltar, para soltar antes, vamos a tener una previa del mundial. Del lanzamiento. De la polla mundialista.
4: ¿Cómo está,
0: Gracias a Online Store.
4: Alfombra roja.
0: Gracias a Online Store. Vamos a regalar dos cuentas DirecTV Go Plan Oro.
4: Qué buena.
0: Eso en un solo partido. Ese es la pre-polla.
4: En 4K.
0: Hasta el momento con los inscritos de la polla. Porque ¿cómo va a funcionar la polla? A ver, va a haber una polla física. Es una polla física, una en papelito donde usted puede llenar.
2: ¿Ya?
0: La típica ánfora que llegará a veces vacía porque vamos a ir a la otra. ¿Ya? La polla a la antigua usanza. Llama la mamá de Samicito. ¿Cómo le va, señor Rojas? ¿Cómo ha pasado? ¿Cómo está usted? Acá vea para participar, escuchándole a los tiempos.
4: Nuestra gran oyente
0: en Radio Líder. Siempre llamaba el papacito. Sí, ya sí, estoy poniendo ejemplo claro. Vea, los tres del mundial.
4: Saludos.
0: Los tres del mundial. Los tres del mundial. Primero Argentina, segundo tal, tercero Ecuador. Ya, aquí nada que los cinco, los seis, nada. Los tres primeros. Vamos a abrir llamadas telefónicas. Estoy consultando el tema tecnológico, a ver si por Facebook se puede hacer alguna encuesta o algo que el aficionado pueda llenar y también pueda participar digitalmente. Y la tercera, la antigua usanza, que la gente y los buenos amigos de Chinova me van a dar haciendo el papelito. ¿Dónde están los premios, la frecuencia de la radio y va a estar los tres primeros lugares donde usted tiene que llenarse. Premios fijos, una televisión, Regulito decía que haga el esfuerzo por una de 50, todavía fijo, tenemos una televisión de 40 pulgadas.
2: Ya, ¿ya? Muy bien.
0: Va la plancha Oster, gracias a nuestro buen amigo, el papá de nuestro compañero Rodriguitos.
4: Bien,
0: Tenemos órdenes de hamburguesas, pues como unas 50 hamburguesas en órdenes de Jacuba.
4: Bien, Jacuba. 50 hamburguesas.
0: Que se viene en promoción Jacuba. Por el mundial va a sacar Jacuba de igual manera un 2x1, va a sacar promociones Jacuba de
4: vaya nuestro con la camiseta
0: buen,
4: Ecuador.
0: Nuestro buen cheve, Cristian Chimbolema, también que se une, se une al mundial. Y ahí vamos subando más premios de la famosa Puya Mundialista, pero esta sí se entrega. Esta sí se va a entregar, así que la televisión y todo, muchas gracias, estamos conversando
3: con
0: los buenos empresarios para el jueves, así que el jueves en vivo y en directo, ya hemos hablado con el Junior, 7:15 de la noche, sacaremos en vivo media hora de lanzamiento y seguiremos con la programación normal de la radio.
4: Oh,
0: lanzamiento interno con Regulito que va a Estados Unidos, Pablito que va a Estados Unidos.
4: Lore, hay que convencerle.
0: Hacemos fuerza a Lore.
2: No es el convencimiento, es la,
0: lo es otro, la plata.
4: Por eso, claro. Pues, con
0: pero si a Colombia ya le pusimos, claro, ¿por qué no le ponemos poner a Estados Unidos?
5: Ya la tranquilo. Vamos a llevar a Cali el fin de mes. Entonces ahí puede agarrar ya directo para Estados Unidos.
2: O sea, ya me quiere mandar.
0: Por el Ariel no. Quiere.
1: Que le queda más cerca, dice.
5: Ya la vamos avanzando.
4: Lore, tú puedes avanzada, por favor.
5: Ya la vamos avanzando.
0: Si quiere hacer eso, llame a Diego Eugenio. Él tardó 40 Diego días Mar, en llegar a Estados Unidos a tierra.
4: Especial, también se va a unir al grupo.
2: No, tampoco.
4: Se va a unir al grupo.
0: Se fue 40 días en carro.
2: Yo no creo que pueda soportar tanto, así que no.
0: Él es un valiente. Se fue, de acuerdo. ¿Dónde está Dieguito Eugenio?
2: La gente que hace eso, la verdad que mi respeto.
0: Por Panamá.
5: Oye, Richard Durán dice que no se haga el loco, que usted es del Ponchito y que le aguante la apuesta y se vea. Para hoy. Para hoy.
0: Podemos ir.
5: Para hoy, dice.
0: Yo voy a encebollado, ya, con camarón acá en El Dorado.
5: Ya, Richard Durán, vea. Ahí está, un encebollado, dice Carlitos.
4: Ah, rojita, ¿eh?
5: Hoy está, pero está distinto.
4: Un encebollado para todos, pero.
0: No, pues para solo.
2: El que pierda, ahora, si claro,
4: pierde,
2: todos.
4: Don Richard nos da a todos.
2: Claro. Pues,
4: si como yo. Carlos Alfonso,
5: como yo, se acuerda. Se acuerda, claro.
2: Pero, por si acaso, pero por si acaso, igual llevaremos dinero.
0: Tiene que llevar por si acaso. Tiene que creer. 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
0: ¡Ey! ¡Escucha bien, Lunita!
5: ¡Escucha!
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0: 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Señor Ricky.
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0: Pues envidia, Lorenita. El señor Regulo de Mora, don Wishy Wishy, don Alexis, don Henry Padilla estuvieron abrazados a los gatitos en el Parque Kennedy en Perú. Estaban a los gatitos en el Parque de los Gatos. Me dicen que en Cali también hay el Parque de los Gatos, así que ustedes pueden ir a estar abrazaditos a los gatos.
2: Pero yo soy team perros.
5: No
2: team
5: me
2: perros.
5: Gustan los gatos.
1: No, tranquila, que vas a quedarte cerca del Parque del Perro.
0: Parque del Perro, dice.
1: Sí, el Parque del Perro, uno muy famoso ya en Cali.
5: Sí, el Parque de los Gatos, sí he visto.
2: O sea, a ver, todos los animales son lindos, pero si usted me pone a elegir entre el gatito...
5: Que es lindo.
2: No, los animalitos, dije yo.
5: Los animalitos.
8: La raza más pequeña.
3: A mí me gusta. A mí me gustan los perros, pero con bastante mostaza.
2: También. Caliente. Y ahí un picante, ¿no? Bueno, sí. Soy team perro.
4: Pensé que no, profe, bien, ¿eh?
2: Es picante también el profe, ¿no? Sí, parece que
4: parece
2: nada.
4: Que no parece que nada.
2: Por es eso picante. Dicen que hay que desconfiar de los que son así.
0: ¿Qué es taco? Calladito, calladito. Sí, el profe es picante, dice, ¿qué es taco?
2: Para que sea picante, claro.
3: Está correcto.
0: De los que son calladitos. 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
0: ¿Quiere con o sin?
2: Sí.
0: Ah, ya, muy bien.
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0: con la
3: sangre
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3: una
0: Liga de Quito frente al equipo de Mushuruna. 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
0: 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Va de concejal de Santa Rosa, mi estimado Will. Va de presidente de la parroquia.
1: Me gustaría ir de presidente porque ya no tenemos autoridades. Así que me gustaría ir de presidente.
0: Para la publicidad, Curay. 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Para la concejalía de Perileo, Régulo de Mora, la publicidad en Grupo Curay. Cuidada con un amigo, por ir a ver La Plata en Estados Unidos, quedó llorando por ser candidato a asambleísta.
3: Pero cante la canción que va a ser de Regulo.

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0: 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La única campaña que he perdido hoy de todos los que he apoyado y he trabajado es la de Pablo Danilo.
2: No.
0: Porque Pablo Danilo estuvo quinto.
1: No.
0: Estuvo quinto.
1: En la papeleta.
0: Estuvo quinto en
3: nuestro
0: la papeleta.
3: Amigo Pablo Danilo.
0: Y nos faltó Ortega, por mil votos, sí. Quedó fuera. Ya, es la única de ahí, con Rumiñahui que lo apoyamos, Rumiñahui entró, el Pato Lozada, trabajo de esferos y calendarios, igual entró trabajando por las parroquias.
2: No, entonces está garantizado, bueno, Regulito. Entra porque entra.
0: Doña Cecilia Baltasar, igual que creyó en los dos últimos días de nosotros, que recorrimos medio Tunguragua para seguir, igual ganó. Así que no se preocupe, a los amigos hay que apoyar.
2: Está garantizado.
0: Estando dando pajarito volando. Régulo de Mora, el amigo del enemigo, es el hombre que va a ser el concejal de Pelineo. 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El levanta pasiones, Regulito. Se tiene que llevar a Estados Unidos para ver si trae un par de frutos de las gringas con las banderas de Ecuador de bueno, las voces del deporte.
1: Bueno.
0: Oh, llevar las banderitas y va a llevar. Dos pienso mandar. ¿Las de Macara?
4: Pablito dijo que le iba a invitar a Hooters.
0: Las de la selección ecuatoriana.
2: ¿A dónde que va a invitar? ¿A dónde que
0: va a llevar?
2: A Hooters, dice.
0: ¿Qué es eso? ¿En el club?
2: No.
0: No.
2: Entonces, no,
0: Carlos
2: Alfonso. Es un café.
0: Ah, es un café.
4: No, pero es que claro, es que rápida,
0: tiene nombre de pocos, eso. Claro, de repente van a ser pocos perdidos. 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
0: Muy bien, y no se olvide que estamos este día jueves. Gracias a toda la gente que confía en nosotros. 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Nosotros estaremos con las previas espectacular. 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Así que no hay ningún inconveniente a todos. Así que el jueves, el lanzamiento oficial de nuestra estación radial con nuestros enviados especiales a Estados Unidos, el panel local que va a estar presente. 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Desde Estados Unidos, la gente que quiera seguir apoyando, con mucho gusto, la publicidad está ahí. ¿Quiere que Régulo de Mora se ponga la camiseta de su empresa? Le ponemos la camiseta de la empresa Régulo de Mora. 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
5: Como los futbolistas, los pantalones.
0: 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Si el pianista vende terno, nosotros vamos a vender camisetas.
2: Véndale las bastas, véndale todo. 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
2: Véndale todo.
0: Vendemos la marca. 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Atento, alguna empresa de hornado, si quiere auspiciar a Regulito, nada de llevar cabezas, eso sí. Nada de llevar cabezas
3: en el aeropuerto. En el aeropuerto, el pobre.
0: Intentando pasar la cabeza de hornado.
2: Sale a verte al aeropuerto, Regulito, en el programa.
1: No, que pase. Vea, Ricky, lo que desea.
3: No debe ser el mal.
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0: Muy bien, vamos con Macaracito, el ídolo ambateño. ¿Qué novedades del equipo de Sudamérica? Dice tener por lo menos unos 3.000 macareños en Cali, Colombia. Vamos a ver si eso se llena. Vamos a ver si el público va. Si la gente deja a las mujeres del trabajo. trabajo, la escuela, el colegio, la universidad, por Macará. Novedades del equipo que ganó el fin de semana, señor Regulito. Antes de eso, mensajes.
1: Ganó Macará, y creo que aunque no le convenció, no le gustó a toda la
3: sobre
1: gente,
3: todo el primer tiempo, creo yo. El primer tiempo la pasó mal Macará.
1: Sí, pero gana los puntos que debe ganar los Macará.
3: John Jairo Jiménez fue el autor del único tanto. Centro de Matías Miranda, buen centro bien Miranda, ejecutado. Y bueno el cabezazo, como manda el manual.
2: Sí, abajo, al piso.
3: Para que el arquero no tenga poder de reacción. El primer tiempo de Macará, yo creo que no fue lo mejor que hemos visto. Se cambió la estructura un poco, la ausencia de Federico Paz, de Mateo Viera, obligaron obviamente a tomar otros caminos. No sé si, por ejemplo, hay mucha gente que pensaba que Jason Chalá habría sido el hombre que tome la batuta, pero lastimosamente no anda en su mejor rendimiento. Pero se perdió mucho. Macará ataca siempre, o por lo general, por las bandas. Y ayer no hubo trabajo de gente, que alguien que se proyecte por ese sector. Y
2: me parece, pero me parece, me da la sensación de que Macará en el primer tiempo dejó que juegue Delfín, a ver, que juegue Manta, a ver hasta dónde podía. Y después ya le tomó al segundo tiempo, tomó las riendas del partido como
3: estaba. Es que también hizo variantes y ahí, claro, empieza a mejorar Macará.
2: Pero me parece que el primer tiempo Macará, esa era la idea, o sea, aguantar el primer tiempo, tratar de sacar el arco en cero.
6: ¿Cambió el sistema?
2: Por el tema del clima.
1: Sí.
6: ¿Cambió el sistema?
1: Va con dos puntas.
6: Con dos puntas. Sí.
3: Ferro Pose.
6: Nosotros lo pedimos acá.
1: Sí.
3: Pero es no funcionó. Al,
1: no sea, funciona, pero ahí es la que entra.
3: Porque no
1: la
3: hay generación. No hubo generación ayer.
1: O sea, por fuera. De la generación por que fuera. Lore, no hay alas. O sea, no claro, tiene, o sea, las bandas.
3: Y Macará juega normalmente el equipo de Sanguinetti. ¿Cómo usted ve que proyecta, que genera fútbol? Por las bandas.
1: A ver, continúan en fase de recuperación Federico Paz, Mateo Viera. Me dicen que tienen la expectativa en Macará que ambos puedan llegar al partido de Colombia. Es muy difícil, es complejo, pero al menos tienen la esperanza que uno pueda llegar. Depende ya la evolución, ¿no? Depende la evolución. A ver...
2: ¿Vio el partido ayer, Rolito?
1: Hoy en horas de la tarde, sí lo vi. ¿Y por qué no le hago tanto eco? Porque Macará para los partidos de Sudamericana va a probar el equipo, yo creo que ante Independiente. El que cree el profesor Sanguinetti que debe saltar que para el día jueves.
2: Okay, yeah.
1: Va a parar ese equipo.
2: Yeah, yeah, yeah.
1: Ayer fue un momento de prueba. Y creo que Sanguinetti en toda su experiencia, Ricky, dirá, no me salió. No respondió la prueba que yo esperaba, ¿ya? Hay muchos jugadores que están volando bajito en Macará, como lo que decía Lore, los Jason Chalá, los Giordano Zambrano, que tranquilamente podrían ser aporte.
3: Pero les está costando, cuando han tenido que sumar minutos, exacto, no están al 100%. O sea, Chalá tuvo una inmejorable y se la perdió ayer.
2: Será igual a decir,
3: y de esas,
2: el banco mata.
3: Y de esas mata varias...
1: Sí. Mate
3: sí,
1: el banco.
3: Pero a ver, a veces uno también dice, justifica ciertos elementos, dice, es joven, no ha jugado mucho. Pero Chalá tiene una experiencia extensa.
1: O sea, lo que dice Ricky es una gran verdad, el banco mata. Pero lo que dice Lore también es verdad. Y
3: o
1: no
3: sea,
1: por,
3: no puedo pretender que un jugador con esa experiencia se me pierda.
6: Y cuando te dan
3: goles,
6: la posibilidad, tienes que aprovechar.
3: Exacto.
6: Es
3: o sea,
1: ahí es. Es cierto, el banco me mata y todo, pero no sé, algo tendré que inventarme. Es como decir, vea, yo el mejor partido que le he visto a Matías Miranda es en Perú. Pero de ahí me ha parecido un volante.
3: En Argentina, con Tigre fue buen partido.
1: Con Tigre también fue
3: con
1: un buen
3: Tigre
1: partido.
3: Con Tigre fue buen partido.
1: Los dos partidos afuera.
2: Pero ayer fueron
1: buenos.
2: El tiro libre que cobra se lo saca de la chistera, pues.
1: Exacto. ¿A qué voy? Verá, no tengo nada en contra de que Matías es un gran ser humano.
3: Que subió
1: gran persona,
3: el nivel.
1: Ha subido el nivel.
3: Sí, porque
1: pero yo
3: no
1: le soy
3: era...
1: sincero, Lord.
6: Sigue siendo el
2: Mati como...
1: Exacto. Por ejemplo, con Tigre, lo vi de destello. Lo vi de a momentos.
3: Los jugadores así con esas características, no todos, pero sí muchos, me he dado cuenta de que tienden a hacer eso, o sea, aparecen, desaparecen, chispazos de buen fútbol, y lo que uno quiere normalmente es que un jugador
2: que
3: mantenga un ritmo y que lo entregue todos los 45, los 60, los 70 que esté en la cancha.
2: Mati,
3: y
2: como
3: eso,
2: lo bautizó Walter ayer, Mati le puso.
1: Mati Miranda.
2: Mati le puso.
3: Bueno, Matías Miranda Él aparece y desaparece. O sea, es capaz de cambiarte el partido, uh-huh, pero también es capaz de desaparecer 10, 15 minutos. Y usted no sabe de Natías, sí, Miranda. Ya. O sea, en el relato no lo nombra. Usted dice: ¿dónde está el número 10? ¿Quién es el encargado? Mati.
1: Matías Miranda.
2: Mati, el profe Walter
1: le puso Mati. Pero ya le pone Walter. Bien, deja Walter que ponga Mati. A Ricky creo que le gustó que le pongan Mati Miranda. A ver. Entonces Mati, yo le decía,
6: es como decir Ricky.
1: Ricky, exactamente. Exactamente. Ahí ya. Entonces,
3: esos diminutivos.
1: A ver. Entonces, yo le digo, ¿cómo
6: decir Lore?
1: Lore.
2: Claro. Lore.
1: A ver.
2: Regu.
1: Y le decía, es insólito.
2: Charlie.
1: Le decía lo de Chala. O sea, lo mínimo que se pediría de jugadores como Chala o de Zambrano es entender que la banca le mata, pero que al menos tenga alguna jugada como la de ayer de Miranda. ¿Ya? O sea, Miranda con el tiro libre le arregla el partido. Yo a Chala no le voy a pedir un tiro libre, pero tranquilamente se le puede pedir una diagonal, una corrida por la banda, un centro, ¿no?
3: Sí,
1: entendiendo,
3: o sea,
1: lo que dice Ricky, la banca, claro, mata, pero entendiendo también lo que dice Lore. O sea, pero tú con toda la jerarquía que tienes,
3: algo, necesito algo más de
1: esos
3: ti.
1: 10, 15 minutos y ya, no jugarás los 15 a full. Porque claro, vengo desde el banco, no estoy motivado.
3: Pero algo
1: un pasecito,
3: más.
1: Un centro.
3: No te estoy pidiendo que me marques aportar 2-3 goles en cada partido, pero sí que llegues y ingreses y cumplas la función para la que se te trajo.
6: Tienes que tomar en cuenta que ese equipo tiene que tener una rebeldía. Por algo van en esa posición. Tiene que mostrarte un momento de que quiere salir de esa posición.
1: ¿Quién, Manta?
6: Manta. Uh-huh. De esa manera creo que va.
1: Ojo que le marcó el gol a Macará.
3: Justita.
6: Sí.
3: Justita.
2: Es que hasta ese momento había generado más el Manta. O sea, las más cercanas de peligro eran las del Manta. Pues Macará no proponía. No,
3: por eso digo
2: nada.
3: Que el primer tiempo de Macará. No, y bueno, ahí discrepo un poco con Ricky. De que no creo que Macará le haya permitido al Manta que le llegue de esa manera.
1: Macará no le salió lo que pensó.
3: Macará se vio sorprendido.
1: Sí, el Manta salió con todo.
3: Y de medio campo hacia arriba no generaba nada.
1: Los dos deambulando.
6: El cambio se siente. Estamos acostumbrados a jugar con los dos por
0: hablando
6: fuera.
0: Hablando de Macará, falleció uno de los macareños, no sé si ustedes identifican, el buen amigo Juan Carlos Córdoba Villamar. Muchos por el nombre no lo identifican. Es el macareño que vendía los asientos de a dólar fuera del estadio. Uno de los hinchas acérrimos del equipo celeste, el que decía, vaya, no se sienten en el piso, siéntese con él. El amigo falleció, hoy le van a reconocer, el muy buen amigo, siempre estuvo en el estadio macareño de Hueso Colorado.
3: No me acuerdo.
0: Gente
3: mucho.
0: Que trabajaba, familiar de la señora que vende el arroz, hincha de Macará. Hace más o menos un mes, aquí en la radio, él me pidió espacio y dijo: Rojitas, tengo un cáncer terminal. Estoy luchando por mi vida. Y dame espacio para poder vender mis boletos. Decía: venga, no hay problema, vengan las rifas que ustedes deseen. Lamentablemente falleció el buen amigo, hincha muerte de Macará. Iba nomás con sus cojines, se llama. Toda la familia se dedica a vender los famosos cojines de $1 que la gente vende con los logos de técnico, con los logos de Macará. Lo hacía, falleció el amigo Juan Carlos Córdoba Villamar. Un abrazo para todos. Su sepelio se llevará a cabo el día de hoy a las 2 de la tarde en la Iglesia Sagrada Familia. Y lo enterrarán en techo propio.
1: A ver, información, dígate.
2: Antes que te vaya, ¿sabes por qué le decía que era la sensación de que Macará estaba especulando con el tema de cómo salía el Manta? Es por cómo hace después las cosas. Pues pisa el acelerador en el segundo tiempo, antes de las variantes, pisa el acelerador y con eso le llegó como 3 veces.
1: El segundo tiempo fue mejor.
2: Como 3 veces le llegó en menos de 5 minutos. Pues.
1: Yo creo que es un poco de ambas. Porque como es un esquema diferente, tal vez a Macará le costó.
3: Le costó.
1: ¿Ya?
3: Le costó mucho.
1: Y en el momento en el que le costó y vio que no podía, dijo, bueno, cedemos campo y pelota, pero nos abroquelamos bien, somos ordenados y tratamos de que no nos hagan el gol y después replanteamos en los 15 intermedios. Creo que fue un poco de ambas. Ojo a la noticia. A ver, podemos adelantar. Gracias y saludos a la fuente de Macará.
3: ¿Qué ha pasado en Macará?
1: Cuesta lo mismo la entrada para el Alianza Atlético, para el partido con Sullana. Cuesta lo mismo, $20 la general.
2: Lo que era contra
1: Tigre. En el Bellavista. Claro. Lo mismo que costaba contra Tigre y lo mismo que América Cali. $20 la general. 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
3: ¿Cuál?
1: $20 la general, 25 la preferencia. Me dicen que tribuna no hay, palco tampoco, ¿no? ¿Cuál es la buena noticia para el hincha macareño? Compre esta entrada. Compre.
0: ¿Y le van a dar?
1: Gratis el partido contra Independiente.
0: Vea, es bien pensado.
1: Yo creo que le pedía, baje los precios para el partido con Alianza. No bajó.
2: O engría a los hinchas en alguna forma, de alguna manera.
1: Claro. Las entradas sueltas para el partido contra Independiente es $8 la general, 12 la preferencia, 15 el palco, perdón, 15 la tribuna y 20 el palco. Esas son en entradas sueltas. Entonces, dese cuenta, pagar $20 por ver el partido ante Independiente y con Alianza Sullana,
3: perfecto, no está mal.
2: Y ahora se habilitan las dos bandejas, ¿no? Porque no creo que venga un visitante de Perú.
1: Pero estuvo habilitada la otra bandeja, no es que no estuvo.
2: No, pero digo, se van a habilitar esta vez también, me imagino.
0: Lógicamente. Claro.
1: Habilitadas las dos bandejas.
0: Ese Sullana merecía la gente de Macará, así como les trataron a la prensa allá.
1: No,
0: prensa viene de allá. No, bien, no le sigue nadie.
1: No, al Inge Fernando Supe, no, el abonado, no, pues ya el abonado ya.
2: No, pero ya tiene
1: su.
2: No,
1: ya tuvo su beneficio.
2: Como dicen, no aplica promoción sobre promoción.
1: Ya tuvo su beneficio, pero es buenísima de Macará.
0: A la gente de Macará, siempre me da
2: cuenta.
1: Yo sí pago. Yo sí.
2: No, está bueno. Está bueno.
1: De manera digital.
0: El trato que les dieron ustedes en Perú, les vamos a dar acá. Dice, ¿quién viene? A ese equipo no le sigues nadie.
1: Y le hicieron caso a Jimmy Gavilanes.
0: Ya.
1: Le hicieron caso a Jimmy Gavilanes. Vea. Esa hay que darle la derecha a Jimmy.
2: De una vez.
1: Y acá salió la idea.
0: Ya, dele.
3: ¿De qué o qué?
1: Para el partido con Alianza Atlético, la Oriental habilitada al 100%. Y solo esa localidad.
0: Niños gratis.
1: Niños hasta 12 años gratis.
2: Esa
1: salió de Jimmy. Me acuerdo, esa salió de Jimmy.
2: Bien, Macará.
1: Esa salió de Jimmy. Gracias y saludos a La Fuente.
2: ¿Se acuerda que en días anteriores?
1: Crack, está matando por interno, pero crack, le quiero mucho.
2: ¿Se acuerda que en días anteriores surgió una polémica porque respondía Miguel Ángel Orde por qué la gente no va a los estadios? No, entonces decía, deberían los clubes incentivar que los hinchas asistan. Y ese es bueno, pues vea. Ese es buenísimo.
1: El doblete. Al tecnólogo. David Salazar, esto es marketing.
0: Marketing.
3: Pero es que hay que...
1: La gente de prensa.
2: Bien, Macará.
3: A ver, Macará, la hinchada ha respondido. Compraron abonos. Compraron abonos para los partidos internacionales. Ha viajado la gente argentina. Viajó al Perú.
1: Se merece un mimo.
3: ¿No cree que usted, la dirigencia también reconoce eso de que el hincha está hoy por hoy en un momento dulce con el equipo y premiarlo de un poquito? Dice, bueno, se viene. Y juega contra el puntero. No es con.
1: Dato no menor. Tener la Occidental llena ante Independiente
3: es
1: mala. Tratar de llenar, que Macará por Liga Pro no ha llenado.
0: Sí, pero si ha de venir la barra del pollo.
2: O sea que todo.
1: Pero eso sí, Eso no importa.
0: Sí, al otro lado.
1: Ya van a estar 800 niños de las escuelas formativas de Independiente de todo
0: la presa.
3: Sí,
1: ya,
3: sí.
1: No hay lío.
0: Un guerrero de 400 batallas. Hoy celebramos, amigo, dice Macará, la carrera de uno de nuestros.
7: Yo lo quise traer a Muchurruna. Y lo trajimos a Muchurruna.
1: No avanzó.
0: Su mejor momento lo trajimos.
1: Claro, sí, pero en un inicio ya, no pudo.
0: El primer año cuando iba a México no lo pudo.
1: No pudo traerlo.
0: ¿Quién fue? El abogado me dijo, un jugador de jerarquía. Luis Ayala Brusi. Le llamó y dijo, ve abogado, le agradezco, pero estoy para el fútbol mexicano y liga.
1: Vea cómo
0: promocioné. Ahí sí le digo, yo lo quise traer con. Yo lo promocioné al abogado.
1: A él dígale,
2: empresario,
1: ¿no?
2: Está de empresario, ¿no?
1: Don Pepe Chamorro, don
2: Chalo Vargas.
1: Chalo Vargas. Es que a Carlos Alfonso, dígale.
0: De un jugador de jerarquía. En esa época Luis Ayala estaba en su top. O sea, era el jugador indiscutible. Entonces, dígale al abogado, uno que rompa, Luis Ayala, y vino para el siguiente año. Luis Ayala Brusil, así que hoy cumple 400 partidos, el reflejo de esfuerzo, disciplina y amor por el fútbol.
1: Pero como profesional.
0: Luis Miguel, felicitaciones por alcanzar increíble marca y celebramos mucho. Es compañeritos de mi guagua en el arenero de abajo de shopping.
2: Que le sume a la promoción de Macará, dice periodistas gratis también. Dice,
1: Carlos Alfonso, no pida demasiado.
0: Cabinas hasta gratis para los periodistas.
1: Hasta ahí le puedo decir.
0: Otra vez me va a tocar a mí, estás ahí. Vea, solito.
1: Cuenten las novedades de Muchurruna para hoy. Este es un hincha liga.
0: Este es mi poncho rojo.
1: ¿Cuáles son las novedades de
3: bajas
1: Muchurruna
3: no
1: para
3: tiene,
1: hoy?
3: Bajas no tiene Muchurruna, ¿verdad? No tiene ningún inconveniente en el tema de del armaje del equipo.
1: Carlos Alfonso, del 50-52. Novedades de Muchurruna para enfrentar ante mi liga, dice.
0: ¿Qué no hacemos? Sé. $15 está la entrada a tribuna.

0: 10 en la ciudad de Ambato, 2 en Echaleche, 1 se jugó en Riobamba. 8 victorias de liga, 3 empates y apenas 2 triunfos de Muixugruna. Y ahora van a volver a jugar en el Estadio Bellavista.
1: Hoy vuelve a Bellavista.
2: Sí. A ver, serán rapidito, apelando a la memoria. 2025 ni olió Bellavista. ¿Ya?
3: ¿Ya? Sí, sí, no. No,
2: por eso le digo, apelando a la memoria, verán.
3: Sí, señor.
2: Sin saber. 2024 tampoco.
3: No. No me acuerdo. Yo me acuerdo solo de los partidos en Echaleche. Hace rato no jugamos. ¿No ve que perdió con Don Altamirano? También había la bronca.
2: 2023.
3: Ahí sí creo
2: que será la última vez que jugó en Bellavista. Porque yo, vea, seguro en 2025 no jugó nunca en Bellavista. Y creo que el 2024 tampoco.
3: Para
2: 2023 me parece que Muixugruna vuelva a jugar para... local después de 3 años.
3: Hay alguien que por ahí está haciendo la bronca. A ver. El Estadio Bellavista, ya hay que consultar a la gente de Federación Deportiva de Tungurahua, porque yo he conversado, porque verán, el tema de Macará, escogieron con los calzones abajo a la gente de la Federación Deportiva de Tungurahua, y esto le he dicho a la gente del ministerio. Macará le escogió durmiendo con los calzones abajo y dijo, nosotros manejamos las cabinas del estadio, cuando las cosas no eran así. ¿Cuándo es el Estadio Bellavista? La federación, la que maneja las cabinas. Les cogieron con los calzones abajo. Por eso Macará aprovechó de eso y dijo, señores, nosotros le ponemos costo, nosotros designamos.
2: A mí me dijeron ya. Que hay otra cosa de por medio.
3: Debe ser, pero al final lo que me explicaron era eso.
2: Un cruce.
3: ¿Ya? A un cruce de cuantía, todo eso. Pero ahora hay que conocer cómo se maneja. Si es Federación Deportiva de Tungurahua, si se respeta las cabinas, y ahí voy al tema, porque ojo. Ahí va a haber, hoy vamos a estar pendientes si hay una bronca o no, dependiendo quién está al frente del tema. Porque en Echaleche no entran todos los periodistas al escenario deportivo. No entran todos. Y la gente que no puede entrar, ¿sabe? Y si ahora han mandado oficios, han hecho los que yo tengo, ahí sí ya no van al búnker, sino quieren ir ya a la cabina. Entonces, como saben que ahí hay una bronca personal, ¿ya? En el estadio de Echaleche no entran, no van, no saben. Porque recuerden ustedes que el año anterior, en el partido clave de técnico, un buen amigo mío de esa radio me llamó y me dijo, Rojitas, danos una mano. Entonces yo me lavé en salud y dije, conversen nomás con mi padrino. Yo ni de intercesor. Cuestión de ustedes.
4: Voy a eres contratista, no te metas mucho lío.
3: Vayan nomás, conversen, a ver. Yo no me meto en esas cosas. Hoy por hoy algo similar, por eso no sé si es Muixugruna quien maneja el tema cabinas, como la vez anterior, como lo hacen Echaleche, o es la Federación Deportiva de Tungurahua. Bueno, va a estar, por eso hoy voy a estar un poquito temprano en la entrada de la puerta, similar. Para ver qué sucede, la novela, qué sucederá hoy en el escenario deportivo hoy. Liga frente a Muixugruna.
2: Con bajas.
3: ¡Vívalo! Siéntalo y palpítelo. 10 minutos antes de las 7 de la noche, después del noticiero de la doctorita Verónica Flores y Efraín Tustón, empalmamos inmediatamente con el Estadio Bellavista. Porque todos estamos con el poncho puesto el día de hoy. Voy con poncho, señor Regulo.
2: Con bajas.
3: ¿Con bajas?
2: Muixugruna.
3: ¿Quién nomás está?
2: ¿Es el hombre? Sus amigos, pues.
3: ¿Quién no?
2: Yo pensé que sí sabía.
3: No, yo no sé nada de eso. No, don Alexander, no. Solo el flaco Núñez es el que va a las entrenas del Ponchito.
2: No sea mal.
3: Sí, solo el bajo.
2: A ver, José Hernández. Lesionado.
4: Es una
2: baja sensible.
4: Sí, porque ha jugado la mayoría de los partidos.
2: Hernández,
4: ¿no?
2: Ha jugado casi todos los partidos lesionado. No juega hoy. Buena noticia para los hinchas de liga. Adrián Celi y Darío Mina regresan a convocatoria, ni siquiera titulares. Así que con baja sensible Muixugruna, en un partido de, ¿qué será? ¿Choque desesperados? ¿O no?
3: Choque de desesperados.
2: Liga necesita los puntos.
3: Claro, y Muixugruna también.
0: Y también Muixugruna, entonces. Claro. Va a estar bueno el partido, así que la gente que tiene la posibilidad de ir, vaya, compre su entrada, asista, aliente su equipo. Y pues ahí
3: nos hoy estará en los comentarios el profesor Juan Francisco Moletaler y Chocolate. Henry Padilla.
4: Henry Padilla.
2: Dice, pasarán en vivo la pelea del abogado con el arroz con camarón, dice don Gio. ¿Qué no transmite
3: sé.
2: Usted?
3: No sé.
2: Esa es buena, claro. No sé. Usted que va a estar ahí, pues.
3: A las 6. Con el profe, a las 6 nos vamos a topar, ¿no? ¿Qué tengo que entrar?

0: genere vista, de genere likes.
1: Claro, vuelve a ver la vista, pues.
2: Vea, ¿verdad es? Es por provocar, si quieren. Como están, como saben que nosotros estamos ahí pisándole los talones, capaz que van a hacerle la bronca para
1: dice
2: ganar.
1: Dice Don Gio, sintonía. Quiero ver cómo cierran las puertas del estadio, dice Don Gio.
2: Señoras y señores, regresamos a 10 para las 7, en vivo y en directo después del noticiero. 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El jueves, Las Voces del Mundial, 19 horas de lanzamiento de la radio no oficial del

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3: Hoy es lunes, lunes, lunes. Buenas tardes, señoras y señores. Qué gusto compartir con ustedes esta nueva edición más de Emociones en este lunes, inicio de semana.
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3: Hoy estamos en la edición número 497 de este lunes 11 de mayo del 2026. ¿A qué les parece? Vamos a arrancar esta semana, como saben decir, normalmente con pie derecho, pero no vamos a hacerle así, sino que vamos a arrancar con una energía súper chévere, ¿sí? Súper, súper positivos en todas las cosas que nosotros tengamos que hacer para iniciar así de esta manera, con mucha energía, iniciar de una manera súper positiva y tener toda la semana una semana increíble. Así estamos arrancando el estelar de las tardes de Emociones.
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3: Por supuesto, por la 94.5 FM. A partir de este momento también habilitado ya la línea de WhatsApp 096-2245-888. Y vamos a compartir una edición increíble. Vamos a pasar una tarde sensacional. Porque hoy es lunes, lunes, lunes. Inicio de semana.
4: Lunes,
3: sí, señores. ¡Lunes!
4: Ya comienza la semana.
5: Lunes comienza la semana, es verdad. Hoy es lunes, aunque suene
3: mal. ¿Creen que suene mal? Para nada, ¿no?
5: Pero este malestar dudo mucho sea real.
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3: El malestar del lunes vamos a sacarle con mucha energía, ¿sí? Así de esta manera. Buenas tardes, soy José Luis Panimbosa. Les acompaño hasta las 18 horas, 6 en punto de la tarde, en la edición número 497 de Emociones. Bienvenidos, bienvenidas todos.

Ya, y vamos a ver, porque así estamos arrancando, ¿sí? 16 horas con 17 minutos. Y por aquí tengo unos mensajes que me van llegando, ¿ya? Así estamos arrancando la programación. Y solo quiero que me confirme. Hoy, más adelante, estaremos con una entrevista, ¿cierto? Y va a ser la entrevista, pueden verle directamente a través del Facebook Live, ¿sí? Va a estar con nosotros David Delgado. Así es que, ya saben, invitados todos ustedes al... un cuarto antes de las 5 de la tarde, ¿cierto? Ahí estaremos con la entrevista. Así arrancamos, ahora sí. América suena en este momento, señores y señores.

Y según las actividades que ustedes realizaron también este fin de semana, vamos a ver qué nos cuentan ustedes, ¿sí? A través del 096-2245-888. Es algo que nos acaban de solicitar, pero por supuesto, siempre complaciéndoles. ¡Qué gusto, ya! 16 con 20, 25. Uy, vamos a tener una tarde increíble.

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1: Y voy a darles a conocer el biopic del Michael Jackson, sí, porque rompe récords definitivamente y genera un debate increíble en el mundo entero. Porque ustedes si pensaban que el fenómeno del rey del pop había terminado, prepárense, pues porque este fin de semana que pasó, la película biográfica de Michael Jackson se ha convertido en el tema número uno en el mundo del cine. Sí, efectivamente. El protagonista en este caso, que es el sobrino Jamthor Jackson, es el propio sobrino, como les decía, de Michael Jackson, ¿sí? Ustedes tienen que saber que el parecido físico y los movimientos son tan idénticos que en redes sociales dicen que es el espíritu directamente de Michael Jackson. ¿Qué les parece eso? Que es el mismísimo regreso de Michael Jackson. Es increíble, ¿sí? Y bueno, y para los que ya vieron la película, ustedes ya deben saber, ¿no? Así como está viendo mi productor también la película, así mismo estamos pasado en hechos reales, sí, efectivamente. Thriller, sí, señor. El tráiler oficial alcanzó la increíble cifra de 116 millones de visualizaciones en solo 24 horas, superando a casi cualquier película de los superhéroes en las últimas décadas. Aunque la crítica está dividida por cómo manejar la vida privada del cantante, pues las salas de cine están a reventar desde su estreno hasta unos pocos días. Y de hecho, este fin de semana también que me di una pequeña vuelta por uno de los centros comerciales, es increíble cómo están, ¿sí? Qué increíble, definitivamente, cómo la música y cómo el cine se juntan para mantener vivas a las leyendas. Claro que sí. Ver a Jan Jackson, yo digo que tal vez es la piel de su tío mismo, ¿sí? No es solo el trabajo de la actuación, pues parece una verdadera conexión hacia la familia, sí, definitivamente. Es un, claro, sí, los colores mismos, ¿no? A ver, pero ustedes, ¿qué dicen? ¿Estoy bien o estoy mal en lo que les estoy preguntando? ¿Ah? ¿Es posible también separar al artista de su vida profesional para, no sé, disfrutar de esa joya en la pantalla grande? Yo eso es lo que me pregunto también, ¿no? Pues yo creo que el rey del pop nunca se fue. Y esta película lo demuestra. Así, efectivamente, ¿ah? ¿Eh?

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1: ¿Y saben cuántos días faltan exactamente para el Mundial? 31 días. En 31 días ya estamos arrancando con la fiesta del fútbol de todo el mundo. Sí. Específicamente, justo ya inicia el Mundial el jueves 11 de junio del 2020. En el mítico estadio de Azteca, en el estadio del Azteca de la Ciudad de México. Así es que, miren, todos vamos a estar al pendiente de este gran Mundial. Sí, efectivamente. ¿Eh? Por ahí también ya mi productor ya tenía la canción de Shakira, ¿sí? Vamos a ver. Y esta es la canción oficial para el Mundial. Y a propósito también de esta, sí, Shakira y el Mundial 2026, pues el regreso de la reina. Si pensaban que el Waka Waka o la la la la la le le era cosa del pasado, pues prepárense, porque la noticia del día es que la FIFA ha vuelto a elegir a Shakira para el himno oficial de la Copa del Mundo 2026. Y se acaba de anunciar también que su nuevo tema se llama Dai Dai, justo lo que está sonando de fondo, ¿ah? Una colaboración con el gigante nigeriano Burna Boy. Y saben que lo chévere de todo esto es que Shakira se convierte en la única artista de la historia en tener 4 canciones oficiales para distintos mundiales. Qué chévere, ¿sí? Y de hecho se está volviendo tendencia también esta canción. ¿Por qué? Porque mezcla ritmos latinos de Afrobeats. Y los críticos que ya lo han escuchado dicen que el ritmo más pegajoso que ha sacado, es el más pegajoso que ha sacado en los últimos años Shakira, ¿no? Y de hecho Shakira también ya está ensayando para la ceremonia de apertura y se rumora que será el show tecnológico más grande jamás visto en la historia del fútbol. Miren esto, ¿sí? ¿Qué les parece a ustedes? ¿Ah? ¿La Loba está de regreso con en la cancha? ¿Será que por ahí también se consigue otro o alguien más? No creo, ¿no? Ya, hasta ahí nomás ella ya. Es increíble cómo Shakira también ha logrado mantenerse como la reina absoluta de los mundiales. Sí, definitivamente que sí. Ya no sé, ustedes también podrían ver ahí. Pero aquí en la cabina ya estamos practicando ya los pasos ya de cómo lo está bailando Shakira. Si me ayuda, señor productor, por favor, poniendo la canción desde el inicio para dejarles a nuestros amigos oyentes que disfruten de la canción del Dai Dai de Shakira, la canción oficial para el Mundial 2026.

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Y así hemos compartido algunas canciones donde salieron o que fueron presentadas en cada uno de los mundiales, ¿sí? En algunos nada más, porque no les hemos puesto de todo. Vamos a regresar enseguida, 17 horas con 3 minutos, hemos recorrido ya una hora de programación, nos queda casi una hora para recorrer nuestra segunda hora de programación. Regresamos enseguida, señores y señores, no se desconecten, están en el estelar de las tardes de emociones de este lunes, inicio de semana.

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0: 17:07, y como les dije, señoras y señores, hoy vamos a estar conversando, y de hecho este momento ya le tengo conmigo a David Delgado. ¿Quién es David? ¿Quién es David Delgado? A eso vamos a conversar, y ustedes también van a conocerle a David Delgado. De hecho, que ya ha tenido una trayectoria. Para ello, voy a saludar en este momento con David. David, qué gusto tenerte en los micrófonos de Estéreo Fiesta 94.5. Bienvenido.
1: Gracias, Estéreo Fiesta. Pues muy gentil de abrirme las puertas, de darme un espacio. Yo soy David Delgado, pues no soy nada reconocido, muy poco conocido, si cabe la redundancia. David Delgado es un artista que está empezando prácticamente después de 20 años que tuvo un recorrido muy breve,
0: ¿ya?
1: Muy fugaz. Es un hombre de 56 años que compone su propia música y que está dispuesto, y más que nada con la convicción de poder compartir, de transmitir sus sentimientos plasmados en canciones de música conocida, de música romántica, como muchos lo están haciendo. Pues yo soy uno más, pero la diferencia es que yo tengo mi convicción y mi propio amor propio de sacar mi música, que es prohibido desde ahora en adelante quedarse guardado en papeles y en la casa, sino esto tiene que salir hacia el público para entretenerles con algo lindo, con algo bien sentido, con algo bien planificado y algo muy auténtico, como es mis canciones.
0: Y de hecho, lo que acabas de decir, bueno, primerito, hace 20 años que vuelves a hacer música,
1: Correcto.
0: Sí, después de 20 años. La música lleva en tu sangre.
1: 100%. Quizás lo heredé de mi abuelo, que cuencano, que era un compositor y vivía de la música. Él era profesor del conservatorio y pues daba los serenos en la noche. Él tocaba el piano, el bandoneón, y componía muchas canciones para las diferentes instituciones. Él era un compositor nato y muy preparado, y yo en cambio soy un empírico, pero sin embargo el corazón y las ganas lo tengo, y en algo me he preparado estos 20 años con teoría musical, con clases de canto. He tratado de ponerme un poco de sintonizarme de manera más profesional. Y pues ahora que en los últimos 3-4 años cogí el esfero, la guitarra, y comencé a componer música, pues quise ser agresivo con esta primera canción, lanzándome un género musical de pop ranchero.
0: ¡Qué chévere!
1: Que pues fue un reto, más que nada, porque encontrar el estilo en el medio artístico es muy, muy difícil, quizás es lo más difícil, pero me decidí, porque yo soy un romántico baladista, pero de la balada a un pop ranchero es solo un paso en producción. Entonces esa fue mi motivación hacerlo. Pues estoy dispuesto ahora a responderte cualquier interrogante.
0: Qué chévere, sí. No, David, más bien, muchas gracias, porque tú nos estás brindando toda la información que nosotros queremos saber, y de hecho que también quieren saber nuestros amigos oyentes. Estamos aquí con mi productor conversando un poquito justo del tema de lo que estás diciendo, y es súper chévere. Sí, pero David Delgado, señoras y señores, vuelve a la música con un tema increíble. El tema se llama Maldita Forma de Amar. Cuéntanos sobre este Maldita Forma de Amar, mi David, cuéntanos.
1: Bueno, como te comenté, yo quería ser agresivo con una canción bien sentida. Quizás esta de esas, en esa época que la hice hace como un año y medio, 2 años, tenía unas 5 canciones por escoger, y pues me decidí por esta, porque por la melodía, que es muy bonito el coro y muy sentido.
0: Ajá.
1: Que es ¿qué voy a hacer sin ti? No te puedo olvidar jamás. ¿Qué voy a hacer sin ti? Maldita forma de amar. O sea, era algo muy sentido, muy simple, y dije, vámonos por esta. Inclusive le puse Maldita Forma de Amar porque era otra versión. Le cambié a Maldita Forma de Amar para que sea más agresivo, y pues la escogí. Ahora, ¿por qué? Pues por la nostalgia, por el resentimiento, por la ira, que a muchos les va a identificar. Ese es mi estilo de música, me gusta componer en ese estilo. Lo llevo desde mi sangre desde chiquito, que escuchaba las radios de balada romántica. Ajá. Y pues muy sentido desde chiquito, dormía con las baladas románticas, me levantaba llorando, queriendo enamorarme, sentir esta cosa por las mujeres. Entonces,
0: qué chévere, ¿eh?
1: Entonces dije, pues por ahí va, y pues en estos 20 años me dediqué a trabajar, dejé la música a un lado, pero nunca dejé de componer canciones y de madurar en esto. Y el rato de componer, pues toca trasladarse al pasado, toca coger las canciones, coger historias de amigos, de familiares, malas historias, tristes, de películas, de novelas, de libros, de otras canciones que uno ve en la televisión. Mire, qué linda canción, yo puedo componer algo así. Y pues es la recopilación de muchas cosas, y más que nada la integridad y la urgencia de transmitir esto al público. Gracias a Dios lo pude materializar, y ahora viene el tema de promoción, y lo voy a hacer paso a paso, tranquilo, pero no voy a decaer, voy a hacerlo de manera muy estable y concisa, voy a irme de manera perseverante hacia los medios, hacerme conocer de a poco quién es David Delgado, y téngalo por seguro que voy a salir adelante en esta mi nuevo reto, y que esto va para toda la vida. Sí, señor.
0: Qué chévere, que sí, increíble. Esta canción es súper chévere, sí, ranchera, como tú, a ti te gusta, y sobre todo también cantándole al desamor. ¿Por qué el desamor? ¿Por qué? Cuéntanos ahora el trasfondo de la canción específicamente.
1: Ya, la canción habla de un tipo muy desalentado, con toda la ira y la rabia, que por momentos le saca en cara todo lo mal que le ha hecho ella a él, y el coro, él se desespera en el coro, dice que ahora qué voy a hacer sin ti, o sea, está perdido, está frustrado. Después llega un punto que dice que ojalá que para decirle que no te mueras, dice que Dios te abra un portal y que te lleve, o sea, llega ese tipo de desesperación.
0: Claro, le cambias poético un poco la letra y no.
1: Entonces
0: el trasfondo.
1: Entonces le quise hacer de una manera juguetona, si va el término, porque todo esto son nada más que emociones y entretenimiento. Entonces le puse así, de esa manera nostálgica, y qué mejor con unos buenos mariachis, unas buenas trompetas, unos buenos violines, y veamos qué pasa con esto. Ahora mi estilo de música va a ir por allí, tengo otras canciones que están esperando, y pues espero aprender de esto y aprender de mis otras canciones para agarrar un estilo y sentirme un poco más confiado de saber qué quiero transmitir y a dónde voy a ir. Pero sin embargo, lo único que sé es que esto de aquí no puede quedarse guardado en papel y lápiz y con una guitarra en la casa, esto tiene que pasar más allá de eso, y pues eso es lo que estoy haciendo con ustedes, y gracias.
0: Qué
1: por
0: chévere.
1: La acogida una vez más.
0: Qué chévere, sí, porque este gran tema que es Maldita Forma de Amar, el tema rinde tributo al desamor como una mezcla de emoción y ritmo envolvente, acompañado de un videoclip que también entiendo ya lo tienes preparado, cuidadosamente producido, que potencia la narrativa y refleja la esencia principalmente de la canción. Ya está todo listo para hacer el lanzamiento, ya lo hiciste el lanzamiento, ya están en los medios de comunicación, cuéntanos eso.
1: Pues sí, empezó hace unas 3 semanas, estamos ¿ya? recorriendo radios, el video está ya en las redes, ha tenido pues una acogida bastante, bastante bonita, se viene mucho más de David Delgado, y promocionando ahora con todo esta canción, como les reitero, pues en las redes también están disponibles las canciones, pueden encontrar en YouTube, simplemente ponen David Delgado Maldita Forma de Amar y van a encontrar el video, que está muy bien hecho en una hacienda muy antigua con su propia capilla, y le puse los mariachis, yo vestido de vaquero,
0: super chévere,
1: charro. Entonces es muy entretenido, les invito a la gente que entren y me vean ahí la canción, me pueden ver ahí saliendo con los mariachis, y a su vez también pueden encontrar en Spotify, en las plataformas, en YouTube, en TikTok e Instagram como David Delgado Música. Y pues ese es mi primer paso, mi primer pinino para poder avanzar con esto y aprender.
0: Qué
1: Pero
0: chévere.
1: lo único que te reitero es que voy a seguir, y me verás otras veces también este año, el otro y el otro y el otro, si Dios me da vida.
0: Listo, perfecto. Tú ya nos acabas de decir también cómo te pueden encontrar la gente, sí, a David Delgado Música, ¿cierto? En las diferentes redes sociales.
1: Correcto, eso es en TikTok y en Instagram, pero para ver el video simplemente ponen David Delgado
0: así
1: y la
0: es.
1: Canción Maldita Forma de Amar, que creo que es fácil de acordarse con Maldita Forma de Amar, entonces creo que es pegajoso de alguna manera el título y espero que, que les guste mucho.
0: Vamos ahí, queremos escucharte algo de la canción, el coro, la parte más importante, lo que tú le consideres más interesante también de la canción, para que la cantes en capela para nuestros oyentes, un pedacito nada más.
1: ¿Este rato?
0: Ajá, que por supuesto.
1: Ya, este es el coro de la canción, ahí va de nuevo. Entonces, el coro es así:

0: mar. Algo así.
1: Qué chévere, qué chévere. Se merecen los aplausos, pero por supuesto que sí. Es increíble. Esta tarde así estamos conversando con David Delgado. Es un cantautor ecuatoriano de Cuenca principalmente, que hoy aquí ha estado en los micrófonos de Estéreo Fiesta 94.5. Gracias, mi estimado David. Qué gusto. Siempre los micrófonos de la estación listo y dispuesto para cualquier otro nuevo lanzamiento que tengas, o cuando estés por acá y puedas darte una vueltita y poder conversar aquí también directamente. Un gusto haber conversado esta tarde.
0: Gracias a los señores de Estéreo Fiesta, gracias a ti, un abrazo para los de 94.5. Nos veremos pronto.
1: Pero por supuesto, así va a ser. Gracias también. Hasta la próxima.
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1: 17:45. Así estamos compartiendo el estelar de las tardes. Oigan, y les tengo un dato bastante bueno, ¿eh? Súper, súper, súper chévere. Bueno, y tal vez yo digo que es algo que se está hablando en la actualidad. No les voy a decir directamente de qué marca viene, pero ustedes ya conocen. Estamos hablando sobre el álbum del Mundial 2026. Y esto yo creo que es un tema donde se están hablando absolutamente todo. Se le ve a los chicos que están agarrados los cromos, con el que ya la Nola, Sila y todo eso, ¿no? Pues el álbum del Mundial 2026 es la colección más grande de la historia. ¿Y por qué? Porque este álbum es histórico por la siguiente razón. Esta es la primera vez que tiene 48 selecciones, lo que convierte en el álbum más extenso que ha sacado o que ha habido en los últimos años. Así es, efectivamente, ¿sí? Y hablemos tal vez un poquito sobre cuál es la inversión que va a tener esto, ¿eh? Pues para que la gente haga más o menos cuenta ustedes en casa, los precios oficiales que se manejan hasta la actualidad, y yo creo que así van a quedar, ¿sí? En $3.50 está el álbum básico, el que es así con la pasta, algo blanda podríamos decirle, ¿sí? La que tiene la pasta dura está el álbum en $15. Y hay una versión, y veía que hay una versión súper especial, y esta es únicamente para esos coleccionistas pesados que siempre lo hacen, ¿sí? Ese álbum dice que está en $130, miren eso, pues, ah, qué increíble, sí, pero es que es algo súper chévere, que yo justo comentaba aquí con mi productor, con Abrancito González y con Wilson Córdoba, que estamos aquí pasando en esta tarde. Oigan, yo les decía, tener ese álbum súper chévere, sí, yo sí lo quisiera tener. Bueno, y decía, no, y ahora, ¿cómo hacemos la inversión y esto? Pues yo sigo diciendo ahí a los amigos, cómprenme un sobre nada más. Porque el sobre dice de la caja que viene, en la sobre, pues más bien, donde viene 7 cromos, está en $1.20, ¿ah? Hay también la caja completita donde pueden comprar. Están 104 sobres y ese les cuesta ya 124,80. Indistintamente que saben qué, entre todos esos les pueden salir cuántos repetidos, cuántas yalas, ¿no? Porque yo les estaba diciendo así al inicio, y no sé si recuerdan, ¿cómo era esto de los cromos cuando se tenía y se intercambiaba con los compañeros, con los amigos? ¿Tienes esta? Sí, sí, la, no, la, no, la, ya, la, ya, la, ya, sí era, ¿no? Qué interesante y qué chévere que es esto, ¿sí? Miren, para llenar este álbum no es tarea difícil ni tampoco es algo barato, ¿ah? O que sale bastante conveniente. Más o menos tiene, dice, un costo de unos $980 casi llenado completo del álbum, ¿sí? Si tuvieras una suerte divina y no te salieran ni un solo cromo repetido, la cual es, yo considero que es algo imposible, más o menos dice que se necesita tener unos $170 para llenar ya completito el álbum, pero sin que salga ningún cromo de repetido. ¿Ustedes creen que no va a pasar eso? ¿Creen que no va a salir ningún cromo repetido? Uy, eso sí que no pasa, pues sí. Porque en la realidad los expertos y los primeros coleccionistas en el Ecuador reportan que necesitan entre $250 y $300 para completar, dependiendo de qué tan buenas seas para el cambiazo. O si te toca también comprar los cromos difíciles por la parte de afuera. Más o menos ese es lo que dan, ¿sí? Yo estaba viendo que ya hay un ecuatoriano, una persona que ha llenado el álbum, ¿sí? Pero el álbum salió hace apenas unos días, a finales de abril, a inicios de mayo. Ya hay, dice, fiebrudos en redes sociales que presumen haber llenado en menos de una semana, comprando hasta 3 o 4 cajas de golpe. Pues el gasto de estas personas superan fácilmente los $500 para evitar la fatiga y del intercambio que normalmente se lo llama, ¿sí? Pues la selección de Ecuador, cada equipo tiene 20 stickers, 18 jugadores, la foto grupal y el escudo con material específico brillante, ¿ah? Para este año, 20 jugadores en diferentes versiones especiales están con los bordes de colores bronce, plata, oro. Estos no tienen número y no son, no son necesarios para llenar principalmente también el álbum. Pero en el mercado los coleccionistas se están vendiendo por valores altísimos estos álbumes, estos cromos, ¿verdad? Miren. Miren lo que pasa. La euforia ahora de esto, del álbum que está en la actualidad.

Y ya casi estamos llegando al final también de esta edición, 17 horas con 52 minutos, compartiendo el estelar de las tardes, como siempre también. Nuestra línea de WhatsApp 096-22-45-888, disponible y siempre bien caliente, esperando todas sus comunicaciones, ¿eh? Vamos a continuar con más. Luego de esto ya despedimos la edición.

0: siempre el haber compartido buena música, nos vamos con ese sabor súper chévere. Y haber complacido también a todos ustedes. Gracias. Yo siempre agradezco todos los mensajes que me envían solicitando así, canciones súper exclusivas para ustedes en esta tarde del lunes. Y con esto ya estamos llegando también al final de esta edición. La edición número 497 de Emociones llega a su final. Muchas gracias. Una tarde increíble. La hemos pasado genial. Al menos yo la he disfrutado muchísimo. Sí, y me llegaban algunos mensajes de... Y vale decir, sí, varios de nuestros amigos oyentes ya saben que los lunes hacemos nuestro Retro Emotions, pero estábamos con la entrevista con nuestro amigo Javi Delgado, ¿era así? Entonces ya no lo pudimos hacer, pero queda guardadito, queda reservado a ese, ¿sí? Así es que no hay ningún problema. El día de mañana nos volvemos a escuchar, ya saben. 16 horas 4 en punto de la tarde en una nueva edición más de Emociones. Ha sido un gusto compartir. Mi nombre es José Luis Panimbo. Recuerden que la música y la buena compañía, como siempre, sigan siendo sus tardes de fiesta. Me despido porque la ciudad también ya comienza a encender sus luces. Que les vaya súper bien. Una buena tarde. Hasta el día de mañana.
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0: Y así llegamos al final de otra edición en Emociones 94.5. Gracias por acompañarnos en el estelar de las tardes.
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0: Él es Carlos, usualmente lleva trabajo.
2: Gracias por acompañarnos en el estelar de las tardes.
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0: Saludos cordiales, una bienvenida, buenas tardes. Siempre es un gusto saludar con ustedes a esta hora a través de la frecuencia 94.5 FM Estéreo Fiesta. Listos ya para presentarles detalles, novedades e informaciones. Inmediatamente vamos a presentar titulares a esta hora de la tarde.
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0: Atención, estos son algunos de los titulares. Ambato, la rehabilitación de la piscina La Yahuir entraría a licitación a finales de este mes de mayo. Por otro lado, vecinos del Parque Infantil de Atocha piden intervención frente a inseguridad y desorden. Así también, empresas de Tubrao inician su camino a la exportación con la metodología rusa. Y en Ambato, la prostitución persiste en el entorno del Parque 12 de Noviembre. En el ámbito de carácter nacional, la radiografía del caso Sinohidro que llevó a Lenín Moreno a juicio por presunto cohecho. Minuto a minuto, caso Sinohidro también se destaca en la política. Caso Apagón, Roberto Luque dice que visita a Progen, pues solo institucional, no para validar un contrato. Así también, en cuanto tiene que ver a la noticia de fondo, las elecciones seccionales 2026, Pavel Muñoz y Cristian Zamora pueden reelegirse, Aquiles Álvarez no, mientras esté preso. Con estos y otros detalles vamos inmediatamente ya al desarrollo de las noticias. Una bienvenida a todos ustedes.
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0: Vamos a dar inicio en lo que tiene relación a las noticias de carácter local y destacamos precisamente un mal social que se da a nivel de nuestra ciudad. Delitos y otros problemas sociales son la causa permanente para que los ciudadanos pidan que se busque la reubicación de las trabajadoras sexuales de los alrededores del Parque 12 de Noviembre. Preocupados y cansados, así dicen sentirse transeúntes, conductores, dueños locales y quienes circulan frecuentemente por los alrededores del Parque 12 de Noviembre en el centro de Ambato, debido a que las trabajadoras sexuales se siguen ubicando en este espacio. Quienes pasan por este lugar o trabajan en la zona, como Armando Trujillo, mencionó que la petición de retirar a las trabajadoras sexuales del sitio se volvió desgastante porque la prostitución no termina de desaparecer. Trujillo dijo que las medidas tomadas por las diferentes administraciones municipales para recuperar este espacio histórico han sido tibias, porque mientras hacen una cosa se olvidan de otra. Ellos hacen obras como el paso deprimido, recuperación del parque, bulevar, pero no se quitaron la UPC, pero nos quitaron más bien la UPC, luego hicieron las paradas donde se esconde la delincuencia común, pero nada de esto ha quitado el problema principal, la presencia de las trabajadoras sexuales. Según Marcelo Milo, otro ciudadano, mencionó que mientras haya prostitución en el sector, los delitos y la inseguridad seguirán creciendo progresivamente. Hay riñas entre bandas, microtráfico, robos y personas que amedrentan, y nosotros tenemos que volvernos ciegos, sordos y mudos por miedo, porque esto ya se hizo común, porque toda la vida ha estado la prostitución en el lugar. Es decir, nos obligaron a normalizar lo que pasa en el sector de la generación en generación y nadie puede o quiere hacer algo más, se dijo. Alrededor de $130,000 es el monto de la consultoría del plan parcial para la recuperación del centro histórico de Ambato. En lo que tiene que ver a los operativos o vigilancia policial, a pesar de los patrullajes, presencia policial, operativos de recuperación de espacios, los conflictos siguen. El viernes 17 de abril se descubrió una cantina clandestina a 2 cuadras del parque, en la avenida 13 de abril. En el interior de la vivienda se hallaron cuartos donde se ejercía la prostitución en situaciones deplorables. La comisaria María José Castillo aseguró que estos sitios no están autorizados para este tipo de trabajo, donde inclusive se ponen riesgos a menores. Este caso no está aislado, pues desde el cierre de los hostales del 2024 que funcionaban para este tipo de servicios, la actividad no se ha eliminado, sino que al contrario, algunas de las edificaciones sirven para que se realice el trabajo sexual de manera irregular hasta el momento. 24 manzanas conforman el centro histórico de Ambato, desde las riberas del río Ambato, la Unidad Nacional, límite de la Yahuira, calles María Nuevo, Cuenca, Quito y Juan Benigno Vela. La realidad que debe ser subsanada es que, a pesar de las intervenciones municipales, la actividad no se detiene. Desde tempranas horas, las trabajadoras sexuales se ubican en las aceras de las calles Juan Benigno Vela, Olmedo, 13 de abril, convirtiendo este espacio público en una zona de tolerancia improvisar. La Policía Nacional y el Consejo de Seguridad Ciudadana CONSECA en este caso, realizan operativos preventivos de manera recurrente. Sin embargo, el efecto es temporal, ya que una vez que los uniformados se retiran, la dinámica vuelve a la normalidad. Para el concejal Alex Valladares, el trabajo sexual, la reubicación no es una medida que se pueda hacer de la noche a la mañana, sino que requiere un trabajo integral. El concejal manifestó que las estrategias deben ser inclusive amigables con el ambiente para que así se pueda recuperar el espacio y no solamente una intervención de cemento, se explica en esta nota. Lo cierto es que esta actividad se da aquí y en todas partes. Eso sí, hay que tenerlo bien clarito. Estamos ya en la hora 18:20, hora 18:20 en síntesis informativa al día en Estéreo Fiesta 94.5.
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0: Continuamos con más noticias locales al día y la rehabilitación de la piscina La Yahuira entraría a licitación a finales de este mes de mayo. El proyecto de rehabilitación de la piscina de La Yahuira, ubicada en el centro de Ambato, se encuentra en la fase final, por lo que se prevé que pueda subirse al portal de compras públicas a finales de este mes. De acuerdo a la información, en julio del 2025 ya se planteaba la intervención de la piscina La Yahuira, ubicada entre las calles Juan Menino Bell y Francisco Flor, un predio patrimonial que lleva abandonado y en desuso alrededor de 40 años. En ese momento se planteaba que la parte contractual de la obra se realice a finales de este mismo año. Sin embargo, 10 meses después, desde el Departamento de Planificación del municipio de Ambato, se explicó que todo el proyecto para la rehabilitación de este espacio histórico patrimonial de la ciudad se lo realizó con personal técnico de la misma institución, por lo que no fue necesaria consultoría o aporte externo. Pero de acuerdo al director de planificación, Pablo Llanes, mencionó que el proyecto está ya en revisión final, por lo que se prevé que pueda ya subirse al portal de compras a finales de este mes de mayo. Además, sostuvo que la inversión para su ejecución es cercana a los $740,000. El trabajo para la rehabilitación de la piscina La Yahuira se ejecutará en un área de actuación de 700,23 metros cuadrados, se señala. Entre las principales acciones previstas constan la reestructuración de la piscina con agua temperada, en este caso las adecuaciones internas de embestidores, duchas, casilleros, área administrativa, bar, boletería, guardianía, cuarto de máquinas y baterías sanitarias, permitiendo una recuperación integral del inmueble bajo criterios técnicos de conservación patrimonial y eficiencia. Yanes además comentó que en los trabajos está contemplada la adecuación de una pérgola para que las personas tengan dónde sentarse o, en caso de ir con compañía, puedan esperar a quienes estén en la piscina. Estas pérgolas son retrotraíbles, sí, así es, ¿no? Estas pérgolas son retrotraíbles por el tema patrimonial, es decir, que aportan mucho a su funcionalidad, porque es un espacio de servirme un alimento, un espacio de sentarme, porque puedo ir con una persona acompañada de su hijo, su familia, y estar arriba y observar lo que pasa dentro de la piscina, añadió el arquitecto. Son cosas como estas que se vienen realizando a nivel de nuestra ciudad de Ambato. La hora 18:26, en síntesis al día, una presentación del abogado Cristian Tipán Chin, quien está a la orden en su estudio jurídico de la avenida Ceballos entre Quito y Castillo, Altos de Campo. 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Y en Ambato, vecinos del Parque Infantil de Atocha piden intervención frente a inseguridad y desorden. El Parque Infantil de Atocha se ha convertido en un centro de informalismo y sitio para personas en situación de calle, por lo que los moradores del sector piden una intervención integral para su recuperación en el espacio. Moradores y usuarios del Parque Infantil de Atocha de Ambato dicen estar cansados del deterioro de este espacio debido a la informalidad y desorden en el espacio físico. El problema no solo se da los fines de semana, donde cientos de personas asisten al parque y tienen que ver las ventas informales en medio de las instalaciones olivadores y personas en situación de calle en el lugar. Por eso piden soluciones integrales para recuperar el espacio recreativo, se señala. De acuerdo a Mary Torres, madre de familia, llevó a sus hijas el domingo de feriado al parque y dijo que no recordaba que hayan tantas ventas informales como de comida y otros productos de un espacio para niños. Lamentablemente toda la ciudad está así, pero ya hacer ventas de comida dentro de un parque por donde corren niños es un problema y da mal aspecto a quienes visitamos este sitio, dijo Torres, quien venía a este mismo lugar. Su criterio no se aleja más bien la del Marcelo Cunachi, quien dijo que al sitio le falta mantenimiento en áreas como los columpios y áreas verdes de fondo, pues ha visto botellas de cerveza que seguramente dejan libadores que usan el sitio en las noches. No es la primera vez que encontramos botellas de cerveza en la parte de atrás. No hay mantenimiento, por ejemplo, en el área de columpios los huecos son más profundos y de las heces de perros ni hablemos, detalló el padre de familia. Los usuarios mencionaron que la problemática que combina el descuido de la infraestructura con graves problemas de inseguridad y aseo hacen que el parque se deteriore más rápido, se anota en este dato que hoy lo estamos compartiendo con ustedes en Estéreo Fiesta 94.5. Estamos ya en la hora 18:30, ya más adelante a propósito estarán los compañeros de los deportes en Síntesis Informativa al Día.
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2: Vamos a continuar con más noticias en cuanto tiene que ver a los temas que estamos dando a conocer. Y también vamos a destacar que hay empresas de Tungurahua que inician su camino a la exportación con la metodología Ruta T. Esta metodología tiene como objetivo fortalecer las capacidades exportadoras del sector productivo de la provincia. La metodología Ruta T fue presentada oficialmente con el objetivo de fortalecer las capacidades exportadoras del sector productivo local. La jornada fue organizada y liderada por las direcciones de producción y planificación del gobierno provincial de Tungurahua. Durante el encuentro, Carlos Fernando Villacreces, director de planificación, socializó esta herramienta técnica que permitirá a las organizaciones evaluar su situación actual y establecer una hoja de ruta estratégica para proyectarse hacia los mercados internacionales. En el evento desarrollado en el Auditorio Fernando Naranjo La Lama participaron diversas empresas del sector alimenticio especializadas en derivados de frutas, chocolate y snacks, entre otros rubros. Se destaca en esta información que damos a conocer a través de Estéreo Fiesta 94.5. Estamos ya en las 18:35, hora 18:35, en síntesis informativa al día a través de Estéreo Fiesta 94.5. Revisamos también algo de lo que tiene que ver con los deportes. Macará, derrota de visita el Manta. El conjunto amateño Macará derrotó en su visita a Manta la fecha 13 de la Liga Pro, dice esta nota que lo destacamos precisamente. Macará dio una alegría a su hinchada este domingo 10 de mayo. Se conectaron a la televisión, escucharon el partido por la radio, ya que a pesar que fue un partido muy reñido, el conjunto celeste se quedó con la victoria por el marcador de 1-0 en condición de visitante frente al Manta. Con este resultado, el equipo amateño sumó 19 puntos en la tabla de posiciones y es séptimo a la espera del último partido de la fecha que se juega este lunes entre Muchugruna. 16 puntos tiene, y la Liga de Quito 17 puntos, es decir, ya en poco no estaremos. A propósito, con los compañeros también destacando lo que será el encuentro deportivo de esta noche, el Muchugruna y la Liga Universitaria de la Ciudad Capital. Así que muy atentos para ello, precisamente para conocer algunos detalles en lo que tiene que ver a la realización de este evento deportivo el día de hoy. 18:37, y también vamos a dar a conocer otros aspectos que tienen relación justamente a la Semana de la Moda, que fortalece capacidad productiva, se señala. Atención, destacamos que la mirada de expertos a la Semana de la Moda deja expresiones de aliento y sugerencias. Tungurahua Fashion Week sigue evolucionando y uno de los pilares es la capacitación y asistencia técnica que reciben las empresas de Tungurahua para mostrar la capacidad productiva, creativa e innovadora. Los crecimientos se siguen fortaleciendo con el respaldo del mexicano Eric Pérez. El experto en el presente año tiene la responsabilidad de asesorar a 15 empresas del sector cuero y calzado bajo la metodología tanto presencial y asistencias técnicas virtuales, mientras que la colombiana Carolina Salas se centrará en 15 empresas de confecciones. También existen 12 diseñadores de autor que están desarrollando colección junto a diseñadores nacionales. Los resultados se evidenciaron en la pasarela que se realizará en el mes de julio, se anota en este dato que hoy lo estamos compartiendo a través de Estéreo Fiesta 94.5. Estamos ya en la hora 18:38 y los negocios gastronómicos tratan de reactivarse. En Ambato, los negocios dedicados a la preparación de cuy enfrentaron una fuerte caída en sus ventas debido a las restricciones sanitarias y al temor de los consumidores, lo que afectó directamente a uno de los platos más representativos de la gastronomía local. En sectores como Ficoa, los comerciantes reportaron una drástica reducción de la demanda, pasando de vender hasta 20 cuyes diarios a apenas unos pocos. Esta situación obligó a reducir personal, suspender temporalmente actividades y buscar alternativas para sostener sus ingresos, como la incorporación de otros platos tradicionales en sus menús. Una realidad similar se vivió en la parroquia Atahualpa, donde las pérdidas alcanzaron hasta el 90% tras la prohibición inicial de comercializar cuy y conejo. Aunque la restricción para el cuy fue levantada, la del conejo continúa vigente, lo que mantiene la preocupación del sector pese a una leve mejoría en las ventas. Se nota en este dato que hoy lo estamos compartiendo con ustedes a través de Stereo Fiesta 94.5. Tenemos ya la hora 18:39, hora 18:39 en síntesis informativa al día a través de Stereo Fiesta 94.5. Queremos continuar con más detalles, más novedades, más noticias que se presentan a esta hora de la tarde y noche. Atención, vamos inmediatamente entonces a continuar con más novedades. Ahora nos introducimos también a lo que es las noticias de carácter nacional e internacional en síntesis informativa al día en Stereo Fiesta.
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2: 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Completamos la pausa comercial, retornamos con más novedades en síntesis al día.
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2: Vamos a conocer en breve noticias de carácter nacional e internacional en síntesis al día. Enseguida destacamos lo que sucede en cuanto tiene que ver a la escasez de gasolina en el Ecuador. Minuto a minuto de la situación en Quito y también Guayaquil. Vamos a conocer que en varias estaciones del servicio de Quito y Guayaquil se registran largas filas de vehículos ante la escasez de combustibles. En cuanto tiene que ver, en algunos puntos únicamente se comercializa gasolina super, mientras que en otras gasolineras no hay disponibilidad ni de extra ni de super. La Agencia de Regulación y Control de Hidrocarburos informó que el desabastecimiento se debe a problemas logísticos y de transporte de combustible. Además, aseguró que se priorizará el envío de gasolina hacia ambas ciudades para normalizar el abastecimiento. Sin embargo, pese al anuncio, las filas y la falta de combustible continúan en distintos sectores. Esta situación se produce además en vísperas del ajuste mensual que los precios de los combustibles bajo el sistema de bandas aplicado por el gobierno nacional. El precio de la gasolina extra y el diésel puede subir hasta un 5% o disminuir un 10% dependiendo de la variación del mercado internacional. Se destaca en este dato que hoy lo estamos dando a conocer y lo compartimos en Estéreo Fiesta 94.5. La hora 18:44, hora 18:44, en síntesis informativa al día, minuto a minuto, destacamos que en el caso Sinohidro, Lenín Moreno enfrenta juicio y dice que la acusación de fiscalía se parece a la de Ronnie Aliaga. Lenín Moreno y otras 20 personas son acusadas de formar parte de un esquema de sobornos para favorecer la contratación de la hidroeléctrica Coca-Cola Sinclair a la empresa china Sinohidro. La diligencia finalizó pasadas las 16 horas de hoy y se retomará a las 18:30 del martes 12 de mayo. Desde este lunes está prevista la audiencia del juicio en contra de Lenín Moreno y otras 20 personas por presunto cohecho en el caso Sinohidro, que en un momento tenía el nombre de INA Papers. Lenín Moreno se encontraba radicado en Paraguay, pero el miércoles 6 de mayo regresó a Quito de forma sorpresiva, se anotó. Desde el correísmo se señala que se vaticinó que volvía al país porque tendría un acuerdo con el gobierno. Sin embargo, Moreno negó haber mantenido alguna conversación con el presidente Daniel Noboa y aseguró que defenderá su inocencia en el juicio. El fiscal general subrogante Carlos Leonardo Alarcón estará a cargo de la acusación fiscal. Según la hipótesis de la fiscalía, Sinohidro pagó 76,1 millones de sobornos que fueron a parar en manos de Lenín Moreno y su familia, contó Patiño, funcionarios y representantes de la empresa china, a cambio de otorgar el contrato de la hidroeléctrica Coca-Cola Sinclair. Se anota en este dato que lo estamos compartiendo con ustedes. 18:47, última información en lo internacional. ¿Por qué las conversaciones entre Irán y Estados Unidos se estancaron? Es el gran interrogante. Estados Unidos esperó 10 días la respuesta de Irán a su propuesta para poner fin a la guerra que Trump calificó de basura. Trump dice que el alto al fuego con Irán está muy debilitado. La investigación de CNN halla posible vínculo entre un grupo que tendría respaldo de Irán y ataques antisemitas de Europa, entre otros datos, se anota aquí en este importante dato internacional. Señoras y señores, estamos llegando ya a la parte final de la presente entrega informativa. Como siempre, nuestra invitación es para que nos acompañen el día de mañana a partir de la hora 18, donde estaremos con mayores novedades, estaremos con otros detalles, invitados como siempre en síntesis informativa al día. Se vienen ya los compañeros de los deportes y nosotros les dejamos para que disfruten de este evento deportivo. A nombre de nuestra directora de noticias, la doctora Verónica Flores Mejía, de este su amigo y servidor Efraín Tustón, con la supervisión de nuestro principal, el arquitecto Guido Naranjo Jr., la señora Dolores Atienza y nuestro productor, el señor Abraham González, siempre les decimos gracias por estar con nosotros. Mañana entonces nuevamente a la hora 18. Quédense hoy en buena compañía de las voces del deporte y los eventos deportivos programados para hoy entre el equipo de Musugruna y la Liga Universitaria de Quito. Una buena noche.
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0: Señoras y señores, buenas noches, bienvenidos a la información deportiva. Hoy el encuentro de las alturas, desde Quito, la capital ecuatoriana, viene la gente blanca, la gente lagarta, viene la gente de Liga Deportiva Universitaria, mientras que la gente de Poncho, la gente que está en la General Oriental, bienvenidos, bienvenidas, señoras y señores, Chibuleo, Piragüín, unidos en la señal de 94.5 FM, listos para la información deportiva. Hoy lo narra Jorge Regulo de Mora, lo comenta el señor Juan Francisco Muletaler, Chocolate Henry Mateo Padilla, lo vende Zapatita, producción general de Abranciño González, dirección del Junior, el arquitecto Guido Naranjo, doña Lolita hablándole a su amigo y servidor Carlos Alfonso Rojas, desde los cielos de Sudamérica, listos, Liga de Quito, visita el Bellavista, al lado mío los dirigentes de Liga, cuidado me pegan, señoras y señores, hoy juega el Ponchito. Y en Mita Isabel, en su primer día en el estadio, Dios le guarde y le bendiga, general, general oriental, con Poncho puesto en Mita Isabel, profesor Juan Francisco Muletaler, muy buenas tardes en las voces del deporte.
1: Buenas tardes, Carlitos, compañeros. Es un partido realmente muy bueno el de hoy, con buenos jugadores, tanto Muyurruna como Liga ponen lo mejor en la cancha. Se está tapando, poniéndose un paraguas el profesor brasileño de Liga, porque juega con línea de tres, primera vez que pasa. Claro, línea de tres, pero dos delanteros. Vamos a ver en la parte medular cómo se desempeña, porque no va a ser nada fácil el partido. Murúa también tiene un gran equipo, así que esperamos que sea un muy buen partido hoy. Buena llegada de público, sobre todo de Liga de Quito, así que estamos pronto para este partido, Carlitos.
0: Muy bien, señoras y señores. Salta la gente de Liga. Salta la gente del representativo de Muyurruna. 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Buenas noches de las voces del deporte.
2: A través de 94.5. Hola, Carlitos, qué gusto, buenas noches, el saludo cordial para ti, a la gente que nos va y se va enganchando ya a través de 94.5, nosotros todo listo, déjeme decirle que afuera hay más tráfico que gente, así que todo listo, todo en orden, 2 horas de llegar, Carlitos.
0: Le corrijo, más de 600 personas en la fila oriental del Estadio Bellavista.
2: Saliendo del trabajo entonces.
0: No, comprando la entrada para la General de Muyurruna o Oriental. Para el oriental, 600 personas.
1: 599, Carlitos.
0: Occidental para Muyurruna.
1: Carlitos, 599, uno entró recién por ahí.
0: Sí, señor, y se sacó. Yucha, voy a ponerse la camiseta. Formación. Ya saludo, Regulito, rapidito, que voy con la formación.
3: Un dato estadístico, nada más, Carlos Alfonso, en la 94.5 en Estéreo Fiesta. Gracias, bienvenidos a esta transmisión. Ya está en el gramado de juego Muyurruna, ya está Liga de Quito. El Ponchito que vuelve a este reducto, al coloso de la Bolivariana, después de 2 años y medio. Su última localía fue el 25 de noviembre del 2023 ante la Universidad Católica. Perdió 0-2. La última vez en 2023 jugó Muyurruna. Vuelve después de 3 temporadas al viejo y querido Bellavista.
0: Ingeniera Diana Caiza, ya estoy en el Bellavista. Ya viene, ingeniera. A los tiempos estamos en Bellavista. La ingeniera Diana Caiza, Dios le pague. Señoras y señores, gracias, ingeniera. Al fin regreso al estadio, al Bellavista. Hoy todos somos Muyurruna. Hoy estamos con el Poncho. Hoy estamos con el abogado Luis Alfonso Chando. ¡Que gane el Ponchito! Señor Henry Padilla, formación del equipo de Liga. El equipo ligado forma de la siguiente manera.
2: Sí, señor, en el arco va con Gonzalo Valle en el arco con el número 1.
0: Gonzalo Valle 1.
2: Yerlin Quiñones, casaquilla número 23.
0: Quiñones, número 23. 23 para Quiñones.
2: Jan Ayala, 30.
0: 30 para Jan Ayala.
2: Ricardo AD4.
0: Ricardo para el chico de Ébano.
2: Luis Segovia, casaquilla número 44.
0: Luis Segovia, número 44 para Lucho Segovia.
2: Leonel Quiñones, 33.
0: Leonel Quiñones tiene el 33 para Leonel Quiñones.
2: Jesús Pretel, casaquilla número 8.
0: Prete 8, Jesús, ¿no?
2: Sí, señor.
0: ¿Y Leonel con qué número?
2: 33.
0: 33 para Leonel, 8 para Prete.
2: Alejandro Tobar con el número 99.
0: Alejandro Tobar con el 99.
2: Fernando Cornejo, el número 20 en su espalda.
0: Fernando Cornejo, ¿qué número?
2: Con el número 20.
0: Cornejo, número 20.
2: En la parte de arriba, Jason Medina, casaquilla número 9.
0: Jason Medina, número 9 para Medina.
2: Y Michael Estrada con el número 11.
0: Michael Estrada Martínez. Número 11 para Michael Estrada. Rapidito, formación de Mucho Bruna. 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Señor Padillita, chocolate, rapidito, formación de Mucho.
2: Sí, señor, va de la siguiente manera: Rodrigo Formento en el arco con el número 25. La defensa, Brian Negro con el número 6. Kevin Peralta, casaquilla número 26, José Ignacio Flor con el número 2 y Lemus con el número 23. En el medio campo tenemos Franklin Carabarí con el número 12, Kevin Velasco con el número 77, Nicolás Dávila el 5, Christopher Angulo, casaquilla número 99, Renato Ibarra con el número 30, y en la parte de ofensiva arriba Facundo Castelli con el número 81, Carlos Alfonso Rojas.
0: Sí, señoras y señores, todo listo y dispuesto. Cristian Zapata va a empezar la fiesta del fútbol en Bellavista junto al Monchito.
3: Claro que sí, amigos y amigas, se viene ya con los 22 jugadores en la cancha de Liga Viste de Blanco. Muchurruna de Concho de Vino se viene a los relatos por la 94.5 en las voces del deporte, el conquistador de América, Carlos Alfonso Rojas.
0: Señoras y señores, no tengo canción como el volcán, pero yo mismo me canto. Va a empezar el fútbol, señoras y señores, aquí ahora. El partido en Bellavista, manejando el equipo de Liga Deportiva Universitaria. Jan Ayala toca en la mitad del campo de juego, ahora retrocede el balón para que venga Jerry Quiñones. Jerry toca, va marcando la gente del representativo de Muchugruna, pero en la mitad del campo de juego ya la movió Liga de Quito, Lionel Quiñones, Jesús Pretel, el balón que viene retrocedido, aparece Ayala, aquí está Ayala, toca el balón para el número 99, Alejandro Tobar, aquí está Alejandro, recupera Nico Dávila, falta, ha empezado el partido, profe, y Liga quiere dominar en estos primeros segundos. Juan Francisco Muletales.
1: Sí, señor, pero paraguas para el profe de Liga, porque juega con línea de tres, que creo que es la primera vez que lo hace, sobre todo en condición de visitante, donde generalmente saca los resultados. Liga empezó mejor que Muchurruna, pero estamos recién en el comienzo del partido.
0: Sí, señoras y señores, unos 200 hinchas del Mushu, unos 1500 a 2000 hinchas del equipo de Liga Deportiva Universitaria, en preferencia va llevando a la gente, los amigos de tribuna también, algunos vinieron a ponerse la camiseta de Liga acá adentro, va dominando el esférico, el balón que viene nuevamente por parte del equipo de Liga de Quito, Ayala tocando la pelota con AD, estaba Ricardo poniendo el pelotazo largo, el balón se pierde por la raya final, cuidado que está atento el portero Rodrigo Formento, que atrapa la sintonía de las voces del deporte.
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0: Nos paró bola la PDT, profe, prepara el equipo de la radio, la Asociación de Periodistas Deportivos de Tungurahua, ya nos